Dios guardará para los hijos de ellos su violencia, le dará su pago para que conozca. Verán sus ojos su quebranto, y beberá de la ira del Todopoderoso. Porque ¿qué deleite tendrá él de su casa después de sí, siendo cortado el número de sus meses? ¿Enseñará alguien a Dios sabiduría, juzgando él a los que están elevados? Este morirá en el vigor de su hermosura, todo quieto y pacífico. Sus vasijas estarán llenas de leche, y sus huesos serán regados de tuétano. Y este otro morirá en amargura de ánimo, y sin haber comido jamás con gusto. Igualmente yacerán ellos en el polvo, y gusanos los cubrirán. He aquí, yo conozco vuestros pensamientos, y las imaginaciones que contra mí forjáis. Porque decís, ¿qué hay de la casa del príncipe, y qué de la tienda de las moradas de los impíos? ¿No habéis preguntado a los que pasan por los caminos, y no habéis conocido su respuesta, que el malo es preservado en el día de la destrucción? Guardado será en el día de la ira. ¿Quién le denunciará en su cara su camino? Y de lo que él hizo, ¿quién le dará el pago? Porque llevado será a los sepulcros, y sobre su túmulo estarán velando. Los terrones del valle le serán dulces, tras de él será llevado todo hombre, y antes de él han ido innumerables. ¿Cómo, pues, me consoláis en vano, viniendo a parar vuestras respuestas en falacia? Capítulo 22. Respondió Elifaz temanita y dijo, ¿traerá el hombre provecho a Dios? Al contrario, para sí mismo es provechoso el hombre sabio. ¿Tiene contentamiento el Omnipotente en que tú seas justificado, o provecho de que tú hagas perfectos tus caminos? ¿Acaso te castiga o viene a juicio contigo a causa de tu piedad? Por cierto, tu malicia es grande, y tus maldades no tienen fin. Porque sacaste prenda a tus hermanos sin causa, y despojaste de sus ropas a los desnudos. No diste de beber agua al cansado, y detuviste el pan al hambriento. Pero el hombre pudiente tuvo la tierra, y habitó en ella el distinguido. A las viudas enviaste vacías, y los brazos de los huérfanos fueron quebrados. Por tanto, hay lazos alrededor de ti, y te turba espanto repentino. O tinieblas para que no veas, y abundancia de agua te cubre. ¿No está Dios en la altura de los cielos? Mira lo encumbrado de las estrellas, cuán elevadas están. Y dirás tú, ¿qué sabe Dios? ¿Cómo juzgará a través de la oscuridad? Las nubes le rodearon y no ve, y por el circuito del cielo se pasea. ¿Quieres tú seguir la senda antigua que pisaron los hombres perversos, los cuales fueron cortados antes de tiempo, cuyo fundamento fue como un río derramado? Decían a Dios, apártate de nosotros. ¿Y qué les había hecho el Omnipotente? Les había colmado de bienes sus casas. Pero sea el consejo de ellos lejos de mí. Verán los justos y se gozarán, y el inocente los escarnecerá diciendo, fueron destruidos nuestros adversarios, y el fuego consumió lo que de ellos quedó. Vuelve ahora en amistad con él y tendrás paz, y por ello te vendrá bien. Toma ahora la ley de su boca y pon sus palabras en tu corazón. Si te volvieres al Omnipotente, serás edificado. Alejarás de tu tienda la aflicción. Tendrás más oro que tierra, y como piedras de arroyos, oro de Ofir. El Todopoderoso será tu defensa, y tendrás plata en abundancia. Porque entonces te deleitarás en el Omnipotente, y alzarás a Dios tu rostro. Orarás a él, y él te oirá, y tú pagarás tus votos. Determinarás a sí mismo una cosa, y te será firme, y sobre tus caminos resplandecerá luz. Cuando fueren abatidos, dirás tú, enaltecimiento habrá, y Dios salvará al humilde de ojos. Él libertará al inocente, y por la limpieza de tus manos, éste será librado. Capítulo 23. Respondió Job y dijo, hoy también hablaré con amargura, porque es más grave mi llaga que mi gemido. ¿Quién me diera el saber dónde hallar a Dios? Yo iría hasta su silla, expondría mi causa delante de él, y llenaría mi boca de argumentos. Yo sabría lo que él me respondiese, y entendería lo que me dijera. ¿Contendería conmigo con grandeza de fuerza? No, antes él me atendería. Allí el justo razonaría con él, y yo escaparía para siempre de mi juez. He aquí yo iré al oriente y no lo hallaré, y al occidente y no lo percibiré. Si muestra su poder al norte, yo no lo veré. Al sur se esconderá y no lo veré. Mas él conoce mi camino, me probará y saldré como oro. Mis pies han seguido sus pisadas, guardé su camino y no me aparté. Del mandamiento de sus labios nunca me separé, guardé las palabras de su boca más que mi comida. Pero si él determina una cosa, ¿quién lo hará cambiar? Su alma deseó e hizo. Él pues acabará lo que ha determinado de mí, y muchas cosas como estas hay en él.
por lo cual yo me espanto en su presencia. Cuando lo considero, tiemblo a causa de él. Dios ha enervado mi corazón y me ha turbado el Omnipotente. ¿Por qué no fui yo cortado delante de las tinieblas, ni fue cubierto con oscuridad mi rostro? Capítulo 24. Puesto que no son ocultos los tiempos al Todopoderoso, ¿por qué los que le conocen no ven sus días? Traspasan los linderos, roban los ganados y los apacientan. Se llevan el asno de los huérfanos y toman en prenda el buey de la viuda. Hacen apartar del camino a los menesterosos y todos los pobres de la tierra se esconden. He aquí como asnos monteses en el desierto salen a su hoga madrugando para robar. El desierto es mantenimiento de sus hijos. En el campo siegan su pasto y los impíos vendimian la viña ajena. Al desnudo hacen dormir sin ropa, sin tener cobertura contra el frío. Con las lluvias de los montes se mojan y abrazan las peñas por falta de abrigo. Quitan el pecho a los huérfanos y de sobre el pobre toman la prenda. Al desnudo hacen andar sin vestido y a los hambrientos quitan las gavillas. Dentro de sus paredes exprimen el aceite, pisan los lagares y mueren de sed. Desde la ciudad gimen los moribundos y claman las almas de los heridos de muerte, pero Dios no atiende su oración. Ellos son los que, rebeldes a la luz, nunca conocieron sus caminos ni estuvieron en sus veredas. A la luz se levanta el matador, mata al pobre y al necesitado, y de noche es como ladrón. El ojo del adúltero está aguardando la noche, diciendo, «No me verá nadie», y esconde su rostro. En las tinieblas minan las casas que de día para sí señalaron, no conocen la luz, porque la mañana es para todos ellos como sombra de muerte. Si son conocidos, terrores de sombra de muerte los toman. Huyen ligeros como corriente de aguas, su porción es maldita en la tierra. No andarán por el camino de las viñas. La sequía y el calor arrebatan las aguas de la nieve. Así también el Seol a los pecadores. Los olvidará el seno materno, de ellos sentirán los gusanos dulzura. Nunca más habrá de ellos memoria, y como un árbol los impíos serán quebrantados. A la mujer estéril, que no concebía, afligió, y a la viuda nunca hizo bien. Pero a los fuertes adelantó con su poder. Una vez que se levante, ninguno está seguro de la vida. Él les da seguridad y confianza. Sus ojos están sobre los caminos de ellos. Fueron exaltados un poco, mas desaparecen, y son abatidos como todos los demás. Serán encerrados y cortados como cabezas de espigas. Y si no, ¿quién me desmentirá ahora o reducirá a nada mis palabras? Capítulo 25. Respondió Bildad su hita y dijo, «El señorío y el temor están con él. Él hace paz en sus alturas. ¿Tienen sus ejércitos número? ¿Sobre quién no está su luz? ¿Cómo pues se justificará el hombre para con Dios? ¿Y cómo será limpio el que nace de mujer? He aquí que ni aun la misma luna será resplandeciente, ni las estrellas son limpias delante de sus ojos. ¿Cuánto menos el hombre que es un gusano, y el hijo del hombre también gusano?» Capítulo 26. Respondió Job y dijo, «¿En qué ayudaste al que no tiene poder? ¿Cómo has amparado al brazo sin fuerza? ¿En qué aconsejaste al que no tiene ciencia, y qué plenitud de inteligencia has dado a conocer? ¿A quién has anunciado palabras, y de quién es el espíritu que de ti procede? Las sombras tiemblan en lo profundo, los mares y cuanto en ellos mora. El Seol está descubierto delante de él, y el Abadón no tiene cobertura. Él extiende el norte sobre vacío, cuelga la tierra sobre nada. Ata las aguas en sus nubes, y las nubes no se rompen debajo de ellas. Él encubre la faz de su trono, y sobre él extiende su nube. Puso límite a la superficie de las aguas, hasta el fin de la luz y las tinieblas. Las columnas del cielo tiemblan y se espantan en su reprensión. Él agita el mar con su poder, y con su entendimiento hiere la arrogancia suya. Su espíritu adornó los cielos, su mano creó una serpiente tortuosa. He aquí, estas cosas son sólo los bordes de sus caminos, y cuán leve es el susurro que hemos oído de él. Pero el trueno de su poder, ¿quién lo puede comprender? Capítulo 27. Reasumió Job su discurso y dijo, «Vive Dios que ha quitado mi derecho, y el Omnipotente que amargó el alma mía, que todo el tiempo que mi alma esté en mí, y haya hálito de Dios en mis narices, mis labios no hablarán iniquidad, ni mi lengua pronunciará engaño. Nunca tal acontezca que yo os justifique. Hasta que muera, no quitaré de mí mi integridad. Mi justicia tengo asida, y no la cederé. No me reprochará mi corazón en todos mis días. Sea como el impío mi enemigo,
y como el inicuo mi adversario. Porque ¿cuál es la esperanza del impío, por mucho que hubiere robado, cuando Dios le quitare la vida? ¿Oirá Dios su clamor cuando la tribulación viniere sobre él? ¿Se deleitará en el Omnipotente? ¿Invocará a Dios en todo tiempo? Yo os enseñaré en cuanto a la mano de Dios. No esconderé lo que hay para con el Omnipotente. He aquí que todos vosotros lo habéis visto. ¿Por qué, pues, os habéis hecho tan enteramente vanos? Esta es para con Dios la porción del hombre impío y la herencia que los violentos han de recibir del Omnipotente. Si sus hijos fueren multiplicados, serán para la espada, y sus pequeños no se saciarán de pan. Los que de él quedaren, en muerte serán sepultados, y no los llorarán sus viudas. Aunque amontone plata como polvo y prepare ropa como lodo, la habrá preparado él, mas el justo se vestirá, y el inocente repartirá la plata. Edificó su casa como la polilla y como enramada que hizo el guarda. Rico se acuesta, pero por última vez. Abrirá sus ojos y nada tendrá. Se apoderarán de él terrores como aguas. Torbellino lo arrebatará de noche. Le eleva el solano y se va, y tempestad lo arrebatará de su lugar. Dios, pues, descargará sobre él y no perdonará. Hará él por huir de su mano. Batirán las manos sobre él y desde su lugar le silbarán. Capítulo 28. Ciertamente la plata tiene sus veneros y el oro lugar donde se refina. El hierro se saca del polvo y de la piedra se funde el cobre. A las tinieblas ponen término y examinan todo a la perfección las piedras que hay en oscuridad y en sombra de muerte. Abren minas lejos de lo habitado, en lugares olvidados donde el pie no pasa. Son suspendidos y balanceados lejos de los demás hombres. De la tierra nace el pan, y debajo de ella está como convertida en fuego. Lugar hay cuyas piedras son zafiro, y sus polvos de oro. Senda que nunca la conoció ave, ni ojo de buitre la vio. Nunca la pisaron animales fieros, ni león pasó por ella. En el pedernal puso su mano, y trastornó de raíz los montones. De los peñascos cortó ríos, y sus ojos vieron todo lo preciado. Detuvo los ríos en su nacimiento, e hizo salir a luz lo escondido. Mas, ¿dónde se hallará la sabiduría? ¿Dónde está el lugar de la inteligencia? No conoce su valor el hombre, ni se halla en la tierra de los vivientes. El abismo dice, no está en mí. Y el mar dijo, ni conmigo. No se dará por oro, ni su precio será a peso de plata. No puede ser apreciada con oro de Ofir, ni con ónice precioso, ni con zafiro. El oro no se le igualará, ni el diamante, ni se cambiará por alhajas de oro fino. No se hará mención de coral ni de perlas. La sabiduría es mejor que las piedras preciosas. No se igualará con ella topacio de Etiopía. No se podrá apreciar con oro fino. ¿De dónde, pues, vendrá la sabiduría? ¿Y dónde está el lugar de la inteligencia? Porque encubierta está a los ojos de todo viviente, y a toda ave del cielo es oculta. El Abadón y la muerte dijeron, su fama hemos oído con nuestros oídos. Dios entiende el camino de ella y conoce su lugar. Porque él mira hasta los fines de la tierra y ve cuanto hay bajo los cielos. Al dar peso al viento y poner las aguas por medida, cuando él dio ley a la lluvia y camino al relámpago de los truenos, entonces la veía él y la manifestaba. La preparó y la descubrió también. Y dijo al hombre, he aquí que el temor del Señor es la sabiduría y el apartarse del mal, la inteligencia. Capítulo 29. Volvió Job a reanudar su discurso y dijo, ¿quién me volviese como en los meses pasados, como en los días en que Dios me guardaba, cuando hacía resplandecer sobre mi cabeza su lámpara, a cuya luz yo caminaba en la oscuridad? ¿Cómo fui en los días de mi juventud, cuando el fervor de Dios velaba sobre mi tienda, cuando aún estaba conmigo el Omnipotente y mis hijos alrededor de mí? Cuando lavaba yo mis pasos con leche y la piedra me derramaba ríos de aceite. Cuando yo salía a la puerta de juicio y en la plaza hacía preparar mi asiento, los jóvenes me veían y se escondían, y los ancianos se levantaban y estaban de pie. Los príncipes detenían sus palabras, ponían la mano sobre su boca. La voz de los principales se apagaba, y su lengua se pegaba a su paladar. Los oídos que me oían me llamaban bienaventurado, y los ojos que me veían me daban testimonio, porque yo libraba al pobre que clamaba, y al huérfano que carecía de ayudador. La bendición del que se iba a perder venía sobre mí, y al corazón de la viuda yo daba alegría. Me vestía de justicia y ella me cubría. Como mando y diadema era mi rectitud. Yo era ojos al ciego y pies al cojo. A los menesterosos era padre,
y de la causa que no entendía me informaba con diligencia, y quebrantaba los colmillos del inicuo, y de sus dientes hacía soltar la presa. Decía yo, en mi nido moriré, y como arena multiplicaré mis días. Mi raíz estaba abierta junto a las aguas, y en mis ramas permanecía el rocío. Mi honra se renovaba en mí, y mi arco se fortalecía en mi mano. Me oían y esperaban, y callaban a mi consejo. Tras mi palabra no replicaban, y mi razón destilaba sobre ellos. Me esperaban como a la lluvia, y abrían su boca como a la lluvia tardía. Si me reía con ellos, no lo creían, y no abatían la luz de mi rostro. Calificaba yo el camino de ellos, y me sentaba entre ellos como el jefe, y moraba como rey en el ejército, como el que consuela a los que lloran. Capítulo 30. Pero ahora se ríen de mí los más jóvenes que yo, a cuyos padres yo desdeñara poner con los perros de mi ganado. ¿Y de qué me serviría ni aun la fuerza de sus manos? No tienen fuerza alguna. Por causa de la pobreza y del hambre andaban solos, huían a la soledad, a lugar tenebroso, asolado y desierto. Recogían malvas entre los arbustos y raíces de enebro para calentarse. Eran arrojados de entre las gentes y todos les daban grita como tras el ladrón. Habitaban en las barrancas de los arroyos, en las cavernas de la tierra y en las rocas. Bramaban entre las matas y se reunían debajo de los espinos. Hijos de viles y hombres sin nombre, más bajos que la misma tierra. Y ahora yo soy objeto de su burla y les sirvo de refrán. Me abominan, se alejan de mí, y aun de mi rostro no detuvieron su saliva. Porque Dios desató su cuerda y me afligió, por eso se desenfrenaron delante de mi rostro. A la mano derecha se levantó el populacho, empujaron mis pies y prepararon contra mí caminos de perdición. Mi senda desbarataron, se aprovecharon de mi quebrantamiento y contra ellos no hubo ayudador. Vinieron como por portillo ancho, se revolvieron sobre mi calamidad. Se han revuelto turbaciones sobre mí. Combatieron como viento mi honor y mi prosperidad pasó como nube. Y ahora mi alma está derramada en mí, días de aflicción se apoderan de mí. La noche taladra mis huesos y los dolores que me roen no reposan. La violencia deforma mi vestidura, me ciñe como el cuello de mi túnica. Él me derribó en el lodo y soy semejante al polvo y a la ceniza. Clamo a ti y no me oyes, me presento y no me atiendes. Te has vuelto cruel para mí, con el poder de tu mano me persigues. Me alzaste sobre el viento, me hiciste cabalgar en él y devolviste mi sustancia. Porque yo sé que me conduces a la muerte y a la casa determinada a todo viviente. Mas él no extenderá la mano contra el sepulcro. ¿Clamarán los sepulcros cuando él los quebrantare? ¿No lloré yo al afligido? ¿Y mi alma no se entristeció sobre el menesteroso? Cuando esperaba yo el bien, entonces vino el mal, y cuando esperaba luz, vino la oscuridad. Mis entrañas se agitan y no reposan, días de aflicción me han sobrecogido. Ando ennegrecido, y no por el sol. Me he levantado en la congregación y clamado. He venido a ser hermano de chacales y compañero de avestruces. Mi piel se ha ennegrecido y se me cae, y mis huesos arden de calor. Se ha cambiado mi arpa en luto y mi flauta en voz de lamentadores. Capítulo 31. Hice pacto con mis ojos, ¿cómo pues había yo de mirar a una virgen? Porque ¿qué galardón me daría de arriba Dios y qué heredad el Omnipotente desde las alturas? ¿No hay quebrantamiento para el impío y extrañamiento para los que hacen iniquidad? ¿No ve él mis caminos y cuenta todos mis pasos? Si anduve con mentira y si mi pie se apresuró a engaño, péseme Dios en balanzas de justicia y conocerá mi integridad. Si mis pasos se apartaron del camino, si mi corazón se fue tras mis ojos y si algo se pegó a mis manos, siembre yo y otro coma y sea arrancar mi siembra. Si fue mi corazón engañado acerca de mujer, y si estuve acechando a la puerta de mi prójimo, muela para otro mi mujer, y sobre ella otros se encorven. Porque es maldad e iniquidad que han de castigar los jueces. Porque es fuego que devoraría hasta el Abadón y consumiría toda mi hacienda. Si hubiera tenido en poco el derecho de mi siervo y de mi sierva, cuando ellos contendían conmigo, ¿qué haría yo cuando Dios se levantase? Y cuando él preguntara, ¿qué le respondería yo? El que en el vientre me hizo a mí, ¿no lo hizo a él? ¿Y no nos dispuso uno mismo en la matriz? Si estorbé el contento de los pobres e hice desfallecer los ojos de la viuda, si comí mi bocado solo y no comió de él el huérfano, porque desde mi juventud creció conmigo como con un padre y desde el vientre de mi madre fui guía de la viuda,
si he visto que pereciera alguno sin vestido y al menesteroso sin abrigo, si no me bendijeron sus lomos y del vellón de mis ovejas se calentaron, si alcé contra el huérfano mi mano, aunque viese que me ayudaran en la puerta, mi espalda se caiga de mi hombro y el hueso de mi brazo sea quedado a alguno sin vestido y al menesteroso sin abrigo, si no me bendijeron sus lomos y del vellón de mis ovejas se calentaron, si alcé contra el huérfano mi mano, aunque viese que me ayudaran en

boca besó mi mano, esto también sería maldad juzgada, porque habría negado al Dios soberano. Si me alegré en el quebrantamiento del que me aborrecía, y me regocijé cuando le halló el mal, ni aun entregué al pecado mi lengua, pidiendo maldición para su alma, si mis siervos no decían, ¿quién no se ha saciado de su carne? El forastero no pasaba fuera la noche, mis puertas abría al caminante. Si encubrí como hombre mis transgresiones, escondiendo en mi seno mi iniquidad, porque tuve temor de la gran multitud, y el menosprecio de las familias me atemorizó, y callé y no salí de mi puerta, ¿quién me diera quien me oyese? He aquí mi confianza es que el Omnipotente testificará por mí, aunque mi adversario me forme proceso. Ciertamente yo lo llevaría sobre mi hombro y me lo ceñiría como una corona. Yo le contaría el número de mis pasos y como príncipe me presentaría ante él. Si mi tierra clama contra mí y lloran todos sus surcos, si comí su sustancia sin dinero o afligí el alma de sus dueños, en lugar de trigo me nazcan abrojos y espinos en lugar de cebada. Aquí terminan las palabras de Job. Capítulo 32. Cesaron estos tres varones de responder a Job por cuanto él era justo a sus propios ojos. Entonces Eliú, hijo de Barakel, Busita, de la familia de Ram, se encendió en ira contra Job. Se encendió en ira por cuanto se justificaba a sí mismo más que a Dios. Asimismo se encendió en ira contra sus tres amigos porque no hallaban qué responder, aunque habían condenado a Job. Y Eliú había esperado a Job en la disputa porque los otros eran más viejos que él. Pero viendo Eliú que no había respuesta en la boca de aquellos tres varones, se encendió en ira. Y respondió Eliú, hijo de Barakel, Busita, y dijo, «Yo soy joven y vosotros ancianos. Por tanto, he tenido miedo y he temido declararos mi opinión. Yo decía, los días hablarán, y la muchedumbre de años declarará sabiduría. Ciertamente espíritu hay en el hombre, y el soplo del Omnipotente le hace que entienda. No son los sabios los de mucha edad, ni los ancianos entienden el derecho. Por tanto, yo dije, escuchadme, declararé yo también mi sabiduría. He aquí yo he esperado a vuestras razones, he escuchado vuestros argumentos, en tanto que buscabais palabras. Os he prestado atención, y he aquí que no hay de vosotros quien redarguya a Job y responda a sus razones. Para que no digáis, nosotros hemos hallado sabiduría. Lo vence Dios, no el hombre. Ahora bien, Job no dirigió contra mí sus palabras, ni yo le responderé con vuestras razones. Se espantaron, no respondieron más, se les fueron los razonamientos. Yo pues he esperado, pero no hablaban. Más bien callaron y no respondieron más. Por eso yo también responderé mi parte, también yo declararé mi juicio, porque lleno estoy de palabras y me apremia el espíritu dentro de mí. De cierto mi corazón está como el vino que no tiene respiradero y se rompe como odres nuevos. Hablaré pues y respiraré, abriré mis labios y responderé. No haré ahora acepción de personas, ni usaré con nadie de títulos lisonjeros, porque no sé hablar lisonjas. De otra manera, en breve mi hacedor me consumiría. Capítulo 33. Por tanto, Job, oye ahora mis razones y escucha todas mis palabras. He aquí yo abriré ahora mi boca y mi lengua hablará en mi garganta. Mis razones declararán la rectitud de mi corazón y lo que saben mis labios lo hablarán con sinceridad. El Espíritu de Dios me hizo y el soplo del Omnipotente me dio vida. Respóndeme si puedes. Ordena tus palabras, ponte en pie. Heme aquí a mí en lugar de Dios conforme a tu dicho. De barro fui yo también formado. He aquí mi terror no te espantará, ni mi mano se agravará sobre ti. De cierto tú dijiste a oídos míos, y yo oí la voz de tus palabras que decían, yo soy limpio y sin defecto, soy inocente y no hay maldad en mí. He aquí que él buscó reproches contra mí y me tiene por su enemigo. Puso mis pies en el cepo y vigiló todas mis sendas. He aquí en esto no has hablado justamente. Yo te responderé que mayor es Dios que el hombre. ¿Por qué contiendes contra él? Porque él no da cuenta de ninguna de sus razones. Sin embargo, en una o en dos maneras habla Dios, pero el hombre no entiende. Por sueño, en visión nocturna, cuando el sueño cae sobre los hombres, cuando se adormecen sobre el lecho, entonces revela al oído de los hombres y les señala su consejo para quitar al hombre de su obra y apartar del varón la soberbia. Detendrá su alma del sepulcro y su vida de que perezca a espada. También sobre su cama es castigado con dolor fuerte en todos sus huesos, que le hace que su vida aborrezca el pan y su alma la comida suave.

0: Su carne desfallece de manera que no se ve, y sus huesos, que antes no se veían, aparecen. Su alma se acerca al sepulcro, y su vida a los que causan la muerte. Si tuviese cerca de él algún elocuente mediador muy escogido, que anuncie al hombre su deber, que le diga que Dios tuvo de él misericordia, que lo libró de descender al sepulcro, que halló redención, su carne será más tierna que la del niño, volverá a los días de la juventud. Orará a Dios, y éste le amará, y verá su faz con júbilo, y restaurará al hombre su justicia. Él mira sobre los hombres, y al que dijere, pequé y pervertí lo recto, y no me ha aprovechado, Dios redimirá su alma para que no pase al sepulcro, y su vida se verá en luz. He aquí todas estas cosas hace Dios dos y tres veces con el hombre para apartar su alma del sepulcro y para iluminarlo con la luz de los vivientes. Escucha, Job, y óyeme. Calla y yo hablaré. Si tienes razones, respóndeme. Habla porque yo te quiero justificar. Y si no, óyeme tú a mí. Calla y te enseñaré sabiduría. Capítulo 34. Además Eliú dijo, oíd, sabios, mis palabras, y vosotros, doctos, estadme atentos, porque el oído prueba las palabras como el paladar gusta lo que uno come. Escojamos para nosotros el juicio, conozcamos entre nosotros cuál sea lo bueno. Porque Job ha dicho, yo soy justo, y Dios me ha quitado mi derecho. ¿He de mentir yo contra mi razón? Dolorosa es mi herida sin haber hecho yo transgresión. ¿Qué hombre hay como Job, que bebe el escarnio como agua, y va en compañía con los que hacen iniquidad, y anda con los hombres malos? Porque ha dicho, de nada servirá al hombre el conformar su voluntad a Dios. Por tanto, varones de inteligencia, oídme. Lejos esté de Dios la impiedad, y del Omnipotente la iniquidad. Porque Él pagará al hombre según su obra, y le retribuirá conforme a su camino. Sí, por cierto, Dios no hará injusticia, y el Omnipotente no pervertirá el derecho. ¿Quién visitó por él la tierra? ¿Y quién puso en orden todo el mundo? Si él pusiese sobre el hombre su corazón, y recogiese así su espíritu y su aliento, toda carne perecería juntamente, y el hombre volvería al polvo. Si pues hay en ti entendimiento, oye esto. Escucha la voz de mis palabras. ¿Gobernará el que aborrece juicio? ¿Y condenarás tú al que es tan justo? ¿Se dirá al rey perverso y a los príncipes impíos? ¿Cuánto menos a aquel que no hace acepción de personas de príncipes, ni respeta más al rico que al pobre, porque todos son obra de sus manos? En un momento morirán, y a medianoche se alborotarán los pueblos, y pasarán, y sin mano será quitado el poderoso. Porque sus ojos están sobre los caminos del hombre, y ve todos sus pasos. No hay tinieblas ni sombra de muerte donde se escondan los que hacen maldad. No carga pues él al hombre más de lo justo, para que vaya con Dios a juicio. Él quebrantará a los fuertes sin indagación, y hará estar a otros en su lugar. Por tanto, él hará notorias las obras de ellos, cuando los trastorne en la noche y sean quebrantados. Como a malos los herirá en lugar donde sean vistos, por cuanto así se apartaron de él, y no consideraron ninguno de sus caminos, haciendo venir delante de él el clamor del pobre, y que oiga el clamor de los necesitados. Si él diera reposo, ¿quién inquietará? Si escondiera el rostro, ¿quién lo mirará? Esto sobre una nación, y lo mismo sobre un hombre, haciendo que no reine el hombre impío para vejaciones del pueblo. De seguro conviene que se diga a Dios, he llevado ya castigo, no ofenderé ya más. Enséñame tú lo que yo no veo. Si hice mal, no lo haré más. ¿Ha de ser eso según tu parecer? Él te retribuirá, o la rehuses, o la aceptes, y no yo. Di, si no, lo que tú sabes. Los hombres inteligentes dirán conmigo, y el hombre sabio que me oiga, que Job no habla con sabiduría, y que sus palabras no son con entendimiento. Deseo yo que Job sea probado ampliamente a causa de sus respuestas semejantes a las de los hombres inicuos. Porque a su pecado añadió rebeldía, bate palmas contra nosotros, y contra Dios multiplica sus palabras. Capítulo 35. Prosiguió Eliú en su razonamiento y dijo, ¿piensas que es cosa recta lo que has dicho? ¿Más justo soy yo que Dios? Porque dijiste, ¿qué ventaja sacaré de ello? ¿O qué provecho tendré de no haber pecado? Yo te responderé razones, y a tus compañeros contigo. Mira a los cielos y ve, y considera que las nubes son más altas que tú. Si pecares, ¿qué habrás logrado contra él? Y si tus rebeliones se multiplicaren, ¿qué le harás tú? Si fueres justo, ¿qué le darás a él? ¿O qué recibirá de tu mano? Al hombre como tú dañará tu impiedad, y al hijo del hombre aprovechará tu justicia. A causa de la multitud de las violencias, claman y se lamentan por el poderío de los grandes. Y ninguno dice, ¿dónde está Dios, mi Hacedor, que da cánticos en la noche, que nos enseña más que a las bestias de la tierra, y nos hace sabios más que a las aves del cielo? Allí clamarán, y él no oirá, por la soberbia de los malos. Ciertamente Dios no oirá la vanidad, ni la mirará el Omnipotente. Cuanto menos cuando dices que no haces caso de él. La causa está delante de él, por tanto, aguárdale. Mas ahora, porque en su ira no castiga, ni inquiere con rigor, por eso Job abre su boca vanamente y multiplica palabras sin sabiduría. Capítulo 36. Añadió Eliú y dijo, espérame un poco y te enseñaré, porque todavía tengo razones en defensa de Dios. Tomaré mi saber desde lejos y atribuiré justicia a mi Hacedor, porque de cierto no son mentira mis palabras. Contigo está el que es íntegro en sus conceptos. He aquí que Dios es grande, pero no desestima a nadie. Es poderoso en fuerza de sabiduría. No otorgará vida al impío, pero a los afligidos dará su derecho. No apartará de los justos sus ojos. Antes bien, con los reyes los pondrá en trono para siempre y serán exaltados. Y si estuvieren prendidos en grillos y aprisionados en las cuerdas de aflicción, él les dará a conocer la obra de ellos y que prevalecieron sus rebeliones. Despierta además el oído de ellos para la corrección y les dice que se conviertan de la iniquidad. Si oyeren y les sirvieren, acabarán sus días en bienestar y sus años en dicha. Pero si no oyeren, serán pasados a espada y perecerán sin sabiduría. Mas los hipócritas de corazón atesoran para sí la ira y no clamarán cuando él los atare. Fallecerá el alma de ellos en su juventud y su vida entre los sodomitas. Al pobre librará de su pobreza, y en la aflicción despertará su oído. Asimismo te apartará de la boca de la angustia al lugar espacioso, libre de todo apuro, y te preparará mesa llena de grosura. Mas tú has llenado el juicio del impío en vez de sustentar el juicio y la justicia, por lo cual teme, no sea que en su ira te quite con golpe, el cual no puedas apartar de ti con gran rescate. ¿Hará él estima de tus riquezas, del oro o de todas las fuerzas del poder? ¿No anheles la noche en que los pueblos desaparecen de su lugar? Guárdate, no te vuelvas a la iniquidad, pues esta escogiste más bien que la aflicción. He aquí que Dios es excelso en su poder. ¿Qué enseñador semejante a él? ¿Quién le ha prescrito su camino? ¿Y quién le dirá, has hecho mal? Acuérdate de engrandecer su obra, la cual contemplan los hombres. Los hombres todos la ven, la mira el hombre de lejos. He aquí, Dios es grande, y nosotros no le conocemos, ni se puede seguir la huella de sus años. Él trae las gotas de las aguas, al transformarse el vapor en lluvia, la cual destilan las nubes, goteando en abundancia sobre los hombres. ¿Quién podrá comprender la extensión de las nubes y el sonido estrepitoso de su morada? He aquí que sobre él extiende su luz, y cobija con ella las profundidades del mar. Bien que por esos medios castiga a los pueblos, a la multitud él da sustento. Con las nubes encubre la luz y le manda no brillar, interponiendo aquellas. El trueno declara su indignación y la tempestad proclama su ira contra la iniquidad. Capítulo 37. Por eso también se estremece mi corazón y salta de su lugar. Oíd atentamente el estrépito de su voz y el sonido que sale de su boca. Debajo de todos los cielos lo dirige, y su luz hasta los fines de la tierra. Después de ella brama el sonido, truena él con voz majestuosa, y aunque sea oída su voz, no los detiene. Truena Dios maravillosamente con su voz, él hace grandes cosas que nosotros no entendemos. Porque a la nieve dice, desciende a la tierra, también a la llovizna y a los aguaceros torrenciales. Así hace retirarse a todo hombre, para que los hombres todos reconozcan su obra. Las bestias entran en su escondrijo y se están en sus moradas. Del sur viene el torbellino y el frío de los vientos del norte. Por el soplo de Dios se da el hielo y las anchas aguas se congelan. Regando también llega a disipar la densa nube y con su luz se esparce la niebla. Asimismo, por sus designios se revuelven las nubes en derredor para hacer sobre la faz del mundo, en la tierra, lo que él les mande. Unas veces por azote, otras por causa de su tierra, otras por misericordia las hará venir. Escucha esto, Job. Detente y considera las maravillas de Dios. ¿Sabes tú cómo Dios las pone en concierto y hace resplandecer la luz de su nube? ¿Has conocido tú las diferencias de las nubes, las maravillas del perfecto en sabiduría? ¿Por qué están calientes tus vestidos cuando Él sosiega la tierra con el viento del sur? ¿Extendiste tú con Él los cielos, firmes como un espejo fundido? Muéstranos qué le hemos de decir, porque nosotros no podemos ordenar las ideas a causa de las tinieblas. ¿Será preciso contarle cuando yo hablare? Por más que el hombre razone, quedará como abismado. Mas ahora ya no se puede mirar la luz esplendente en los cielos, luego que pasa el viento y los limpia, viniendo de la parte del norte la dorada claridad. En Dios hay una majestad terrible. Él es todopoderoso, al cual no alcanzamos, grande en poder, y en juicio y en multitud de justicia no afligirá. Lo temerán por tanto los hombres. Él no estima a ninguno que cree en su propio corazón ser sabio. Capítulo 38. Entonces respondió Jehová a Job desde un torbellino y dijo: ¿Quién es este que oscurece el consejo con palabras sin sabiduría? Ahora ciñe como varón tus lomos. Yo te preguntaré y tú me contestarás. ¿Dónde estabas tú cuando yo fundaba la tierra? Házmelo saber si tienes inteligencia. ¿Quién ordenó sus medidas si lo sabes? ¿O quién extendió sobre ella cordel? ¿Sobre qué están fundadas sus basas? ¿O quién puso su piedra angular cuando alababan todas las estrellas del alba y se regocijaban todos los hijos de Dios? ¿Quién encerró con puertas el mar cuando se derramaba saliéndose de su seno, cuando puse yo nubes por vestidura suya y por su faja oscuridad y establecí sobre él mi decreto, le puse puertas y cerrojo y dije, hasta aquí llegarás y no pasarás adelante, y allí parará el orgullo de tus olas? ¿Has mandado tú a la mañana en tus días? ¿Has mostrado al alba su lugar para que ocupe los fines de la tierra y para que sean sacudidos de ella los impíos? Ella muda luego de aspecto como barro bajo el sello y viene a estar como con vestidura. Mas la luz de los impíos es quitada de ellos y el brazo enaltecido es quebrantado. ¿Has entrado tú hasta las fuentes del mar y has andado escudriñando el abismo? ¿Te han sido descubiertas las puertas de la muerte y has visto las puertas de la sombra de muerte? ¿Has considerado tú hasta las anchuras de la tierra? Declara si sabes todo esto. ¿Por dónde va el camino a la habitación de la luz y dónde está el lugar de las tinieblas, para que las lleves a sus límites y entiendas las sendas de su casa? Tú lo sabes, pues entonces ya habías nacido y es grande el número de tus días. ¿Has entrado tú en los tesoros de la nieve o has visto los tesoros del granizo que tengo reservados para el tiempo de angustia, para el día de la guerra y de la batalla? ¿Por qué camino se reparte la luz y se esparce el viento solano sobre la tierra? ¿Quién repartió conducto al turbión y camino a los relámpagos y truenos, haciendo llover sobre la tierra deshabitada, sobre el desierto donde no hay hombre, para saciar la tierra desierta e inculta y para hacer brotar la tierna hierba? ¿Tiene la lluvia padre? ¿O quién engendró las gotas del rocío? ¿De qué vientre salió el hielo? ¿Y la escarcha del cielo, quién la engendró? Las aguas se endurecen a manera de piedra y se congela la faz del abismo. ¿Podrás tú atar los lazos de las Pléyades o desatarás las ligaduras de Orión? ¿Sacarás tú a su tiempo las constelaciones de los cielos o guiarás a la Osa Mayor con sus hijos? ¿Supiste tú las ordenanzas de los cielos? ¿Dispondrás tú de su potestad en la tierra? ¿Alzarás tú a las nubes tu voz para que te cubra muchedumbre de aguas? ¿Enviarás tú los relámpagos para que ellos vayan? ¿Y te dirán ellos, henos aquí? ¿Quién puso la sabiduría en el corazón? ¿O quién dio al espíritu inteligencia? ¿Quién puso por cuenta los cielos con sabiduría? ¿Y los odres de los cielos, quién los hace inclinar cuando el polvo se ha convertido en dureza y los terrones se han pegado unos con otros? ¿Cazarás tú la presa para el león? ¿Saciarás el hambre de los leoncillos cuando están echados en las cuevas o se están en sus guaridas para acechar? ¿Quién prepara al cuervo su alimento cuando sus polluelos claman a Dios y andan errantes por falta de comida? Capítulo 39. ¿Sabes tú el tiempo en que paren las cabras monteses? ¿O miraste tú las ciervas cuando están pariendo? ¿Contaste tú los meses de su preñez y sabes el tiempo cuando han de parir? Se encorvan, hacen salir sus hijos, pasan sus dolores. Sus hijos se fortalecen, crecen con el pasto, salen y no vuelven a ellas. ¿Quién echó libre al asno montés y quién soltó sus ataduras? Al cual yo puse casa en la soledad y sus moradas en lugares estériles. Se burla de la multitud de la ciudad, no oye las voces del arriero. Lo oculto de los montes es su pasto y anda buscando toda cosa verde. ¿Querrá el búfalo servirte a ti o quedar en tu pesebre? ¿Atarás tú al búfalo con coyunda para el surco? ¿Labrará los valles en pos de ti? ¿Confiarás tú en él por ser grande su fuerza y le fiarás tu labor? ¿Fiarás de él para que recoja tu semilla y la junte en tu era? ¿Diste tú hermosas alas al pavo real o alas y plumas al avestruz? El cual desampara en la tierra sus huevos y sobre el polvo los calienta y olvida que el pie los puede pisar y que puede quebrarlos la bestia del campo. Se endurece para con sus hijos como si no fuesen suyos, no temiendo que su trabajo haya sido en vano. Porque le privó Dios de sabiduría y no le dio inteligencia. Luego que se levanta en alto, se burla del caballo y de su jinete. ¿Diste tú al caballo la fuerza? ¿Vestiste tú su cuello de crines ondulantes? ¿Le intimidarás tú como a langosta? El resoplido de su nariz es formidable. Escarba la tierra, se alegra en su fuerza, sale al encuentro de las armas, hace burla del espanto y no teme, ni vuelve el rostro delante de la espada. Contra él suenan la aljaba, el hierro de la lanza y de la jabalina, y él con ímpetu y furor escarba la tierra sin importarle el sonido de la trompeta. Antes como que dice entre los clarines, ¡ea! Y desde lejos huele la batalla y el grito de los capitanes y el vocerío. ¿Vuela el gavilán por tu sabiduría y extiende hacia el sur sus alas? ¿Se remonta el águila por tu mandamiento y pone en alto su nido? Ella habita y mora en la peña, en la cumbre del peñasco y de la roca. Desde allí acecha la presa. Sus ojos observan de muy lejos. Sus polluelos chupan la sangre, y donde hubiere cadáveres, allí está ella. Capítulo 40. Además respondió Jehová a Job y dijo, ¿es sabiduría contender con el Omnipotente? El que disputa con Dios, responda a esto. Entonces respondió Job a Jehová y dijo, he aquí que yo soy vil, ¿qué te responderé? Mi mano pongo sobre mi boca. Una vez hablé, mas no responderé. Aún dos veces, mas no volveré a hablar. Respondió Jehová a Job desde el torbellino y dijo, «Cíñete ahora como varón tus lomos. Yo te preguntaré y tú me responderás. ¿Invalidarás tú también mi juicio? ¿Me condenarás a mí para justificarte tú? ¿Tienes tú un brazo como el de Dios? ¿Y truenas con voz como la suya? Adórnate ahora de majestad y de alteza, y vístete de honra y de hermosura. Derrama el ardor de tu ira, mira a todo altivo y abátelo. Mira a todo soberbio y humíllalo, y quebranta a los impíos en su sitio. Encúbrelos a todos en el polvo, encierra sus rostros en la oscuridad. Y yo también te confesaré que podrá salvarte tu diestra. He aquí ahora Behemoth, el cual hice como a ti, hierba come como buey. He aquí ahora que su fuerza está en sus lomos y su vigor en los músculos de su vientre. Su cola mueve como un cedro y los nervios de sus muslos están entretejidos. Sus huesos son fuertes como bronce y sus miembros como barras de hierro. Él es el principio de los caminos de Dios. El que lo hizo puede hacer que su espada a él se acerque. Ciertamente los montes producen hierba para él y toda bestia del campo retosa allá. Se echará debajo de las sombras, en lo oculto de las cañas y de los lugares húmedos. Los árboles sombríos lo cubren con su sombra, los sauces del arroyo lo rodean. He aquí sale de madre el río, pero él no se inmuta. Tranquilo está, aunque todo un Jordán se estrelle contra su boca. ¿Lo tomará alguno cuando está vigilante y horadará su nariz? Capítulo 41. ¿Sacarás tú al Leviatán con anzuelo o con cuerda que le eches en su lengua? ¿Pondrás tu soga en sus narices y horadarás con garfio su quijada? ¿Multiplicará él ruegos para contigo? ¿Te hablará él lisonjas? ¿Hará pacto contigo para que lo tomes por siervo perpetuo? ¿Jugarás con él como con pájaro o lo atarás para tus niñas? ¿Harán de él banquete los compañeros? ¿Lo repartirán entre los mercaderes? ¿Cortarás tú con cuchillo su piel o con arpón de pescadores su cabeza? Pon tu mano sobre él, te acordarás de la batalla y nunca más volverás. He aquí que la esperanza acerca de él será burlada, porque aún a su sola vista se desmayarán. Nadie hay tan osado que lo despierte. ¿Quién, pues, podrá estar delante de mí? ¿Quién me ha dado a mí primero para que yo restituya? Todo lo que hay debajo del cielo es mío. No guardaré silencio sobre sus miembros, ni sobre sus fuerzas y la gracia de su disposición. ¿Quién descubrirá la delantera de su vestidura? ¿Quién se acercará a él con su freno doble? ¿Quién abrirá las puertas de su rostro? Las hileras de sus dientes se espantan. La gloria de su vestido son escudos fuertes cerrados entre sí estrechamente. El uno se junta con el otro, que viento no entra entre ellos. Pegado está el uno con el otro. Están trabados entre sí, que no se pueden apartar. Con sus estornudos se enciende lumbre, y sus ojos son como los párpados del alba. De su boca salen hachones de fuego, centellas de fuego proceden. De sus narices sale humo, como de una olla o caldero que hierve. Su aliento enciende los carbones, y de su boca sale llama. En su cerviz está la fuerza, y delante de él se esparce el desaliento. Las partes más flojas de su carne están endurecidas. Están en él firmes y no se mueven. Su corazón es firme como una piedra y fuerte como la muela de abajo. De su grandeza tienen temor los fuertes, y a causa de su desfallecimiento hacen por purificarse. Cuando alguno lo alcanzare, ni espada, ni lanza, ni dardo, ni coselete durará. Estima como paja el hierro, y el bronce como leño podrido. Saeta no le hace huir. Las piedras de onda le son como paja. Tiene toda arma por hojarasca, y del blandir de la jabalina se burla. Por debajo tiene agudas conchas, imprime su agudez en el suelo. Hace hervir como una olla el mar profundo, y lo vuelve como una olla de ungüento. En pos de sí hace resplandecer la senda, que parece que el abismo es cano. No hay sobre la tierra quien se le parezca, animal hecho exento de temor. Menosprecia toda cosa alta, es rey sobre todos los soberbios. Capítulo 42. Respondió Job a Jehová y dijo: Yo conozco que todo lo puedes, y que no hay pensamiento que se esconda de ti. ¿Quién es el que oscurece el consejo sin entendimiento? Por tanto, yo hablaba lo que no entendía, cosas demasiado maravillosas para mí que yo no comprendía. Oye, te ruego, y hablaré, te preguntaré, y tú me enseñarás. De oídas te había oído, mas ahora mis ojos te ven. Por tanto, me aborrezco y me arrepiento en polvo y ceniza. Y aconteció que después que habló Jehová estas palabras a Job, Jehová dijo a Elifaz temanita: Mi ira se encendió contra ti y tus dos compañeros, porque no habéis hablado de mí lo recto como mi siervo Job. Ahora pues, tomaos 7 becerros y 7 carneros, e id a mi siervo Job, y ofreced holocausto por vosotros, y mi siervo Job orará por vosotros, porque de cierto a él atenderé para no trataros afrentosamente, por cuanto no habéis hablado de mí con rectitud como mi siervo Job. Fueron pues Elifaz temanita, Bildad suita y Zofar naamatita, e hicieron como Jehová les dijo, y Jehová aceptó la oración de Job. Y quitó Jehová la aflicción de Job cuando él hubo orado por sus amigos, y aumentó al doble todas las cosas que habían sido de Job. Y vinieron a él todos sus hermanos y todas sus hermanas, y todos los que antes le habían conocido, y comieron con él pan en su casa, y se condolieron de él, y le consolaron de todo aquel mal que Jehová había traído sobre él, y cada uno de ellos le dio una pieza de dinero y un anillo de oro. Y bendijo Jehová el postrer estado de Job más que el primero, porque tuvo 14,000 ovejas, 6,000 camellos, 1,000 yuntas de bueyes y 1,000 asnas, y tuvo 7 hijos y 3 hijas. Llamó el nombre de la primera Gemima, el de la segunda Cesia, y el de la tercera Keren Apuk. Y no había mujeres tan hermosas como las hijas de Job en toda la tierra, y les dio su padre herencia entre sus hermanos. Después de esto vivió Job 140 años, y vio a sus hijos y a los hijos de sus hijos hasta la cuarta generación. Y murió Job.
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y que te manifiestes en todo tu esplendor. Estamos listos.

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1: Muy buenos días, buenas tardes o buenas noches a todos nuestros hermanos, amigos, oyentes en cualquier lugar del mundo. Que Dios les bendiga en este día glorioso que el Señor en su grande e infinita misericordia nos regala. A Él le damos la honra, a Él le damos la gloria, la alabanza, la adoración y la exaltación, porque solamente Él se la merece. Le damos gracias al Señor por este nuevo día que nos regala, porque nuevas son cada mañana sus misericordias, como dice la palabra del Señor, y que todo lo que somos, donde estamos y cómo estamos, se lo debemos al Señor. El tema de este día, y hoy vamos a comenzar un estudio de la misericordia de Dios, y el tema es la misericordia de Dios, un regalo transformador del amor divino de Dios, porque eso es la misericordia, un regalo transformador. Y vamos a comenzar leyendo la palabra de Dios para hacer una introducción un poco fuerte. Efesios capítulo 2, versículos 4 al 5. He tenido algunos hermanos se han quejado porque están usando la Biblia fechita, que básicamente el Señor Jesucristo habló en esa lengua, y el porcentaje alto del Nuevo Testamento fue escrito básicamente en esa lengua, en el pechita. Y por eso la Biblia pechita tiene una gran importancia teológicamente hablando en la información que el Señor nos quiere dar. Pero bueno, vamos a volver a la Reina Valera 1960, la gente se acostumbró a ella, y vamos a leer esta Biblia. Reina Valera 1960, hoy cambiamos la pechita. Para mí me gusta más la pechita porque es más explícita. Gloria a Dios. Vamos a leer la palabra del Señor en el nombre del Padre, del Hijo y de su Santo Espíritu. Efesios capítulo 2, versículos 4 al 5. Pero Dios, que es rico en misericordia, por su gran amor que nos amó, con que nos amó, aún estando nosotros muertos en pecados, nos dio vida juntamente con Cristo. Y agrega, por gracia soy salvos. Gloria a Dios por su santa palabra. Yo les contaba el sábado a los hermanos en el culto, a forma de introducción, de una experiencia personal que cuando era niño yo tuve. Yo les contaba que de mi madre, muchos de los que están conmigo en la iglesia conocieron a mi madre, que era una mujer de Dios, pero era fuerte. Y cuando yo era niño, tenía quizás unos 7 u 8 años, en aquellos tiempos dorados, hermanos, de los 58, 60, de los 60, una taza de porcelana era un tesoro en una familia de las nuestras, en nuestro ambiente. Lógicamente ahora todo está ahí, pero solo teníamos una de porcelana en nuestro hogar, o de vidrio dirían otros, que eran muy, muy especiales en aquella época. Y un día mi mamá me dio el café con mi pancito en su taza de porcelana, en su mejor taza, la taza de lujo, la que se le daba solo a las visitas, la que se le daba a las personas que llegaban a compartir con mi mamá o con mi papá en el hogar. Pero ese día, por alguna razón, me dio la taza más preciada que había en la casa, y me dio el café allí. Y yo, por estar con mi hermano pequeño, menor, quizás con cosas de niño, peleando, qué sé yo, no sé qué era lo que hacían, pero algo pasaba y la taza se me cayó de la mano y se quebró. Eran pisos de tierra, hermano, no eran de cemento ni todas estas cosas que tenemos ahora. No había nada de todo esto que hoy disfrutamos. Eran pisos de tierra en nuestras casas y se quebró la taza de porcelana. Se hizo tres pedazos grandes. Y lógicamente el niño aquel se puso a llorar prácticamente porque quebró la taza. Yo esperaba que mi mamá me cayera a palos, que me agarrara con un cinturón y que me diera por todos lados por haber quebrado la taza más preciada de la casa. La única taza, porque lo demás, como dijo un hermano, eran guacales en donde tomábamos. Para hacer, hablando en hondureño, quizás los que están afuera no puedan entender lo que es un guacale, pero son unos en forma de platos soperos que son del morro, que le llamamos nosotros, de ahí se hacen los guacales, se hacían, no sé si todavía se hacen, y la mayoría usábamos eso o cosas de plástico para tomar los niños, y se me ha quebrado la taza, hermano. Y cuando se me cayó la taza, lógicamente, aquel niño se puso a llorar porque esperaba la tunda de su madre. Pero, para sorpresa mía, hermano, mi mamá vino de la cocina y me volteó a ver y me abrazó. Y me dijo, hijo, no se preocupe, no llores, me dijo. Que esta taza la podemos reemplazar por otra algún día. Mi madre, lejos de enojarse, en lugar de enojarse y agarrarme como era costumbre, ella entró y me abrazó y me dijo estas palabras que jamás se me han olvidado y que ahora me sirven en la vida para ayudar a otro. Me dijo, hijo, no se preocupe, no te preocupes, me dijo, no llores, que todos cometemos errores, que a cualquiera se nos puede quebrar la taza, que cualquiera podemos fallar en algo. Y ese día, sin darme cuenta, hace ya tantos años, quizás unos 50 y tantos años, aprendí. Ese día fue el primer encuentro con la misericordia. Esa actitud de mi madre que tuvo conmigo aquel niño indefenso. ¿Cuántos padres, porque sus hijos tienen una falla pequeña, los agarran como enemigo y tantas cosas que suceden? Mi mamá era una mujer de carácter fuerte. Hablábamos de eso en la iglesia, todos los que la conocieron sabían que era una mujer de carácter fuerte, pero ella en aquel momento me mostró ternura. En aquel momento mi mamá, que era de carácter fuerte, me mostró comprensión, me mostró su amor de madre al perdonarme aquel error de haber quebrado su única taza, su buena taza, la mejor taza. Y la reacción de ella, en vez de enojarse, hermano, ella vino y me abrazó y me dijo estas palabras que nunca se me olvidaron. Me dijo, hijo, no te preocupes, me dijo, todos cometemos errores. Hermano, amigo, esta es una contradicción que es valedera porque es lo que verdaderamente demuestra la misericordia de Dios hacia nosotros. Porque Dios, aunque Él sabe que nosotros cometemos errores, Dios, al igual que mi mamá, Él mostró misericordia hacia esta humanidad. Mi mamá mostró misericordia hacia mí en aquel momento, hermano. Y hacia Dios con nosotros, mis hermanos, mis amigos. Dios muestra una misericordia infinitamente mayor hacia nosotros. Sí, mi hermano, Él nos muestra esa misericordia más grande a todas su iglesia, a todo su pueblo, a toda la humanidad. Y a pesar, hermano, a pesar de nuestros errores, a pesar de nuestros pecados, Él nos perdona y nos ama incondicionalmente. Hermano, amigo, esta es la verdadera misericordia. Que aún siendo pecadores, el Señor nos ama, nos restaura. Aunque aún fallando, aunque aún pecando, su amor y su misericordia nos abraza como una madre puede abrazar a su hijo en medio del error. Esta es la misericordia inmensa de Dios hacia la humanidad, hacia su pueblo en especial. Que Dios nos muestra una misericordia infinitamente mayor a la que cualquier ser humano puede mostrar. Y en lugar de enojarse, Dios, cuando fallamos, nos muestra su misericordia. Nos muestra que nos ama. Por eso es que nosotros tenemos que aprender a perdonar cuando los que están a nuestro lado, en quienes confiamos, nos fallan. Porque así como Dios muestra misericordia por nosotros. Y me decía a mí una hermana, yo nunca pensé que mi esposo me perdonaría tal cosa. Pero le clamé a Dios, le lloré a Dios, me arrodillé ante Dios por misericordia. Y Dios me escuchó y mi esposo me perdonó. Mi hermano, esto es hablar de misericordia infinita. Esto es de hablar de la misericordia de Dios como un regalo transformador de amor hacia la humanidad y en especialmente hacia la iglesia. Él nos perdona. Él nos ama incondicionalmente. Dios no le pone condiciones para amarlo, no. Él nos ama incondicionalmente. Y puede ser que fallemos, y todos fallamos y cometemos errores. Y puede ser que hayamos pecado. Pero Dios nos perdona. Veamos el primer punto de esta enseñanza, mis hermanos. Muy larga esta introducción que hice, pero bueno, era necesario. Dios es rico en misericordia. Y para entender esto, de las riquezas de Dios, necesitamos ir al Salmo, gloria a Dios, necesitamos ir al Salmo 145:8. Salmo 145:8, mis hermanos, gloria a Dios. Aleluya, gracias Señor. Salmo 145:8, lo estoy buscando, mis hermanos, me disculpan un poco. Salmo 145:8. Voy a volver a la Biblia Pecheta porque ya estoy tan acostumbrado a esta Biblia, hermano. Gloria a Dios. Aleluya. Salmo 145:8. Búsquelo ahí usted para que no le cuenten cuentos mientras yo ya lo tengo. El Salmo 145:8 dice: Jehová es misericordioso y compasivo. Él es paciente e inmensa es su bondad. Estoy leyendo la Biblia Pechita, mis hermanos. ¿Qué significa eso, hermanos, amigos? Aquí la palabra de Dios nos dice repetidamente, las veces que usted lo busque lo va a encontrar. La Biblia nos dice que Dios es un Dios misericordioso muchísimas veces en la palabra. Y no solo tiene misericordia, sino que también es rico en esa misericordia. ¿Qué significa eso, que Dios es rico en misericordia? Significa que su misericordia no tiene límites. La misericordia de Dios no tiene límites. Los seres humanos juzgamos, los seres humanos marcamos, pero la misericordia de Dios no te juzga. La misericordia de Dios no te señala. No. Esa misericordia no tiene límites y está disponible para todos nosotros, para todo el que la quiera recibir. Por eso es que la palabra dice, voy a leer lo que dice Reina Valera, el Señor es clemente y misericordioso, lento para la ira y grande en misericordia. La pechita dice un poco diferente, ya se dieron cuenta, pero es lo mismo. El Señor es clemente y misericordioso. El Señor es lento para la ira y es grande en misericordia. Hermanos, amigos, y esta naturaleza misericordiosa de Dios es la razón por la que podemos ser salvos. Esa misericordia infinita de Dios es la razón por la que podemos ser redimidos. No hay otra razón. Solo la misericordia de Dios nos ofrece salvación. Solo la misericordia de Dios nos ofrece esa redención. Veamos, estamos en el punto 1. Veamos el A. La misericordia del Señor en la creación. La misericordia de Dios en la creación. Y por eso nos vamos al libro de Génesis. Gloria a Dios. En el capítulo 3 y el versículo 21. Génesis, capítulo 3 y el versículo 21. Para ver la misericordia de Dios en la creación. Gloria, ayer en el ayuno hablábamos de este tema. Fíjense lo que dice Génesis 3, 21. Y luego Jehová, Dios, hizo vestiduras de piel para Adán y para su esposa, y los vistió. Le leí la Biblia pechita. Gloria a Dios. Aleluya. Fíjense en ese punto. Adán y Eva, desde el principio de los tiempos, hermano, nos muestra la misericordia de Dios. Y esa misericordia siempre ha sido evidente desde el principio de la creación. Y que a pesar de la desobediencia de Adán y Eva, Dios les mostró misericordia. ¿Por qué decimos que les mostró misericordia? Porque les dio ropa. Y los cuidó. Y dice la palabra, dice aquí, leyéndole la Biblia a Reina Valera, dice la palabra de Dios, dice así. Y Jehová Dios hizo al hombre y a su mujer túnicas de pieles y los vistió. Hermanos, amigos, esta es la misericordia de Dios aún en el pecado. Ahora debemos de entender y debemos de saber, mis hermanos, mis amigos, que aunque Adán y Eva enfrentaron consecuencias por aquel pecado que cometieron, la misericordia de Dios estuvo presente en el cuidado que Dios tuvo con ellos y en proveerles sus necesidades. También nosotros, mis hermanos, no podemos tomar la misericordia de Dios para pecar deliberadamente. Tenemos que darnos cuenta que cada pecado va a traer consecuencias a la vida del que lo hace, sea usted, sea yo, sea quien sea. Tenemos que darnos cuenta que en que vamos a enfrentar consecuencias por el pecado cometido, la misericordia de Dios va a estar siempre presente. Aunque van a haber consecuencias por el pecado, quiero que lo tomen muy en cuenta eso. Van a haber consecuencias, se van a pagar consecuencias por el pecado, pero la misericordia siempre va a estar ahí para cuidarlo y proveer. Y usted puede decir, pero no entiendo cómo es que voy a pagar consecuencias si la misericordia de Dios está ahí. Ah, es que cuando nosotros fallamos deliberadamente, como Eva y Adán lo hicieron, van a haber consecuencias por esas fallas. Van a haber consecuencias por esos pecados. ¿Cómo explicar esto? Usted, o yo, o cualquiera de nosotros, planificamos el pecado. Por ejemplo, hay gente que dice, no, hermano, es que a mí me ganó la carne, pero usted la llamó. Usted se comunicó. Si usted no permite, no va a pasar nada. Pero es usted, soy yo, que nosotros abrimos la puerta al pecado. Si nosotros cerramos la puerta a todo pecado, a toda provocación, no va a pasar nada. ¿Por qué? Porque si resistimos las tentaciones de Satanás, él se va a cansar de estarlo tentando y después va a huir y lo va a dejar en paz. Porque usted es un hombre, una mujer de Dios que busca de Dios y que clama a Dios. Adán y Eva, mi hermano, pagaron consecuencias por aquel error. Pagaron consecuencias por aquel pecado y aún la humanidad sigue pagando esas consecuencias de aquel pecado. Pero la misericordia de Dios siempre estuvo con ellos. Les hizo túnicas de piel. Les proveyó el alimento. Siempre los cuidó. Veamos el punto B. La misericordia de Dios en la redención. Y volvemos al libro de Efesios, capítulo 4 y el verso 17. Efesios, capítulo 4 y el versículo 17. Gloria a Dios. Aleluya. Voy a leerle la Biblia a Pechita, hermano. Efesios capítulo 4 y el versículo 17, para ver la misericordia en la redención. Dice la palabra de Dios así: esto pues digo y testifico por causa del Señor, que no se conduzcan ya como los demás gentiles que andan en su vana manera de pensar. Fíjense en eso. Aquí, hermano, la máxima expresión de la misericordia de Dios se encuentra en la redención a través de Jesús de Nazaret, a través de Cristo Jesús. Aquí es donde aparece la misericordia de Dios viva, plasmada en Cristo Jesús para toda la humanidad. ¿Por qué? Porque a pesar de nuestros pecados, a pesar de nuestras rebeliones, a pesar de la maldad de esta humanidad, Dios envió a su Hijo para morir en nuestro lugar. Dios envió a su Hijo amado para ofrecerse en sacrificio por nuestra salvación. Entonces, hermano, aquí se aplica lo que la palabra dice en Efesios 1. Para morir en nuestro lugar, Dios envió a su Hijo amado para ofrecerse en sacrificio por nuestra salvación. Entonces, hermano,

Amigo, esa gracia misericordiosa es la que nos da acceso, es lo que nos abre la puerta a una relación eterna con Dios. Nosotros hablábamos ayer en la iglesia, no podemos desvincularnos de Dios cuando ya venimos a Él. Y hablábamos de ejemplos de hombres y mujeres que se han apartado de Dios y se han alejado de Él, pero porque ellos tomaron la decisión de alejarse. Pero eso no significa que la misericordia de Dios no está con ellos. Dios está esperando que vuelvan su mirada a Él y se den cuenta que su misericordia siempre ha estado con ellos. Hermanos, en Cristo Jesús es la máxima expresión de lo que es la misericordia de Dios. En Cristo Jesús se demuestra el grande amor que Dios tiene por esta humanidad. En Cristo Jesús se manifiesta, hermano, esa misericordia infinita eterna de Dios para todos nosotros. Hermano, recuerde que Cristo Jesús, Él ofreció su vida. Y le ofreció un sacrificio en la cruz del Calvario por nuestros pecados. Y es por esa sangre redentora, es por esa sangre derramada en la cruz del Calvario que nosotros tenemos el perdón de pecados. Y todo esto, como dice la palabra de Dios, es según las riquezas de su gracia. Hermanos, amigos, esta gracia y misericordia de Dios es la que nos abre la puerta, es la que nos abre el acceso directo a estar en comunión eternamente con Dios. Tenemos que entender que esa gracia y misericordia está ahí para sostenernos y mantenernos unidos con nuestro Padre Celestial. Hermano, amigo, al reconocer ese sacrificio de Cristo Jesús que nos sirva para apartarnos del mal, de cerrar toda puerta a las tentaciones que el enemigo nos va a enviar, a soportar cuando el enemigo nos envía a esos agentes que tiene infiltrados muchas veces en medio entre el pueblo de Dios para denigrar, para destruir, para delinquir en contra de los hijos de Dios. No se le olvide que la gracia y misericordia de Dios nos abre el camino a una relación eterna con Dios. Porque es a través de la redención, a través de esa redención, es que la misericordia redentora de Jesús, a través de Jesús de Nazaret, nos hace aptos para la salvación. Veamos rápidamente el punto C, mis hermanos, y último de este primer día: la misericordia en nuestra vida diaria. Mucha gente está confundida con esto de la misericordia en nuestra vida diaria. Muchas personas creen que la misericordia se va de nosotros cuando ya no sentimos nada. Otros piensan que Dios me abandonó. Y todo ese tipo de pensamientos. Pero, hermano, amigo, recuerde que cada día, escúcheme bien esto que voy a decir, porque esto es muy claro. Cada día nosotros experimentamos la misericordia de Dios en nuestra vida, ya sea a través de que nos provee, ya sea a través de la protección que nos da, o a través del perdón que recibimos cuando fallamos. Recuerde, mi hermano, mi amigo, que la misericordia de Dios es constante, que la misericordia de Dios es para siempre. Que la misericordia de Dios está ahí para aquel que la quiera agarrar, para aquel que la quiera tomar, para aquel que la quiera recibir. Solo tenemos nosotros que entender que esa misericordia de Dios está ahí cada día para nosotros. Está ahí cada día para el que la quiera recibir. Y para que entendamos la misericordia de Dios en nuestra vida diaria, vámonos al libro de Lamentaciones en el capítulo 3, versículos 22 al 23, porque tenemos que hacer algo, después debemos leer más, pero bueno. Dice la palabra de Dios en Lamentaciones 3, 22, 23.

Voy a leerle la pechita y después para que hagamos la referencia. Las misericordias de Jehová no tienen fin, ni se han agotado sus bondades. 23. Cada mañana son nuevas. Grande es tu fidelidad, oh Jehová. Gloria a Dios. Fíjese en ese punto. Nuevas son cada mañana sus misericordias. Gloria a Dios. Aleluya. Cada día, hermanos, amigos, amigo oyente, en cualquier parte del mundo, día, tarde o noche, la hora que sea donde usted vive, cada día podemos experimentar la misericordia de Dios en nuestra vida. Ya sea cuando el Señor nos provee en tiempos de necesidad. Ya sea porque el Señor nos da protección en el tiempo de la angustia y de la persecución. Ya sea en el tiempo de perdón, cuando fallamos, cuando caemos, cuando pecamos. Nos demuestra eso, hermanos, amigos, que la misericordia de Dios es constante. Muchas veces, alguna gente que se ha apartado de Dios dice, pero el Señor siempre me ha suplido, hermano, siempre me ha ayudado en los momentos más. Es porque esa misericordia está allí. Debemos de entender que la misericordia de Dios es para siempre, es eterna, nunca se va a apartar de su vida. Dice la Reina Valera, 1960, dice, por la misericordia de Jehová no hemos sido consumidos, porque nunca decayeron sus misericordias. Nuevas son cada mañana. Grande es tu fidelidad. Mis hermanos, mis amigos, palabra preciosa. Cada amanecer, mis hermanos, mis amigos, es un recordatorio a nuestra vida de que la misericordia renovada de Dios hacia nosotros está allí. Las misericordias de ayer ya pasaron. Hoy son nuevas esas misericordias. Y por eso le digo que cada día la misericordia de Dios es renovada en nuestra vida. Es renovada en nosotros. Debemos de entender que nuevas son cada mañana esas misericordias. Las de ayer ya pasaron. No vive en el pasado, vive en el presente en el Señor. Recuerde que por la misericordia de Dios no hemos sido consumidos. ¿Por qué? Porque nosotros habitamos en la carne, esta carne de pecado. Pero nuevas son cada mañana sus misericordias. Mi hermano, mi amigo, cada amanecer, cada despertar, tenemos que recordar que la misericordia de Dios es nueva, es el nuevo despertar, ese nuevo día. Y hablamos en la iglesia que nosotros le damos gracias a Dios por las sanidades, por las liberaciones, por todo. Pero nunca le damos gracias a Dios por su misericordia. Y acostumbrémonos a cada mañana a darle gracias a Dios por su misericordia, porque esas misericordias son nuevas. Gloria a Dios. Porque recuerde que esa misericordia la experimentamos cada día en nuestra vida. Cada día experimentamos esa misericordia cuando despertamos, respiramos y podemos levantarnos y movernos y hacer y deshacer. Es porque esas misericordias son renovadas en cada nuevo día. Termino con esto, mis hermanos, mis amigos, diciéndole que la misericordia de Dios es un regalo que todos podemos recibir. Amigo, usted puede recibir esa misericordia. Recuerde que esa misericordia es un recordatorio diario de su amor y de cuidado hacia nosotros. Hermano, amigo, yo lo animo a que reflexione sobre la misericordia de Dios en su vida y a que busque maneras de mostrar esa misma misericordia a otros. Ya sea perdonando una ofensa, ya sea perdonar algo a alguien que lo haya herido. ¿Y cómo? Mostrando bondad, esa bondad que Dios ha puesto en nosotros. Nosotros, cada uno de nosotros, podemos ser el reflejo de la misericordia de Dios en este mundo. Hermano, amigo, la misericordia de Dios
es para siempre, nunca se termina. Dios les bendiga, que la paz de Cristo sea en su vida. Continuamos mañana.

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Un aplauso para Abel, más fuerte. Bueno, esta noche tenemos varias sorpresas. Abel es una de ellas. Vamos a cantar una canción y la hemos cambiado un poquito. Mis hijas la escucharon y me dijeron, no, papá, no. Pero bueno, yo espero que ustedes no digan lo mismo en esta noche. Pero esta es la canción que yo escribí en uno de mis cumpleaños, no les voy a decir a cuál.

como manada y sus hijos andan saltando. Al son de tamboril y de cítara saltan y se regocijan al son de la flauta. Pasan sus días en prosperidad y en paz descienden al Seol. Dicen pues a Dios, apártate de nosotros, porque no queremos el conocimiento de tus caminos. ¿Quién es el Todopoderoso para que le sirvamos? ¿Y de qué nos aprovechará que oremos a Él? He aquí que su bien no está en mano de ellos. El consejo de los impíos lejos esté de mí. Oh, cuántas veces la lámpara de los impíos es apagada y viene sobre ellos su quebranto, y Dios en su ira les reparte dolores. Serán como la paja delante del viento y como el tamo que arrebata el torbellino. Dios guardará para los hijos de ellos su violencia, le dará su pago para que conozca. Verán sus ojos su quebranto y beberá de la ira del Todopoderoso. Porque ¿qué deleite tendrá él de su casa después de sí, siendo cortado el número de sus meses? ¿Enseñará alguien a Dios sabiduría, juzgando él a los que están elevados? Este morirá en el vigor de su hermosura, todo quieto y pacífico. Sus vasijas estarán llenas de leche y sus huesos serán regados de tuétano. Y este otro morirá en amargura de ánimo y sin haber comido jamás con gusto. Igualmente yacerán ellos en el polvo y gusanos los cubrirán. He aquí, yo conozco vuestros pensamientos y las imaginaciones que contra mí forjáis, porque decís, ¿qué hay de la casa del príncipe y qué de la tienda de las moradas de los impíos? ¿No habéis preguntado a los que pasan por los caminos y no habéis conocido su respuesta, que el malo es preservado en el día de la destrucción? Guardado será en el día de la ira. ¿Quién le denunciará en su cara su camino? Y de lo que él hizo, ¿quién le dará el pago? Porque llevado será a los sepulcros, y sobre su túmulo estarán velando. Los terrones del valle le serán dulces, tras de él será llevado todo hombre, y antes de él han ido innumerables. ¿Cómo, pues, me consoláis en vano, viniendo a parar vuestras respuestas en falacia? Capítulo 22. Respondió Elifaz temanita y dijo, ¿traerá el hombre provecho a Dios? Al contrario, para sí mismo es provechoso el hombre sabio. ¿Tiene contentamiento el Omnipotente en que tú seas justificado, o provecho de que tú hagas perfectos tus caminos? ¿Acaso te castiga o viene a juicio contigo a causa de tu piedad? Por cierto, tu malicia es grande, y tus maldades no tienen fin. Porque sacaste prenda a tus hermanos sin causa, y despojaste de sus ropas a los desnudos. No diste de beber agua al cansado, y detuviste el pan al hambriento. Pero el hombre pudiente tuvo la tierra, y habitó en ella el distinguido. A las viudas enviaste vacías, y los brazos de los huérfanos fueron quebrados. Por tanto, hay lazos alrededor de ti, y te turba espanto repentino. O tinieblas para que no veas, y abundancia de agua te cubre. ¿No está Dios en la altura de los cielos? Mira lo encumbrado de las estrellas, cuán elevadas están. Y dirás tú, ¿qué sabe Dios? ¿Cómo juzgará a través de la oscuridad? Las nubes le rodearon y no ve, y por el circuito del cielo se pasea. ¿Quieres tú seguir la senda antigua que pisaron los hombres perversos, los cuales fueron cortados antes de tiempo, cuyo fundamento fue como un río derramado? Decían a Dios, apártate de nosotros. ¿Y qué les había hecho el Omnipotente? Les había colmado de bienes sus casas, pero sea el consejo de ellos lejos de mí. Verán los justos y se gozarán, y el inocente los escarnecerá diciendo, fueron destruidos nuestros adversarios, y el fuego consumió lo que de ellos quedó. Vuelve ahora en amistad con él y tendrás paz, y por ello te vendrá bien. Toma ahora la ley de su boca y pon sus palabras en tu corazón. Si te volvieres al Omnipotente, serás edificado. Alejarás de tu tienda la aflicción. Tendrás más oro que tierra, y como piedras de arroyos, oro de Ofir. El Todopoderoso será tu defensa, y tendrás plata en abundancia. Porque entonces te deleitarás en el Omnipotente, y alzarás a Dios tu rostro. Orarás a él, y él te oirá, y tú pagarás tus votos. Determinarás a sí mismo una cosa, y te será firme, y sobre tus caminos resplandecerá luz. Cuando fueren abatidos, dirás tú, enaltecimiento habrá, y Dios salvará al humilde de ojos. Él libertará al inocente, y por la limpieza de tus manos, éste será librado. Capítulo 23. Respondió Job y dijo, hoy también hablaré con amargura, porque es más grave mi llaga que mi gemido. ¿Quién me diera el saber dónde hallar a Dios? Yo iría hasta su silla, expondría mi causa delante de él, y llenaría mi boca de argumentos. Yo sabría lo que él me respondiese, y entendería lo que me dijera. ¿Contendería conmigo con grandeza de fuerza? No,
antes él me atendería. Allí el justo razonaría con él, y yo escaparía para siempre de mi juez. He aquí yo iré al oriente y no lo hallaré, y al occidente y no lo percibiré. Si muestra su poder al norte, yo no lo veré. Al sur se esconderá y no lo veré. Mas él conoce mi camino, me probará y saldré como oro. Mis pies han seguido sus pisadas, guardé su camino y no me aparté. Del mandamiento de sus labios nunca me separé, guardé las palabras de su boca más que mi comida. Pero si él determina una cosa, ¿quién lo hará cambiar? Su alma deseó e hizo. Él pues acabará lo que ha determinado de mí, y muchas cosas como estas hay en él. Por lo cual yo me espanto en su presencia. Cuando lo considero, tiemblo a causa de él. Dios ha enervado mi corazón y me ha turbado el Omnipotente. ¿Por qué no fui yo cortado delante de las tinieblas, ni fue cubierto con oscuridad mi rostro? Capítulo 24. Puesto que no son ocultos los tiempos al Todopoderoso, ¿por qué los que le conocen no ven sus días? Traspasan los linderos, roban los ganados y los apacientan. Se llevan el asno de los huérfanos y toman en prenda el buey de la viuda. Hacen apartar del camino a los menesterosos y todos los pobres de la tierra se esconden. He aquí como asnos monteses en el desierto salen a su obra madrugando para robar. El desierto es mantenimiento de sus hijos. En el campo siegan su pasto y los impíos vendimian la viña ajena. Al desnudo hacen dormir sin ropa, sin tener cobertura contra el frío. Con las lluvias de los montes se mojan y abrazan las peñas por falta de abrigo. Quitan el pecho a los huérfanos y de sobre el pobre toman la prenda. Al desnudo hacen andar sin vestido y a los hambrientos quitan las gavillas. Dentro de sus paredes exprimen el aceite, pisan los lagares y mueren de sed. Desde la ciudad gimen los moribundos y claman las almas de los heridos de muerte, pero Dios no atiende su oración. Ellos son los que, rebeldes a la luz, nunca conocieron sus caminos ni estuvieron en sus veredas. A la luz se levanta el matador, mata al pobre y al necesitado, y de noche es como ladrón. El ojo del adúltero está aguardando la noche diciendo, «No me verá nadie», y esconde su rostro. En las tinieblas minan las casas que de día para sí señalaron, no conocen la luz. Porque la mañana es para todos ellos como sombra de muerte. Si son conocidos, terrores de sombra de muerte los toman. Huyen ligeros como corriente de aguas, su porción es maldita en la tierra. No andarán por el camino de las viñas. La sequía y el calor arrebatan las aguas de la nieve. Así también el Seol a los pecadores. Los olvidará el seno materno. De ellos sentirán los gusanos dulzura. Nunca más habrá de ellos memoria, y como un árbol los impíos serán quebrantados. A la mujer estéril, que no concebía, afligió, y a la viuda nunca hizo bien. Pero a los fuertes adelantó con su poder. Una vez que se levante, ninguno está seguro de la vida. Él les da seguridad y confianza. Sus ojos están sobre los caminos de ellos. Fueron exaltados un poco, mas desaparecen, y son abatidos como todos los demás. Serán encerrados y cortados como cabezas de espigas. Y si no, ¿quién me desmentirá ahora o reducirá a nada mis palabras? Capítulo 25. Respondió Bildad suhita y dijo, «El señorío y el temor están con él. Él hace paz en sus alturas. ¿Tienen sus ejércitos número? ¿Sobre quién no está su luz? ¿Cómo pues se justificará el hombre para con Dios? ¿Y cómo será limpio el que nace de mujer? He aquí que ni aun la misma luna será resplandeciente, ni las estrellas son limpias delante de sus ojos. Cuanto menos el hombre que es un gusano, y el hijo del hombre también gusano». Capítulo 26. Respondió Job y dijo, «¿En qué ayudaste al que no tiene poder? ¿Cómo has amparado al brazo sin fuerza? ¿En qué aconsejaste al que no tiene ciencia, y qué plenitud de inteligencia has dado a conocer? ¿A quién has anunciado palabras, y de quién es el espíritu que de ti procede? Las sombras tiemblan en lo profundo, los mares y cuanto en ellos mora. El Seol está descubierto delante de él, y el Abadón no tiene cobertura. Él extiende el norte sobre vacío, cuelga la tierra sobre nada. Ata las aguas en sus nubes, y las nubes no se rompen debajo de ellas. Él encubre la faz de su trono, y sobre él extiende su nube. Puso límite a la superficie de las aguas, hasta el fin de la luz y las tinieblas. Las columnas del cielo tiemblan y se espantan en su reprensión. Él agita el mar con su poder, y con su entendimiento hiere la arrogancia suya. Su espíritu adornó los cielos, su mano creó la serpiente tortuosa.
He aquí, estas cosas son sólo los bordes de sus caminos, y cuán leve es el susurro que hemos oído de él. Pero el trueno de su poder, ¿quién lo puede comprender? Capítulo 27. Reasumió Job su discurso y dijo: Vive Dios que ha quitado mi derecho, y el Omnipotente que amargó el alma mía, que todo el tiempo que mi alma esté en mí, y haya hálito de Dios en mis narices, mis labios no hablarán iniquidad, ni mi lengua pronunciará engaño. Nunca tal acontezca que yo os justifique. Hasta que muera, no quitaré de mí mi integridad. Mi justicia tengo asida y no la cederé. No me reprochará mi corazón en todos mis días. Sea como el impío mi enemigo y como el inicuo mi adversario. Porque ¿cuál es la esperanza del impío por mucho que hubiere robado cuando Dios le quitare la vida? ¿Oirá Dios su clamor cuando la tribulación viniere sobre él? ¿Se deleitará en el Omnipotente? ¿Invocará a Dios en todo tiempo? Yo os enseñaré en cuanto a la mano de Dios. No esconderé lo que hay para con el Omnipotente. He aquí que todos vosotros lo habéis visto. ¿Por qué, pues, os habéis hecho tan enteramente vanos? Esta es para con Dios la porción del hombre impío y la herencia que los violentos han de recibir del Omnipotente. Si sus hijos fueren multiplicados, serán para la espada, y sus pequeños no se saciarán de pan. Los que de él quedaren, en muerte serán sepultados y no los llorarán sus viudas. Aunque amontone plata como polvo y prepare ropa como lodo, la habrá preparado él, mas el justo se vestirá y el inocente repartirá la plata. Edificó su casa como la polilla y como enramada que hizo el guarda. Rico se acuesta, pero por última vez. Abrirá sus ojos y nada tendrá. Se apoderarán de él terrores como aguas, torbellino lo arrebatará de noche. Le eleva el solano y se va, y tempestad lo arrebatará de su lugar. Dios pues descargará sobre él y no perdonará. Hará él por huir de su mano. Batirán las manos sobre él y desde su lugar le silbarán. Capítulo 28. Ciertamente la plata tiene sus veneros y el oro lugar donde se refina. El hierro se saca del polvo y de la piedra se funde el cobre. A las tinieblas ponen término y examinan todo a la perfección las piedras que hay en oscuridad y en sombra de muerte. Abren minas lejos de lo habitado, en lugares olvidados donde el pie no pasa. Son suspendidos y balanceados lejos de los demás hombres. De la tierra nace el pan, y debajo de ella está como convertida en fuego. Lugar hay cuyas piedras son zafiro y sus polvos de oro. Senda que nunca la conoció ave, ni ojo de buitre la vio. Nunca la pisaron animales fieros, ni león pasó por ella. En el pedernal puso su mano y trastornó de raíz los montones. De los peñascos cortó ríos, y sus ojos vieron todo lo preciado. Detuvo los ríos en su nacimiento e hizo salir a luz lo escondido. Mas, ¿dónde se hallará la sabiduría? ¿Dónde está el lugar de la inteligencia? No conoce su valor el hombre, ni se halla en la tierra de los vivientes. El abismo dice, no está en mí. Y el mar dijo, ni conmigo. No se dará por oro, ni su precio será a peso de plata. No puede ser apreciada con oro de Ofir, ni con ónice precioso, ni con zafiro. El oro no se le igualará, ni el diamante, ni se cambiará por alhajas de oro fino. No se hará mención de coral ni de perlas. La sabiduría es mejor que las piedras preciosas. No se igualará con ella topacio de Etiopía, no se podrá apreciar con oro fino. ¿De dónde, pues, vendrá la sabiduría? ¿Y dónde está el lugar de la inteligencia? Porque encubierta está a los ojos de todo viviente, y a toda ave del cielo es oculta. El Abadón y la muerte dijeron, su fama hemos oído con nuestros oídos. Dios entiende el camino de ella y conoce su lugar, porque él mira hasta los fines de la tierra y ve cuanto hay bajo los cielos. Al dar peso al viento y poner las aguas por medida, cuando él dio ley a la lluvia y camino al relámpago de los truenos, entonces la veía él y la manifestaba. La preparó y la descubrió también. Y dijo al hombre, he aquí que el temor del Señor es la sabiduría y el apartarse del mal, la inteligencia. Capítulo 29. Volvió Job a reanudar su discurso y dijo, ¿quién me volviese como en los meses pasados, como en los días en que Dios me guardaba, cuando hacía resplandecer sobre mi cabeza su lámpara, a cuya luz yo caminaba en la oscuridad? Como fui en los días de mi juventud, cuando el fervor de Dios velaba sobre mi tienda, cuando aún estaba conmigo el Omnipotente y mis hijos alrededor de mí, cuando lavaba yo mis pasos con leche y la piedra me derramaba ríos de aceite.
Cuando yo salía a la puerta de juicio y en la plaza hacía preparar mi asiento, los jóvenes me veían y se escondían, y los ancianos se levantaban y estaban de pie. Los príncipes detenían sus palabras, ponían la mano sobre su boca. La voz de los principales se apagaba y su lengua se pegaba a su paladar. Los oídos que me oían me llamaban bienaventurado y los ojos que me veían me daban testimonio, porque yo libraba al pobre que clamaba y al huérfano que carecía de ayudador. La bendición del que se iba a perder venía sobre mí, y al corazón de la viuda yo daba alegría. Me vestía de justicia y ella me cubría, como manto y diadema era mi rectitud. Yo era ojos al ciego y pies al cojo. A los menesterosos era padre, y de la causa que no entendía me informaba con diligencia, y quebrantaba los colmillos del inicuo, y de sus dientes hacía soltar la presa. Decía yo, en mi nido moriré, y como arena multiplicaré mis días. Mi raíz estaba abierta junto a las aguas, y en mis ramas permanecía el rocío. Mi honra se renovaba en mí, y mi arco se fortalecía en mi mano. Me oían y esperaban, y callaban a mi consejo. Tras mi palabra no replicaban, y mi razón destilaba sobre ellos. Me esperaban como a la lluvia, y abrían su boca como a la lluvia tardía. Si me reía con ellos, no lo creían, y no abatían la luz de mi rostro. Calificaba yo el camino de ellos, y me sentaba entre ellos como el jefe, y moraba como rey en el ejército, como el que consuela a los que lloran. Capítulo 30. Pero ahora se ríen de mí los más jóvenes que yo, a cuyos padres yo desdeñara poner con los perros de mi ganado. ¿Y de qué me serviría ni aún la fuerza de sus manos? No tienen fuerza alguna. Por causa de la pobreza y del hambre andaban solos, huían a la soledad, al lugar tenebroso, asolado y desierto. Recogían malvas entre los arbustos y raíces de enebro para calentarse. Eran arrojados de entre las gentes y todos les daban grita como tras el ladrón. Habitaban en las barrancas de los arroyos, en las cavernas de la tierra y en las rocas. Bramaban entre las matas y se reunían debajo de los espinos. Hijos de viles y hombres sin nombre, más bajos que la misma tierra. Y ahora yo soy objeto de su burla y les sirvo de refrán. Me abominan, se alejan de mí, y aún de mi rostro no detuvieron su saliva. Porque Dios desató su cuerda y me afligió, por eso se desenfrenaron delante de mi rostro. A la mano derecha se levantó el populacho, empujaron mis pies y prepararon contra mí caminos de perdición. Mi senda desbarataron, se aprovecharon de mi quebrantamiento y contra ellos no hubo ayudador. Vinieron como por portillo ancho, se revolvieron sobre mi calamidad. Se han revuelto turbaciones sobre mí. Combatieron como viento mi honor y mi prosperidad pasó como nube. Y ahora mi alma está derramada en mí, días de aflicción se apoderan de mí. La noche taladra mis huesos y los dolores que me roen no reposan. La violencia deforma mi vestidura, me ciñe como el cuello de mi túnica. Él me derribó en el lodo y soy semejante al polvo y a la ceniza. Clamo a ti y no me oyes, me presento y no me atiendes. Te has vuelto cruel para mí, con el poder de tu mano me persigues. Me alzaste sobre el viento, me hiciste cabalgar en él y devolviste mi sustancia. Porque yo sé que me conduces a la muerte y a la casa determinada a todo viviente. Mas él no extenderá la mano contra el sepulcro. ¿Clamarán los sepulcros cuando él los quebrantare? ¿No lloré yo al afligido? ¿Y mi alma no se entristeció sobre el menesteroso? Cuando esperaba yo el bien, entonces vino el mal, y cuando esperaba luz, vino la oscuridad. Mis entrañas se agitan y no reposan, días de aflicción me han sobrecogido. Ando ennegrecido, y no por el sol, me he levantado en la congregación y clamado. He venido a ser hermano de chacales y compañero de avestruces. Mi piel se ha ennegrecido y se me cae, y mis huesos arden de calor. Se ha cambiado mi arpa en luto y mi flauta en voz de lamentadores. Capítulo 31. Hice pacto con mis ojos, ¿cómo pues había yo de mirar a una virgen? Porque ¿qué galardón me daría de arriba Dios y qué heredad el Omnipotente desde las alturas? ¿No hay quebrantamiento para el impío y extrañamiento para los que hacen iniquidad? ¿No ve él mis caminos y cuenta todos mis pasos? Si anduve con mentira y si mi pie se apresuró a engaño, péseme Dios en balanzas de justicia y conocerá mi integridad. Si mis pasos se apartaron del camino, si mi corazón se fue tras mis ojos, y si algo se pegó a mis manos, siembre yo y otro coma, y sea arrancar mi siembra.
Si fue mi corazón engañado acerca de mujer, y si estuve acechando a la puerta de mi prójimo, muela para otro mi mujer, y sobre ella otros se encorven. Porque es maldad e iniquidad que han de castigar los jueces. Porque es fuego que devoraría hasta el Abadón y consumiría toda mi hacienda. Si hubiera tenido en poco el derecho de mi siervo y de mi sierva, cuando ellos contendían conmigo, ¿qué haría yo cuando Dios se levantase? Y cuando él preguntara, ¿qué le respondería yo? ¿El que en el vientre me hizo a mí, no lo hizo a él? ¿Y no nos dispuso uno mismo en la matriz? Si estorbé el contento de los pobres e hice desfallecer los ojos de la viuda, si comí mi bocado solo y no comió de él el huérfano, porque desde mi juventud creció conmigo como con un padre y desde el vientre de mi madre fui guía de la viuda, si he visto que pereciera alguno sin vestido y al menesteroso sin abrigo, si no me bendijeron sus lomos y del vellón de mis ovejas se calentaron, si alcé contra el huérfano mi mano, aunque viese que me ayudaran en la puerta, mi espalda se caiga de mi hombro y el hueso de mi brazo sea quebrado, porque temí el castigo de Dios contra cuya majestad yo no tendría poder. Si puse en el oro mi esperanza y dije al oro, mi confianza eres tú, si me alegré de que mis riquezas se multiplicasen y de que mi mano hallase mucho, si he mirado al sol cuando resplandecía o a la luna cuando iba hermosa y mi corazón se engañó en secreto y mi boca besó mi mano, esto también sería maldad juzgada porque habría negado al Dios soberano. Si me alegré en el quebrantamiento del que me aborrecía y me regocijé cuando le halló el mal, ni aun entregué al pecado mi lengua pidiendo maldición para su alma, si mis siervos no decían, ¿quién no se ha saciado de su carne? El forastero no pasaba fuera la noche, mis puertas abría al caminante. Si encubrí como hombre mis transgresiones, escondiendo en mi seno mi iniquidad, porque tuve temor de la gran multitud, y el menosprecio de las familias me atemorizó, y callé y no salí de mi puerta, ¿quién me diera quien me oyese? He aquí mi confianza es que el Omnipotente testificará por mí, aunque mi adversario me forme proceso. Ciertamente yo lo llevaría sobre mi hombro y me lo ceñiría como una corona. Yo le contaría el número de mis pasos y como príncipe me presentaría ante él. Si mi tierra clama contra mí y lloran todos sus surcos, si comí su sustancia sin dinero o afligí el alma de sus dueños, en lugar de trigo me nazcan abrojos y espinos en lugar de cebada. Aquí terminan las palabras de Job. Capítulo 32. Cesaron estos tres varones de responder a Job por cuanto él era justo a sus propios ojos. Entonces Eliú, hijo de Barakel, busita, de la familia de Ram, se encendió en ira contra Job. Se encendió en ira por cuanto se justificaba a sí mismo más que a Dios. Asimismo se encendió en ira contra sus tres amigos. Él era justo a sus propios ojos. Entonces Eliú, hijo de Barakel, busita, de la familia de Ram, se encendió en ira contra Job. Se encendió en ira por cuanto

tenido miedo y he temido declararos mi opinión. Yo decía, los días hablarán, y la muchedumbre de años declarará sabiduría. Ciertamente espíritu hay en el hombre, y el soplo del Omnipotente le hace que entienda. No son los sabios los de mucha edad, ni los ancianos entienden el derecho. Por tanto, yo dije, escuchadme, declararé yo también mi sabiduría. He aquí yo he esperado a vuestras razones, he escuchado vuestros argumentos, en tanto que buscabais palabras. Os he prestado atención, y he aquí que no hay de vosotros quien redarguya a Job y responda a sus razones. Para que no digáis, nosotros hemos hallado sabiduría. Lo vence Dios, no el hombre. Ahora bien, Job no dirigió contra mí sus palabras, ni yo le responderé con vuestras razones. Se espantaron, no respondieron más, se les fueron los razonamientos. Yo pues he esperado, pero no hablaban. Más bien callaron y no respondieron más. Por eso yo también responderé mi parte, también yo declararé mi juicio. Porque lleno estoy de palabras y me apremia el espíritu dentro de mí. De cierto mi corazón está como el vino que no tiene respiradero y se rompe como odres nuevos. Hablaré pues y respiraré, abriré mis labios y responderé. No haré ahora acepción de personas, ni usaré con nadie de títulos lisonjeros, porque no sé hablar lisonjas. De otra manera, en breve mi hacedor me consumiría. Capítulo 33. Por tanto, Job, oye ahora mis razones y escucha todas mis palabras. He aquí yo abriré ahora mi boca y mi lengua hablará en mi garganta. Mis razones declararán la rectitud de mi corazón y lo que saben mis labios lo hablarán con sinceridad. El Espíritu de Dios me hizo, y el soplo del Omnipotente me dio vida. Respóndeme si puedes. Ordena tus palabras, ponte en pie. Heme aquí a mí en lugar de Dios, conforme a tu dicho. De barro fui yo también formado. He aquí mi terror no te espantará, ni mi mano se agravará sobre ti. De cierto tú dijiste a oídos míos, y yo oí la voz de tus palabras que decían, yo soy limpio y sin defecto, soy inocente y no hay maldad en mí. He aquí que él buscó reproches contra mí y me tiene por su enemigo. Puso mis pies en el cepo y vigiló todas mis sendas. He aquí en esto no has hablado justamente. Yo te responderé que mayor es Dios que el hombre. ¿Por qué contiendes contra él? Porque él no da cuenta de ninguna de sus razones. Sin embargo, en una o en dos maneras habla Dios, pero el hombre no entiende. Por sueño, en visión nocturna, cuando el sueño cae sobre los hombres, cuando se adormecen sobre el lecho, entonces revela al oído de los hombres y les señala su consejo para quitar al hombre de su obra y apartar del varón la soberbia. Detendrá su alma del sepulcro y su vida de que perezca a espada. También sobre su cama es castigado con dolor fuerte en todos sus huesos que le hace que su vida aborrezca el pan y su alma la comida suave. Su carne desfallece de manera que no se ve y sus huesos que antes no se veían aparecen. Su alma se acerca al sepulcro y su vida a los que causan la muerte. Si tuviese cerca de él algún elocuente mediador muy escogido que anuncie al hombre su deber, que le diga que Dios tuvo de él misericordia, que lo libró de descender al sepulcro, que halló redención, su carne será más tierna que la del niño, volverá a los días de la juventud. Orará a Dios y éste le amará, y verá su faz con júbilo, y restaurará al hombre su justicia. Él mira sobre los hombres, y al que dijere, pequé y pervertí lo recto, y no me ha aprovechado, Dios redimirá su alma para que no pase al sepulcro, y su vida se verá en luz. He aquí todas estas cosas hace Dios dos y tres veces con el hombre para apartar su alma del sepulcro y para iluminarlo con la luz de los vivientes. Escucha, Job, y óyeme. Calla y yo hablaré. Si tienes razones, respóndeme. Habla porque yo te quiero justificar. Y si no, óyeme tú a mí. Calla y te enseñaré sabiduría. Capítulo 34. Además, Eliú dijo, oíd, sabios, mis palabras. Y vosotros, doctos, estadme atentos, porque el oído prueba las palabras como el paladar gusta lo que uno come. Escojamos para nosotros el juicio, conozcamos entre nosotros cuál sea lo bueno. Porque Job ha dicho, yo soy justo y Dios me ha quitado mi derecho. ¿He de mentir yo contra mi razón? Dolorosa es mi herida sin haber hecho yo transgresión. ¿Qué hombre hay como Job, que bebe el escarnio como agua y va en compañía con los que hacen iniquidad, ¿y anda con los hombres malos? Porque ha dicho, de nada servirá al hombre el conformar su voluntad a Dios. Por tanto, varones de inteligencia, oídme.

lejos esté de Dios la impiedad y del Omnipotente la iniquidad, porque Él pagará al hombre según su obra y le retribuirá conforme a su camino. Sí, por cierto, Dios no hará injusticia, y el Omnipotente no pervertirá el derecho. ¿Quién visitó por él la tierra? ¿Y quién puso en orden todo el mundo? Si él pusiese sobre el hombre su corazón y recogiese así su espíritu y su aliento, toda carne perecería juntamente y el hombre volvería al polvo. Si pues hay en ti entendimiento, oye esto. Escucha la voz de mis palabras. ¿Gobernará el que aborrece juicio? ¿Y condenarás tú al que es tan justo? ¿Se dirá al rey perverso y a los príncipes impíos? ¿Cuánto menos a aquel que no hace acepción de personas de príncipes, ni respeta más al rico que al pobre, porque todos son obra de sus manos? En un momento morirán, y a medianoche se alborotarán los pueblos, y pasarán, y sin mano será quitado el poderoso. Porque sus ojos están sobre los caminos del hombre, y ve todos sus pasos. No hay tinieblas ni sombra de muerte donde se escondan los que hacen maldad. No carga pues él al hombre más de lo justo para que vaya con Dios a juicio. Él quebrantará a los fuertes sin indagación y hará estar a otros en su lugar. Por tanto, él hará notorias las obras de ellos cuando los trastorne en la noche y sean quebrantados. Como a malos los herirá en lugar donde sean vistos, por cuanto así se apartaron de él y no consideraron ninguno de sus caminos, haciendo venir delante de él el clamor del pobre y que oiga el clamor de los necesitados. Si él diera reposo, ¿quién inquietará? Si escondiera el rostro, ¿quién lo mirará? Esto sobre una nación y lo mismo sobre un hombre, haciendo que no reine el hombre impío para vejaciones del pueblo. De seguro conviene que se diga a Dios, he llevado ya castigo, no ofenderé ya más. Enséñame tú lo que yo no veo. Si hice mal, no lo haré más. ¿Ha de ser eso según tu parecer? Él te retribuirá, o la rehuses, o la aceptes, y no yo. Di, si no, lo que tú sabes. Los hombres inteligentes dirán conmigo, y el hombre sabio que me oiga, que Job no habla con sabiduría, y que sus palabras no son con entendimiento. Deseo yo que Job sea probado ampliamente a causa de sus respuestas semejantes a las de los hombres inicuos. Porque a su pecado añadió rebeldía, bate palmas contra nosotros, y contra Dios multiplica sus palabras. Capítulo 35. Prosiguió Eliú en su razonamiento y dijo, ¿piensas que es cosa recta lo que has dicho? ¿Más justo soy yo que Dios? Porque dijiste, ¿qué ventaja sacaré de ello? ¿O qué provecho tendré de no haber pecado? Yo te responderé razones y a tus compañeros contigo. Mira a los cielos y ve, y considera que las nubes son más altas que tú. Si pecares, ¿qué habrás logrado contra él? Y si tus rebeliones se multiplicaren, ¿qué le harás tú? Si fueres justo, ¿qué le darás a él? ¿O qué recibirá de tu mano? Al hombre como tú dañará tu impiedad, y al hijo del hombre aprovechará tu justicia. A causa de la multitud de las violencias, claman y se lamentan por el poderío de los grandes. Y ninguno dice, ¿dónde está Dios, mi Hacedor, que da cánticos en la noche, que nos enseña más que a las bestias de la tierra, y nos hace sabios más que a las aves del cielo? Allí clamarán, y él no oirá, por la soberbia de los malos. Ciertamente Dios no oirá la vanidad, ni la mirará el Omnipotente. Cuanto menos cuando dices que no haces caso de él. La causa está delante de él, por tanto, aguárdale. Mas ahora, porque en su ira no castiga, ni inquiere con rigor, por eso Job abre su boca vanamente y multiplica palabras sin sabiduría. Capítulo 36. Añadió Eliú y dijo, espérame un poco y te enseñaré, porque todavía tengo razones en defensa de Dios. Tomaré mi saber desde lejos y atribuiré justicia a mi Hacedor, porque de cierto no son mentira mis palabras. Contigo está el que es íntegro en sus conceptos. He aquí que Dios es grande, pero no desestima a nadie. Es poderoso en fuerza de sabiduría. No otorgará vida al impío, pero a los afligidos dará su derecho. No apartará de los justos sus ojos. Antes bien, con los reyes los pondrá en trono para siempre y serán exaltados. Y si estuvieren prendidos en grillos y aprisionados en las cuerdas de aflicción, él les dará a conocer la obra de ellos y que prevalecieron sus rebeliones. Despierta además el oído de ellos para la corrección y les dice que se conviertan de la iniquidad. Si oyeren y les sirvieren, acabarán sus días en bienestar y sus años en dicha,
pero si no oyeren, serán pasados a espada y perecerán sin sabiduría. Mas los hipócritas de corazón atesoran para sí la ira y no clamarán cuando él los atare. Fallecerá el alma de ellos en su juventud y su vida entre los sodomitas. Al pobre librará de su pobreza y en la aflicción despertará su oído. Asimismo te apartará de la boca de la angustia al lugar espacioso, libre de todo apuro, y te preparará mesa llena de grosura. Mas tú has llenado el juicio del impío en vez de sustentar el juicio y la justicia, por lo cual teme, no sea que en su ira te quite con golpe, el cual no puedas apartar de ti con gran rescate. ¿Hará él estima de tus riquezas, del oro o de todas las fuerzas del poder? ¿No anheles la noche en que los pueblos desaparecen de su lugar? Guárdate, no te vuelvas a la iniquidad, pues esta escogiste más bien que la aflicción. He aquí que Dios es excelso en su poder. ¿Qué enseñador semejante a él? ¿Quién le ha prescrito su camino? ¿Y quién le dirá, has hecho mal? Acuérdate de engrandecer su obra, la cual contemplan los hombres. Los hombres todos la ven, la mira el hombre de lejos. He aquí, Dios es grande, y nosotros no le conocemos, ni se puede seguir la huella de sus años. Él trae las gotas de las aguas, al transformarse el vapor en lluvia, la cual destilan las nubes, goteando en abundancia sobre los hombres. ¿Quién podrá comprender la extensión de las nubes y el sonido estrepitoso de su morada? He aquí que sobre él extiende su luz y cobija con ella las profundidades del mar. Bien que por esos medios castiga a los pueblos, a la multitud él da sustento. Con las nubes encubre la luz y le manda no brillar interponiendo aquellas. El trueno declara su indignación y la tempestad proclama su ira contra la iniquidad. Capítulo 37. Por eso también se estremece mi corazón y salta de su lugar. Oíd atentamente el estrépito de su voz y el sonido que sale de su boca. Debajo de todos los cielos lo dirige y su luz hasta los fines de la tierra. Después de ella brama el sonido, truena él con voz majestuosa, y aunque sea oída su voz, no los detiene. Truena Dios maravillosamente con su voz, él hace grandes cosas que nosotros no entendemos. Porque a la nieve dice, desciende a la tierra, también a la llovizna y a los aguaceros torrenciales. Así hace retirarse a todo hombre, para que los hombres todos reconozcan su obra. Las bestias entran en su escondrijo y se están en sus moradas. Del sur viene el torbellino y el frío de los vientos del norte. Por el soplo de Dios se da el hielo y las anchas aguas se congelan. Regando también llega a disipar la densa nube y con su luz se esparce la niebla. Asimismo, por sus designios se revuelven las nubes en derredor para hacer sobre la faz del mundo, en la tierra, lo que él les mande. Unas veces por azote, otras por causa de su tierra, otras por misericordia las hará venir. Escucha esto, Job. Detente y considera las maravillas de Dios. ¿Sabes tú cómo Dios las pone en concierto y hace resplandecer la luz de su nube? ¿Has conocido tú las diferencias de las nubes, las maravillas del perfecto en sabiduría? ¿Por qué están calientes tus vestidos cuando él sosiega la tierra con el viento del sur? ¿Extendiste tú con él los cielos, firmes como un espejo fundido? Muéstranos qué le hemos de decir, porque nosotros no podemos ordenar las ideas a causa de las tinieblas. ¿Será preciso contarle cuando yo hablare? Por más que el hombre razone, quedará como abismado. Mas ahora ya no se puede mirar la luz esplendente en los cielos, luego que pase el viento y los limpia, viniendo de la parte del norte la dorada claridad. En Dios hay una majestad terrible. Él es todopoderoso, al cual no alcanzamos, grande en poder, y en juicio y en multitud de justicia no afligirá. Lo temerán por tanto los hombres. Él no estima a ninguno que cree en su propio corazón ser sabio. Capítulo 38. Entonces respondió Jehová a Job desde un torbellino y dijo, ¿quién es este que oscurece el consejo con palabras sin sabiduría? Ahora ciñe como varón tus lomos. Yo te preguntaré y tú me contestarás. ¿Dónde estabas tú cuando yo fundaba la tierra? Házmelo saber si tienes inteligencia. ¿Quién ordenó sus medidas si lo sabes? ¿O quién extendió sobre ella cordel? ¿Sobre qué están fundadas sus basas? ¿O quién puso su piedra angular cuando alababan todas las estrellas del alba y se regocijaban todos los hijos de Dios? ¿Quién encerró con puertas el mar cuando se derramaba saliéndose de su seno?
cuando puse yo nubes por vestidura suya y por su faja oscuridad, y establecí sobre él mi decreto, le puse puertas y cerrojo, y dije, hasta aquí llegarás, y no pasarás adelante, y allí parará el orgullo de tus olas. ¿Has mandado tú a la mañana en tus días? ¿Has mostrado al alba su lugar, para que ocupe los fines de la tierra, y para que sean sacudidos de ella los impíos? Ella muda luego de aspecto como barro bajo el sello, y viene a estar como con vestidura. Mas la luz de los impíos es quitada de ellos, y el brazo enaltecido es quebrantado. ¿Has entrado tú hasta las fuentes del mar, y has andado escudriñando el abismo? ¿Te han sido descubiertas las puertas de la muerte, y has visto las puertas de la sombra de muerte? ¿Has considerado tú hasta las anchuras de la tierra? Declara si sabes todo esto. ¿Por dónde va el camino a la habitación de la luz, y dónde está el lugar de las tinieblas, para que las lleves a sus límites y entiendas las sendas de su casa? Tú lo sabes, pues entonces ya habías nacido, y es grande el número de tus días. ¿Has entrado tú en los tesoros de la nieve, o has visto los tesoros del granizo, que tengo reservados para el tiempo de angustia, para el día de la guerra y de la batalla? ¿Por qué camino se reparte la luz y se esparce el viento solano sobre la tierra? ¿Quién repartió conducto al turbión y camino a los relámpagos y truenos, haciendo llover sobre la tierra deshabitada, sobre el desierto donde no hay hombre, para saciar la tierra desierta e inculta y para hacer brotar la tierna hierba? ¿Tiene la lluvia padre? ¿O quién engendró las gotas del rocío? ¿De qué vientre salió el hielo? ¿Y la escarcha del cielo, quién la engendró? Las aguas endurecen a manera de piedra y se congela la faz del abismo. ¿Podrás tú atar los lazos de las Pléyades o desatarás las ligaduras de Orión? ¿Sacarás tú a su tiempo las constelaciones de los cielos o guiarás a la Osa Mayor con sus hijos? ¿Supiste tú las ordenanzas de los cielos? ¿Dispondrás tú de su potestad en la tierra? ¿Alzarás tú a las nubes tu voz para que te cubra muchedumbre de aguas? ¿Enviarás tú los relámpagos para que ellos vayan? ¿Y te dirán ellos, henos aquí? ¿Quién puso la sabiduría en el corazón? ¿O quién dio al espíritu inteligencia? ¿Quién puso por cuenta los cielos con sabiduría? ¿Y los odres de los cielos, quién los hace inclinar cuando el polvo se ha convertido en dureza y los terrones se han pegado unos con otros? ¿Cazarás tú la presa para el león? ¿Saciarás el hambre de los leoncillos cuando están echados en las cuevas o se están en sus guaridas para acechar? ¿Quién prepara al cuervo su alimento cuando sus polluelos claman a Dios y andan errantes por falta de comida? Capítulo 39. ¿Sabes tú el tiempo en que paren las cabras monteses? ¿O miraste tú las ciervas cuando están pariendo? ¿Contaste tú los meses de su preñez y sabes el tiempo cuando han de parir? Se encorvan, hacen salir sus hijos, pasan sus dolores. Sus hijos se fortalecen, crecen con el pasto, salen y no vuelven a ellas. ¿Quién echó libre al asno montés y quién soltó sus ataduras? Al cual yo puse casa en la soledad y sus moradas en lugares estériles. Se burla de la multitud de la ciudad, no oye las voces del arriero. Lo oculto de los montes es su pasto y anda buscando toda cosa verde. ¿Querrá el búfalo servirte a ti o quedar en tu pesebre? ¿Atarás tú al búfalo con coyunda para el surco? ¿Labrará los valles en pos de ti? ¿Confiarás tú en él por ser grande su fuerza y le fiarás tu labor? ¿Fiarás de él para que recoja tu semilla y la junte en tu era? ¿Diste tú hermosas alas al pavo real o alas y plumas al avestruz? El cual desampara en la tierra sus huevos y sobre el polvo los calienta y olvida que el pie los puede pisar y que puede quebrarlos la bestia del campo. Se endurece para con sus hijos como si no fuesen suyos, no temiendo que su trabajo haya sido en vano. Porque le privó Dios de sabiduría y no le dio inteligencia. Luego que se levanta en alto, se burla del caballo y de su jinete. ¿Diste tú al caballo la fuerza? ¿Vestiste tú su cuello de crines ondulantes? ¿Le intimidarás tú como a langosta? El resoplido de su nariz es formidable. Escarba la tierra, se alegra en su fuerza, sale al encuentro de las armas. Hace burla del espanto y no teme, ni vuelve el rostro delante de la espada. Contra él suenan la aljaba, el hierro de la lanza y de la jabalina, y él con ímpetu y furor escarba la tierra sin importarle el sonido de la trompeta. Antes como que dice entre los clarines, ¡ea! Y desde lejos huele la batalla y el grito de los capitanes y el vocerío. ¿Vuela el gavilán por tu sabiduría y extiende hacia el sur sus alas?
¿Se remonta el águila por tu mandamiento y pone en alto su nido? Ella habita y mora en la peña, en la cumbre del peñasco y de la roca. Desde allí acecha la presa. Sus ojos observan de muy lejos. Sus polluelos chupan la sangre, y donde hubiere cadáveres, allí está ella. Capítulo 40. Además respondió Jehová a Job y dijo, ¿es sabiduría contender con el Omnipotente? El que disputa con Dios, responda a esto. Entonces respondió Job a Jehová y dijo, he aquí que yo soy vil, ¿qué te responderé? Mi mano pongo sobre mi boca. Una vez hablé, mas no responderé, aún dos veces, mas no volveré a hablar. Respondió Jehová a Job desde el torbellino y dijo, «Cíñete ahora como varón tus lomos, yo te preguntaré y tú me responderás. ¿Invalidarás tú también mi juicio? ¿Me condenarás a mí para justificarte tú? ¿Tienes tú un brazo como el de Dios? ¿Y truenas con voz como la suya? Adórnate ahora de majestad y de alteza, y vístete de honra y de hermosura. Derrama el ardor de tu ira, mira a todo altivo y abátelo. Mira a todo soberbio y humíllalo, y quebranta a los impíos en su sitio. Encúbralos a todos en el polvo, encierra sus rostros en la oscuridad. Y yo también te confesaré que podrá salvarte tu diestra. He aquí ahora Behemoth, el cual hice como a ti, hierba come como buey. He aquí ahora que su fuerza está en sus lomos, y su vigor en los músculos de su vientre. Su cola mueve como un cedro, y los nervios de sus muslos están entretejidos. Sus huesos son fuertes como bronce, y sus miembros como barras de hierro. Él es el principio de los caminos de Dios. El que lo hizo puede hacer que su espada a él se acerque. Ciertamente los montes producen hierba para él, y toda bestia del campo retosa allá. Se echará debajo de las sombras, en lo oculto de las cañas y de los lugares húmedos. Los árboles sombríos lo cubren con su sombra, los sauces del arroyo lo rodean. He aquí sale de madre el río, pero él no se inmuta. Tranquilo está, aunque todo un Jordán se estrelle contra su boca. ¿Lo tomará alguno cuando está vigilante y horadará su nariz? Capítulo 41. ¿Sacarás tú al Leviatán con anzuelo o con cuerda que le eches en su lengua? ¿Pondrás tu soga en sus narices y horadarás con garfio su quijada? ¿Multiplicará él ruegos para contigo? ¿Te hablará él lisonjas? ¿Hará pacto contigo para que lo tomes por siervo perpetuo? ¿Jugarás con él como con pájaro o lo atarás para tus niñas? ¿Harán de él banquete los compañeros? ¿Lo repartirán entre los mercaderes? ¿Cortarás tú con cuchillo su piel o con arpón de pescadores su cabeza? Pon tu mano sobre él, te acordarás de la batalla y nunca más volverás. He aquí que la esperanza acerca de él será burlada, porque aún a su sola vista se desmayarán. Nadie hay tan osado que lo despierte. ¿Quién pues podrá estar delante de mí? ¿Quién me ha dado a mí primero para que yo restituya? Todo lo que hay debajo del cielo es mío. No guardaré silencio sobre sus miembros, ni sobre sus fuerzas y la gracia de su disposición. ¿Quién descubrirá la delantera de su vestidura? ¿Quién se acercará a él con su freno doble? ¿Quién abrirá las puertas de su rostro? Las hileras de sus dientes se espantan. La gloria de su vestido son escudos fuertes cerrados entre sí estrechamente. El uno se junta con el otro, que viento no entra entre ellos. Pegado está el uno con el otro. Están trabados entre sí que no se pueden apartar. Con sus estornudos enciende lumbre, y sus ojos son como los párpados del alba. De su boca salen hachones de fuego, centellas de fuego proceden. De sus narices sale humo, como de una olla o caldero que hierve. Su aliento enciende los carbones, y de su boca sale llama. En su cerviz está la fuerza, y delante de él se esparce el desaliento. Las partes más flojas de su carne están endurecidas, están en él firmes y no se mueven. Su corazón es firme como una piedra y fuerte como la muela de abajo. De su grandeza tienen temor los fuertes y a causa de su desfallecimiento hacen por purificarse. Cuando alguno lo alcanzare, ni espada, ni lanza, ni dardo, ni coselete durará. Estima como paja el hierro y el bronce como leño podrido. Saeta no le hace huir, las piedras de onda le son como paja. Tiene toda arma por hojarasca y del blandir de la jabalina se burla. Por debajo tiene agudas conchas, imprime su agudez en el suelo. Hace hervir como una olla el mar profundo y lo vuelve como una olla de ungüento. En pos de sí hace resplandecer la senda que parece que el abismo es cano.
No hay sobre la tierra quien se le parezca, animal hecho exento de temor. Menosprecia toda cosa alta. Es rey sobre todos los soberbios. Capítulo 42. Respondió Job a Jehová y dijo: Yo conozco que todo lo puedes, y que no hay pensamiento que se esconda de ti. ¿Quién es el que oscurece el consejo sin entendimiento? Por tanto, yo hablaba lo que no entendía, cosas demasiado maravillosas para mí que yo no comprendía. Oye, te ruego, y hablaré, te preguntaré y tú me enseñarás. De oídas te había oído, mas ahora mis ojos te ven. Por tanto, me aborrezco y me arrepiento en polvo y ceniza. Y aconteció que después que habló Jehová estas palabras a Job, Jehová dijo a Elifaz temanita: Mi ira se encendió contra ti y tus dos compañeros, porque no habéis hablado de mí lo recto como mi siervo Job. Ahora pues, tomaos 7 becerros y 7 carneros, e id a mi siervo Job, y ofreced holocausto por vosotros, y mi siervo Job orará por vosotros, porque de cierto a él atenderé para no trataros afrentosamente, por cuanto no habéis hablado de mí con rectitud como mi siervo Job. Fueron pues Elifaz temanita, Bildad suita y Zofar naamatita, e hicieron como Jehová les dijo, y Jehová aceptó la oración de Job. Y quitó Jehová la aflicción de Job cuando él hubo orado por sus amigos, y aumentó al doble todas las cosas que habían sido de Job. Y vinieron a él todos sus hermanos y todas sus hermanas, y todos los que antes le habían conocido, y comieron con él pan en su casa, y se condolieron de él, y le consolaron de todo aquel mal que Jehová había traído sobre él, y cada uno de ellos le dio una pieza de dinero y un anillo de oro. Y bendijo Jehová el postrer estado de Job más que el primero, porque tuvo 14,000 ovejas, 6,000 camellos, 1,000 yuntas de bueyes y 1,000 asnas, y tuvo 7 hijos y 3 hijas. Llamó el nombre de la primera Gemima, el de la segunda Cesia, y el de la tercera Keren Apuk. Y no había mujeres tan hermosas como las hijas de Job en toda la tierra, y les dio su padre herencia entre sus hermanos. Después de esto vivió Job 140 años, y vio a sus hijos y a los hijos de sus hijos hasta la cuarta generación. Y murió Job viejo.

el más dulce sonido a los oídos de tu Padre Celestial es el sonido de tu voz, de tus canciones de gratitud. Vamos, levanta tu cántico de gratitud. Porque cuando estaba yo muerto, tú me diste vida. Tu amor vino a rescatarme. Tu amor incondicional.

0: Dale más fuerte las palmas al rey.
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0: Queremos ser hombres de palabra. Queremos ser hombres íntegros ante tu presencia, Dios. Permítenos ser esos hombres.
1: Jesús, necesitamos ser como tú. Haz nuestro carácter más como el tuyo. Ayúdanos. Levante sus manos y dígaselo al Señor.

haz una oración ahí en tu lugar. Dile: Señor, yo quiero permanecer solo en ti. Que tu presencia nunca se aparte, Señor, de mí. Derrama tu Espíritu, Señor, sobre nosotros.

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0: Bien, estamos en la regla quinta, que habla que es importante comparar los pasajes paralelos, es decir, los pasajes que tienen alguna relación entre sí o que tratan de algún modo el mismo asunto. ¿Estamos en eso? Sí. Entonces, vimos ahí algunos ejemplos la clase pasada, pero vamos a analizar una escritura en Isaías 53, versículo 4 y 5. Y ustedes van a notar cómo al no tomar en cuenta estos principios se pueden caer en errores doctrinales, que son peligrosos. Isaías 53, versículo 4 y 5. Aquí está hablando acerca del Mesías, de Jesús, la venida de Cristo. Dice el versículo 4, ciertamente llevó Él nuestras enfermedades. Llevó, fíjense, en pasado. Y sufrió nuestros dolores. Y nosotros le tuvimos por azotado, por herido de Dios y abatido. Mas el herido fue por nuestras rebeliones, molido por nuestros pecados. El castigo de nuestra paz fue sobre él, y por su llaga fuimos nosotros curados, sanados. Él llevó nuestros dolores, nuestros sufrimientos. Ok. Según estos textos, ¿significan que ya nunca vamos a tener algún dolor? ¿Significan que ya nunca nos vamos a enfermar? ¿Por qué entonces, ¿significa que ya no nos vamos a enfermar? ¿No significan eso? Están divididos. Y una casa dividida. Porque hay algunos sectores en la iglesia cristiana que dicen que el cristiano no se debe de enfermar, que ya no debes de sufrir porque Él llevó tus dolores. ¿Es eso realmente lo que significan estos versículos?
1: No.
0: Bueno, vamos a aplicar esta regla de comparar los textos paralelos, a ver si es verdad que significan que los cristianos ya no se enferman y ya no, como dice uno que se llama apóstol, se dice ser apóstol, dice, no, el precio ya fue pagado, yo no tengo por qué sufrir, yo no sufro. Le digo, no seas mentiroso, porque eso es una mentira, es un engaño, es un autoengaño. Y luego sale con el rollo de, no, por fe no, por fe ya no sufro. Pero ¿qué dijo Jesús? En el mundo tendréis aflicciones. Entonces tú tienes más fe que Jesús, híjole, estás grueso. Entonces vamos a ver algunos textos, a ver si los cristianos ya no se enferman. Ya no padecen dolores, situaciones, etcétera. Vamos a Hechos 9:36. Hechos, yo se los voy a leer, ustedes nomás anótenlos para irnos rápido. Hechos 9:36 y 37. Dice, había entonces en Jope una discípula llamada Tabita, que traducido quiere decir Dorcas. Esta abundaba en buenas obras y en limosnas que hacía. Aconteció que en aquellos días enfermó y murió. Después de lavada la pusieron en una sala. Bueno, ustedes conocen la historia, ¿no? Ella se muere, pero el Señor hace un milagro allí. ¿Qué hace con esta Dorcas? Con Tabita, la resucita. Y dice la gente, no, bueno, pues es que Dios no quería que se muriera. Entonces, ¿cuándo se murió? Se tuvo que haber muerto. Lázaro también se murió. Ya no registra la Biblia cómo, pero pues como haya sido, se murió. Entonces aquí vemos a una discípula que se enfermó y se murió. Pues hay cristianos que se enferman y se mueren. Y hay una doctrina muy, muy desbalanceada, totalmente fuera de sí, que raya en la locura, que dice que los cristianos no se enferman, que los cristianos ya no tienen por qué sufrir si Él llevó nuestros dolores. ¿Qué tan cierto será? 2 Corintios 11:29. Ahora, tampoco se trata de que siempre vamos a estar sufriendo y siempre vamos a estar enfermos. O sea, porque hay quien se va al otro lado. 2 Corintios 11:29. Anoten, yo se los leo. Aquí Pablo está hablando a los corintios y les dice, ¿quién enferma y yo no enfermo? ¿A quién se le hace tropezar y yo no me indigno? ¿Quién se enferma y yo no? Pues yo también. Y bueno, lo vemos en 2 de Corintios capítulo 12, enseguida habla del aguijón en su carne. 2 de Corintios 12, del 1 al 10, un mensajero de Satanás que lo abofetee. Y eso repercutió en su cuerpo. ¿Por qué razón el Señor permitió el aguijón en la carne de Pablo? Para que no se enalteciera, para que no se le subiera. Y Dios sabe cómo tratar. 2 Corintios 12, 1 al 10. Filipenses 2. Filipenses 2, en el versículo 25 al 27. Les leo. Mas tuve por necesario enviaros a Epafrodito, mi hermano y colaborador y compañero de milicia, nuestro mensajero y ministrador de mis necesidades, porque él tenía gran deseo de veros a todos vosotros y gravemente se angustió porque había oído que había enfermado. Pues en verdad estuvo enfermo, a punto de morir, pero Dios tuvo misericordia de él, y no solamente de él, sino también de mí, para que yo no tuviese tristeza sobre tristeza. ¿Quién se nos enfermó? El hermano Epafrodito. Se enfermó. Y estuvo a punto de la muerte. ¿Será que les faltó fe como los que pregonan hoy la superfe? Oh. Gálatas 4:13. Aquí Pablo habla de su experiencia que tuvo, que narró en 2 Corintios 12, 1 al 10. Gálatas 4:13 dice, pues vosotros sabéis, les dice a los Gálatas, que a causa de una enfermedad del cuerpo os anuncié el Evangelio al principio. Es decir, nada impidió que Pablo siguiera haciendo su ministerio. Pero noten, el versículo es claro. ¿Sí? A causa de una enfermedad yo les anuncié el Evangelio de Jesucristo. O sea, Dios usó eso, pero se enfermaba Pablo. 1 Timoteo 5, 23. Noten allí. Y estoy abundando en versículos porque luego, pues, para que tengan argumentos cuando te salga uno de estos, ¿no? 1 Timoteo 5, 23. ¿Saben qué hace esta gente que dice que no se enferman? Que el cristiano no se debe enfermar. Cuando ellos se enferman, salieron de vacaciones. De veras. Se desaparece. Oye, ¿dónde está el pastor? Ah, salió de vacaciones. Se fue a un retiro espiritual, cual se está retorciendo del chorro que le dio. Se enfermó. Le dio una salmonelosis. Y lo disfrazan. No, es horrible eso, hermano. Se engañan a ellos mismos. 1 Timoteo 5:23 dice, ya no bebas agua, le dice Pablo a Timoteo, sino usa de un poco de vino por causa de tu estómago y de tus frecuentes enfermedades. Wow. No, pero es que le faltaba fe a Timoteo. No tenía la revelación que hoy tenemos, dicen. 2 Timoteo 4:20. Bueno, pues qué enfermadera traían pues los hermanos aquí. 2 Timoteo 4:20. Dice, Erasto se quedó en Corinto y a Trófimo dejé en Mileto entrofimado. Lo dejé enfermo. ¿Dónde lo dejó? En Mileto. ¿A quién dejó? A Erasto y a Trófimo. A Trófimo. ¿Cómo estaba Trófimo en Mileto? ¿Se enfermó? Entonces, ¿cómo está el asunto que él llevó a nuestras enfermedades? Significa, escuchen, que tenemos a nuestra disposición la sanidad de Dios. Y ahí está. Es como la salvación. Ya, él es el salvador de todos los hombres, mayormente de los que creen. Ya vimos eso, ¿no? Entonces, ¿ya ves? Todos son salvos. No, espérame. No, Dios no quiere que ninguno se pierda. Dios quiere que todos se arrepientan, pero no todos se arrepienten. Entonces, ¿son salvos todos? No. ¿Ven? Santiago 5:14. ¿Está alguno enfermo entre vosotros? Llame a los ancianos de la iglesia y únjanle con aceite en el nombre del Señor. ¿Está alguno enfermo entre vosotros? Le falta fe. Eso se saca por no estudiar las escrituras, dicen. Yo tengo un libro, hermanos, sea, los iba a traer, pero no tiene caso. O sea, y que analizaron. Si tenemos tiempo en el curso, sí lo hacemos. Si no, yo les voy a leer pasajes, si se alcanza el curso. Les voy a leer pasajes y ustedes los van a interpretar. Lo que dices, no, dice cada barrabasada, que tú dices, ¿cómo es posible? ¿Y qué es este tipo el que escribió? Es un pastor. ¿Se imaginan la pobre gente a la que tiene bajo su liderazgo y su enseñanza, con enseñanzas totalmente torcidas y desvirtuadas? Entonces, ¿está alguno enfermo entre vosotros? Llame a los ancianos de la iglesia y únganle con aceite en el nombre del Señor. Y la oración de fe salvará o sanará al enfermo. Entonces, si una persona, como la que les narré el otro día, tiene diabetes y se desmaya, ¿y qué tienes? ¿Nada? No tengo nada. Pues Dios no es sanador de nada. Tú no puedes decir, no tengo, estar diabético y decir, no tengo nada por fe. es irracional, es ilógico, va en contra de las enseñanzas de la Biblia. Siempre. El ciego aquel le dijo, ¿qué quieres que te haga? Bueno, nada porque ya soy sano por fe. No, ¿qué le dijo? Pues reciba la vista, estoy ciego, no veo nada. Recíbela. ¿Ven? Entonces, todo esto por no tomar en cuenta principios, hermanos. Principios que nos van a enseñar a interpretar bien las Escrituras. Esto es sumamente importante. Sumamente importante, porque si algún día vas a ministrar así a gente, a hablar en público, a escribir libros, qué sé yo, tienes que tener una doctrina sólida. Ahora que ayer que llegó Miguelín de Honduras, me dijo, ¿qué crees, Chuy? Dice, pues fue un evento grande y había varios oradores. Dice que el apóstol de ahí, porque dice que es apóstol, y había una profetisa que dijeron, vamos a hacer una ofrenda de guerra. Ah, caray, esa no la había oído. Una ofrenda de guerra. O sea, que si tú das, le estás haciendo la guerra al diablo. No puede ser. No, hermano. ¿Qué está pasando? Una ofrenda de guerra. Y estos hinchándose los bolsillos, que es una chulada. Y los otros haciendo guerra al diablo, dándole a aquel falso maestro. ¿Quieren que levantemos una ofrenda de guerra? Necesito un viajecito. Quiero ir a Europa. No, es que es increíble. Y le digo, ¿y la gente que? No, mira, la gente todo se cree. Dice, pero cuando me dieron el micrófono, a lo mejor les cuenta algo, no sé, dice, solté todo. Dije, si ya no me invitan, que no me inviten. Pero si a mí me invitan a hablar la palabra, ahí les va y que les suelta. Están dos así, pero dice que hubo reacciones positivas, gracias a Dios, de parte de algunos líderes, otros así. Dice que había una profetisa que ya era hasta apóstola, no sé qué rollo, y apenas con 8 años de cristiana. Es que no puede ser. Entonces, ¿todo por qué? ¿Verdad? Dice, mira, cuando hablaban de la Biblia decían cada torpeza. Y la gente, ay, y como son, es gente que grita, que piensa que por sus gritos está bien ungido. Y como le ponen, entonces la gente piensa que eso es. Piensan que por mientras más gritan es más ungido. Cuando un predicador grita mucho, así, yo en lo particular no me gusta escuchar a un predicador así. Les voy a decir porque no te da chance de pensar. Si te suelta como ametralladora, y el Señor, nada más te emociona. Pero lo que dice no te da chance de reflexionar, de agarrar lo bueno y desechar lo malo. Ahora yo no estoy diciendo que no haya predicadores que griten y que no estén verdaderamente ungidos y que no conozcan la Biblia. Sí, pero yo no estoy diciendo eso. Pero hay gente, personas que usan eso. Mientras menos te dejen pensar, más te griten y más hasta le chillen ahí en el púlpito, ellos la gente cree que están super ungidos. Y hay que tener mucho cuidado. Bien, vamos ahora sobre las figuras retóricas. ¿Qué son las figuras retóricas? Bueno, escriban. Son formas de expresión que buscan conseguir un efecto. Repito, figuras retóricas son formas de expresión que buscan conseguir un efecto mediante el uso del lenguaje. Voy a repetir. ¿Qué son las figuras retóricas? Son formas de expresión que buscan conseguir un efecto mediante el uso del lenguaje. Son expresiones. Y estas expresiones, a través de los años, se les han dado nombres. Sí, que se les conoce como figuras retóricas. Y esto es propio del lenguaje, de todos los lenguajes. ¿Sí? Pero, ¿por qué retóricas? Porque habla de lo vasto de un lenguaje para expresarse. ¿Sí? Entonces, vamos a ver la primera figura retórica, que es la metáfora. La metáfora. O sea, estos nombres no están en la Biblia, es obvio, de la metáfora, sino a través de los siglos la literatura ha definido con palabras las cosas. Es como ahorita, ¿no? La Real Academia, cada tiempo, actualizan su diccionario de la Real Academia, porque se van acuñando pensamientos, expresiones que se van haciendo propias de un pueblo y ya se hacen oficiales, pensamientos. Pero esto de la retórica, la metáfora es la primera. Son expresiones, repito, que buscan conseguir un efecto por la manera en que se habla, mediante el uso del lenguaje. Y nos vamos a dar cuenta que la Biblia es, aparte de ser la palabra de Dios, indiscutible, es uno de los escritos en la literatura universal que son más ricos en expresiones. O sea, que no solo Dios es todo sabio y toda parte, pues es... No podemos decir que Dios es culto. No, ¿cómo diremos? Que Dios tiene vastas maneras de expresarse. Entonces, los seres humanos nos podemos expresar también a través de figuras retóricas que son poéticas, en fin. Vamos a ver la primera, la metáfora. ¿Ya le anotaron ahí? ¿Qué es la metáfora? ¿En qué consiste una metáfora? Escriban. Consiste en utilizar una palabra determinada. Consiste en utilizar una palabra determinada cuyo significado es otro. Consiste en utilizar una palabra determinada cuyo verdadero significado en realidad es otro. ¿Sí? Por ejemplo, un enamorado le dice a su esposa: las perlas de tu boca. ¿Qué? ¿Qué onda con eso? Es un lenguaje poético, ¿no? Pero obviamente metafórico. ¿Sí? ¿Por qué? Porque está hablando de qué? De la blancura de los dientes. ¿Se acuerdan ahí en Cantares que dice: tus dientes como ovejas trasquiladas? No quiere decir que está chimuela, sino... ¿Han visto una oveja trasquilada? Sí. ¿Sí han visto? Bien lisita, bien lisita. Blanca, ¿sí? Entonces, son expresiones poéticas. Y la Biblia, hermanos, está llena de eso, fíjense. Y cuando el estudiante de la Biblia, el cristiano, no, pues es un, no se toma el tiempo de estudiar seriamente la Biblia, comete una de torpezas. Por ejemplo, miren, en 1 Corintios 11, 23 al 26, ahí habla de San Pablo cuando recibió del Señor Jesucristo, 1 Corintios 11, 23 al 26, dice que la noche que fue entregado, tomó pan y lo partió, ¿sí? Y les dio a todos y les dijo, tomad, comed, esto es mi cuerpo, ¿sí? Les dio pan. Pues tomó la copa, dio gracias y les dijo, beban de ella todos, porque esto es mi sangre. Y luego Pablo dice, porque todas las veces que comiereis este pan, bebéis esta copa, la muerte del Señor anunciáis. Escúchenme bien, la cena del Señor no es para cuando se casan. Yo no sé por qué les dan pan y vino cuando se casan, o a la quinceañera, o todas esas son cosas que se han ido acuñando. No. La cena del Señor es un memorial de su muerte y de su venida. Ahora, el problema está que la Iglesia Católica, en este caso, inventó una doctrina que se llama la transubstanciación. ¿Qué significa esta palabra, transubstanciación? Que el pan que bendice el sacerdote y el vino que bendice el sacerdote se convierten literalmente en el cuerpo de Cristo y en la sangre del Señor. Nada más, digo. Nada, ahora sí que como dicen los chavos, nada más inculto. Y conoce una chava, dice, ay, no seas inculto, le dice a otro chavo. ¿Por qué le dice así? Pues, ignorante, le dice. Porque estaba diciendo cosas que no eran, ¿no? Entonces, nada más inculto, digo. Porque si así fuera, literalmente, entonces, bueno, Jesús también dijo, yo soy la vid, ¿por qué no se postran ante la vid? ¿O por qué no hacen una vid y dicen, ay, mira, la bendecimos también y la vid ya se hizo Cristo, vamos a abrazarlo? Digo, hasta suena así como que, ay, no nos quiere ver la cara, pastor. Pues claro que no, pues simplemente son metáforas. Y fíjense hasta dónde se ha llevado. Entonces, en Juan 15, 5, Jesús dijo, yo soy la vid. Yo soy la vid. Ahora, tú piensas en una vid. ¿Qué quiso decir Jesús cuando dijo, yo soy la vid y vosotros los pámpanos? A ver, ¿qué quiso decir? ¿Ah? Que dependemos de él. Así como la vid, el tronco, es el que se encarga de impartir y alimentar a las ramas a través de la savia. Así la vida de Cristo es la que alimenta la vida espiritual de las personas. Nosotros somos los pámpanos, las ramas. Entonces son metáforas, hermano. Son expresiones que buscan conseguir un efecto mediante el uso del lenguaje. Y Jesús habló metafóricamente, pero que era una chulada. Por ejemplo, él dijo en Juan 17, si lo quieren anotar, él dijo, yo soy la puerta de las ovejas. Ah, bueno, pues háganse una puerta y adórenla, así de fácil, ¿verdad? Yo soy la puerta. Bueno, también dijo, yo soy la luz del mundo, que era una lámpara, ¿de cuántos watts o qué? ¿Qué quiso decir con yo soy la luz del mundo? Son metáforas, hermano. Son expresiones poéticas de un lenguaje con cierto nivel, ¿sí? Sí, son expresiones, exactamente. Cuando Jesús dijo, ustedes son la sal de la tierra, ¿qué quiso decirles? ¿Que eres un kilo de sal? Bueno, pues ahí está un kilo de papas y hazte un puré acá, rico. Exactamente. Cuando Jesús dijo, ustedes son la sal de la tierra, ¿qué quiso decirles? ¿Que eres un kilo de sal? Bueno, pues ahí está un kilo.

al ser indoctos e inconstantes, leen lo metafórico y lo interpretan literal. Y caen en gravísimos errores, hermano. También nos dijo a nosotros, ustedes son la luz del mundo. ¿De cuántos watts eres o qué? ¿Ah? Está llena. Cuando Jesús dijo, fíjate, si tu ojo te hace pecar, sácalo, es mejor que entres tuerto al cielo, a que todo tu cuerpo se vaya al infierno. Si tu mano derecha te es ocasión de pecar, arráncala. Y... no, pues imagínate cómo estuviéramos todos, ¿no? O sea, son metáforas, hermano. Son expresiones usadas en el lenguaje para decir algo, usando palabras que en realidad significan otra cosa. ¿Sí? Y bueno, nuestro lenguaje en español está lleno de metáforas también, ¿no? Y esas, pues lo único que hacen es enriquecer el lenguaje. Porque cuando se, por ejemplo, cuando Jesús dijo, yo soy el pan de vida. Ah, pues ¿qué es un pan de muerto, un pan bimbo, ¿qué? ¿Qué es? Así como significa que así como el pan alimenta el cuerpo, así Jesús es el alimento del alma, del espíritu. Entonces, cuando les dijo a los, en Mateo, no, en Juan 6, me parece, sí, es Juan 6, cuando les dice, el que no come mi carne y bebe mi sangre, no tiene parte conmigo. Y aquellos dijeron, ah, ¿cómo nos das a beber tu sangre y a comer tu carne? Pues no somos caníbales. Ellos eran de la ley, y la ley decía que no podían comer carne de animales inmundos. Carne humana les sonaba totalmente irracional. Pero Jesús estaba expresando un lenguaje espiritual, con metafórico, para enseñarles algo. Las palabras que tampoco usted, los discípulos se le acercan. ¿Qué quisiste decir con qué? ¿Tampoco ustedes entendieron? Dice, las palabras que yo les he hablado son espíritu y son vida. Eran metáforas. ¿Sí? Bien. Otra figura retórica que se llama sinécdoque. Déjenme anotárselos aquí. Todos tienen su palabra griega equivalente, pero nada, no tiene caso. Así. Si ustedes buscan en el diccionario Larousse o en cualquier enciclopedia, ahí aparecen todas las figuras retóricas. ¿Sí? Esta se llama sinécdoque. Así me agacho para que lo vean. ¿Ya? Sinécdoque. Ok. ¿En qué consiste esta palabra? ¿O qué define? Consiste, escriban, en usar, consiste en usar una parte, mencionando algo como una parte nada más, ahorita se los explico. Consiste en usar una parte hablando de un todo. Consiste en usar una parte hablando de un todo. O hablando de un todo para mencionar una parte. No está complicado, ahorita se los explico. Se los voy a repetir. Consiste, la sinécdoque, en usar una parte hablando de un todo. O hablando de un todo por una parte. Por ejemplo, hay una expresión que decimos, el hombre es mortal, el hombre es mortal. ¿Uno nada más? ¿O todos? Entonces fíjense, ahí se está usando una parte para hablar de todos. ¿Sí? El hombre es mortal, en lugar de decir todos los hombres son mortales. Pero si tú te fijas en el contexto en el que se dicen esas expresiones, se entienden fácil, ¿no? ¿Verdad que sí? Es como si yo les dijera en este momento, ¿ya pensaste en tu futuro? Porque toda alma es mortal. Eso es bien entendible.

0: Pero si yo digo, todo el hombre, el alma es mortal, ¿ya pensaste en tu alma? Bueno, se entiende, todos están entendiendo que mi alma es mortal. Todos entienden, no nada más el alma de quién, la de la señora, la de tuyo. Entonces, se usa, repito, fíjense, consiste en usar una parte, hablando de un todo, o hablando de un todo por una parte. Vamos a los ejemplos bíblicos. ¿Han oído, antes de leer algo, aquí tengo una nota, han oído cuando dicen, nosotros los mortales? Bueno, espérame, también los animales son mortales. Pero cuando decimos, nosotros los mortales, ¿qué estamos diciendo? Todos los hombres son mortales. ¿Sí? Nosotros los mortales. Los mortales, todos los hombres son mortales. Se está nosotros, no estoy incluyendo a las vacas. ¿Verdad que no? Entonces, vamos a la Biblia. Hechos 24, 5. Hechos 24, versículo 5. Aquí está Pablo ante Félix, haciendo su defensa. Y dice así, porque hemos hallado, lo están acusando, que este hombre es una plaga, o sea que Pablo es una plaga, y promotor de sediciones entre todos los judíos por todo el mundo, y cabecilla de la secta de los nazarenos, por todo el mundo. ¿Qué se entiende por todo el mundo? ¿Todo qué? A ver, ¿también llegó aquí a México? Todos los lugares que ellos conocían, por todo el mundo conocido, el imperio, pues, ahí todo el imperio romano. Entonces, aquí se va a poner bueno el asunto, van a ver. Entonces, cuando dice, por todo el mundo anda con sus rollos este San Pablo, pues es por la parte que correspondía, ¿sí?, del imperio romano, que Pablo alcanzó con el evangelio. Pero aquí usaron una sinécdoque para resaltar que Pablo, o cualquier cosa que, cuando estas expresiones se usan es para resaltar algo, pero son expresiones propias, ¿sí? En este caso, así le dieron por llamar sinécdoque. Otro ejemplo, Lucas 2, versículo 1. Lucas 2, 1. Vamos a ver qué dice ahí. Se los leo. O si desenfundan rápido, pues qué bueno. Lucas 2, 1 dice: aconteció en aquellos días que se promulgó un edicto de parte de Augusto César que todo el mundo fuese empadronado. ¿También Cuauhtémoc se empadronó? ¿La Malinche? ¿Ah? Que todo el mundo se empadronase. Bueno, ¿a qué se refiere que todo el mundo? ¿Quién estaba gobernando? Augusto César. ¿A quiénes? ¿A todo el mundo a qué se refiere? Fíjense, este es el todo por la parte. ¿Entienden? O sea, usó una expresión, todo el mundo. Ese es el todo, por una parte, que es limitado. ¿A dónde? Al Imperio Romano, porque no llegaron a Fenicia, o bueno, acá a América. Pues dijo Augusto César que también ustedes se empadronen. ¿Y ese quién es? Iba a decir Netzahualcóyotl. Entonces, fíjense, habla de la región que gobernaba Augusto César, todo el mundo, ¿sí? Pero ahí les va una, a ver cuántos la agarran. Ahí va. Cuando Jesús dijo, id por todo el mundo y predicar el evangelio, ¿es literal o limitado a un entorno? Id por todo el mundo. Es literal, ¿saben lo que es literal, no? O sea, que es tal y como se está hablando ahí. Entonces aquí no es sinécdoque. ¿Se dan cuenta? Bueno, escuchen bien. De esto está llena la Biblia. De esas cosas está llena la Biblia. Porque si alguien nada más así, de una manera muy simple, estudia, lee, dice, ah, entonces Jesús nada más, cuando dijo vayan por todo el mundo, nada más era el mundo entonces que allí el Imperio Romano, no, no, porque aquí es donde ya entra, escuchen bien, los idiomas originales también. Porque acuérdense que mundo es una de las palabras que tienen diferentes significados según los contextos, pero también según el original, la palabra original. ¿Siguen guardando para su diccionario de griego y hebreo? Bueno, en su momento lo tendrán y yo les voy a enseñar cómo usarlo, cómo manejarlo y cómo sacarle pero todo el jugo, porque yo me he encontrado con gente que no sabe usarlo. Y han cometido, sí, es más o menos así. Entonces, de eso, hermanos, está llena la Biblia. Cuando dice Jesús, de tal manera amó Dios al mundo, y lo dice, no améis al mundo ni las cosas. Digo, ¿qué onda? ¿Se está contradiciendo Jesús? ¿Verdad que no? Aunque ustedes no lo crean, hay cristianos que han dicho, Jesús amó al mundo. Y él, no seas bruto, man. Digo, con perdón de ustedes. ¿Y dónde están los paralelos? Y se fijan que cómo en las dos es distinto significado. ¿Sí o no? De tal manera amó Dios al mundo. ¿Al mundo qué está diciendo? ¿A quién? A las personas caídas en pecado, ¿cierto? Y cuando dice Juan, no améis al mundo ni las cosas que están en el mundo, ¿a qué se refiere mundo? Al sistema de pensamiento, sistema de vida, filosofía, conductas que el mundo tiene. ¿Ven? Entonces, como la Biblia está llena de expresiones así, ay hermanos, es una tristeza ver tanta chocura en la iglesia cristiana. Esto es lo triste. Está dentro de nosotros, hermano. Y se dice cada rollo. Es una chulada. Pero da mucha pena. Entonces, mira, tú tienes que ser un estudiante serio de la Biblia. ¿Amén? Entonces, bueno, hay muchísimos ejemplos más, pero pues no podemos verlos todos, ¿no? Eso ya ustedes empápense de esto, del principio, de la enseñanza, y ya cuando lean su Biblia, ya ustedes, que Dios les ilumine, pero aplicando estos principios. Entonces, Sinecdo, que vamos sobre la tercera, palabra retórica. La tercera se llama metonimia, así, metonimia, así tal y como suena, la metonimia, sí, ortográfico, no se metan en rollos, hermano.
1: Aleluya.
0: Ok, la metonimia. ¿En qué consiste la metonimia? Vamos a ver. La metonimia es una figura retórica que consiste en expresar algo. Consiste en expresar algo de una manera simbólica. Consiste en expresar algo de una manera simbólica. En lugar de la realidad. Voy a explicar, voy a repetir lo que es la metonimia. Es la figura que consiste en expresar algo de una manera simbólica para hablar de una realidad. O en lugar de una realidad, mejor dicho. En lugar de una realidad. Porque les di casi la definición de parábola, pero esa es otra cosa. ¿Ya lo escribieron todos? Bien. Vamos a ver un ejemplo en Lucas 16. Lucas es, consiste en expresar algo de una manera simbólica en lugar de la realidad. Vamos a ver cómo esto nos ayuda a entender estos textos, fíjense. Lucas 16, 19. Ahora, ahí les va. A ver qué tanto han afilado el hacha. ¿Sí? ¿Ya lo tienen en Lucas 16? A ver qué tan afilada está su hacha o cómo la han ido afilando. Ahí va. Este pasaje en la Biblia del rico y Lázaro es una parábola. ¿O es literal? Ya ven, ya está. ¿Ven cómo ya unos dicen literal y otros parábola? Entonces, bueno, alguno de los dos bandos que hay está en lo correcto y otro está equivocado. Ok, ¿cómo sabemos el contexto? Capítulo 16, en el versículo 1, habla del mayordomo infiel. ¿Se acuerdan? Y habla en el versículo 1, dijo también a sus discípulos, había un hombre rico que tenía un mayordomo y que fue acusado ante él como disipador de sus bienes. Un rico. Y luego habla del engaño de las riquezas y que ninguno puede servir a dos señores. El engaño de las riquezas, porque ninguno puede servir a Dios y al dinero. O sirves al dinero, o sirves a Dios, o sirves a Dios, o sirves al dinero, viceversa. Entonces, inmediatamente después, en el versículo 16, después de esta historia, la ley y los profetas eran hasta Juan. Desde entonces el reino de Dios es anunciado y todos se esfuerzan por entrar en él. Pero más fácil es que pasen el cielo y la tierra que se frustre una tilde de la ley. O sea, no, nada puede ser quitado, ni disminuido, ni aumentado. Y luego dice, había un hombre rico que se vestía de púrpura y de lino fino y hacía cada día banquete con esplendidez. A ver, ustedes, yo voy leyendo y hablando y ustedes se van a dar cuenta si es literal o simbólico. ¿De acuerdo? Ok. Versículo 20. Había también un mendigo llamado Lázaro que estaba echado a la puerta de aquel lleno de llagas y ansiaba saciarse de las migajas que caían de la mesa del rico y aún los perros venían y le lamían las llagas. Aconteció que murió el mendigo y fue llevado por los ángeles al seno de Abraham. Yo les pregunto, ¿es literal el seno de Abraham o es simbólico? Se va. Ay, hermano, no. Ay, necesito ser mejor maestro. Ayúdame, Señor. A ver, ayúdame, Señor. A ver, ¿el seno de Abraham no existe? ¿Es algo simbólico? Entonces, ¿por qué dijeron simbólico? O sea, que el infierno es simbólico. El lugar de tormento es simbólico. Pues ya que estés ahí, te vas a dar cuenta que no es simbólico. No, este es el punto, hermano. Este es el punto. Tienen que saber leer la Biblia. Este es el punto, hermanos. ¿Ven? Se fueron muchos con la finta. Entonces, ¿también el cielo es simbólico? Sí. Hay cosas. ¿Cómo saber si es literal o simbólico? Contexto, paralelos de ideas, la Biblia es su propio intérprete. Digo, no crean que nada más es una definición o una regla y ya, no. Muchas veces se usan hasta cuatro reglas. Casi se las tienen que saber de machetito. O sea, no pueden leer nada así nada más. Y aseverar así como es simbólico. Estabas convencidísimo que es simbólico, pero no es simbólico, hermano. Entonces también el pecado es simbólico. Pero hay cosas simbólicas, ¿sí o no? Hay que saber, ese es el punto en la interpretación bíblica. Hay que saber leer la Biblia. Cuando lean la Biblia, no sean como los que ¿qué mujer tiene detrás? No, espérenme. No estás leyendo Chanoc. o Mimín Pingüín, o así nada más para leerlo sin meditarlo, sin examinarlo bien. No. Estás leyendo la enseñanza de Dios, la palabra de Dios. Entonces, seguimos. Después de esta corrección, seguimos. Entonces dice, aconteció que murió el mendigo y fue llevado por los ángeles al seno de Abraham. Y murió también el rico y fue sepultado. Y en el Hades, a ver, ¿el Hades es simbólico o literal? ¿Verdad? Y en el Hades alzó sus ojos. A ver, alzó sus ojos, ¿cómo? Si su cuerpo estaba allí, ¿cómo que alzó sus ojos? ¡Ay! Está bueno esto. ¿Ya se dieron cuenta que no es lo que tú creías que tú eras? ¿Que sabías lo que eras la quinta maravilla del no sé qué? ¿Ya te diste cuenta? Oh, es hermano, un punto. Bueno, están estudiando la Biblia, ¿no? Entonces, pues se vale, obviamente, ahorita se vale equivocarse. Después ya no, hermanos. No, después ya, mira, puedes mandar a la gente al infierno si interpretas mal la Biblia. Acuérdense que somos espíritu. Dios es espíritu, ¿ve?
1: Sí.
0: Entonces, como que... Oh. Me voy a suicidar. Ahogándome en agua. Me voy a tomar 10 litros. ¿Satanás es un espíritu?
1: Sí.
0: ¿Ve?
1: Sí.
0: Pero no tiene cuerpo. Acuérdense que somos cuerpo, alma y espíritu. Este cuerpo nada más fue puesto para que dentro de él habitara un espíritu. Este cuerpo es el fue diseñado por Dios para podernos mover aquí en la tierra. Pero una vez que tú mueres, sigues viendo, oyendo, sintiendo, palpando. ¿Sí o no?
1: Sí.
0: ¿O es simbólico? A ver, seguimos leyendo pues. Les dije que se iba a poner bueno, ¿verdad? A ver. Entonces se murió el mendigo y fue llevado al seno, en el versículo 23. Y en el Hades alzó sus ojos. Vio. Estando en tormentos, sintió. Y vio de lejos a Abraham. Y a Lázaro en su seno. Según la enseñanza del contexto general de la Biblia, el Hades es el lugar donde van los muertos. Pero dice que hay una cima, hay una parte que separa de donde iban los justos, llamado seno de Abraham, y donde iban a tormento los que injustos. Entonces, parece como que esa pared es transparente. Acuérdense que aquí estamos entrando al nivel del espíritu. Y un espíritu, ¿se acuerdan cuando Jesús resucitó? Resucitó, su cuerpo era glorificado. ¿Se acuerdan que entró donde estaban los discípulos sin abrir la puerta? O sea, para esto hay que entender también que entramos al nivel del espíritu. Los espíritus, el nivel del espíritu es otra cosa. ¿Sí? Entonces, cuando dice que alzó sus ojos, vio a Abraham y a Lázaro en su seno, versículo 24, entonces él, el rico, dando voces, hablaba, ¿ven? Dijo, Padre Abraham, ten misericordia de mí, y envía a Lázaro que moje la punta de su dedo en agua, y refresque mi lengua porque estoy atormentado en esta llama. Díganme si esto no concuerda con toda la enseñanza en la Biblia respecto del lugar de tormento.
1: Sí.
0: De los malos. ¿Está de acuerdo o no?
1: Sí.
0: Entonces, el contexto de la Biblia te afirma, te confirma que no es simbólico. En el tabernáculo había una puerta, ¿se acuerdan? Había una luz. Esos son los tipos, pero eso lo vamos a ver, es que es una figura también, eso lo vamos a ver después. Y luego Jesús, cuando dice, yo soy la luz, al judío acostumbrado a escuchar que había luz en el tabernáculo, la luz se les hacía muy familiar. La puerta, pues había una puerta para entrar, era pequeña y había que entrar agachado. Había pan en el tabernáculo, ¿se acuerdan? Yo soy el pan de vida. Entonces dice, que refresque mi lengua porque estoy atormentado, sentía. Fíjense, sentía, veía, tenía sed, tenía todas las mismas sensaciones que hoy tenemos en el espíritu, espiritualmente hablando, es lo mismo. Pero Abraham, dice en el versículo 25, Abraham le dijo, hijo, acuérdate que recibiste tus bienes en tu vida y Lázaro también males, pero ahora este es consolado aquí y tú atormentado. Escuchen bien, esto no significa que el rico se va al tormento, nada más porque sí. Acuérdense del pasaje, del contexto que está hablando de los que sirven a las riquezas y no a Dios. ¿Estamos? O sea, este rico sirvió al placer, a las riquezas, al dinero y se olvidó de Dios. Pero también ha habido ricos en la Biblia. Abraham fue riquísimo, ¿cierto? Bueno, entonces, porque de aquí se agarran muchos para decir que ser rico no es de Dios. Es más, yo conozco a una persona que pertenecía a una iglesia cristiana. Cuando esta persona se convirtió, a raíz de la muerte de su esposo, y su esposo era un hombre rico y le dejó mucho dinero y casas y todo, y el pastor y los líderes y la gente andaban sobre la señora esta diciéndole que era pecado ser rico, que no, que quién sabe qué, pero todos, hasta el pastor, le bajó dinero, la despelucaron toda a la señora. Y una vez que ya no tenía nada, ahora, pero por supuesto el pastor tenía 2-3 casas, ¿entienden? Los líderes todos traían autos nuevos del dinero que le quitaron a la señora, que porque era pecado ser rico. Hágame usted favor, hermano. Entonces, mientras más se mantenga el pueblo en ignorancia, más es más fácil manipularlos. Entonces, seguimos leyendo.
2: ¿Y hay memoria?
0: ¿Que si hay memoria? Ah, sí, claro. Acuérdense que todas las sensaciones que hoy tenemos en el espíritu igual. Versículo 26, además de todo esto, dice, porque le pide el rico que mande a Lázaro que le moje con tantita agua, ¿no? Además de todo esto, dice, una gran cima está puesta entre nosotros y vosotros, de manera que los que quisieren pasar de aquí a vosotros no pueden, ni de allá para acá. Ahora, yo les voy a hacer una pregunta. Una vez que ya alguien se muere, se va a alguno de los dos lados, ¿no? Después, bueno, ya en el Nuevo Testamento, el paraíso, ¿verdad? Ok, fíjense. Cuando alguien se muere, vamos actualmente, se murió creyendo en Cristo, se va con el Señor. Si se fue renegando de Cristo, no creyendo, se va al lugar de tormento, ¿cierto? Ok, ahora, los muertos pueden salir del cielo, de la presencia de Dios, o del lugar de tormento.
1: No.
0: Entonces, ¿qué con Juan Diego que se apareció? ¿Eh? ¿O qué onda con? No, la enseñanza general de la Biblia, los muertos ya no pueden, porque su cuerpo ya está. Pero aquí es donde Satanás engaña a la gente. Es que vi a mi abuelita que se me apareció, que la acabamos de enterrar. Pues no era tu abuelita, era Satanás disfrazado de tu abuelita, toda arrugadita y viejita. Ahorita no preguntas, por favor. ¿Qué más? Dice, entonces le dijo el rico, te ruego pues, si no podemos salir ni venir, ni venir para acá ni salir, te ruego pues, padre, que le envíes a la casa de mi padre. o sea, con su familia, que envíe a Lázaro. Porque tengo 5 hermanos para que les testifique, a fin de que no vengan ellos también a este lugar de tormento, que es real. Dice, que, mira, manda a Lázaro para que les diga. Y dice el versículo 29, y Abraham le dijo, y aquí es donde está la metonimia. ¿Qué es la metonimia? Es la figura retórica que consiste en expresar algo de una manera simbólica en lugar de una realidad. Dice, y Abraham le dijo, a Moisés y a los profetas tienen, óiganlos. Ah, caray, a ver, espérame. ¿Moisés ya se murió? ¿Hasta su cuerpo nadie supo dónde quedó? Ahora sí que ¿dónde quedó la bolita? Es más, dice que ya estuvo un pleito entre Miguel y Satanás por el cuerpo de Moisés. ¿Han leído eso? Sí. Se agarraron del chongo. ¿Por qué creen? ¿Nunca se han puesto a pensar por qué? ¿Por qué hubo una contienda entre Miguel, el ángel guerrero, y Satanás, que disputaban el cuerpo de Moisés? Porque Satanás lo hubiera agarrado, hubiera hecho algo milagroso, lo hubiera tenido allí como una tumba. Fíjense cómo son los seres humanos. Van y visitan las tumbas y hacen idolatría. El pueblo que caracterizó en el tiempo de Moisés era súper idólatra. Y Dios dice, no, mira, Moisés, porque le dijo, te vas a morir por haberme desobedecido. ¿Se acuerdan? Cuando le dijo, háblale a la roca, y le pegó. Dice, no, mira, haz tu maleta, no se te olvide el arpa, porque acá vas a tocar. Y ya pronto te vas a venir acá conmigo. Y él mismo le dice a Israel, ya Dios me dijo que me voy a ir con él. ¿Cómo murió? ¿De qué murió? No se sabe. ¿Pero dónde quedó el cuerpo de Moisés? Bueno, cuando él muere, dice que hubo una guerra. Se peleó Miguel y Satanás por el cuerpo de Moisés. ¿Quién creen que ganó? Pues Miguel. Pásate del bando de los buenos, hombre, ya. Los rudos son feos. Entonces sigo leyendo. Le dice en el 29, y Abraham le dijo, a Moisés y a los profetas tienen, óiganlos. ¿Qué significa? A Moisés y a los profetas tienen, óiganlos. Pues si Moisés está muerto, los profetas también. Las escrituras, óiganlos. Es como si decimos, oye, ¿en qué consiste? ¿Es cierto que Sancho Panza dijo esto? ¿Que en la noche todos los gatos son pardos? Bueno, pues a Miguel de Cervantes Saavedra, escúchalo. ¿Entendieron? Sí. Escúchalo a él. ¿Cómo que escucha? ¿Quiere que haga una sesión espiritista? Sí, haz una sesión espiritista. Esto que acabo de hacer se llama ironía. Y eso está en la Biblia también. O sea, fíjense cómo sirve todo esto. Yo usé una ironía para evidenciar que un error. ¿Se fijan? Bueno, seguimos adelante. ¿Qué más? Abraham y los profetas tienen, óiganlos. Entonces dijo, no, padre Abraham, pero si alguno fuere a ellos de entre los muertos, se arrepentirán. Mas Abraham le dijo, si no oyen a Moisés y a los profetas, tampoco se persuadirán, aunque alguno se levante de los muertos. ¿Dónde está el purgatorio? Nada, o sea, ese ha sido de los inventos más irracionales que la Iglesia Católica ha hecho. Todo con el fin de sacar dinero, inventar el purgatorio. El purgatorio, donde supuestamente las almas van a purgar sus pecados. Nada más blasfemo que eso. Pero con una...

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0: Son las 2 en punto.
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1: Hola, un saludo para todos aquellos que nos escuchan el día de hoy. Muchísimas gracias por escucharnos, por permitirnos entrar a sus hogares, donde quiera que tú te encuentres. Recibe un saludo cordial de todos nosotros que laboramos en este programa. Estamos hablando acerca de los problemas más comunes en el matrimonio y formas prácticas de cómo resolverlos. En un resumen, la semana pasada compartimos a través de este programa la importancia de los pilares del matrimonio, como son el amor, la confianza, el respeto y la comunicación. Hablamos también que en el matrimonio se aprende desde un principio y nunca se deja de aprender. Hablamos también de que en el matrimonio pueden surgir diferencias en la formación de cada una de las parejas. En otras palabras, él es diferente, su crianza es diferente, su modo de pensar es diferente, sus gustos son diferentes, ella es diferente, cómo fue criada, en sus pensamientos es diferente a él, en su forma de ser, en sus gustos, etc. Y no se trata de que el matrimonio, o sea, mi esposa o mi esposo, sea la prolongación de mis deseos, sino se trata precisamente de complementarse mutuamente el uno al otro, proveerse mutuamente el uno a otro, la felicidad, la dicha de estar juntos, ya que el hombre provee a la mujer aquella parte que a ella le hace falta, ese componente masculino, y la mujer provee al hombre ese componente femenino, ese toque suave en la vida, esa compañía, ese amor, ese cuidado. Igualmente el hombre provee a la mujer dirección, guianza, consejo, apoyo, etc. Vimos también que cuando hay querellas, cuando hay quejas, cuando hay discusiones, en una forma permanente y continua, los conflictos se hacen ya permanentes, ese matrimonio va camino a la destrucción. Hablamos que si muchos de los conflictos del matrimonio que surgen se tratan a tiempo, se evita el divorcio. Veremos el día de hoy la opinión de algunas estadísticas y de algunos especialistas en cuanto al matrimonio. Ponga mucha atención. Si usted quiere fortalecer su matrimonio, si su matrimonio está debilitado, si su matrimonio sufre, aquí tenemos un poco de ayuda para usted. Hoy vamos a hablar acerca de cuáles son las áreas de conflicto dentro del matrimonio. Cuando comenzamos una relación afectiva, dijimos todo es maravilloso. Y así debe ser hasta el final. Ese enamoramiento del principio debe continuar hasta el mismo final. Sin embargo, con el transcurso del tiempo tenemos que hacer frente a las dificultades y los problemas. Las causas que pueden producir una separación son múltiples, y esto va a depender de la naturaleza de la relación, las circunstancias de cada uno, problemas económicos, familiares, hijos. Pero entre los problemas más frecuentes en toda relación de matrimonio se destacan, primero, la comunicación. La falta de comunicación es uno de los principales problemas con los que se puede encontrar cualquier pareja y que incluso puede llegar a destruir la mejor relación. Si deseamos mantener una relación que sea duradera, debemos luchar por tener verdaderos ratos de intimidad donde fluya la comunicación y donde podamos hablar sin ser interrumpidos por nada ni nadie. Fíjate, cuando amamos profundamente a una persona y no sabemos transmitirle lo que pensamos y sentimos, lo más probable es que esa relación fracase. Tenemos que saber expresar nuestros sentimientos y tratar de conocer los de nuestra pareja. Para ello, es fundamental saber escuchar y mostrar atención e interés por todo lo que a ella concierne. Platicando hace algunos días con un matrimonio el cual estaban teniendo algunas diferencias, crisis dentro de su propio hogar, me decía la esposa: mi esposo ha cambiado muchísimo conmigo, hemos mejorado nuestra relación matrimonial, anteriormente él no me escuchaba, yo tenía muchas cosas que hablar, abrir mi corazón con él, poderle expresar muchas situaciones diferentes, y él tenía miedo a escucharme. Él se evadía, él siempre ponía pretextos, se impacientaba, no tenía tiempo, se quejaba, discutía, y esto era frecuente. Ahora que él ha aprendido a escucharme, que separamos un tiempecito varias veces a la semana para estar solos, quizás sentados fuera de la casa, en una silla, tomando el fresco, en la plaza, caminando, él ha tenido más oportunidad de escucharme y se dio cuenta que muchas de las cosas que yo traía dentro de mi corazón, dice ella, eran tan sencillas para ayudarme, se le quitó el miedo a escucharme, se dio cuenta que sí me hacía mucho bien hablar con él y ahora ya es una práctica común dentro de nuestro matrimonio. En este ejemplo que te estoy citando vemos cómo la comunicación permite el desahogo, permite la transmisión de sentimientos, dificultades, problemas que a veces a ella le parecen mucho, muy importantes. Y a ti como hombre que enfrenta situaciones difíciles en el trabajo, con el transporte, con el tráfico, con tu jefe, etcétera, te parecen situaciones que no son tan importantes. Y entonces viene el desgano a escuchar a la pareja dentro del matrimonio. Viene la falta de interés, viene el miedo, a veces de querer escuchar, porque dice uno, pues, ¿qué me irá a decir? ¿Quiere hablar conmigo? No, te darás cuenta que la mayoría de las ocasiones, cuando escuchas, subraya esta palabra, por favor, y no interrumpes, subráyala también, a la persona, a tu esposa que hable, te darás cuenta que la mayoría de las ocasiones sus conflictos son sencillos de resolver. Y aún si fueran conflictos difíciles, hay quien te puede ayudar, hay maneras de resolverlos mutuamente. Por eso insistimos, la falta de comunicación es uno de los principales problemas con los que se puede encontrar cualquier pareja en el matrimonio y que incluso pueden llegar a destruir la mejor relación. Cuando amamos profundamente a una persona, pero no sabemos transmitirle lo que pensamos y sentimos, muchas mujeres no saben transmitir a su esposo ese amor. Muchos hombres aman a sus esposas, pero no saben transmitir ese amor. Son secos, son agrios, son ásperos. Son callados, son tímidos, no quieren hablar, no les da la gana. Pues no estás confirmándole el amor a tu esposa. No estás fortaleciéndola a ella, diciéndole te amo. Eres muy importante para mi vida. Mi vida sin ti no es vida, etc. Tenemos que saber expresar nuestros sentimientos y tratar de conocer los de nuestra pareja. Qué triste es ver matrimonios de 5, 10, 15 años de edad que no saben aún cuáles son los problemas de su pareja. Porque no escuchan, porque no muestran atención, porque no muestran interés por todo lo que a ella concierne. Muchas veces la falta de comunicación se produce por falta de tiempo. Hoy en día vivimos bajo la esclavitud de un verdugo, de un tirano llamado tiempo. El tiempo, todo es hoy deprisa, es córrele, rápido, etc. En ese caso debemos aprender a fijar un momento al día o varios momentos a la semana para poder conversar con nuestra pareja, sin que ninguno de los dos, obviamente, falte a la cita. Debemos tener en cuenta que lo más importante para nosotros como matrimonio es luchar por la relación que mantenemos con la persona que amamos. Aquí hay que luchar contra el tiempo, contra el cansancio también. Uno de los problemas principales de muchos seres humanos, hombres, mujeres, es que se sufre mucho de cansancio. La misma ansiedad, el estrés que genera este tipo de vida materialista, de prisas, este tipo de vida en concentración, en grandes ciudades donde hay mucha población, déficit de transporte, de servicios públicos, de trabajos, etcétera, genera cansancio, genera una ansiedad mental, nerviosa, física, un desasosiego. Y esto puede afectar grandemente el poder comunicar y escuchar a mi pareja. El poder yo comunicarle cosas, el poder escucharla yo. Entonces, aquí viene una palabra importante. Debemos aprender a luchar contra ese verdugo y tirano llamado tiempo, que hoy nos esclaviza, que hoy nos golpea fuertemente porque se hace más corto cada día. El tiempo es corto, el tiempo se acorta, el tiempo no alcanza ya. Las ocupaciones, el transporte, el llevar y traer a los hijos de la escuela, el preparar los alimentos, el salir a comprarlos, las grandes distancias, los trabajos, que a veces son largos, mal pagados, tensos y agotadores. Todo esto se va sumando, se va sumando, se va sumando. Y va generando tensión, estrés, agotamiento, cansancio y menos disposición para comunicarte, para escuchar a tu esposa. Y podemos ver que la mayoría de las veces no se habla de los conflictos en su momento. Y esto hace que se vayan acumulando las quejas con respecto al otro. Y después se discuten fuera de tiempo. Y esto es malísimo. Se discuten cuando hay un enojo, una discusión, cuando hay una interrupción, en la comida, en una salida juntos, en una situación, etc. Discutir las cosas fuera de tiempo no lleva a nada. No hay como ir discutiendo en una forma sana, saludable, sin quejas, sin querella, en primera persona, como lo hemos aprendido en la primera parte de este programa, en la semana pasada, para resolver los conflictos en el matrimonio. Además, hay dificultad para expresar sentimientos, necesidades de afecto, y sobre todo creer que el otro sabe leer nuestro pensamiento, y por lo tanto que conoce lo que sentimos, pensamos y necesitamos. Realmente nosotros no sabemos leer los pensamientos. A veces los adivinamos. A veces, por casualidad, sabemos lo que la otra persona está pensando. A veces porque ya vivimos muchos años juntos. A veces porque da la casualidad que hablamos al mismo tiempo. Sin embargo, esta no es la práctica o la rutina normal de un matrimonio, leer pensamientos. Es hablarlos, es saber escucharlos, es resolver las crisis al momento, no dejar que se acumulen conflictos y no estallar y describir la larga lista de situaciones que nos afectan, ya sea delante de otras personas, sin tiempo para poderlo hacer o después de que pasaron las cosas, a destiempo. Es muy común escuchar a la mujer decir: él jamás me invita a salir. Sin embargo, cuando se le pregunta a ella si le ha expresado su deseo al marido, responde que no. Las parejas tienen que darse cuenta entonces que es imposible adivinar lo que el otro quiere si no se le pregunta claramente. Esto es un error que se comete con mucha frecuencia y da lugar a malos entendidos, difíciles de solucionar. Según las estadísticas del Centro Nacional de la Familia, CENFA, en el país de Chile. La mala comunicación se sitúa como la problemática más común en una relación de pareja. Fíjese bien, una estadística importantísima. En Chile, el Centro Nacional de la Familia dice, la mala comunicación se sitúa como la problemática más común, fíjese bien, más común en una relación de pareja. Estamos viendo entonces cuáles son las áreas de conflicto. ¿Cuáles son? Ya mencionamos la comunicación ampliamente. Hablamos ahora de discusiones destructivas. ¿Cuáles son las discusiones destructivas? La falta de respeto hacia la opinión del otro, creer que uno siempre lleva la razón y no saber ponerse en el lugar del otro para comprender lo que le ocurre. Esto es muy importante el día de hoy. Estamos hablando de la importancia de saber resolver los conflictos y cuáles son los conflictos más comunes dentro del matrimonio. Y acabamos de ver que uno de los conflictos más comunes, o el más común en Chile, en las parejas es la mala comunicación. Agréguele a esto, ya no mala comunicación, sino discusiones destructivas. La falta de respeto a la opinión de mi esposa, de mi esposo. Creer que uno siempre lleva la razón. No saber ponerse en el lugar del otro para comprender lo que le ocurre. Eso es importantísimo. O sea, las palabras destructivas son como golpes que da una espada muy afilada al cuerpo humano. Arrancan trozos de carne, hieren profundamente, quiebran huesos, etc. El ejemplo es fuerte, pero es verdadero. Así es la lengua que hiere, las heridas que hieren dentro del matrimonio. O sea, el matrimonio es una institución de respeto, donde hay dos y hay que aprender a respetar las opiniones de mi pareja y no burlarme de ellas, no menospreciarlas, no burlarme del sexo opuesto, cualquiera que sea, si es machista, si es feminista, etcétera, si no tiene carácter, si tiene carácter. Porque esto va a llevar a la destrucción de mi propio matrimonio. Esto va a llevar a la destrucción del matrimonio de muchos. A veces una palabra destructiva penetra hasta la entraña, quiere decir a lo más profundo del ser, del mismo corazón. Y esto hace que la palabra destructiva esté anidada por muchos meses y a veces años, generando sentimientos de rencor, de resentimiento, de ira, de contienda en la pareja. Alejando la comunicación en vez de fomentar la comunicación, causando problemas serios dentro del matrimonio. Y a veces se responde antes de oír. La mujer empieza a hablar algo y el hombre responde inmediatamente palabra antes de oír. Y esto es un orgullo, una soberbia de no querer dejar hablar a la otra persona. Y esto trae oprobio, burla, escarnecimiento a la persona que trata de hablar y entonces angustia a su pareja porque no la escucha. El corazón que escucha adquiere sabiduría. El corazón que escucha adquiere inteligencia sobre cuál es la problemática de su pareja. Y en vez de hablar prontamente, debemos de aprender a hablar lentamente y escuchar prontamente. El concepto mundano es el que más habla. El concepto moral, recto, espiritual, dentro del matrimonio, es el que mejor escucha. Ese es el que siempre tendrá la respuesta pasible. Ese es el que tendrá siempre fruto de boca, que llenará las entrañas de su esposa con palabras razonables, sabias. Me refiero a las entrañas, el corazón, los sentimientos. Y que va a saciar a su esposa. Los labios que producen queja y amargura y falta de respeto destruye los frutos buenos en la esposa. Hay un proverbio que dice, el que haya esposa, halla el bien y alcanza la benevolencia. O sea, tener esposa es tener un bien y tenemos que saber cómo cuidarla y amarla y tratarla. Y las destrucciones destructivas lo único que hacen es alejar a la pareja, alejar la comunicación, destruir la comunicación. Y entonces viene una parte que se llama el sentimiento de abandono. El sentimiento de abandono podemos decir en ocasiones, ya sea por el exceso de trabajo, por parte de uno de los cónyuges y la falta de interés por la pareja. Esto hace que se deteriore la relación y el otro sienta esa sensación de abandono y de soledad que le lleve a buscar una solución. Pero esta solución va a ser al margen de su esposo o de su esposa, de su pareja. Esto, o esta soledad, o este sentimiento de abandono, se puede ver como una salida pasajera y momentánea, pensando en una futura solución. Pero la mayoría de las veces no es otra cosa sino el comienzo de una ruptura. El comienzo de una ruptura, ya que los dos miembros de la pareja empiezan a tener vidas independientes, uno al margen del otro, y además intereses distintos, llegando el momento en que la pareja puede ser vista como un estorbo, un freno para el desarrollo personal. De ahí la importancia del diálogo y de buscar soluciones en el momento que aparece el problema y no posponerlo. Ese es muy importante. Entonces estamos viendo en una forma seria, descriptiva, cuáles son las áreas de conflicto dentro del matrimonio. Hablábamos de la comunicación y decíamos que la mala comunicación se sitúa como la problemática más común en la relación de la pareja. Hablamos de las discusiones destructivas y cómo éstas no saben edificar ni construir una relación verdadera. Finalmente, tratamos en esta primera parte el sentimiento de abandono. Vamos a hacer una pausa y regresamos en unos momentos para continuar con la segunda parte de este programa.
0: 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Continuamos con la segunda parte de este interesante tema.
1: Continuamos con la segunda parte de este programa titulado Problemas más comunes en el matrimonio y formas prácticas de cómo resolverlos. Este es nuestro segundo programa. Si usted se perdió el primer programa, visite la página web y ahí encontrará el programa de la semana pasada y los programas anteriores, tanto en audio como en texto, si usted gusta escucharlo, si usted gusta leerlo. Es muy común escuchar, repito, a la mujer decir, por ejemplo, él jamás me invita a salir. Sin embargo, cuando se le pregunta a ella si le ha expresado su deseo, responde que no. Las parejas tienen que darse cuenta que es imposible adivinar lo que el otro quiere si no se le pregunta claramente. Y esto es un error que se comete con mucha frecuencia y da lugar a malos entendidos difíciles de solucionar. Hablábamos también de las discusiones destructivas, del sentimiento de abandono. Y vimos que el sentimiento de abandono puede darse por exceso de trabajo de parte de uno de los dos cónyuges difíciles de solucionar. Hablábamos también de las discusiones destructivas, del sentimiento de abandono.

puede ver como una salida pasajera y momentánea, pensando en una futura solución. Es importante el diálogo, buscar soluciones en el momento en que aparece el problema y no posponerlo. Otra de las áreas de conflicto que surgen en el matrimonio es la rutina. Con el paso del tiempo, las parejas se pueden ver envueltas en la rutina y el aburrimiento. La rutina es uno de los mayores enemigos de cualquier relación que hay que vencer. Pues se hacen siempre las mismas cosas, se habla siempre lo mismo, hay falta de interés en lo que le ocurre al otro, viene la monotonía, viene la falta de ilusión. Debemos evitar, entonces, en todo momento, perder la alegría y la ilusión por nuestra pareja. Mantener siempre deseos de estar con ella y de realizar juntos actividades que nos interesen. Fíjense bien, un matrimonio se sentía solo, abandonado, él por ella y ella por él. Aunque vivían juntos, comían juntos y no tenían problemas mayores en sí mismo, pero ella se sentía sola porque él trabajaba mucho, porque él siempre estaba ocupado, porque él siempre tenía situaciones que lo llevaban a estar más tiempo de lo debido fuera del hogar. Sin embargo, un día decidieron juntos ir y emprender una labor juntos. Empezaron a dedicarse a las ventas juntos, empezaron a hacer algún tipo de negocio juntos, empezaron a visitar clientes juntos, en sus ratos libres, también aprovechaban para hacer juntos algún hobby en la casa y hasta a veces solían ir al hospital a ver a algunos pacientes enfermos juntos. Esto ayudó suficientemente para que se resolviera el conflicto de la soledad y el abandono en ella. En otras palabras, no está lejos, no es difícil el poder resolver esta situación de abandono y soledad. Ahora bien, debemos tratar de sorprender de vez en cuando a nuestra pareja con detalles y con nuevas ideas con la intención de evitar caer en la monotonía y el abandono. El amor que sentimos por nuestra pareja y la imaginación pueden ser nuestros mejores aliados. El amor, volvemos a lo mismo. Y la creatividad. El amor es muy creativo, el amor siempre busca formas de poder servir, amar, interesarse por los demás. Muchos esposos no tienen esa disposición de entretenerse con su esposa, pasear con su esposa, hacer un hobby juntos, un deporte, una caminata, inclusive emprender algún pequeño negocio, etcétera, juntos, o el visitar a otras personas, juntos. Se alejan sensiblemente de su esposa, el trabajo, el tiempo los absorbe, y cuando hay ese espacio de tiempo que le pertenece a la esposa, lo desperdician con los amigotes, lo desperdician horas viendo la televisión, lo desperdician en la bebida, lo desperdician en sus propios intereses. No esperes que tu matrimonio florezca, avance, no esperes que la rutina se vaya, la rutina se va a hacer más pesada, la alegría y la ilusión van a desaparecer en tu matrimonio. Entiende que tu mujer necesita compañía, tu esposo. Muchas mujeres también en su activismo diario, por su trabajo, por sus relaciones sociales, porque tienen que salir a muchos compromisos, desatienden el atender personalmente al esposo, el poderle servir la comida caliente al esposo, el poder estar con él, el poder platicar con él. Mujer, tienes que aprender a separar tiempo. Tienes que aprender a abrir tiempo en tu vida para poder estar con tu esposo, para poder hacerle sentir que a ti te agrada su compañía, que él tiene un valor muy grande para tu propia vida, el atenderlo. El hombre se quiere ver atendido, quiere verse a sí mismo

0: su esposa le sirve, le ama, le cocina, está a su lado, la busca. Pero si ella no está disponible o está siempre cansada o con las amigas o en mil compromisos, eso va a ir convirtiendo el matrimonio en una rutina. Se va a hacer algo pesado. Y obviamente aquí hay una buena idea. Aprender a sorprender a nuestra pareja con detalles, con ideas nuevas, con la intención de evitar caer en la monotonía y el abandono. El amor que sentimos por nuestra pareja y la creatividad, repito, pueden ser nuestros mejores aliados. Otro conflicto dentro del matrimonio es decepción. Decepción. Muchas parejas achacan los problemas a que ellos o ellas no se habían casado con la persona que habían conocido en un principio. Se sienten chantajeadas, se produce decepción, ya que se ha perdido la admiración que pudo existir en su momento. Cuando se producen los conflictos y se agravan, se producen patrones de comunicación que perpetúan el problema y conducen fácilmente a la separación. O sea, muchas parejas dicen, no es el hombre que yo esperaba, no es la mujer que yo esperaba. Se ha perdido la admiración que en un principio existió. Otro de los conflictos dentro del matrimonio son los problemas de convivencia. Hemos de señalar que la convivencia en sí no es un enemigo de las relaciones de la pareja, sino que por el contrario es lo más que puede enriquecer a una pareja. El problema está en una actitud de algunas personas cuando conviven unas con otras. Es en la convivencia diaria cuando más se llega a conocer a la persona que amamos y donde más podemos apreciar sus cualidades y sus defectos. Al principio, no es sencillo. Tenemos que ceder y renunciar a algunas costumbres nuestras para adaptarnos a las del otro o a las que poco a poco vamos creando juntos. Por otro lado, también tendremos que evitar aquellos pequeños detalles que tanto desagradan a nuestra pareja y que, aún pareciendo poco importantes, le hacen ponerse nervioso y discutir continuamente. Una pequeñez que resulte desagradable, si esta se repite continuamente un día tras otro, termina resultando imposible de soportarse. Otro de los problemas más frecuentes que encontramos en la convivencia es cuando uno de los dos quiere imponerse al otro. Imponer su forma de hacer y de organizar la vida en común. Bueno, aquí lo normal es que el otro no esté dispuesto a ser sometido, generando los primeros conflictos de adaptación. Cuando una pareja decide convivir, debe pensar en los cambios que eso va a suponer para su relación y las dificultades a las que van a tener que enfrentarse. Si no están dispuestos a ceder en sus costumbres o compartir su espacio y sus cosas, es mejor que no se plantee casarse, pues fracasarían. Pero superando estos obstáculos, podemos decir que la convivencia es lo mejor para cualquier pareja. Cuando se convive, se fomenta la confianza mutua, se conoce a la pareja, a veces no es como tú pensabas la cosa, luego hasta sientes compasión por tu pareja, cariño, amor, respeto, la valoras más, te das cuenta que es muy sencillo poderle ayudar y que eran puras cosas tuyas que traías en la cabeza que no, se le podía ayudar a tu pareja, etc. Claro que esto va a llevarte a cambios. Vas a tener que estar dispuesto a ceder a sus costumbres o compartir su espacio y sus cosas. Y si no hay esta disposición, pues no es bueno casarse, pues van rumbo al fracaso. Otro de los conflictos dentro del matrimonio es la insatisfacción sexual. Esto es producto generalmente de disfunciones sexuales no tratadas. Algunas parejas, algunas encuestas indican más del 30% de parejas que conviven sin tener una plena sexualidad, y lo que es peor, sin comentárselo entre ambos, y tampoco buscan ayuda profesional. Es importantísimo este punto aquí, ya que el hombre no es dueño de sí mismo, de su propio cuerpo, sino la mujer. Y la mujer no es dueña de sí misma y de su propio cuerpo, sino el hombre. Y cuando el hombre tiene apetito sexual, la mujer no debe negarse. Así esté cansada, así esté agotada. ¿Por qué pone al hombre en tentación al no ser satisfecho en sus necesidades sexuales? ¿En qué tipo de tentación? En la tentación de adulterar con otra mujer al no tener sus relaciones sexuales satisfechas. Y esto es importantísimo. El sexo no es pecado dentro del matrimonio. El sexo es un privilegio dentro del matrimonio. El sexo es precioso, es limpio, es hermoso, es una forma íntima de comunicación entre el hombre y la mujer. Es una forma plena de satisfacción entre el hombre y la mujer. Es una manera de poder unir más fuertemente a esos dos seres. Es una manera en la cual ambos pueden hallar satisfacción, provisión de sus propios deseos naturales. El ser humano fue creado con deseos sexuales. Es normal que dentro del matrimonio existan estos deseos. Y no porque el matrimonio va creciendo en años, van a disminuir. Muchas veces se conservan aún en plenitud en la etapa madura. ¿Por qué? Porque el sexo es mucho más profundo de lo que nos imaginamos dentro del matrimonio. Es una intimidad, un conocerse más, un amarse, etc. Pero cuando esto no existe, o existe disfunciones sexuales que no se tratan, por ejemplo, el marido tiene una eyaculación precoz que evita que la mujer pueda satisfacerse, lograr su propio orgasmo. O la mujer es fría, la mujer no le agradan las relaciones sexuales, cualquiera que sea su historia, su problema, que la lleva a tomar esa decisión. Ambos necesitan ayuda. Ambos necesitan el consejo, el tratamiento, para lograr tener una plena satisfacción sexual dentro del matrimonio. Otro de los conflictos dentro del matrimonio que pueden llevar a la separación y a la destrucción del matrimonio es la infidelidad y los celos. Esta circunstancia genera un profundo resentimiento en la pareja afectada. Sin llegar a la infidelidad, de igual manera, los celos son un factor de perturbación en el amor. En nuestro programa titulado El adulterio, golpe mortal contra el matrimonio, usted puede escucharlo en nuestra página web, tanto en audio y puede leerlo en texto, y puede darse cuenta por qué surge el adulterio y qué estragos produce el adulterio dentro del matrimonio. Y uno de ellos es la destrucción del mismo matrimonio. Surgen los celos, se perpetúan los celos, etc. A veces la venganza de una pareja que ha sido traicionada toma venganza con otro adulterio. Y es un cuento de nunca acabar. Vemos por otro lado que otro conflicto o otra área de conflicto dentro del matrimonio es la carga del medio ambiente. Nos referimos a los problemas que significan para la pareja el que uno de los dos consuma drogas o alcohol. Los amigos, entre paréntesis, que sonsacan a uno de los miembros de la pareja, el llegar tarde, el estatus social, entre otros. Esto se conoce como la carga del medio ambiente en el matrimonio. Tenga usted por seguro que si el hombre consume alcohol excesivamente o la mujer, va a ocasionar problemas serios. Los amigos van a interferir o sonsacar a el hombre o alguno de los miembros de la pareja, el llegar tarde. Todo esto va a crear un conflicto severo y serio dentro del matrimonio. El estatus social. Hoy en día, muchos matrimonios luchan por tener un estado social. Algunos de clase alta, otros de clase media alta, otros de clase media, otros de clase media humilde, otros humilde, otros de muy pobre condición. En fin, la lucha por querer tener más, la lucha por el apego al materialismo, la lucha por el querer sobresalir con la mejor casa, el mejor automóvil, la mejor ropa, la mejor comida dentro de los matrimonios. Esto es otra carga en el medio ambiente porque carga las tarjetas de crédito sobre todo, y los intereses suben en una forma despiadada y ponen en riesgo el patrimonio familiar, muchas veces sufriendo la pérdida de la misma casa, la hipoteca, y todo por querer estar en un estatus social. Los problemas económicos, cuando en la pareja existen conflictos por causa del dinero, pueden surgir reproches, y estos se pueden hacer continuos el uno al otro. ¿En qué gastaste el dinero? Todo lo que tú haces es gastar, etcétera, etcétera. Estamos tratando de ver ahora algunos desencadenantes de conflictos. Dentro del matrimonio puede haber desencadenantes de conflictos. En circunstancias normales, las parejas, aunque no sean felices, se amoldan y no surgen los conflictos. Estos aparecen cuando se dan circunstancias importantes de cambio, es decir, situaciones estresantes. ¿Cuáles son esas situaciones estresantes que desencadenan conflictos dentro del matrimonio? Bueno, los cambios laborales, tanto negativos como positivos, el paro de labores, ascensos de puesto o la jubilación, enfermedades, problemas económicos, la paternidad, la maternidad, cuando los hijos se van de casa o simplemente se hacen mayores y dejan más tiempo libre a la pareja. Todos, positivos y negativos, son fuentes de estrés que exigen a la pareja poner en marcha sus capacidades de comunicación y de resolución de conflictos. Además de la motivación para mantenerse juntos y la capacidad de reconocer las debilidades delante del otro y que el otro las reciba sin reprocharlas. Entonces estamos viendo cuáles son los desencadenantes de los conflictos dentro del matrimonio, los más comunes. Y decíamos que en circunstancias normales las parejas, aunque no sean felices, se amoldan y no surgen los conflictos. Estos aparecen cuando se dan circunstancias importantes de cambio, es decir, situaciones estresantes. Y mencionamos los cambios laborales, las enfermedades, los problemas económicos, la paternidad, la maternidad, cuando los hijos se van de casa o simplemente se hacen mayores y dejan más tiempo libre a la pareja. Formas de los conflictos, conductas. En los conflictos se establecen formas de conducta que se hacen crónicas y agravan los problemas. Algunos de ellos son relación negativa. El problema es cuando una comunicación negativa se responde generalmente con otra comunicación negativa por parte del otro, estableciéndose una relación negativa que puede terminar en violencia. Es la justicia de tú me la haces, yo te la pago. O sea, cuando la comunicación es negativa y se responde generalmente con otra comunicación negativa. Fíjense, esto está hablando de que no hay benignidad dentro del amor. En otras palabras, no hay amor. No hay benignidad, no hay amor. ¿Qué quiero decir? Que si a mí me hacen un mal, o si yo recibo una mala comunicación, o una comunicación destructiva, una palabra hiriente, etcétera, no devuelvo la misma palabra hiriente a mi pareja, porque entonces lo que hago es simplemente apelar a la ley de la justicia torcida, que es tú me la haces, yo te la pago. Muy bien, estamos viendo los conflictos o las áreas de conflicto más comunes dentro del matrimonio. Mencionamos la comunicación. Mencionamos también las discusiones destructivas, el sentimiento de abandono, la rutina, la decepción, los problemas de convivencia, la insatisfacción sexual, la infidelidad y los celos, la carga del medio ambiente, los problemas económicos, y también observamos cómo se desencadenan los conflictos por circunstancias estresantes. Y continuamos hablando acerca de la forma de los conflictos. Yo no quisiera que usted se pierda el programa de la semana entrante, donde terminaremos esta serie de programas titulados Problemas más comunes en el matrimonio y formas prácticas de cómo resolverlos. Muchas gracias por su atención.
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Peniel. Le damos gracias a Dios por permitirnos esta segunda grabación para la gloria de su nombre. Oh, te adoramos, Señor. Aleluya. Gracias por lo que has hecho con este grupo, Señor, hasta este día. Y por lo que vas a seguir haciendo para la gloria de tu nombre, Señor.

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1: Son las 4 en punto.

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gloria a Dios, aleluya. Muy buenos días, buenas tardes o buenas noches, hermanos, amigos, oyentes en cualquier lugar del universo, que Dios bendiga su vida. El Señor tome el control de este día. Padre bueno, Padre eterno, Padre amado, depositamos en tus manos, Señor, este día. Señor, depositamos en tus manos nuestra vida, Señor. La vida de todo tu pueblo, Señor amado, en cualquier lugar del universo. Rey bendito y eterno, te adoramos, te exaltamos y te glorificamos, Señor. Te damos toda la honra y toda la gloria, porque solo es tuya, solo tú te la mereces, amado Padre. Padre, muchas gracias, infinitas gracias, Padre eterno y bendito, por este nuevo despertar que nos das. Gracias por regresar nuestra alma, nuestro cuerpo, Señor. Gracias porque has confiado en nosotros de que podemos, Señor, servirte un día más. Gracias, Rey eterno y bendito, por la salud de nuestros cuerpos. Gracias, Padre amado, por eliminar todos aquellos enemigos gratuitos de nuestra vida. Gracias por tomar el control de todo lo que hacemos, amado Rey. Muchas gracias por este nuevo día, Señor. Qué precioso este amanecer fresco, Señor. Qué precioso, Señor, despertar y contemplar esa creación hermosa que has hecho, Señor. Esos pajarillos, Señor, que cantan de madrugada. Gracias por este privilegio, Padre amado, que nos das, Señor, de servirte, de adorarte, de exaltarte, de glorificarte. Gracias, Rey eterno y bendito, por todos aquellos, Señor, que cada mañana, Señor, tarde o noche, según la zona horaria donde vive, Señor, se postran ante tu presencia para adorar tu nombre y exaltar tu nombre. Tú eres un juez justo, Señor. Tú eres ese juez verdadero, Padre. Y solo tú es el que sabe la verdad sobre la verdad. Por eso, en esta hora, amado Padre, depositamos nuestras vidas en tus manos. Cada proyecto, Señor. Señor, depositamos en tus vidas cada paso que damos, amado Padre. Toma tú el control de nuestros pensamientos. Toma tú el control de cada paso que damos, Señor amado. Porque en ti, Señor, está depositada nuestra confianza y nuestra esperanza. En ti, eterno Dios, es que está anclada nuestra vida, Señor amado. Y por eso estamos aquí confiados y seguros. Porque sabemos que tu mano de poder está con nosotros. Que tu mano de poder está haciendo su voluntad en nosotros. Señor, que cada cosa, que cada situación que se presente en nuestra vida, tú tomas el control. Toma tú el control, Señor. Hemos confiado en ti, creemos en ti, vivimos para ti. Gracias, Señor, porque podemos dar frutos de arrepentimiento. Y aunque somos imperfectos, tu amor y tu misericordia nos sostienen. Gracias, amado Dios, por todo lo que haces en nuestra vida. Gracias, eterno Rey, por todo lo que se levanta a nuestro alrededor, sea bueno, sea malo, pero tú tienes el control. Todo viene de ti. Por eso, en esta hora, Padre, quiero darte la honra y la gloria por la radio Lolan Estéreo 91.3 FM y Radio Celestial 106.9. Señor, es un privilegio servirte con tu radio, servir a tu pueblo con la radio, Señor, a través del mundo. Gracias, amado Padre, por derribar las fronteras, Señor. Gracias por levantar hombres y mujeres, Señor, que creen, Señor, en el poder sanador de tu santo nombre.
Gracias por levantar hombres y mujeres dispuestos a pararse en la brecha para interceder en favor de los demás. Gracias, amado Padre, porque nos has confiado tanto, Señor, de este evangelio de la salvación en esta tierra. Gracias porque nos has confiado, Señor, tus radios. Te damos la honra y la gloria, Señor. Capacítanos para hacer el trabajo que nos has encomendado, porque solos no podemos. Capacítanos, amado Padre, porque sin ti no somos nada, Señor. Reconocemos, eterno Rey, que tú eres todo en todo para nosotros, Padre. Nuestras fuerzas están en ti. Señor, que cada palabra que sale de esta boca es porque tú la has enviado. Que cada movimiento que tengamos en nuestra vida es porque tú así lo has permitido. Padre, reconocemos tu poder y tu autoridad en nuestra vida. Señor, reconocemos que todo lo que somos, donde estamos y como estamos, te lo debemos a ti, Padre. Porque nada tiene el hombre que no haya venido de Dios. Porque todo es de Él, por Él y para Él. Gracias por confiar en mí, Señor. Gracias por confiar en cada uno de tus hijos, Padre. Gracias por confiar en mi familia, Señor. Gracias por darme una familia que quizás no es la familia perfecta, pero es la familia que me diste, Señor. La amo, la valoro, Señor eterno. Gracias, Rey eterno y bendito, por escogerme entre tu pueblo, por escoger a tus hijos, Señor. Sabemos a través de la palabra que no te escogimos nosotros a ti, amado Dios, sino que tú nos escogiste a nosotros. Que antes de que estuviésemos en el vientre de nuestra madre, ya nos habías escogido para esto y para todo lo que pasa en nuestras vidas, Señor. Y por eso estamos confiados que tú tienes el control. Padre, gracias. Señor, nos rendimos ante ti, Padre. Nos humillamos ante ti, Señor, reconociendo que sin ti no somos nada, Señor. Reconociendo que tú eres todo en todo para nosotros. Gracias por tu presencia poderosa, Señor, en este lugar, en esta cabina de radio, en mi vida. Gracias por llevar la unción y la bendición de tu Santo Espíritu a través de estos micrófonos, de estos canales de la 91.3 FM y de la 106.9. Gracias por bendecir a tu pueblo, cuidar a tu pueblo. Nuestras vidas están en el hueco de tu mano. Y quizás estamos cansados. Y quizás están agotadas nuestras fuerzas. Pero tu palabra nos dice en el Salmo 92:10 que tú aumentarás mis fuerzas como las del búfalo y que seré ungido con aceite fresco. Padre, gracias por ungirme con tu aceite fresco esta mañana, por ungir a tu pueblo con aceite fresco esta mañana. Hermano, amigo, si usted se siente triste, debilitado, cansado, el Señor renueva sus fuerzas en este día. El Señor le da una nueva unción de ese aceite fresco de cada mañana. Deposite su vida en el Señor. Amigo, este es un tiempo especial para rendirse ante el Señor. Este es un tiempo especial para buscar de Dios, para entregarle nuestra vida al Señor. Este es un tiempo especial en que podemos adorar y rendirnos al Rey de Reyes y Señor de Señores. Gracias, Rey eterno y bendito, por este tiempo, Señor. Gracias por todo tu pueblo que de madrugada te busca en esta latitud, tarde o noche en otros lugares. Gracias por todo ese pueblo que se levanta con el poder de la palabra, de tu palabra en su boca. Gracias, Señor, porque al despertar nuestro primer pensamiento ha sido tu santo y glorioso nombre.
Gracias, Señor, porque esa primera palabra que salió de nuestra boca, te agradezco, Señor, por este nuevo día. Qué bello, qué precioso es despertar, y nuestra primera frase es: te agradezco, Señor, por este nuevo amanecer. Padre, en esta hora, Señor, que estamos ante tu presencia, ante tu pueblo, Señor, ante estos micrófonos, Padre, te rogamos en el nombre de Jesús que le des esa unción fresca de tu Santo Espíritu a tus hijos, a tu pueblo, a todos nuestros oyentes en cualquier parte del mundo. Señor, allá en Nebraska, Padre, mira a nuestra hermana Etelvina, Padre, su familia, su hogar, Padre. Ella está creyendo en ti, ella escucha la radio. Bendice su vida, bendice su hogar, bendice, Señor, su casa, sus hijos. Bendice todo lo que has puesto en sus manos. Así bendice a todo tu pueblo en cualquier lugar del mundo, Señor. Gracias, Rey eterno y bendito, por tomar el control de nuestra vida. Gracias, en el poderoso nombre de Jesús de Nazaret. Toda honra y toda gloria son para ti. Quiero leer la palabra del Señor rápidamente, mis hermanos. Estamos en el libro de Zacarías, llevamos la secuencia en el capítulo 2, y la leemos en el nombre del Padre, del Hijo y de su Santo Espíritu. Alcé después mis ojos y miré, y he aquí un varón que tenía en su mano un cordel de medir. Y le dije: ¿a dónde vas? Y él me respondió: a medir a Jerusalén, para ver cuánta es su anchura y cuánta su longitud. Y aquí salía aquel ángel que hablaba conmigo, y otro ángel le salió al encuentro. Y le dijo: corre, habla a este joven diciendo: sin muro será habitada Jerusalén a causa de la multitud de hombres y de ganado en medio de ella. Yo seré para ella, dice Jehová, muro de fuego en derredor, y para gloria estaré en medio de ella. Huid de la tierra del norte, dice Jehová, pues por los cuatro vientos de los cielos os esparcí, dice Jehová. Oh Sión, la que moras con la hija de Babilonia, escápate, porque así ha dicho Jehová de los ejércitos: tras la gloria me enviará él a las naciones que os despojaron, porque el que os toca, toca a la niña de su ojo. Aleluya. Porque he aquí, yo alzo mi mano sobre ellos, y serán despojo a sus siervos, y sabréis que Jehová de los ejércitos me envió. Canta y alégrate, hija de Sión, porque he aquí vengo y moraré en medio de ti, ha dicho Jehová. Y se unirán muchas naciones a Jehová en aquel día, y me serán por pueblo, y moraré en medio de ti. Y entonces conocerás que Jehová de los ejércitos me ha enviado a ti. Y Jehová poseerá a Judá su heredad en la tierra santa, y escogerá aún a Jerusalén. Calle toda carne delante de Jehová, porque él se ha levantado en su santa morada. Gloria a Dios, aleluya. Gracias damos al Rey de Reyes y Señor de Señores por su santa y poderosa palabra. A él sea la honra y la gloria por cada día, por este día, por todo lo que nos permite en nuestras vidas, por la vida, por la familia, por nuestro hogar. Gracias, Señor, porque en tu presencia estamos, Señor. Gracias, Señor, porque podemos vivir confiados, porque nuestras vidas están en el hueco de tu mano.
Gracias, eterno Rey y bendito, porque la palabra nos da testimonio que el que habita el abrigo del Altísimo morará bajo la sombra del Omnipotente. Padre amado, muchas gracias por escogernos para vivir bajo tu abrigo, bajo tu seguridad, bajo tu confianza. Gracias, Señor, porque nuestra esperanza está en ti. Gracias, Rey eterno y bendito, porque en tu presencia somos más que vencedores. Gracias, Rey eterno, porque te ha placido, Señor, regalarnos este día. Gracias por esas promesas eternas, Señor, que tienes para nosotros. Padre, en esta hora, en el nombre que es sobre todo nombre, en el nombre de Jesús de Nazaret, vengo tomando autoridad sobre este día, Señor. Venimos tomando la autoridad que nos delegas de parte de tu palabra en Lucas 10:19, donde nos das potestad de hollar serpientes y escorpiones y sobre toda fuerza del enemigo, y que nada nos dañará. Padre, en el nombre de Jesús de Nazaret, vengo reprendiendo, atando, destruyendo, confundiendo todos principados, potestades, gobernadores, huestes de maldad en las regiones celestes. Señor, todo demonio inmundo que se mueve en los aires, en las tinieblas, en las atmósferas, destrúyelo, repréndelo, elimínalo, Padre, en el nombre poderoso de Jesús de Nazaret. Todo altar de brujería, de hechicería, todo altar de santería, Señor, que se haya levantado en este municipio de Moa, en esta aldea de Tegucigalpita y en cualquier parte del mundo, sea destruido en el glorioso nombre de Jesús de Nazaret. Padre, destruye al destructor, elimina, Padre, todo plan satánico de brujería que se levante en contra de la iglesia. Elimina todo plan satánico que se levante en contra de tus hijos, en contra de tu pueblo, Padre. Mira, Señor, esos hechizos, Señor, que se han hecho por enfermedad para quitar la paz a tu pueblo. Señor, destrúyelo. Señor, arranca de raíz todo aquello que tú no has plantado para tu pueblo, Padre, y llévaselo a los que los enviaron. Llévalo a lo profundo de los mares, Señor, a los abismos, Padre, donde no vuelvan más a estorbar la vida de tu pueblo, Señor. Destruye, Señor, todo plan satánico. Destruye todo entierro, Padre. Destruye todo conjuro, Señor. Toda maledicencia, toda palabra vana, Señor. Todo mal que se levante en contra de tu pueblo sea destruido en el nombre poderoso de Jesús de Nazaret. El poder y la unción de tu Santo Espíritu, Señor, está destruyendo, confundiendo todo plan satánico de brujería. Señor, confunde a todos los enemigos del reino de Dios. Confunde a todos aquellos adversarios que buscan nuestra destrucción, Padre. Destrúyelos, confúndelos, Padre bueno y amado. Depositamos en tus manos, Señor, la vida de todos aquellos que nos buscan, Señor, el mal, que buscan la destrucción de tu pueblo, Padre, los depositamos en tus manos, Señor, clamamos en favor de sus vidas, que entiendan, que comprendan que solo tú tienes poder, Señor, para deshacer. Tú bendices al que bendice a tu pueblo. Señor, en esta hora bendice a aquellos que buscan nuestra destrucción. Ten misericordia de ellos, Padre. Ayúdanos a perdonar, a amar, Señor, todos aquellos que nos quieren hacer daño, que nos han hecho daño. Señor, ayúdanos a amar, a perdonar a aquellos que han alzado su voz en contra nuestra para destruir nuestras vidas. Ayúdanos, Señor, a perdonar y amar todos aquellos, Señor, que se han levantado en contra de tu iglesia en cualquier parte del mundo, Señor, queriendo destruir la obra de Dios con mentiras de parte del enemigo. Recuerde, mi hermano, mi amigo, que el padre de la mentira es Satanás. Que el Señor lo reprenda. Señor, destruye, Señor, todo plan satánico de destrucción de parte del enemigo en contra de tu iglesia, en contra de tu pueblo, Padre. Mira esos planes diabólicos, Señor, que se ciernen en contra de tu pueblo, Señor amado, en contra de los pastores a nivel mundial, Padre. Señor, cubre con tu sangre poderosa, Padre amado, en el glorioso nombre de Jesús de Nazaret, las familias pastorales, esas vidas, Padre. Bendice su vida, Señor amado, hombres y mujeres que con sus defectos han decidido servirte, Señor. Han decidido dejar la comodidad de sus hogares, de sus casas, para buscar, Señor,
tu rostro y servirte como familia, Señor, para alabanza de tu nombre. Bendice sus vidas, bendice sus hogares. No permitas que el enemigo destruya la obra que tú has hecho en sus vidas, Señor. Fortalece esa vida, Señor. Dale fuerzas como el búfalo, Señor, a todo, Señor, tu pueblo que en este día está debilitado, Padre. Señor, bendice su vida, úngelo, Señor, con esa unción fresca de tu Santo Espíritu. Úngelo, dale nuevas fuerzas a ese pueblo, amado Rey. Dale nuevas fuerzas a ese pueblo, Rey bendito y eterno. Y que este día, Padre, este día que comenzamos hoy, en otros lugares está terminando. En otros lugares es tarde, Estéreo. Padre, pero este día, Padre, recibimos nuevas fuerzas en el nombre de Jesús de Nazaret. Recibimos esas nuevas fuerzas que solo en ti podemos encontrar, Padre amado, según el Salmo 92:10, donde dice la palabra que tú nos aumentarás mis fuerzas, nuestra fuerza la vas a aumentar, Padre amado, como la del búfalo, y que seré ungido con aceite fresco. Señor, unge a tu pueblo con ese aceite fresco. Mira aquel que está debilitado por las circunstancias de la vida, Padre. Mira aquel que está debilitado por las diferentes situaciones que atraviesa en su vida, Padre. Fortalece su vida. Renueva sus fuerzas como las del búfalo, Padre. Unge esa vida, Señor, debilitada, Padre. Quizás ha perdido la esperanza. Quizás está queriendo perder la confianza en Dios. Pero Él en esta hora le dice que su confianza siga depositada en Él, que lo unge con ese aceite fresco. Ese aceite de la unción fresco y poderoso. Inunda su vida en esta mañana, tarde o noche, en otros lugares. Señor amado, Rey eterno y bendito, unge a tus hijos, Señor. Mira a nuestros enemigos que oyen de la unción, Señor, que puedan experimentar en tus misericordias, Señor, este gozo de la salvación en sus vidas, que puedan experimentar en sus vidas la unción de ese aceite fresco de tu Santo Espíritu en ellos. Padre, muchas gracias. Gracias, eterno Rey, por cuidar de nosotros. Gracias, Rey eterno y bendito, por tomar el control de nosotros, de todo lo que hacemos. Gracias, amado Padre. Gracias. Gracias, eterno Rey, por cuidar de nosotros. Gracias, Rey eterno y bendito, por tomar el control de nosotros, de todo.

0: sea para aceptar tu voluntad, Señor, en la vida de tu pueblo, en nosotros, tus hijos, Señor. Ayúdanos, Señor. Necesitamos de esa sabiduría de lo alto para comprender tus propósitos, Señor. Quizás muchas cosas en la vida de cada uno de mis hermanos, de nuestros amigos, de nuestros oyentes, en cualquier parte del mundo, no podamos entender por qué nos sucede esto. Pero los que hemos confiado en Jehová, nunca seremos avergonzados. Y cada plan, cada cosa que venga a nuestra vida, es porque se ha venido a nuestra vida porque tú lo has permitido, Señor. Y un propósito eterno de bien tienes para tu pueblo. Porque la palabra de Dios dice en Jeremías 29:11 que yo sé los pensamientos que tengo para vosotros. Pensamientos de bien y no de mal, para darles el fin que esperamos. Señor, ayúdanos a entender el propósito de cada cosa. Mira a nuestros hermanos allá en Australia, sus luchas, Señor. Señor, fortalece sus vidas. Mira la oposición que se cierne en contra de la iglesia en aquellos lugares. Pon tu mano de poder en su vida. Fortalece tu iglesia ahí donde está la oposición del enemigo para querer destruir el avance del evangelio de la salvación. Son muchas las oposiciones, son muchas las luchas, pero son más los que están con nosotros que los que están contra nosotros. Señor, unge a nuestro hermano Felipe, Señor, con esa unción fresca de tu Santo Espíritu en esta mañana. Fortalece su vida, Padre. Fortalécele, Señor. Ahora mismo quiere tirar la toalla, como decimos coloquialmente. Pero en esta hora, úngelo, Señor. Dale nuevas fuerzas como las fuerzas del búfalo. Y que entienda, y que entendamos que no estamos solos. Que tú tienes el control, que tú estás con nosotros. Y que nuestras vidas dependen de ti, Señor. Nuestras vidas no dependen de las circunstancias, ni de las oposiciones, ni de los achaques del maligno. Nuestras vidas dependen de ti, oh Rey de Reyes y Señor de Señor. Mi hermano, mi amigo, no se deje atormentar, no se deje quitar la paz. Deposite su confianza en el Señor.
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0: Cepeda. Crea en el Señor. Porque los que hemos creído en Jehová no seremos avergonzados. Él trabaja a nuestro favor. Él sigue obrando. Él no ha perdido su valor. Su poder está intacto para todos sus hijos, para todo aquel que cree en Él. Creamos, Señor. Vivamos para Él, independientemente de lo que la vida pueda traer. Padre, muchas gracias por el privilegio de ser llamados hijos de Dios. Muchas gracias, Padre amado, porque en tu misericordia nos has escogido, Rey bendito y eterno. Muchas gracias, Rey de Reyes y Señor de Señores, por sostenernos en el hueco de tu mano, por protegernos, Padre. Muchas gracias, eterno Rey, por tomar el control de todo lo que hacemos, Padre. Señor, te ruego en esta hora, mañana en esta latitud, que bendigas a tu pueblo, Señor. Señor, mira ese pueblo que día a día está postrado ante tu presencia de madrugada en esta latitud, clamando, adorando, exaltando, proclamando tu nombre. Mira ese pueblo que cada día se levanta, Señor, a depositar sus cargas en ti, Señor. Tú nos dejaste la palabra donde dice que vengamos a ti los que estamos cargados y cansados. Y en esta hora tu pueblo, Señor, está postrado ante tu presencia, poniendo esas cargas en tus manos.

0: Responde, Señor, cada necesidad. Responde cada súplica, Padre. Señor, mira aquel que está debilitado ahí, postrado ante tu presencia, Señor. Mira aquel que ha perdido la esperanza y la confianza en ti, Señor. Dale fuerza. Renueva sus fuerzas como las del búfalo, Padre. Levántalo, Señor. Que en este momento se levante y sienta que nuevas fuerzas han llegado a su vida, porque tú estás obrando en su vida, porque tú estás ungiendo su vida con ese aceite fresco en esta mañana. Padre, antes de que nosotros te digamos nuestras necesidades, tú ya las sabes, Señor. Pero nos postramos ante ti. Nos rendimos ante ti en el avance y en la adoración a tu santo nombre. Señor, responde a esa súplica. Responde a esas necesidades, Señor. Responde a cada petición de acuerdo a tu voluntad, mi Redentor. Amado Padre, Rey bendito y eterno, toda honra y toda gloria son para ti, Señor. Señor, aumenta nuestra fe, así como aumenta nuestras fuerzas como el búfalo. Ayúdanos a creer y a confiar en ti, Señor, para vivir seguros y confiados en medio de esta sociedad pervertida en el mal. Ayúdanos a mantenernos. Tú nos dijiste en tu palabra que no nos convirtamos nosotros a ellos al mal, sino que ellos, esta sociedad, se convierta a nosotros en Cristo Jesús de Nazaret. Ayúdanos a sacar, Señor, toda mundanalidad de la iglesia. Ayúdanos a echar fuera toda mundanalidad de en medio de tu pueblo, en cualquier parte del mundo. Ayúdanos a ver con los ojos espirituales, Señor. Y en aquellos momentos difíciles, en aquellos momentos tristes, en aquellos momentos de oposición, en aquellos momentos de incertidumbre, de tristeza, de soledad, Señor, sé tú ahí obrando en tu pueblo, Señor, fortaleciendo, ungiendo a tu pueblo. Señor, son muchas las aflicciones de tu pueblo, Señor. Pero de todas ellas, tú las librarás. Aleluya. Padre, te alabo. Padre, te exalto y te glorifico. Y me gozo de tu presencia, Señor amado. Me gozo, Padre eterno y bendito, junto con mis hermanos allá en Nebraska, en Estados Unidos. Me gozo con mis hermanos, Señor, que están conectados, orando, intercediendo, clamando con nosotros. Señor, aumenta la fe de nuestra hermana Telpina y de su familia. Señor, que cada día pueda entender y alcanzar los propósitos que tienes para su vida y para todo su hogar. Señor, por alguna razón, tú le llevaste la noticia de la radio y era para bendición de su vida. Gracias, amado Rey. Gracias, Padre eterno y bendito, por todo ese pueblo en Estados Unidos que está en sintonía de Lolan Estéreo. Bendice la vida del hermano Isaac Culero, que hace posible, Señor, que tu radio esté en las redes sociales, en internet, en la nube, para poder llegar a todas partes del mundo. Gracias. Gloria a Dios. El hermano Isaac está respondiendo. Aleluya. Gracias, Padre amado, porque tú eres el que pones el deseo a tus hijos, a tu pueblo, para servir en tu obra. Y este es también el trabajo de tu obra, Señor. Muchas gracias por la vida de nuestro hermano Isaac. bendice su vida, ya se dispone para trabajar. O ya anda trabajando. Bendice su vida, guárdalo, guíalo, protégelo, Señor amado. Protege a cada uno de tus hijos que ya están laborando, otros van en sus automóviles para sus trabajos, otros en su medio de transporte, sea cual sea, la moto, la bicicleta, el caballo, en esta latitud, lo que sea, Padre. Envía a tus ángeles protectores, Señor, alrededor de tu pueblo. Envía a tus ángeles guerreros a destruir todo plan satánico que se cierne en contra de tus hijos en cualquier lugar del mundo. Señor amado, Rey bendito y eterno, mira aquellos que quieren desprestigiar la palabra de Dios. Mira aquellos allá en Europa y en algunos lugares de Asia que quieren desprestigiar el poder de tu palabra, Señor. Toma el control. No permitas que tu pueblo sea avergonzado, Padre. Señor, en aquellos países donde predicar el Evangelio es signo de muerte, Padre, protege a esos misioneros, protege a esos hombres de valor, Señor, que hablan tu palabra en medio de la oposición que el enemigo ha levantado en esas naciones. Padre, deposita en tus manos aquellos hombres y mujeres en Corea del Norte que leen tu palabra, Señor, escondida, Padre. Bendice su vida, Señor. Fortalece sus vidas, Padre, ahí donde están, en esa tiendita, en esta hora. Protégelos, Señor, de las fuerzas del Estado que se oponen contra todo lo que se llama Dios. Protégelos, Rey bendito y eterno, en el nombre de Jesús de Nazaret. Señor, admiro la fe de esos hombres y mujeres que ante el peligro de muerte, ante el peligro de ser fusilado por proclamar tu santo nombre, oh Rey de Reyes y Señor de Señores, no se detienen y te alaban y te claman. Señor, muchos han sido, Señor, atormentados para negar tu nombre, pero han resistido. Fortalece sus vidas, Padre. Fortalece sus vidas allá en el Congo, en todos esos lugares donde está prohibido el Evangelio. China. Padre, gracias porque has abierto fronteras para predicar tu palabra en Vietnam ahora, Padre, y en otras naciones. Señor, mira a esos hombres y a esas mujeres allá en Yemen, donde has prohibido el nombre de Jesús de Nazaret. Protégeles, Padre. Envía ángeles guerreros a protegerles, guardarles. Señor, allá donde predicar el nombre de Jesús de Nazaret es una afrenta, es un peligro. Allí, Señor, protege a todo tu pueblo, protege a todos tus hijos, amado Rey. Envía, Señor, esos ángeles guerreros a pelear en favor de ese pueblo. Nosotros, amado Padre, te damos la honra y la gloria porque tenemos libertad de culto en nuestra nación, en nuestras naciones, en América. Nosotros te podemos adorar, te podemos exaltar y gritar que tú vives y reinas y permaneces para siempre con libertad, Señor. Pero en aquellos lugares, Padre, decir que tú eres el Rey de Reyes y Señor de Señores es sinónimo de muerte. Protege a tu pueblo, bendice a ese pueblo, Señor. Dale nuevas fuerzas a ese pueblo, Señor. Padre, mira a aquellos que han sido enterrados vivos, toda su familia, Señor. Ah, Rey amado. Cuánta persecución en el mundo para tu iglesia, Padre. Pero te damos la honra y la gloria que en nuestros lugares tenemos libertad para adorar, exaltar y glorificar tu nombre. Hermano, amigo, no tenga vergüenza de gritar que Cristo es el Rey de Reyes y Señor de Señores, porque tenemos esa libertad que en otros lugares es encarcelamiento. Es muerte. y atropellos para toda la vida. Bendícelos, protégelos, guárdalos y guíalos, Padre eterno, en el poderoso nombre de Jesús de Nazaret. Señor amado, mira aquello, Señor, que está siendo acusado falsamente, Padre. Mira todos aquellos, Señor, que el enemigo se ha levantado con mentiras, Señor, tratando de desprestigiar a tus hijos, Padre. Protege a aquel hombre, a aquella mujer, esos jóvenes, Señor, que se levantan algunos en contra de su vida para desanimarles, Señor, a seguir buscando tu rostro. Señor, bendice a ese pueblo. Dale esperanza, dale nueva fuerza. Aumenta la fe de todo ese pueblo, Señor, que hoy está atormentado por alguna razón o circunstancia. Padre, que la fe de aquellos hombres, de aquellas mujeres que sufren por este evangelio, sea transmitida a tu pueblo, donde tenemos libertad para adorar tu nombre. Padre, en esta hora, en el nombre de Jesús de Nazaret, nosotros sabemos que las armas de nuestra milicia no son carnales, sino que son poderosas en Dios para la destrucción de toda fortaleza. Nosotros en esta hora tomamos esa palabra, la segunda de Corintios 10:4, y nos levantamos en oración, reprendiendo, destruyendo todo plan diabólico en contra de tu pueblo en cualquier parte del universo. Padre, en esta hora, en el nombre de Jesús de Nazaret, levantamos este clamor en favor de todo tu pueblo, de todos tus hijos. Hermano, amigo, la palabra del Señor en Deuteronomio 7:4 dice: conoce pues que Jehová tu Dios, es Dios fiel, que guarda el pacto y la misericordia, y a los que aman y guardan sus mandamientos hasta 1000 generaciones. Hermano, mi amigo, vale la pena servir al Señor y buscar al Señor. Pero para poder ser vencedores, hermanos, amigos, tenemos que tomar la palabra de Efesios 6:11, que dice: vestidos de toda la armadura de Dios, para que podáis estar firmes contra todas las acechanzas del enemigo. Hermano, amigo, creamos a la palabra de salvación. Creamos a esa palabra del Salmo 92:10 que he tenido toda esta madrugada en boca. Pero tú aumentarás mi fuerza como la del búfalo, y seré ungido con aceite fresco. Gracias, Padre, por ungirnos con ese aceite fresco. Gracias por cumplir la promesa del Salmo 91:4, que dice que con sus plumas te cubrirá y que debajo de sus alas estarás seguro. Y que escudo y adarga es su verdad. Gracias por esa palabra poderosa, Señor. Gracias por esa palabra que nos da la seguridad de vivir bajo tu mano, de vivir bajo tu protección. Y la palabra nos termina de confirmar en Jeremías 1:5. Hermano, amigo, Jeremías 1:5: yo te elegí antes de que nacieras. Antes de que nacieras yo te elegí, dice el Señor. Te aparté para que hablaras en mi nombre a todas las naciones del mundo. Aleluya. Qué privilegio, hermanos, amigos, poder predicar tu palabra, poder hablarles a otros del camino de la salvación. Qué privilegio, Padre, ser escogido de Dios para levantar este clamor en medio de su pueblo. Padre, muchas gracias, Señor amado y bendito. Quiero leer el Salmo 145. Lo leemos en el nombre del Padre, del Hijo y de su Santo Espíritu. Te exaltaré, mi Dios, mi Rey, y bendeciré tu nombre eternamente y para siempre. Cada día te bendeceré y alabaré tu nombre eternamente y para siempre. Grande es Jehová y digno de suprema alabanza, y su grandeza es inescrutable. Generación a generación celebrará tus obras y anunciará tus poderosos hechos. En la hermosura de la gloria de tu magnificencia y en tus hechos maravillosos meditaré. Del poder de tus hechos estupendos adorarán los hombres, y yo publicaré tu grandeza. Proclamarán la memoria de tu inmensa bondad y cantarán tu justicia. Clemente y misericordioso es Jehová, lento para la ira y grande en misericordia. Bueno es Jehová para con todos, y sus misericordias sobre todas sus obras. Te alaben, oh Jehová, todas tus obras, y tus santos te bendigan. La gloria de tu reino digan y hablen de tu poder, para hacer saber a los hijos de los hombres sus poderosos hechos y la gloria de la munificencia de su reino. Tu reino es reino de todos los siglos, y tu señorío en todas las generaciones. Sostiene, Jehová, a todos los que caen, y levanta a todos los oprimidos. Los ojos de todos esperan en ti, y tú les das su comida a su tiempo. Abres tu mano y colmas de bendición a todo ser viviente. Justo es Jehová en todos sus caminos y misericordioso en todas sus obras. Cercano está Jehová a todos los que le invocan, a todos los que le invocan de veras. Cumplirá el deseo de los que le temen. Oirá a sí mismo el clamor de ellos y los salvará. Jehová guarda a todos los que le aman, mas destruirá a todos los impíos. La alabanza de Jehová proclamará mi boca, y todos bendigan tu santo nombre, eternamente y para siempre. Gloria a Dios. Aleluya. Te adoramos, Padre. Te exaltamos, Señor. Glorificamos tu nombre, Rey bendito y eterno. Te damos toda honra, te damos toda gloria, amado Salvador, por este y todos los días de nuestra vida. Gracias te damos, amado Padre. Señor, en esta hora quiero levantar un clamor en favor de todo tu pueblo que está sufriendo todo tipo de enfermedades. Padre, en el nombre de Jesús de Nazaret, nombre que es sobre todo nombre, Señor, en esta hora ponemos en tus manos, Señor, a todo ese pueblo, Señor, a todos nuestros hermanos, amigos, a todos nuestros oyentes en cualquier lugar del mundo, Señor, que están sufriendo todo tipo de dolencias, enfermedades. Padre, toca con tu mano sanadora esos cuerpos, Señor amado. Señor, toca con esa mano poderosa en esta hora esa área de ese cuerpo que está sufriendo, Señor, esa enfermedad. Mira ese dolor agudo, Padre, que toda la noche ha atormentado a tu hijo. Señor, ese dolor de esa operación, Padre. Señor, expúlsalo de ese cuerpo en el nombre de Jesús de Nazaret. Reciba la sanidad que el Rey de Reyes y Señor de Señores le da. Reciba esa paz que se había perdido a través de la dolencia, a través del dolor, de la enfermedad. Reciba la paz que solo en Cristo podemos encontrar. Rey bendito y eterno, toca con tu mano sanadora ese cuerpo. Hermano, amigo, ponga su mano ahí donde tiene el dolor, y el Señor le está sanando en esta hora. Él está tocando con tu mano sanadora en este día. En el nombre de Jesús de Nazaret, enviamos la palabra sanadora. Enviamos esa palabra sanadora, Rey bendito y eterno, del Salmo 107:20. En donde nos dice que envió su palabra y lo sanó y los libró de su ruina. Señor, levanta de su lecho de enfermo aquel, Señor, que ha estado postrado en esa cama. Levántalo, Padre. Mira, Señor, que el pueblo cuando está postrado se sienta en ruina. Levántalo. Envíe esa palabra sanadora. Envía esa palabra libertadora, Padre, levántalo de su lecho, levántalo. Señor, mira ese momento difícil que está atravesando mi hermano, mi hermana, mi amigo, mi amiga. Señor, toca con tu mano sanadora. Señor, fortalece esa vida, esos huesos endebles. Señor, mira esos tendones, Señor, que no respondían ahora. Reciban fuerzas, nuevas fuerzas como las del búfalo. Señor, tú estás ungiendo. Señor, tú estás obrando en esa vida en el nombre de Jesús de Nazaret. Hermano, amigo, la palabra del Señor dice en el Éxodo 23, 25, adora al Señor tu Dios. Y Él bendecirá tu pan y tu agua. Y yo, dice el Señor, apartaré de ustedes toda enfermedad. Mi hermano, el secreto de la sanidad, el secreto de la respuesta está en adorar a nuestro Dios. Adoremos a nuestro Señor en medio de la turbulencia, en medio de la tempestad. Adoremos al Rey de Reyes y Señor de Señores en medio de la enfermedad. Adoremos al Rey de Reyes y Señor de Señores en medio de la necesidad. Y Él va a bendecir su agua, Él va a bendecir su comida. Y va a apartar de nosotros toda enfermedad. Levántese de ese lecho, póstrense ante el Señor y empiece a adorar y a glorificar el nombre del Señor. Y reciba la sanidad que tanto ha esperado. Clama al justo y Jehová oye. Señor, en esta hora te rogamos, Rey eterno y bendito, por todos esos niños que están sufriendo, Señor, en esta hora. Mira ese mal, Señor, que está achacando a los niños con tos. Tos fuerte, Señor. Dolores estomacales, dolores de hueso. Mira esas fiebres en esos cuerpecitos, Señor, sánalos en el nombre de Jesús de Nazaret. Toca esos cuerpecitos con tu mano poderosa, Señor, y revierte toda infección, echa fuera toda infección de virus, de lo que sea en ese cuerpo en el nombre de Jesús de Nazaret. Y ese niño en esta hora es sano por el poder de la palabra y la unción del Santo Espíritu de Dios. La sangre de Cristo está sanando, la sangre de Cristo no se ha cortado, sigue sanando, sigue limpiando, sigue liberando, sigue transformando vida. Señor, mira esa familia que había perdido la paz porque su niño, porque su hijo estaba enfermo, Señor, ahora esa enfermedad es expulsada de ese cuerpo en el glorioso nombre de Jesús de Nazaret. Padre, que la paz vuelva a su hogar. No han podido dormir toda la noche, Señor, porque su niño ha llorado, Padre, toda la noche. Padre, fortalece, Señor, a esa madre, a ese padre, Padre. Dale paz, Señor. Dale la sanidad a su hijo, dale la sanidad a su vida. Aumenta su fe para que pueda creer que tú eres el sanador de su vida. Señor, saca de esos hogares, de esas casas, expulsa toda pestilencia, todo virus, toda inmundicia en el nombre de Jesús de Nazaret. Bendice su vida. Bendice esas vidas con sanidad. Bendice esas vidas con tu paz, Señor amado. Que no tengan su fe en el dinero, como muchos ponen su fe en el dinero, sino que su fe esté depositada en ti, Señor. Porque puede tener todo el dinero que tenga, pero ese dinero no le da la paz. Pero ese dinero no le da la salud.
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0: Pero tener al Rey de Reyes y Señor de Señores nos da seguridad, nos da esperanza, nos da confianza. Y podemos vivir confiados y seguros en el poderoso nombre de Jesús de Nazaret. Padre bueno, Padre amado, Señor, muchas gracias te doy. En el nombre de Jesús de Nazaret, junto con mis hermanos unidos en oración, en cualquier parte del mundo, por la respuesta que hayas dado a tus hijos. Señor, muchas gracias, Padre amado, por responder a esa súplica, esa necesidad, Señor. Mira la situación difícil que tu pueblo, que tus hijos estén pasando en esta hora. Toma el control. Sé tú haciendo la obra redentora en esas vidas. Sé tú haciendo la obra sanadora en ese cuerpo, en el nombre de Jesús de Nazaret. Reciba la sanidad en su cuerpo de cualquier dolencia. En el nombre de Jesús de Nazaret, reciba la respuesta a esa situación, a ese problema que está trabajando en su vida. Señor, rompe cadenas. Señor, quema todo yugo, Señor. Señor, destruye. Señor, revienta. Señor, todo amarre, todo estorbo, toda inmundicia, todo plan malévolo del enemigo que se levante en contra de tu pueblo en el nombre de Jesús. Lleva liberación, lleva sanidad a esa vida, transforma esa vida, bendice esa vida, sana, Señor, aquel que está enfermo, liberta aquel que ha estado cautivo en vicio, en pecado, en inmundicia. Bendícelos en el poderoso nombre de Jesús de Nazaret. Señor, solo tú tienes poder para sanar, para limpiar, para purificar, para transformar vidas. Creemos en tu poder, creo en ti, vivo para ti, porque tú, Señor, eres mi todo, porque tú, Señor, eres la fuente de mi vida, porque tú, Señor, eres la fuente de mi salvación. Gracias te doy, bendito Rey, en el nombre de Jesús de Nazaret. Amén y amén.
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Muy buenas tardes o buenas noches a todos los hermanos, amigos. Que Dios les bendiga en este día del Señor. A Él le damos toda la honra y toda la gloria, porque solo Él se la merece. Padre bueno, Padre amado, muchas gracias por este tiempo de reflexión en tu santa palabra. Seguimos con el tema, hermanos, de la misericordia de Dios, y hoy vamos a ver la respuesta adecuada que debemos de tener a la misericordia de Dios. Y para eso vamos a comenzar leyendo la segunda carta de Pedro en el capítulo 1 y el versículo 10. Segunda carta de Pedro, capítulo 1 y el versículo 10. Gloria a Dios. Vamos a leer la santa y bendita palabra en el nombre del Padre, del Hijo y de su Santo Espíritu. Por lo cual, hermanos, tanto más procurad hacer firme vuestra vocación y elección, porque haciendo estas cosas no caeréis jamás. Gloria a Dios. Aleluya. Le damos gracias a nuestro Padre amado por su santa y bendita palabra. Gloria a Dios. Aleluya. La misericordia de Dios, hermano, no es simple, como muchos la quieren ver. No es simplemente algo que recibimos pasivamente, como que ahí está, como que vino. No. La misericordia de Dios, mis hermanos, es un regalo que debe de provocar una respuesta en nosotros. La misericordia de Dios va a producir cambios en nosotros. La misericordia de Dios va a hacer que suceda algo en cada uno de nosotros. ¿Y cómo es esto? Porque es que, como le dije al principio, la misericordia de Dios no solo es algo que está allí y que la tenemos a la mano. No, la misericordia de Dios, cuando viene a nosotros, va a producir algo importante en nuestra vida. Va a producir esos cambios. Va a producir en nosotros esas acciones y actitudes que produce la misericordia de Dios en nosotros. Y muchas veces no podemos demostrarla porque todavía no hemos entendido el poder de la misericordia de Dios en cada uno. Cuando nosotros reconocemos la inmensa misericordia de Dios, esa misericordia que Dios nos ha mostrado, estamos, mis hermanos, mis amigos, llamados a vivir de una manera que refleje ese amor a nosotros. Estamos llamados, como hijos de Dios, que tenemos la misericordia de Dios, a reflejar ese amor, a reflejar esa gracia en nuestra vida. Por eso, hermano, es que Pedro lo dice de esa manera. Pedro nos llama, nos hace reflexionar a que estemos firmes, a esforzarnos para estar firmes en esa vocación y elección. ¿Qué quiere decir elección? Que el Señor nos eligió, Él nos escogió, Él nos apartó para llevar esta misericordia a los demás, para que podamos transmitir este amor a los demás, para poder demostrar que esa misericordia ha producido frutos en nosotros. Somos elegidos. Por eso Él dice que estemos firmes en esa vocación y elección con que fuimos llamados. Porque haciendo esas cosas, amando usted al que no le ama, amando usted a aquel que lo quiere destruir, amando usted a aquel que lo critica, amando a aquel que se levanta contra su vida, de esa manera, haciendo esas cosas, es que no vamos a caer, dice Pedro. Y qué importante
mis hermanos, mis amigos, reconocer que nosotros, hermanos, amigos, dependemos de Dios. Reconocer que nuestras vidas como hijos de Dios dependen de Dios, dependen de la misericordia de Dios. Veamos en este punto 3, la A, tenemos que aprender a vivir en gratitud. Fíjese ese punto, tenemos que aprender a vivir en gratitud. ¿Cómo es eso? Una de las respuestas, mis hermanos, mis amigos, más naturales a la misericordia de Dios es la gratitud. ¿Cómo es eso? Que cuando nosotros tenemos gratitud en nuestra vida, demostramos la misericordia de Dios en nosotros. ¿Qué es eso de tener gratitud? Es ser agradecido, hermano. Es reconocer cuando alguien hace algo por uno. Es cuando nosotros tenemos la misericordia de Dios, somos agradecidos con el Señor. Somos agradecidos con Él. Y eso es lo que nos involucra a trabajar en la obra de Dios. Hermano, allí en la congregación de donde usted está, involúcrese en el trabajo. A mí me gusta de esa gente que me pregunta, hermano, ¿y qué vamos a hacer? ¿Cuándo me va a tocar a mí la limpieza? Por poner un ejemplo, hermano. Y eso demuestra que hay gratitud en nosotros hacia Dios por habernos elegido, por habernos escogido. Demostramos gratitud ante Dios por su misericordia cuando le compartimos a otros la palabra de Dios. Y hay tantas formas de demostrar esa gratitud. ¿Por qué? Todos los días, hermanos, como hijos de Dios o como sociedad, amigos, debemos de despertar cada mañana con un corazón agradecido hacia el Señor. ¿Cómo? Reconociendo todas las formas en que Dios ha sido misericordioso con nosotros. Por eso es que es importante lo que dice la primera carta de Tesalonicenses, en el capítulo 5. Primera carta de Tesalonicenses, capítulo 5. Lo busco, hermano. Capítulo 5 y el versículo 18 dice, allí nos habla de la importancia de ser, de tener la gratitud nosotros. Mire lo que dice el 5:18 de la primera de Tesalonicenses. Den gracias en todo, porque esta es la voluntad de Dios para ustedes en Jesucristo. Le leí la Biblia Pechita. Den gracias a Dios en todo. Fíjense, hermanos, aquí la palabra del Señor, Pablo nos está enseñando que seamos agradecidos por todo. ¿Qué significa por todo? Hermano, hay muchas cosas en nuestra vida. Hablaba con un hermano que su esposa piensa que tiene cáncer en el seno y está atormentado. Y le digo, hermano, no se preocupe, déjelo todo en las manos de Dios. Démosle gloria a Dios por todo. Cuando Dios dice, demos gracias. Es cierto, hermano, que no podemos decir gracias, Señor, porque tengo cáncer. Pero podemos decir gracias, Señor, porque eres el sanador de mi vida. Reconocer que nuestras vidas no dependen de nosotros, sino que dependen de Dios. Y en el momento, hermano, en que nosotros somos agradecidos con Dios, en medio de la dificultad, en medio de la enfermedad, en medio de los problemas, en medio de las situaciones adversas, estamos demostrando que la gratitud de Dios está en nosotros. Que la gracia de Dios está en nosotros porque somos agradecidos con Él por todo. No podemos, hermanos, estar contentos solo cuando nos va bien. Tenemos que estar agradecidos con Dios en todo tiempo y en todo momento y en cualquier situación de nuestra vida.
Y ahí es donde yo les digo a los hermanos dónde está nuestra victoria. ¿Por qué? Porque el enemigo siempre nos va a enviar dardo. Recuerde que en todo, el enemigo no tiene autoridad para hacer nada en contra de nuestras vidas si Dios no se la da. Entonces, Dios sabe lo que hace con nosotros. ¿Por qué? Porque nos está metiendo en el proceso para hacer de usted una mujer de Dios. Para hacer de usted, hermano, el hombre de Dios que quiere tener. Quizás en este camino, en este proceso, Dios va a moldear aquellas partes en su vida que todavía necesitan ser moldeadas. Yo le decía a la hermana, Dios va a ir quitando todas aquellas cosas que todavía nos sobran, las va a ir eliminando, pero en este proceso quizás va a haber dolor, pero en este proceso quizás va a haber un poco de angustia, pero toda angustia se va cuando nosotros confiamos en el Señor. Nosotros tenemos que estar agradecidos con el Señor, porque esa gracia, porque ese amor, porque esa misericordia está manifestada a nosotros desde el momento en que el Señor nos escogió, desde el momento en que el Señor nos apartó. Y cuando vino algo negativo, cuando vino algo malo, cuando vino algo, no quiere decir que Dios nos dejó, quiere decir que Dios lo permitió en su infinita misericordia para que nosotros nos metamos más con Él, para que nosotros aprendamos a depender más de Él, que este es el punto de la gracia de Dios. ¿Por qué? Porque vamos a demostrar su gracia y su amor. Lo vamos a demostrar siendo agradecidos con Dios. Es normal, mis hermanos, mis amigos, que nos preocupemos, porque es un sentimiento que está allí, alojado en nuestras almas. Así como es normal el miedo a lo que va a suceder mañana. Pero cuando la gracia del Señor está en nosotros, no le vamos a dar cabida al miedo. No le vamos a dar cabida a la preocupación. Vamos a depender de Dios. Lo vamos a dejar en Dios. Lo vamos a poner en las manos de Dios. Porque sabemos que Dios es bueno y es grande en misericordia. Allí se refleja toda nuestra dependencia de Dios. Quizás por alguna razón, eso que está pasando en su vida, problemas, cualquier índole, enfermedades, quizás Dios lo esté usando porque usted aprenda a depender más de Dios. Quizás hasta ahora usted ha estado en una iglesia, quizás hasta ahora usted dice que ama a Dios y que alaba a Dios, pero todavía no ha aprendido a depender enteramente de Dios. Y en este proceso de enfermedad, o en este proceso de situaciones difíciles, pero en este momento de tropiezo, de prueba, lo que sea, eso le va a ayudar a depender más de Dios, a confiar más en el Dios que le escogió. Porque recuerde que nosotros no estamos aquí por casualidad, ni porque se nos antojó, sino porque Dios nos escogió, nos apartó, nos separó del mal. Y separarnos del mal implica un proceso, hermano, hasta apartarnos completamente de Él y vivir para Él y depender de Él. Entonces, alabe a Dios en ese proceso. Alabe a Dios en ese tiempo. Alabe al Señor en esa enfermedad. Alábelo en medio de todo. ¿Por qué? Porque ahí está la victoria de los hijos de Dios. Porque ahí está la victoria del pueblo de Dios. Recuerde que el enemigo se levanta con cualquier cosa para quitarle la paz. No le permita que le quite la paz. Ya sea por esa enfermedad. Ya sea por eso. No le permita al enemigo que le quite la paz. Clame al Señor para que le dé de su paz. Y usted va a tener la paz en la situación que está viviendo. Porque la misericordia de Dios está en usted. Veamos el punto B. ¿Cómo mostrar misericordia a otro? Fíjense en este punto. ¿Cómo mostrar misericordia a otro? Hermanos, amigos, cuando experimentamos la misericordia de Dios,
estamos llamados nosotros, hermanos, amigos, a mostrar esa misma misericordia a los demás. Y por eso yo le decía ayer, si el Señor ha tenido misericordia de usted, le ha perdonado sus pecados, nos ha perdonado nuestras faltas, nos ha perdonado nuestras rebeliones, ha perdonado esos pecados, ¿por qué cuando otro hermano, otro vecino, otro amigo, qué sé yo quién, comete un error, usted lo critica inmediatamente y dice que es hijo de Dios? No conoce la misericordia de Dios. No conoce. ¿Por qué? Porque tenemos nosotros que mostrar la misericordia de Dios a otras personas. ¿Cómo le mostramos? Hay muchas formas de demostrar la misericordia a los demás. Hay muchas formas de comprender a la persona. Ay, su vecino no es cristiano, pero usted es cristiano. Usted es hijo de Dios. Usted tiene la misericordia de Dios. Si su vecino, si su amigo, si su, quien sea, tiene una situación, usted va y le da palabras de apoyo si no tiene otra cosa que darle. Pero una palabra de aliento a tiempo, hermano, es más importante que cualquier cantidad de dinero. Créamelo, se lo digo. Eso es muy importante. Nosotros que ya experimentamos la misericordia de Dios, Dios nos llama a mostrar esa misma misericordia con las demás personas. Dios nos llama a que mostremos esa misericordia con todos los de nuestro entorno, aún con los que no conocemos. Y el ejemplo que el Señor Jesús nos da en su palabra, Él nos enseña a amar a nuestro prójimo. Veamos lo que dice Lucas capítulo 6 y el versículo 36. Lucas capítulo 6 y el... Vea usted lo que dice la palabra de Dios. Voy a leerle la Biblia a pechito. Lucas 6:36 dice: sean pues misericordiosos, como ciertamente su Padre es misericordioso. Gloria a Dios. Hermano, es la palabra que nos llama. Ve el ejemplo de Lucas, que el Señor nos da en Lucas 6:36. Él quiere que tengamos compasión los unos por los otros. El Señor nos enseñó a amar a todos, a ser misericordiosos, como también dice vuestro Padre es misericordioso. Usted no puede ser, yo solo puedo ser misericordioso con los que quiero. No, mi hermano, cuando a usted alguien lo insulta, clame por esa persona, hermano, porque pobrecito, está su corazón entenebrecido, necesita mostrarle misericordia, no le desee el mal. ¿Me entiende, hermano? Porque ahí demostramos que tenemos la misericordia de Dios en nosotros. Y el Señor Jesucristo nos enseña a amar a nuestro prójimo. Aquí en Lucas 6:36. El Señor Jesucristo nos enseña a mostrarle compasión y gracia a todos los demás. Sí, hermano. Por eso Él dice en su palabra: sed pues vosotros misericordiosos, como también vuestro Padre es misericordioso. Lucas 6:36. Mis hermanos, mis amigos, no solo es ser llamado hijo de Dios, no solo es andar con la Biblia bajo el brazo, no solo es andar diciendo yo soy esto, yo soy lo otro, yo soy profeta, no. Cuando usted, mientras dice que usted es profeta, anda criticando a todo el mundo. Para usted nadie vale nada, solo lo que usted hace. No tiene la misericordia de Dios, perdóneme si le molesto con estas palabras, pero necesitamos reflexionar en cuanto a nuestra manera de actuar en medio de la sociedad. Porque lo primero que la sociedad ve es que dice, ve y dice que eres cristiano, y se anda comiendo a todos los demás cristianos. Ve y dice que eres cristiano, ¿qué clase de evangelio predica? Y tiene toda la razón. Porque el Señor nos llama, nos incita. Él nos enseñó, el Señor Jesucristo nos enseñó a amar a nuestro prójimo, no a verlo de menos. No, es que yo no me rozo con ese porque ese no es cristiano, porque ese es malo. Hermano,
Ahí es donde demostramos la misericordia de Dios. Porque el Señor nos enseña a amar a nuestro prójimo. El Señor nos enseña a mostrar compasión por aquellos que no le conocen. Y el Señor quiere que nosotros tengamos gracia con esas personas. Y me llama la atención que ayer estuve hablando con un joven. Y este joven me decía, pido disculpas a Dios porque yo aquí fumamos y todas esas cosas, hierbas y todo. No te preocupes, le dije yo, tranquilo, porque yo vengo de allá, yo te comprendo. Yo le dije, le empecé a decir todo mi pasado, así a grosso modo. Yo vengo de allá, yo te comprendo. De ahí, lo único que quiero que entendas, le dije, es que ese amor, esa gracia, esa misericordia de Dios que me sacó a mí de la droga, también te va a sacar a vos. Y se quedó de lado, no esperaba esa respuesta. Ellos pensaban que yo estaba en contra de ellos. Yo no puedo estar en contra de ellos. Porque ellos son unos jóvenes que necesitan comprensión. ¿No? Y con criticarlos, con señalarlos, con menospreciarlos, no vamos a ayudarlos. Allí es donde viene que nosotros, como hijos de Dios, demostramos la gracia de Dios en nosotros. Cuando mostramos misericordia a las otras personas. Es fácil señalar. ¿Te das cuenta y todos los vecinos los critican y los señalan y despotrican en contra de ellos? No, tranquilo. Yo los entiendo porque yo vengo de allá. De ahí me sacó el Señor a mí. Lo único le digo es que si el Señor me sacó a mí, lo puede sacar a ustedes si ustedes le dan. Eso es mostrar misericordia hacia los demás. ¿Por qué le digo esto? Porque cuando nosotros hacemos eso, no solamente, hermano, estamos obedeciendo el mandato que Dios nos da en su palabra, sino que también estamos reflejando el carácter de Dios en este mundo. Y el carácter de Dios es compasión, es amor, es misericordia hacia los demás. Pero la iglesia se perdió en el camino. ¿Por qué? Porque la iglesia cayó en esa trampa del enemigo en echarnos a pelear unos con otros. Yo no peleo con nadie. No, que es que se nos sirve, que es que esto es bueno, que es que lo único que somos algo, ¿no? Y empezó. Y todo eso nos aleja de la misericordia y de la palabra de verdad. Tenemos que aprender a respetar a cada uno como es. Tenemos que aprender a respetar. Anoche mientras veníamos de trabajar, me decían, hermano, hermano, y ellos, porque déjalos, le digo, porque ellos alaban a Dios como Dios le mostró al pastor y a ellos. Pero ¿por qué decís vos que no es malo? Porque están alabando a Dios. Y nosotros alabamos a Dios a nuestra manera y respetamos a todos. Esa es misericordia. Pero ¿qué misericordia muestra la iglesia si se va criticando unos con otros? No. Nosotros tenemos que demostrarle a este mundo que si experimentamos la misericordia de Dios en nosotros, es porque Dios nos ha llamado a mostrar esa misma misericordia en los demás, tanto los que están dentro de la iglesia como los que están fuera. Pero escuchamos a los hermanos menospreciando al que no está en Cristo. No, hermano, no lo vamos a ayudar menospreciándolo, lo vamos a ayudar comprendiéndolo y orando por él. Y de esa forma nosotros demostramos la misericordia de Dios para toda esta humanidad. Veamos el punto C y último. ¿Cómo buscar la voluntad de Dios? Y para eso nos vamos a ir al libro de Salmos. Oh, gloria a Dios. Aleluya. Libro de Salmos. En el capítulo 143. Gloria a Dios. Salmo 143. Yo siempre les digo, hermanos, busquen la palabra para que no les cuenten cuentos. Porque ahora hay mucha mentira. Por eso uno hay que tomar la palabra para que no nos hablen mentiras. Hay tanta mentira ahora que es tiempos peligrosos y que la gracia y misericordia de Dios nos aparte de eso. Salmo 143, 10 dice,
ahorita se lo leo. Porque tú eres mi Dios, tu apacible espíritu me guía en el camino de los vivientes. Le leí la Biblia pechito. Escuche esto. Hermanos, amigos, la misericordia de Dios debe de llevarnos a buscar la voluntad de Dios en todas las áreas de nuestra vida. Fíjense esa palabra que dije. La misericordia de Dios, mis hermanos, mis amigos, debe llevarnos a buscar la voluntad del Señor en todas las áreas de nuestra vida. Y cuando digo en todas las áreas de nuestra vida, hermano, encierra todo. ¿Por qué? Porque cuando reconocemos, fíjense, que Dios sabe lo que es mejor para nosotros y desea lo mejor para nosotros, es que debemos de esforzarnos para seguir esos caminos y sus mandamientos. Es tan importante este punto, hermano. Es tan importante para nosotros porque solo Dios sabe lo que es mejor para nosotros. Y sabemos como hijos de Dios que Él desea lo mejor para nosotros. ¿Le duele lo que está pasando ahora? ¿Lo ha llamado a la reflexión esa situación de salud en su vida? ¿Esa situación económica? ¿Está pasando un problema grave? ¿Cuál es el problema? Pero sepa y entienda que solo ha llamado a la reflexión esa situación de salud en su vida. ¿Esa situación económica? ¿Está pasando un problema grave?

Y es que Dios quiere que esté enfermo. No, Dios no quiere que esté enfermo. Dios no quiere que tenga eso. Pero necesita usted, necesito yo ser pasado por el proceso para aprender a depender de Dios. Y quizás esa enfermedad sea para que usted aprenda a depender más de Dios, para sujetarse más a la palabra de Dios, para meterse más con Dios, para entender los propósitos de Dios, que son de tener una vida mejor con Dios. Para eso, Él le dice en el Salmo 143, la Reina Valera lo ve un poco diferente, dice: enséñame a hacer tu voluntad. Fíjese, enséñame a hacer tu voluntad, porque tú eres mi Dios. Mis hermanos, cuando nosotros le decimos a Dios que nos dé sabiduría para aceptar su voluntad, ese es un punto muy importante en nuestra vida. Tenemos que decirle todos los días al Señor que nos dé sabiduría para aceptar su voluntad, que nos enseñe a aceptar esa voluntad. El salmista le decía: enséñame a hacer tu voluntad, porque tú eres mi Dios. ¿Es capaz usted de decirle al Señor en esta hora que le enseñe a hacer su voluntad, aún sufriendo en esa enfermedad? ¿Aún sabiendo que es lo que está viviendo en su vida? Pero ahí está el principio de la victoria. Enséñame a hacer tu voluntad, porque tú eres mi Dios. Es una dependencia absoluta de Dios en ese momento. Y continúa diciendo: tu buen espíritu me guíe a tierra de rectitud. Ese es el Salmo 143:10. Hermanos, amigos, cuando nosotros buscamos la voluntad de Dios, vamos a encontrar un propósito en nuestra vida. Vamos a encontrar la dirección y la paz que necesitamos para nuestra vida. Por eso es importante buscar la voluntad de Dios en todo proceso, en todo tiempo, en todo momento. Porque cuando buscamos la voluntad de Dios, vamos a encontrar el propósito que Dios tiene para nosotros. Cuando nosotros busquemos la voluntad de Dios, vamos a buscar la dirección que el Señor quiere que sigamos. Ahí va a dirigir nuestros caminos, ahí va a dirigir nuestros pasos. De repente usted estaba pensando: esto voy a hacer, pero Dios tiene otros planes. Déjese guiar. Y eso le va a dar paz en su vida. Aprendamos a depender de Dios. Aprendamos a vivir para Dios. Aprendamos a hacer tu voluntad. Por eso yo siempre le digo: Señor, ayúdame, dame sabiduría para aceptar tu voluntad. Aunque no me parezca, aunque parezca que es malo, aunque parezca que no es bueno, pero tu voluntad sea la que guíe mi vida. Es importante ese punto. Por eso nosotros tenemos que aprender a buscar la voluntad de Dios sobre todas las cosas. Hermanos, amigos, la misericordia es un regalo que cambia la vida. Y en este momento yo le animo a usted a que reflexione sobre cómo ha experimentado esa misericordia en su vida y cómo puede responder adecuadamente a esa misericordia. Puede ser mostrando gratitud, puede ser extendiendo misericordia a otros o buscando la voluntad de Dios. Hermanos, amigos, hay muchas maneras en que podemos vivir en respuesta a la misericordia de Dios. Que esta reflexión de este día lo inspire a vivir cada día en reconocimiento y respuesta a la inmensa misericordia que Dios le ha mostrado. Es importante entender que en su misericordia Dios tiene planes de bendición para nosotros. Concluimos con esto, hermanos, diciéndole: la misericordia es uno de los atributos más hermosos y profundos de Dios. Y es a través de ella, hermano, que vemos el corazón de un Dios que ama. Es a través de la misericordia que vemos a un Dios que perdona. Es a través de la misericordia que vemos a un Dios que restaura. Y aunque muchas veces somos imperfectos y que fallamos, la misericordia de Dios nunca nos abandona.
La misericordia de

Es un regalo que nos da esperanza, que nos da paz y que nos da un propósito. Cuando nosotros reflexionamos sobre la misericordia de Dios, somos desafiados a vivir de una manera que refleje ese amor y gracia para este mundo. Cambia el concepto, cambia la idea de ser cristiano. Terminamos, hermano, diciéndole, yo le animo. Amigo, hermano, yo le animo a que abrace la misericordia de Dios en su vida. Y a que busque maneras de demostrar esa misma misericordia a las demás personas. En esta hora, le ruego al Señor que la misericordia de Dios le guíe, le fortalezca y le llene de amor cada día. Dios le bendiga y que la paz de Cristo sea en su vida.

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1: Así que yo creo que

si tu corazón está como esa mujer samaritana, buscando agua viva. Esa agua viva solamente puedes encontrarla en Jesús, el dador de la vida. La palabra de Dios enseña que todos los hombres son pecadores, están destituidos de la gloria de Dios, que la paga del pecado es muerte, mas la dádiva, el regalo de Dios, es la vida eterna. Así como esa mujer samaritana, me gustaría invitarte para que invites a Jesús a que entre a tu corazón y que recibas el don de la vida eterna y que nunca más tengas sed. Repite conmigo: Señor, yo reconozco que soy un pecador. Me arrepiento de todos mis pecados. Confieso con mi boca que Jesús es el Hijo de Dios. Y yo creo con todo mi corazón que Dios el Padre lo resucitó de los muertos. Amén. Si hiciste esta oración con nosotros, quiero recordarle que nunca más tendrás sed. Jamás, jamás, nunca tendrás sed. Jesús ha llenado tu corazón. Dios te bendiga.

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pequeñuelos como manada y sus hijos andan saltando. Al son de tamboril y de cítara saltan y se regocijan al son de la flauta. Pasan sus días en prosperidad y en paz descienden al Seol. Dicen pues a Dios, apártate de nosotros, porque no queremos el conocimiento de tus caminos. ¿Quién es el Todopoderoso para que le sirvamos? ¿Y de qué nos aprovechará que oremos a Él? He aquí que su bien no está en mano de ellos. El consejo de los impíos lejos esté de mí. Oh, cuántas veces la lámpara de los impíos es apagada y viene sobre ellos su quebranto, y Dios en su ira les reparte dolores. Serán como la paja delante del viento y como el tamo que arrebata el torbellino. Dios guardará para los hijos de ellos su violencia, le dará su pago para que conozca. Verán sus ojos su quebranto y beberá de la ira del Todopoderoso. Porque ¿qué deleite tendrá él de su casa después de sí, siendo cortado el número de sus meses? ¿Enseñará alguien a Dios sabiduría, juzgando él a los que están elevados? Este morirá en el vigor de su hermosura, todo quieto y pacífico. Sus vasijas estarán llenas de leche y sus huesos serán regados de tuétano. Y este otro morirá en amargura de ánimo y sin haber comido jamás con gusto. Igualmente yacerán ellos en el polvo y gusanos los cubrirán. He aquí, yo conozco vuestros pensamientos y las imaginaciones que contra mí forjáis, porque decís, ¿qué hay de la casa del príncipe y qué de la tienda de las moradas de los impíos? ¿No habéis preguntado a los que pasan por los caminos y no habéis conocido su respuesta, que el malo es preservado en el día de la destrucción? Guardado será en el día de la ira. ¿Quién le denunciará en su cara su camino? Y de lo que él hizo, ¿quién le dará el pago? Porque llevado será a los sepulcros, y sobre su túmulo estarán velando. Los terrones del valle le serán dulces, tras de él será llevado todo hombre, y antes de él han ido innumerables. ¿Cómo, pues, me consoláis en vano, viniendo a parar vuestras respuestas en falacia? Capítulo 22. Respondió Elifaz temanita y dijo, ¿traerá el hombre provecho a Dios? Al contrario, para sí mismo es provechoso el hombre sabio. ¿Tiene contentamiento el Omnipotente en que tú seas justificado, o provecho de que tú hagas perfectos tus caminos? ¿Acaso te castiga o viene a juicio contigo a causa de tu piedad? Por cierto, tu malicia es grande y tus maldades no tienen fin. Porque sacaste prenda a tus hermanos sin causa y despojaste de sus ropas a los desnudos. No diste de beber agua al cansado y detuviste el pan al hambriento. Pero el hombre pudiente tuvo la tierra y habitó en ella el distinguido. A las viudas enviaste vacías y los brazos de los huérfanos fueron quebrados. Por tanto, hay lazos alrededor de ti y te turba espanto repentino. O tinieblas para que no veas y abundancia de agua te cubre. ¿No está Dios en la altura de los cielos? Mira lo encumbrado de las estrellas, cuán elevadas están. Y dirás tú, ¿qué sabe Dios? ¿Cómo juzgará a través de la oscuridad? Las nubes le rodearon y no ve, y por el circuito del cielo se pasea. ¿Quieres tú seguir la senda antigua que pisaron los hombres perversos, los cuales fueron cortados antes de tiempo, cuyo fundamento fue como un río derramado? Decían a Dios, apártate de nosotros. ¿Y qué les había hecho el Omnipotente? Les había colmado de bienes sus casas. Pero sea el consejo de ellos lejos de mí. Verán los justos y se gozarán, y el inocente los escarnecerá diciendo, fueron destruidos nuestros adversarios, y el fuego consumió lo que de ellos quedó. Vuelve ahora en amistad con él y tendrás paz, y por ello te vendrá bien. Toma ahora la ley de su boca y pon sus palabras en tu corazón. Si te volvieres al Omnipotente, serás edificado. Alejarás de tu tienda la aflicción. Tendrás más oro que tierra, y como piedras de arroyos, oro de Ofir. El Todopoderoso será tu defensa, y tendrás plata en abundancia. Porque entonces te deleitarás en el Omnipotente, y alzarás a Dios tu rostro. Orarás a Él, y Él te oirá, y tú pagarás tus votos. Determinarás a sí mismo una cosa, y te será firme, y sobre tus caminos resplandecerá luz. Cuando fueren abatidos, dirás tú, enaltecimiento habrá, y Dios salvará al humilde de ojos. Él libertará al inocente, y por la limpieza de tus manos, éste será librado. Capítulo 23. Respondió Job y dijo, hoy también hablaré con amargura, porque es más grave mi llaga que mi gemido. ¿Quién me diera el saber dónde hallar a Dios? Yo iría hasta su silla, expondría mi causa delante de él, y llenaría mi boca de argumentos. Yo sabría lo que él me respondiese, y entendería lo que me dijera. ¿Contendería conmigo con grandeza de fuerza? No,
antes él me atendería. Allí el justo razonaría con él, y yo escaparía para siempre de mi juez. He aquí, yo iré al oriente y no lo hallaré, y al occidente y no lo percibiré. Si muestra su poder al norte, yo no lo veré. Al sur se esconderá y no lo veré. Mas él conoce mi camino, me probará y saldré como oro. Mis pies han seguido sus pisadas, guardé su camino y no me aparté. Del mandamiento de sus labios nunca me separé, guardé las palabras de su boca más que mi comida. Pero si él determina una cosa, ¿quién lo hará cambiar? Su alma deseó e hizo. Él pues acabará lo que ha determinado de mí, y muchas cosas como estas hay en él. Por lo cual yo me espanto en su presencia. Cuando lo considero, tiemblo a causa de él. Dios ha enervado mi corazón y me ha turbado el Omnipotente. ¿Por qué no fui yo cortado delante de las tinieblas, ni fue cubierto con oscuridad mi rostro? Capítulo 24. Puesto que no son ocultos los tiempos al Todopoderoso, ¿por qué los que le conocen no ven sus días? Traspasan los linderos, roban los ganados y los apacientan. Se llevan el asno de los huérfanos y toman en prenda el buey de la viuda. Hacen apartar del camino a los menesterosos y todos los pobres de la tierra se esconden. He aquí como asnos monteses en el desierto salen a su hoga madrugando para robar. El desierto es mantenimiento de sus hijos. En el campo siegan su pasto y los impíos vendimian la viña ajena. Al desnudo hacen dormir sin ropa, sin tener cobertura contra el frío. Con las lluvias de los montes se mojan y abrazan las peñas por falta de abrigo. Quitan el pecho a los huérfanos y de sobre el pobre toman la prenda. Al desnudo hacen andar sin vestido y a los hambrientos quitan las gavillas. Dentro de sus paredes exprimen el aceite, pisan los lagares y mueren de sed. Desde la ciudad gimen los moribundos y claman las almas de los heridos de muerte, pero Dios no atiende su oración. Ellos son los que, rebeldes a la luz, nunca conocieron sus caminos ni estuvieron en sus veredas. A la luz se levanta el matador, mata al pobre y al necesitado, y de noche es como ladrón. El ojo del adúltero está aguardando la noche, diciendo, «No me verá nadie», y esconde su rostro. En las tinieblas minan las casas que de día para sí señalaron, no conocen la luz, porque la mañana es para todos ellos como sombra de muerte. Si son conocidos, terrores de sombra de muerte los toman. Huyen ligeros como corriente de aguas, su porción es maldita en la tierra. No andarán por el camino de las viñas. La sequía y el calor arrebatan las aguas de la nieve. Así también el Seol a los pecadores. Los olvidará el seno materno, de ellos sentirán los gusanos dulzura. Nunca más habrá de ellos memoria, y como un árbol los impíos serán quebrantados. A la mujer estéril, que no concebía, afligió, y a la viuda nunca hizo bien. Pero a los fuertes adelantó con su poder. Una vez que se levante, ninguno está seguro de la vida. Él les da seguridad y confianza. Sus ojos están sobre los caminos de ellos. Fueron exaltados un poco, mas desaparecen, y son abatidos como todos los demás. Serán encerrados y cortados como cabezas de espigas. Y si no, ¿quién me desmentirá ahora o reducirá a nada mis palabras? Capítulo 25. Respondió Bildad suhita y dijo, «El señorío y el temor están con él. Él hace paz en sus alturas. ¿Tienen sus ejércitos número? ¿Sobre quién no está su luz? ¿Cómo pues se justificará el hombre para con Dios? ¿Y cómo será limpio el que nace de mujer? He aquí que ni aun la misma luna será resplandeciente, ni las estrellas son limpias delante de sus ojos. Cuanto menos el hombre que es un gusano, y el hijo del hombre también gusano». Capítulo 26. Respondió Job y dijo, «¿En qué ayudaste al que no tiene poder? ¿Cómo has amparado al brazo sin fuerza? ¿En qué aconsejaste al que no tiene ciencia, y qué plenitud de inteligencia has dado a conocer? ¿A quién has anunciado palabras, y de quién es el espíritu que de ti procede? Las sombras tiemblan en lo profundo, los mares y cuanto en ellos mora. El Seol está descubierto delante de él, y el Abadón no tiene cobertura. Él extiende el norte sobre vacío, cuelga la tierra sobre nada. Ata las aguas en sus nubes, y las nubes no se rompen debajo de ellas. Él encubre la faz de su trono, y sobre él extiende su nube. Puso límite a la superficie de las aguas hasta el fin de la luz y las tinieblas. Las columnas del cielo tiemblan y se espantan en su reprensión. Él agita el mar con su poder y con su entendimiento hiere la arrogancia suya. Su espíritu adornó los cielos, su mano creó una serpiente tortuosa.
He aquí, estas cosas son sólo los bordes de sus caminos, y cuán leve es el susurro que hemos oído de él. Pero el trueno de su poder, ¿quién lo puede comprender? Capítulo 27. Reasumió Job su discurso y dijo: Vive Dios que ha quitado mi derecho, y el Omnipotente que amargó el alma mía, que todo el tiempo que mi alma esté en mí, y haya hálito de Dios en mis narices, mis labios no hablarán iniquidad, ni mi lengua pronunciará engaño. Nunca tal acontezca que yo os justifique. Hasta que muera, no quitaré de mí mi integridad. Mi justicia tengo asida y no la cederé. No me reprochará mi corazón en todos mis días. Sea como el impío mi enemigo y como el inicuo mi adversario. Porque ¿cuál es la esperanza del impío por mucho que hubiere robado cuando Dios le quitare la vida? ¿Oirá Dios su clamor cuando la tribulación viniere sobre él? ¿Se deleitará en el Omnipotente? ¿Invocará a Dios en todo tiempo? Yo os enseñaré en cuanto a la mano de Dios. No esconderé lo que hay para con el Omnipotente. He aquí que todos vosotros lo habéis visto. ¿Por qué, pues, os habéis hecho tan enteramente vanos? Esta es para con Dios la porción del hombre impío y la herencia que los violentos han de recibir del Omnipotente. Si sus hijos fueren multiplicados, serán para la espada, y sus pequeños no se saciarán de pan. Los que de él quedaren, en muerte serán sepultados y no los llorarán sus viudas. Aunque amontone plata como polvo y prepare ropa como lodo, la habrá preparado él, mas el justo se vestirá y el inocente repartirá la plata. Edificó su casa como la polilla y como enramada que hizo el guarda. Rico se acuesta, pero por última vez. Abrirá sus ojos y nada tendrá. Se apoderarán de él terrores como aguas, torbellino lo arrebatará de noche. Le eleva el solano y se va, y tempestad lo arrebatará de su lugar. Dios pues descargará sobre él y no perdonará, hará él por huir de su mano. Batirán las manos sobre él y desde su lugar le silbarán. Capítulo 28. Ciertamente la plata tiene sus veneros y el oro lugar donde se refina. El hierro se saca del polvo y de la piedra se funde el cobre. A las tinieblas ponen término y examinan todo a la perfección las piedras que hay en oscuridad y en sombra de muerte. Abren minas lejos de lo habitado, en lugares olvidados donde el pie no pasa. Son suspendidos y balanceados lejos de los demás hombres. De la tierra nace el pan, y debajo de ella está como convertida en fuego. Lugar hay cuyas piedras son zafiro y sus polvos de oro. Senda que nunca la conoció ave, ni ojo de buitre la vio. Nunca la pisaron animales fieros, ni león pasó por ella. En el pedernal puso su mano y trastornó de raíz los montones. De los peñascos cortó ríos, y sus ojos vieron todo lo preciado. Detuvo los ríos en su nacimiento, e hizo salir a luz lo escondido. Mas, ¿dónde se hallará la sabiduría? ¿Dónde está el lugar de la inteligencia? No conoce su valor el hombre, ni se halla en la tierra de los vivientes. El abismo dice, no está en mí. Y el mar dijo, ni conmigo. No se dará por oro, ni su precio será a peso de plata. No puede ser apreciada con oro de Ofir, ni con ónice precioso, ni con zafiro. El oro no se le igualará, ni el diamante, ni se cambiará por alhajas de oro fino. No se hará mención de coral ni de perlas. La sabiduría es mejor que las piedras preciosas. No se igualará con ella topacio de Etiopía, no se podrá apreciar con oro fino. ¿De dónde, pues, vendrá la sabiduría? ¿Y dónde está el lugar de la inteligencia? Porque encubierta está a los ojos de todo viviente, y a toda ave del cielo es oculta. El Abadón y la muerte dijeron, su fama hemos oído con nuestros oídos. Dios entiende el camino de ella y conoce su lugar, porque él mira hasta los fines de la tierra y ve cuanto hay bajo los cielos. Al dar peso al viento y poner las aguas por medida, cuando él dio ley a la lluvia y camino al relámpago de los truenos, entonces la veía él y la manifestaba. La preparó y la descubrió también, y dijo al hombre, «He aquí que el temor del Señor es la sabiduría, y el apartarse del mal, la inteligencia». Capítulo 29. Volvió Job a reanudar su discurso y dijo, «¿Quién me volviese como en los meses pasados, como en los días en que Dios me guardaba, cuando hacía resplandecer sobre mi cabeza su lámpara, a cuya luz yo caminaba en la oscuridad? ¿Cómo fui en los días de mi juventud, cuando el fervor de Dios velaba sobre mi tienda, cuando aún estaba conmigo el Omnipotente y mis hijos alrededor de mí, cuando lavaba yo mis pasos con leche y la piedra me derramaba ríos de aceite, cuando yo salía a la puerta de juicio
y en la plaza hacía preparar mi asiento, los jóvenes me veían y se escondían, y los ancianos se levantaban y estaban de pie. Los príncipes detenían sus palabras, ponían la mano sobre su boca. La voz de los principales se apagaba y su lengua se pegaba a su paladar. Los oídos que me oían me llamaban bienaventurado y los ojos que me veían me daban testimonio, porque yo libraba al pobre que clamaba y al huérfano que carecía de ayudador. La bendición del que se iba a perder venía sobre mí y al corazón de la viuda yo daba alegría. Me vestía de justicia y ella me cubría. Como manto y diadema era mi rectitud. Yo era ojos al ciego y pies al cojo. A los menesterosos era padre, y de la causa que no entendía me informaba con diligencia, y quebrantaba los colmillos del inicuo, y de sus dientes hacía soltar la presa. Decía yo, en mi nido moriré, y como arena multiplicaré mis días. Mi raíz estaba abierta junto a las aguas, y en mis ramas permanecía el rocío. Mi honra se renovaba en mí, y mi arco se fortalecía en mi mano. Me oían y esperaban, y callaban a mi consejo. Tras mi palabra no replicaban, y mi razón destilaba sobre ellos. Me esperaban como a la lluvia, y abrían su boca como a la lluvia tardía. Si me reía con ellos, no lo creían, y no abatían la luz de mi rostro. Calificaba yo el camino de ellos, y me sentaba entre ellos como el jefe, y moraba como rey en el ejército, como el que consuela a los que lloran. Capítulo 30. Pero ahora se ríen de mí los más jóvenes que yo, a cuyos padres yo desdeñara poner con los perros de mi ganado. ¿Y de qué me serviría ni aun la fuerza de sus manos? No tienen fuerza alguna. Por causa de la pobreza y del hambre andaban solos, huían a la soledad, a lugar tenebroso, asolado y desierto. Recogían malvas entre los arbustos y raíces de enebro para calentarse. Eran arrojados de entre las gentes y todos les daban grita como tras el ladrón. Habitaban en las barrancas de los arroyos, en las cavernas de la tierra y en las rocas. Bramaban entre las matas y se reunían debajo de los espinos. Hijos de viles y hombres sin nombre, más bajos que la misma tierra. Y ahora yo soy objeto de su burla y les sirvo de refrán. Me abominan, se alejan de mí y aun de mi rostro no detuvieron su saliva. Porque Dios desató su cuerda y me afligió, por eso se desenfrenaron delante de mi rostro. A la mano derecha se levantó el populacho, empujaron mis pies y prepararon contra mí caminos de perdición. Mi senda desbarataron, se aprovecharon de mi quebrantamiento y contra ellos no hubo ayudador. Vinieron como por portillo ancho, se revolvieron sobre mi calamidad. Se han revuelto turbaciones sobre mí. Combatieron como viento mi honor y mi prosperidad pasó como nube. Y ahora mi alma está derramada en mí, días de aflicción se apoderan de mí. La noche taladra mis huesos, y los dolores que me roen no reposan. La violencia deforma mi vestidura, me ciñe como el cuello de mi túnica. Él me derribó en el lodo, y soy semejante al polvo y a la ceniza. Clamo a ti, y no me oyes. Me presento, y no me atiendes. Te has vuelto cruel para mí. Con el poder de tu mano me persigues. Me alzaste sobre el viento, me hiciste cabalgar en él, y devolviste mi sustancia. Porque yo sé que me conduces a la muerte, y a la casa determinada a todo viviente. Mas él no extenderá la mano contra el sepulcro. ¿Clamarán los sepulcros cuando él los quebrantare? ¿No lloré yo al afligido? ¿Y mi alma no se entristeció sobre el menesteroso? Cuando esperaba yo el bien, entonces vino el mal, y cuando esperaba luz, vino la oscuridad. Mis entrañas se agitan y no reposan, días de aflicción me han sobrecogido. Ando ennegrecido, y no por el sol. Me he levantado en la congregación y clamado. He venido a ser hermano de chacales y compañero de avestruces. Mi piel se ha ennegrecido y se me cae, y mis huesos arden de calor. Se ha cambiado mi arpa en luto y mi flauta en voz de lamentadores. Capítulo 31. Hice pacto con mis ojos, ¿cómo pues había yo de mirar a una virgen? Porque ¿qué galardón me daría de arriba Dios y qué heredad del Omnipotente desde las alturas? ¿No hay quebrantamiento para el impío y extrañamiento para los que hacen iniquidad? ¿No ve él mis caminos y cuenta todos mis pasos? Si anduve con mentira y si mi pie se apresuró a engaño, péseme Dios en balanzas de justicia y conocerá mi integridad. Si mis pasos se apartaron del camino, si mi corazón se fue tras mis ojos y si algo se pegó a mis manos, siembre yo y otro coma y sea arrancar mi siembra. Si fue mi corazón engañado acerca de mujer, y si estuve acechando a la puerta de mi prójimo,
muela para otro mi mujer, y sobre ella otro se encorven, porque es maldad e iniquidad que han de castigar los jueces, porque es fuego que devoraría hasta el Abadón y consumiría toda mi hacienda. Si hubiera tenido en poco el derecho de mi siervo y de mi sierva, cuando ellos contendían conmigo, ¿qué haría yo cuando Dios se levantase? Y cuando él preguntara, ¿qué le respondería yo? ¿El que en el vientre me hizo a mí, no lo hizo a él? ¿Y no nos dispuso uno mismo en la matriz? Si estorbé el contento de los pobres e hice desfallecer los ojos de la viuda, si comí mi bocado solo y no comió de él el huérfano, porque desde mi juventud creció conmigo como con un padre y desde el vientre de mi madre fui guía de la viuda, si he visto que pereciera alguno sin vestido y al menesteroso sin abrigo, si no me bendijeron sus lomos y del vellón de mis ovejas se calentaron, si alcé contra el huérfano mi mano, aunque viese que me ayudaran en la puerta, mi espalda se caiga de mi hombro y el hueso de mi brazo sea quebrado, porque temí el castigo de Dios contra cuya majestad yo no tendría poder. Si puse en el oro mi esperanza y dije al oro, mi confianza eres tú, si me alegré de que mis riquezas se multiplicasen y de que mi mano hallase mucho, si he mirado al sol cuando resplandecía o a la luna cuando iba hermosa y mi corazón se engañó en secreto y mi boca besó mi mano, esto también sería maldad juzgada porque habría negado al Dios soberano. Si me alegré en el quebrantamiento del que me aborrecía y me regocijé cuando le halló el mal, ni aun entregué al pecado mi lengua pidiendo maldición para su alma, si mis siervos no decían, ¿quién no se ha saciado de su carne? El forastero no pasaba fuera la noche, mis puertas abría al caminante. Si encubrí como hombre mis transgresiones, escondiendo en mi seno mi iniquidad, porque tuve temor de la gran multitud, y el menosprecio de las familias me atemorizó, y callé y no salí de mi puerta, ¿quién me diera quien me oyese? He aquí mi confianza es que el Omnipotente testificará por mí, aunque mi adversario me forme proceso. Ciertamente yo lo llevaría sobre mi hombro y me lo ceñiría como una corona. Yo le contaría el número de mis pasos y como príncipe me presentaría ante él. Si mi tierra clama contra mí y lloran todos sus surcos, si comí su sustancia sin dinero o afligí el alma de sus dueños, en lugar de trigo me nazcan abrojos y espinos en lugar de cebada. Aquí terminan las palabras de Job. Capítulo 32. Cesaron estos tres varones de responder a Job por cuanto él era justo a sus propios ojos. Entonces Eliú, hijo de Barakel, Busita, de la familia de Ram, se encendió en ira contra Job. Se encendió en ira por cuanto se justificaba a sí mismo más que a Dios. Asimismo se encendió en ira contra sus tres amigos, porque no hallaban qué responder, aunque habían condenado a Job. Y Eliú había esperado a Job en la disputa, porque los otros eran más viejos que él. Pero viendo Eliú que no había respuesta en la boca de aquellos tres varones, se encendió en ira. Y respondió Eliú, hijo de Barakel, Busita, y dijo, «Yo soy joven y vosotros ancianos, por tanto he tenido miedo y he temido declararos mi opinión. Yo decía, los días hablarán, y la muchedumbre de años declarará sabiduría. Ciertamente espíritu hay en el hombre, y el soplo del Omnipotente le hace que entienda. No son los sabios los de mucha edad, ni los ancianos entienden el derecho. Por tanto yo dije, escuchadme, declararé yo también mi sabiduría. He aquí yo he esperado a vuestras razones, he escuchado vuestros argumentos, en tanto que buscabais palabras. Os he prestado atención, y he aquí que no hay de vosotros quien redarguya a Job y responda a sus razones. Para que no digáis, nosotros hemos hallado sabiduría. Lo vence Dios, no el hombre. Ahora bien, Job no dirigió contra mí sus palabras, ni yo le responderé con vuestras razones. Se espantaron, no respondieron más, se les fueron los razonamientos. Yo pues he esperado, pero no hablaban. Más bien callaron y no respondieron más. Por eso yo también responderé mi parte, también yo declararé mi juicio, porque lleno estoy de palabras y me apremia el espíritu dentro de mí. De cierto mi corazón está como el vino que no tiene respiradero y se rompe como odres nuevos. Hablaré pues y respiraré, abriré mis labios y responderé. No haré ahora acepción de personas ni usaré con nadie de títulos lisonjeros, porque no sé hablar lisonjas. De otra manera, en breve mi hacedor me consumiría. Capítulo 33. Por tanto, Job, oye ahora mis razones y escucha todas mis palabras. He aquí yo abriré ahora mi boca y mi lengua hablará en mi garganta. Mis razones declararán la rectitud de mi corazón
y lo que saben mis labios lo hablarán con sinceridad. El Espíritu de Dios me hizo, y el soplo del Omnipotente me dio vida. Respóndeme si puedes. Ordena tus palabras, ponte en pie. Heme aquí a mí en lugar de Dios, conforme a tu dicho. De barro fui yo también formado. He aquí mi terror no te espantará, ni mi mano se agravará sobre ti. De cierto tú dijiste a oídos míos, y yo oí la voz de tus palabras que decían, yo soy limpio y sin defecto, soy inocente y no hay maldad en mí. He aquí que él buscó reproches contra mí y me tiene por su enemigo. Puso mis pies en el cepo y vigiló todas mis sendas. He aquí en esto no has hablado justamente. Yo te responderé que mayor es Dios que el hombre. ¿Por qué contiendes contra él? Porque él no da cuenta de ninguna de sus razones. Sin embargo, en una o en dos maneras habla Dios, pero el hombre no entiende. Por sueño, en visión nocturna, cuando el sueño cae sobre los hombres, cuando se adormecen sobre el lecho, entonces revela al oído de los hombres y les señala su consejo para quitar al hombre de su obra y apartar del varón la soberbia. Detendrá su alma del sepulcro y su vida de que perezca a espada. También sobre su cama es castigado con dolor fuerte en todos sus huesos, que le hace que su vida aborrezca el pan y su alma la comida suave. Su carne desfallece de manera que no se ve, y sus huesos, que antes no se veían, aparecen. Su alma se acerca al sepulcro y su vida a los que causan la muerte. Si tuviese cerca de él algún elocuente mediador muy escogido que anuncie al hombre su deber, que le diga que Dios tuvo de él misericordia, que lo libró de descender al sepulcro, que halló redención, su carne será más tierna que la del niño, volverá a los días de la juventud. Orará a Dios y éste le amará, y verá su faz con júbilo, y restaurará al hombre su justicia. Él mira sobre los hombres, y al que dijere, pequé y pervertí lo recto, y no me ha aprovechado, Dios redimirá su alma para que no pase al sepulcro, y su vida se verá en luz. He aquí todas estas cosas hace Dios dos y tres veces con el hombre para apartar su alma del sepulcro y para iluminarlo con la luz de los vivientes. Escucha, Job, y óyeme. Calla y yo hablaré. Si tienes razones, respóndeme. Habla porque yo te quiero justificar. Y si no, óyeme tú a mí. Calla y te enseñaré sabiduría. Capítulo 34. Además, Eliú dijo, oíd, sabios, mis palabras. Y vosotros, doctos, estadme atentos, porque el oído prueba las palabras como el paladar gusta lo que uno come. Escojamos para nosotros el juicio, conozcamos entre nosotros cuál sea lo bueno. Porque Job ha dicho, yo soy justo, y Dios me ha quitado mi derecho. ¿He de mentir yo contra mi razón? Dolorosa es mi herida sin haber hecho yo transgresión. ¿Qué hombre hay como Job, que bebe el escarnio como agua, y va en compañía con los que hacen iniquidad, y anda con los hombres malos? Porque ha dicho, de nada servirá al hombre el conformar su voluntad a Dios. Por tanto, varones de inteligencia, oídme. Lejos esté de Dios la impiedad, y del Omnipotente la iniquidad. Porque él pagará al hombre según su obra, y le retribuirá conforme a su camino. Sí, por cierto, Dios no hará injusticia, y el Omnipotente no pervertirá el derecho. ¿Quién visitó por él la tierra? ¿Y quién puso en orden todo el mundo? Si él pusiese sobre el hombre su corazón y recogiese así su espíritu y su aliento, toda carne perecería juntamente y el hombre volvería al polvo. Si pues hay en ti entendimiento, oye esto. Escucha la voz de mis palabras. ¿Gobernará el que aborrece juicio? ¿Y condenarás tú al que es tan justo? ¿Se dirá al rey perverso y a los príncipes impíos? ¿Cuánto menos a aquel que no hace acepción de personas de príncipes, ni respeta más al rico que al pobre, porque todos son obra de sus manos? En un momento morirán, y a medianoche se alborotarán los pueblos, y pasarán, y sin mano será quitado el poderoso. Porque sus ojos están sobre los caminos del hombre, y ve todos sus pasos. No hay tinieblas ni sombra de muerte donde se escondan los que hacen maldad. No carga pues él al hombre más de lo justo, para que vaya con Dios a juicio. Él quebrantará a los fuertes sin indagación, y hará estar a otros en su lugar. Por tanto, pasos. No hay tinieblas ni sombra de muerte donde se escondan los que hacen maldad. No carga pues él al hombre más de lo justo, para que vaya con Dios a juicio. El que

vejaciones del pueblo. De seguro conviene que se diga a Dios, he llevado ya castigo, no ofenderé ya más. Enséñame tú lo que yo no veo. Si hice mal, no lo haré más. ¿Ha de ser eso según tu parecer? Él te retribuirá, o la rehuses, o la aceptes, y no yo. Di, si no, lo que tú sabes. Los hombres inteligentes dirán conmigo, y el hombre sabio que me oiga, que Job no habla con sabiduría, y que sus palabras no son con entendimiento. Deseo yo que Job sea probado ampliamente a causa de sus respuestas semejantes a las de los hombres inicuos. Porque a su pecado añadió rebeldía, bate palmas contra nosotros y contra Dios multiplica sus palabras. Capítulo 35. Prosiguió Eliú en su razonamiento y dijo, ¿piensas que es cosa recta lo que has dicho? ¿Más justo soy yo que Dios? Porque dijiste, ¿qué ventaja sacaré de ello? ¿O qué provecho tendré de no haber pecado? Yo te responderé razones y a tus compañeros contigo. Mira a los cielos y ve, y considera que las nubes son más altas que tú. Si pecares, ¿qué habrás logrado contra él? Y si tus rebeliones se multiplicaren, ¿qué le harás tú? Si fueres justo, ¿qué le darás a él? ¿O qué recibirá de tu mano? Al hombre como tú dañará tu impiedad, y al hijo del hombre aprovechará tu justicia. A causa de la multitud de las violencias, claman y se lamentan por el poderío de los grandes. Y ninguno dice, ¿dónde está Dios, mi Hacedor, que da cánticos en la noche, que nos enseña más que a las bestias de la tierra, y nos hace sabios más que a las aves del cielo? Allí clamarán, y él no oirá, por la soberbia de los malos. Ciertamente Dios no oirá la vanidad, ni la mirará el Omnipotente. Cuanto menos cuando dices que no haces caso de él. La causa está delante de él, por tanto, aguárdale. Mas ahora, porque en su ira no castiga, ni inquiere con rigor, por eso Job abre su boca vanamente y multiplica palabras sin sabiduría. Capítulo 36. Añadió Eliú y dijo, espérame un poco y te enseñaré, porque todavía tengo razones en defensa de Dios. Tomaré mi saber desde lejos y atribuiré justicia a mi Hacedor, porque de cierto no son mentira mis palabras. Contigo está el que es íntegro en sus conceptos. He aquí que Dios es grande, pero no desestima a nadie. Es poderoso en fuerza de sabiduría. No otorgará vida al impío, pero a los afligidos dará su derecho. No apartará de los justos sus ojos. Antes bien, con los reyes los pondrá en trono para siempre y serán exaltados. Y si estuvieren prendidos en grillos y aprisionados en las cuerdas de aflicción, él les dará a conocer la obra de ellos y que prevalecieron sus rebeliones. Despierta además el oído de ellos para la corrección y les dice que se conviertan de la iniquidad. Si oyeren y les sirvieren, acabarán sus días en bienestar y sus años en dicha. Pero si no oyeren, serán pasados a espada y perecerán sin sabiduría. Mas los hipócritas de corazón atesoran para sí la ira y no clamarán cuando él los atare. Fallecerá el alma de ellos en su juventud y su vida entre los sodomitas. Al pobre librará de su pobreza y en la aflicción despertará su oído. Asimismo te apartará de la boca de la angustia al lugar espacioso, libre de todo apuro, y te preparará mesa llena de grosura. Mas tú has llenado el juicio del impío en vez de sustentar el juicio y la justicia, por lo cual teme, no sea que en su ira te quite con golpe, el cual no puedas apartar de ti con gran rescate. ¿Hará él estima de tus riquezas, del oro o de todas las fuerzas del poder? ¿No anheles la noche en que los pueblos desaparecen de su lugar? Guárdate, no te vuelvas a la iniquidad, pues esta escogiste más bien que la aflicción. He aquí que Dios es excelso en su poder. ¿Qué enseñador semejante a él? ¿Quién le ha prescrito su camino? ¿Y quién le dirá, has hecho mal? Acuérdate de engrandecer su obra, la cual contemplan los hombres. Los hombres todos la ven, la mira el hombre de lejos. He aquí, Dios es grande, y nosotros no le conocemos, ni se puede seguir la huella de sus años. Él trae las gotas de las aguas, al transformarse el vapor en lluvia, la cual destilan las nubes, goteando en abundancia sobre los hombres. ¿Quién podrá comprender la extensión de las nubes y el sonido estrepitoso de su morada? He aquí que sobre él extiende su luz y cobija con ella las profundidades del mar. Bien que por esos medios castiga a los pueblos, a la multitud él da sustento. Con las nubes encubre la luz y le manda no brillar, interponiendo aquellas. El trueno declara su indignación y la tempestad proclama su ira contra la

iniquidad. Capítulo 37. Por eso también se estremece mi corazón y salta de su lugar. Oíd atentamente el estrépito de su voz y el sonido que sale de su boca. Debajo de todos los cielos lo dirige y su luz hasta los fines de la tierra. Después de ella brama el sonido, truena él con voz majestuosa, y aunque sea oída su voz, no los detiene. Truena Dios maravillosamente con su voz, él hace grandes cosas que nosotros no entendemos. Porque a la nieve dice, desciende a la tierra, también a la llovizna y a los aguaceros torrenciales. Así hace retirarse a todo hombre, para que los hombres todos reconozcan su obra. Las bestias entran en su escondrijo y se están en sus moradas. Del sur viene el torbellino y el frío de los vientos del norte. Por el soplo de Dios se da el hielo y las anchas aguas se congelan. Regando también llega a disipar la densa nube y con su luz se esparce la niebla. Asimismo, por sus designios se revuelven las nubes en derredor para hacer sobre la faz del mundo, en la tierra, lo que él les mande. Unas veces por azote, otras por causa de su tierra, otras por misericordia las hará venir. Escucha esto, Job. Detente y considera las maravillas de Dios. ¿Sabes tú cómo Dios las pone en concierto y hace resplandecer la luz de su nube? ¿Has conocido tú las diferencias de las nubes, las maravillas del perfecto en sabiduría? ¿Por qué están calientes tus vestidos cuando él sosiega la tierra con el viento del sur? ¿Extendiste tú con él los cielos, firmes como un espejo fundido? Muéstranos qué le hemos de decir, porque nosotros no podemos ordenar las ideas a causa de las tinieblas. ¿Será preciso contarle cuando yo hablare? Por más que el hombre razone, quedará como abismado. Mas ahora ya no se puede mirar la luz esplendente en los cielos, luego que pase el viento y los limpia, viniendo de la parte del norte la dorada claridad. En Dios hay una majestad terrible. Él es todopoderoso, al cual no alcanzamos, grande en poder, y en juicio y en multitud de justicia no afligirá. Lo temerán por tanto los hombres. Él no estima a ninguno que cree en su propio corazón ser sabio. Capítulo 38. Entonces respondió Jehová a Job desde un torbellino y dijo, ¿quién es este que oscurece el consejo con palabras sin sabiduría? Ahora ciñe como varón tus lomos. Yo te preguntaré y tú me contestarás. ¿Dónde estabas tú cuando yo fundaba la tierra? Házmelo saber si tienes inteligencia. ¿Quién ordenó sus medidas si lo sabes? ¿O quién extendió sobre ella cordel? ¿Sobre qué están fundadas sus basas? ¿O quién puso su piedra angular cuando alababan todas las estrellas del alba y se regocijaban todos los hijos de Dios? ¿Quién encerró con puertas el mar cuando se derramaba saliéndose de su seno, cuando puse yo nubes por vestidura suya y por su faja oscuridad y establecí sobre él mi decreto, le puse puertas y cerrojo y dije, hasta aquí llegarás y no pasarás adelante, y ahí parará el orgullo de tus olas? ¿Has mandado tú a la mañana en tus días? ¿Has mostrado al alba su lugar para que ocupe los fines de la tierra y para que sean sacudidos de ella los impíos? Ella muda luego de aspecto como barro bajo el sello y viene a estar como con vestidura. Mas la luz de los impíos es quitada de ellos y el brazo enaltecido es quebrantado. ¿Has entrado tú hasta las fuentes del mar y has andado escudriñando el abismo? ¿Te han sido descubiertas las puertas de la muerte y has visto las puertas de la sombra de muerte? ¿Has considerado tú hasta las anchuras de la tierra? Declara si sabes todo esto. ¿Por dónde va el camino a la habitación de la luz y dónde está el lugar de las tinieblas, para que las lleves a sus límites y entiendas las sendas de su casa? Tú lo sabes, pues entonces ya habías nacido y es grande el número de tus días. ¿Has entrado tú en los tesoros de la nieve o has visto los tesoros del granizo que tengo reservados para el tiempo de angustia, para el día de la guerra y de la batalla? ¿Por qué camino se reparte la luz y se esparce el viento solano sobre la tierra? ¿Quién repartió conducto al turbión y camino a los relámpagos y truenos, haciendo llover sobre la tierra deshabitada, sobre el desierto donde no hay hombre, para saciar la tierra desierta e inculta y para hacer brotar la tierna hierba? ¿Tiene la lluvia padre? ¿O quién engendró las gotas del rocío? ¿De qué vientre salió el hielo? ¿Y la escarcha del cielo, quién la engendró? Las aguas se endurecen a manera de piedra y se congela la faz del abismo. ¿Podrás tú atar los lazos de las Pléyades o desatarás las ligaduras de Orión? ¿Sacarás tú a su tiempo las constelaciones de los cielos
¿odiarás a la osa mayor con sus hijos? ¿Supiste tú las ordenanzas de los cielos? ¿Dispondrás tú de su potestad en la tierra? ¿Alzarás tú a las nubes tu voz para que te cubra muchedumbre de aguas? ¿Enviarás tú los relámpagos para que ellos vayan? ¿Y te dirán ellos, henos aquí? ¿Quién puso la sabiduría en el corazón? ¿O quién dio al espíritu inteligencia? ¿Quién puso por cuenta los cielos con sabiduría? ¿Y los odres de los cielos, quién los hace inclinar cuando el polvo se ha convertido en dureza y los terrones se han pegado unos con otros? ¿Cazarás tú la presa para el león? ¿Saciarás el hambre de los leoncillos cuando están echados en las cuevas o se están en sus guaridas para acechar? ¿Quién prepara al cuervo su alimento cuando sus polluelos claman a Dios y andan errantes por falta de comida? Capítulo 39. ¿Sabes tú el tiempo en que paren las cabras monteses? ¿O miraste tú las ciervas cuando están pariendo? ¿Contaste tú los meses de su preñez y sabes el tiempo cuando han de parir? Se encorvan, hacen salir sus hijos, pasan sus dolores. Sus hijos se fortalecen, crecen con el pasto, salen y no vuelven a ellas. ¿Quién echó libre al asno montés y quién soltó sus ataduras? Al cual yo puse casa en la soledad y sus moradas en lugares estériles. Se burla de la multitud de la ciudad, no oye las voces del arriero. Lo oculto de los montes es su pasto y anda buscando toda cosa verde. ¿Querrá el búfalo servirte a ti o quedar en tu pesebre? ¿Atarás tú al búfalo con coyunda para el surco? ¿Labrará los valles en pos de ti? ¿Confiarás tú en él por ser grande su fuerza y le fiarás tu labor? ¿Fiarás de él para que recoja tu semilla y la junte en tu era? ¿Diste tú hermosas alas al pavo real o alas y plumas al avestruz? El cual desampara en la tierra sus huevos y sobre el polvo los calienta y olvida que el pie los puede pisar y que puede quebrarlos la bestia del campo. Se endurece para con sus hijos como si no fuesen suyos, no temiendo que su trabajo haya sido en vano. Porque le privó Dios de sabiduría y no le dio inteligencia. Luego que se levanta en alto, se burla del caballo y de su jinete. ¿Diste tú al caballo la fuerza? ¿Vestiste tú su cuello de crines ondulantes? ¿Le intimidarás tú como a langosta? El resoplido de su nariz es formidable. Escarba la tierra, se alegra en su fuerza, sale al encuentro de las armas, hace burla del espanto y no teme, ni vuelve el rostro delante de la espada. Contra él suenan la aljaba, el hierro de la lanza y de la jabalina, y él con ímpetu y furor escarba la tierra sin importarle el sonido de la trompeta. Antes como que dice entre los clarines, ¡ea! Y desde lejos huele la batalla y el grito de los capitanes y el vocerío. ¿Vuela el gavilán por tu sabiduría y extiende hacia el sur sus alas? ¿Se remonta el águila por tu mandamiento y pone en alto su nido? Ella habita y mora en la peña, en la cumbre del peñasco y de la roca. Desde allí acecha la presa. Sus ojos observan de muy lejos. Sus polluelos chupan la sangre, y donde hubiere cadáveres, allí está ella. Capítulo 40. Además respondió Jehová a Job y dijo, ¿es sabiduría contender con el Omnipotente? El que disputa con Dios, responda a esto. Entonces respondió Job a Jehová y dijo, he aquí que yo soy vil, ¿qué te responderé? Mi mano pongo sobre mi boca. Una vez hablé, mas no responderé. Aún dos veces, mas no volveré a hablar. Respondió Jehová a Job desde el torbellino y dijo, «Cíñete ahora como varón tus lomos. Yo te preguntaré y tú me responderás. ¿Invalidarás tú también mi juicio? ¿Me condenarás a mí para justificarte tú? ¿Tienes tú un brazo como el de Dios? ¿Y truenas con voz como la suya? Adórnate ahora de majestad y de alteza, y vístete de honra y de hermosura. Derrama el ardor de tu ira, mira a todo altivo y abátelo. Mira a todo soberbio y humíllalo, y quebranta a los impíos en su sitio. Encúbralos a todos en el polvo, encierra sus rostros en la oscuridad. Y yo también te confesaré que podrá salvarte tu diestra. He aquí ahora Behemoth, el cual hice como a ti, hierba come como buey. He aquí ahora que su fuerza está en sus lomos y su vigor en los músculos de su vientre. Su cola mueve como un cedro y los nervios de sus muslos están entretejidos. Sus huesos son fuertes como bronce y sus miembros como barras de hierro. Él es el principio de los caminos de Dios. El que lo hizo puede hacer que su espada a él se acerque. Ciertamente los montes producen hierba para él y toda bestia del campo retosa allá.
se echará debajo de las sombras, en lo oculto de las cañas y de los lugares húmedos. Los árboles sombríos lo cubren con su sombra, los sauces del arroyo lo rodean. He aquí sale de madre el río, pero él no se inmuta. Tranquilo está, aunque todo un Jordán se estrelle contra su boca. ¿Lo tomará alguno cuando está vigilante y horadará su nariz? Capítulo 41. ¿Sacarás tú al Leviatán con anzuelo o con cuerda que le eches en su lengua? ¿Pondrás tu soga en sus narices y horadarás con garfio su quijada? ¿Multiplicará él ruegos para contigo? ¿Te hablará él lisonjas? ¿Hará pacto contigo para que lo tomes por siervo perpetuo? ¿Jugarás con él como con pájaro o lo atarás para tus niñas? ¿Harán de él banquete los compañeros? ¿Lo repartirán entre los mercaderes? ¿Cortarás tú con cuchillo su piel o con arpón de pescadores su cabeza? Pon tu mano sobre él, te acordarás de la batalla y nunca más volverás. He aquí que la esperanza acerca de él será burlada, porque aún a su sola vista se desmayarán. Nadie hay tan osado que lo despierte. ¿Quién, pues, podrá estar delante de mí? ¿Quién me ha dado a mí primero para que yo restituya? Todo lo que hay debajo del cielo es mío. No guardaré silencio sobre sus miembros, ni sobre sus fuerzas y la gracia de su disposición. ¿Quién descubrirá la delantera de su vestidura? ¿Quién se acercará a él con su freno doble? ¿Quién abrirá las puertas de su rostro? Las hileras de sus dientes espantan. La gloria de su vestido son escudos fuertes cerrados entre sí estrechamente. El uno se junta con el otro, que viento no entra entre ellos. Pegado está el uno con el otro. Están trabados entre sí que no se pueden apartar. Con sus estornudos enciende lumbre y sus ojos son como los párpados del alba. De su boca salen hachones de fuego, centellas de fuego proceden. De sus narices sale humo como de una olla o caldero que hierve. Su aliento enciende los carbones y de su boca sale llama. En su cerviz está la fuerza y delante de él se esparce el desaliento. Las partes más flojas de su carne están endurecidas. Están en él firmes y no se mueven. Su corazón es firme como una piedra y fuerte como la muela de abajo. De su grandeza tienen temor los fuertes y a causa de su desfallecimiento hacen por purificarse. Cuando alguno lo alcanzare, ni espada, ni lanza, ni dardo, ni coselete durará. Estima como paja el hierro y el bronce como leño podrido. Saeta no le hace huir. Las piedras de onda le son como paja. Tiene toda arma por hojarasca y del blandir de la jabalina se burla. Por debajo tiene agudas conchas, imprime su agudez en el suelo. Hace hervir como una olla el mar profundo y lo vuelve como una olla de ungüento. En pos de sí hace resplandecer la senda que parece que el abismo es cano. No hay sobre la tierra quien se le parezca, animal hecho exento de temor. Menosprecia toda cosa alta. Es rey sobre todos los soberbios. Capítulo 42. Respondió Job a Jehová y dijo: Yo conozco que todo lo puedes, y que no hay pensamiento que se esconda de ti. ¿Quién es el que oscurece el consejo sin entendimiento? Por tanto, yo hablaba lo que no entendía, cosas demasiado maravillosas para mí que yo no comprendía. Oye, te ruego, y hablaré, te preguntaré, y tú me enseñarás. De oídas te había oído, mas ahora mis ojos te ven. Por tanto, me aborrezco y me arrepiento en polvo y ceniza. Y aconteció que después que habló Jehová estas palabras a Job, Jehová dijo a Elifaz temanita: Mi ira se encendió contra ti y tus dos compañeros, porque no habéis hablado de mí lo recto como mi siervo Job. Ahora pues, tomaos 7 becerros y 7 carneros, e id a mi siervo Job, y ofreced holocausto por vosotros, y mi siervo Job orará por vosotros. Porque de cierto a él atenderé para no trataros afrentosamente, por cuanto no habéis hablado de mí con rectitud como mi siervo Job. Fueron pues Elifaz temanita, Bildad suita y Sofar naamatita, e hicieron como Jehová les dijo, y Jehová aceptó la oración de Job. Y quitó Jehová la aflicción de Job cuando él hubo orado por sus amigos, y aumentó al doble todas las cosas que habían sido de Job. Y vinieron a él todos sus hermanos y todas sus hermanas, y todos los que antes le habían conocido, y comieron con él pan en su casa, y se condolieron de él, y le consolaron de todo aquel mal que Jehová había traído sobre él, y cada uno de ellos le dio una pieza de dinero y un anillo de oro. Y bendijo Jehová el postrer estado de Job más que el primero, porque tuvo 14,000 ovejas, 6,000 camellos, 1,000 yuntas de bueyes,
y 1,000 asnas, y tuvo 7 hijos y 3 hijas. Llamó el nombre de la primera Gemima, el de la segunda Cesia, y el de la tercera Keren Apuk. Y no había mujeres tan hermosas como las hijas de Job en toda la tierra, y les dio su padre herencia entre sus hermanos. Después de esto vivió Job 140 años, y vio a sus hijos y a los hijos de sus hijos hasta la 4ª generación. Y murió Job 10 años.

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Son las 9 en punto. 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

Muy buenos días, buenas tardes o buenas noches, amado pueblo del Señor en cualquier lugar del mundo donde ustedes se encuentren en esta maravillosa hora. Damos gracias a nuestro Dios, siempre con ese deseo, con ese anhelo de adorarte, exaltar su santo y bendito nombre. Hoy es día jueves 16 de julio. Jueves 16 de julio, gracias a nuestro Dios, hemos llegado hasta este día. Así también gracias a cada uno de ustedes, a toda nuestra hermosa audiencia, hermanos y amigos en cualquier parte del mundo, por cualquier plataforma en la cual ustedes nos estén sintonizando. Siempre es un privilegio poder saludarles a través de esta señal de radio 91.3 FM y 106.9 FM. Aquí estamos siempre para honra y gloria de nuestro Dios, adorando siempre con todo el corazón, exaltando el nombre de nuestro Rey de Reyes, y siempre con gozo, siempre con esa alegría en nuestros corazones para nuestro Dios. Siempre agradecidos con nuestro Padre Celestial, porque Él es bueno, sigue siendo bueno con cada uno de nosotros. Así que Dios me le bendiga ahí donde usted se encuentre, en su hogar o está en su trabajo. Donde sea que usted esté, sea Dios derramando sobre abundantes bendiciones sobre sus vidas. Así en esta preciosa hora vamos a meditar en la palabra del Señor y lo vamos a hacer en el libro de Éxodo. Éxodo capítulo 34. Vamos a leer del versículo 1 al versículo 10. Éxodo. Éxodo capítulo 34, versículos del 1 al versículo 10, y la palabra del Señor la leemos tal y como está escrita, honrando al Padre, honrando al Hijo y al Espíritu Santo, y su letra nos dice así. Y Jehová dijo a Moisés: alízate dos tablas de piedra como las primeras, y escribiré sobre esas tablas las palabras que estaban en las tablas primeras que quebraste. Prepárate, pues, para mañana, y sube de mañana al monte de Sinaí, y preséntate ante mí sobre la cumbre del monte, y no suba hombre contigo, ni parezca alguno en todo el monte, ni ovejas ni bueyes pascan delante del monte. Y Moisés alisó dos tablas de piedra como las primeras y se levantó de mañana y subió al monte. Se levantó de mañana y subió al monte Sinaí, como le mandó Jehová. Y llevó en su mano las dos tablas de piedra. Y Jehová descendió en la nube y estuvo allí con él, proclamando el nombre de Jehová. Y pasando Jehová por delante de él, proclamó: Jehová, Jehová, fuerte, misericordioso y piadoso, tardo para la ira y grande en misericordia y verdad, que guarda misericordia a millares, que perdona la iniquidad, la rebelión y el pecado, y que de ningún modo tendrá por inocente al malvado, que visita la iniquidad de los padres sobre los hijos y sobre los hijos de los hijos, hasta la tercera y cuarta generación. Entonces Moisés, apresurándose, bajó la cabeza hacia el suelo y adoró. Y dijo: si ahora, Señor, he hallado gracia en tus ojos, vaya ahora el Señor en medio de nosotros, porque es un pueblo de dura cerviz, y perdona nuestra iniquidad y nuestro pecado, y tómanos por tu heredad. Y él contestó: he aquí, yo hago pacto delante de todo tu pueblo, haré maravillas que no han sido hechas en toda la tierra, ni en nación alguna, y verá todo el pueblo en medio del cual estás tú la obra de Jehová, porque será cosa tremenda la que yo haré contigo. Amén. Gloria a Dios. Bendita sea esta hermosa palabra. Hemos leído en Éxodo capítulo 34 del versículo 1 al versículo 10, donde el Señor, donde nuestro Dios le habla a Moisés y le dice que suba al monte Sinaí, que alice dos piedras y que vaya allá a ese lugar, que suba él solo.
que no vaya nadie más, ni ovejas, ni animales, nada, ni nadie, ni personas, sino que solamente él. Y este hombre, Juan obediente, dice que alisó, preparó las piedras que el Señor le dijo y subió a aquel lugar. Había obediencia, y eso es lo que muchas veces nos falta a nosotros, obedecer al mandato del Señor, obedecer cuando Él nos habla, cuando Él nos envía a algún lugar. Muchas veces nos falta obediencia, y esto tenía Moisés, era obediente. Aunque se había enojado y había quebrado las primeras tablas, pero el Señor le habla nuevamente y le dice que prepare, que alice dos más, que le subiera al monte Sinaí. Y este hombre obedeció y fue a aquel lugar. ¡Qué privilegio tuvo este hombre de poder verle, de poder hablar con él! Muchos profetas lo hicieron, y este hombre, uno de ellos, qué privilegio de que dice que bajó en la nube el Señor. Dice en el versículo 5, y Jehová descendió en la nube y estuvo allí con él, proclamando el nombre de Jehová. Descendió, bajó en una nube. Y estuvo allí, dice, proclamando el nombre de Jehová. Qué maravilloso. Y el versículo 6 dice, y pasando Jehová por delante de él, imagínese usted la presencia del Señor estando allí él. Dice, y pasando Jehová por delante de él, proclamó, Jehová, Jehová, fuerte, misericordioso y piadoso, tardo para la ira y grande en misericordia y verdad. El propio Señor hablando ahí donde estaba Moisés. Dice Jehová, Jehová, fuerte. Él es un Dios fuerte. Esa es una de las características de nuestro Dios, fuerte, misericordioso, dice. ¿Qué es misericordioso? Amoroso. Él es amoroso, Él es bondadoso, misericordioso y piadoso. Ese es nuestro Dios también. Así como se describe a sí mismo Él aquí, ese es nuestro Dios. Ese es nuestro Padre. Fuerte, misericordioso y piadoso, tardo para la ira, como les he dicho siempre, no es que no vaya a llegar la ira, es tardo, es lento. ¿Por qué? Porque es más grande su misericordia, pero un día llegará la ira del Señor, porque dice que es tardo para la ira, no dice que no llegará la ira del Señor, dice que es tardo, que es lento para la ira. Y grande en misericordia y verdad. Él es verdadero, Él es fiel, Él es justo, Él es misericordioso, Él es bondadoso, Él es fuerte. ¿Cuántas cosas, cuántas características que describen a nuestro Dios? Ese es Él, ese es nuestro Señor. Y sigue diciendo versículo 7, que guarda misericordia a millares. Escuche bien, millares. No son miles, son millares. No solamente es a un poquito, a un pueblo, a una nación, sino que dice a millares. O sea que son millones de millones. No son cientos, no son miles. No. Son millares, dice que guarda misericordia a millares, a millones de millares, guarda misericordia, tiene compasión, es bondadoso, es amoroso, con muchos millares, dice su palabra, que perdona
la iniquidad, la rebelión y el pecado. Dice, perdona la iniquidad, la rebelión y el pecado. Toda maldad la perdona el Señor. Es un perdón ilimitado. Esta es una característica. Él perdona ilimitadamente cuando alguien viene de verdad y se arrepiente sinceramente delante de su presencia. Él no tiene límites, porque Él dice que perdona y borra nuestras rebeliones. Así que es un perdón ilimitado y también inmerecido. Dice que perdona la iniquidad, la rebelión y el pecado. Y que de ningún modo, escuche bien, y que de ningún modo tendrá por inocente al malvado. La justicia de Dios es ineludible. ¿Qué significa? Que no se puede evitar, que no se puede evadir. Usted puede evadir la justicia aquí en la tierra. Usted puede evitar ser juzgado aquí en la tierra, pero de la justicia de Dios no se puede librar. Nadie se libra. Y dice que de ningún modo tendrá por inocente al malvado. Su perdón es ilimitado para aquel que busca el perdón. Él perdona, pero aquel que no le busca, dice que de ningún modo tendrá por inocente al malvado. O sea que la justicia llegará. Por eso les decía en el versículo 6, que dice que es tardo para la ira. No es que no vaya a llegar, pero si usted no se arrepiente de sus maldades, de su iniquidad, de su rebelión, de su pecado, si usted no se arrepiente, dice que de ningún modo tendrá por inocente al malvado. O sea que esa justicia es ineludible, llegará. Aunque usted crea que ya no hay, no llegará. Aunque usted crea que se libró de la justicia aquí en la tierra, que nadie le hace nada, que ha hecho muchas maldades y nadie le ha podido tocar, nadie le ha podido hacer nada. Pero de la justicia de Dios, nadie se puede evadir. Nadie la puede evitar. Y esta palabra así nos muestra, así nos habla, así nos dice, así nos enseña. Que su perdón es inmenso, es ilimitado cuando venimos delante de Él. Pero así también su justicia, porque Él es justo. Él es justo. Él es misericordioso. Él es bondadoso, amoroso, pero también es justo. Y dice que de ningún modo tendrá por inocente al malvado. Y escuche más este versículo y dice, sigue diciendo, en el versículo 7 siempre, que visita la iniquidad de los padres sobre los hijos y sobre los hijos de los hijos hasta la tercera y cuarta generación. O sea que no solamente es usted, sino que aún también dice sus hijos, los hijos de sus hijos, dice hasta la tercera y cuarta generación. Él juzga. Si usted ha cometido maldad, si usted ha cometido pecado, eso también muchas veces lo arrastran sus hijos. Dice hasta la tercera y cuarta generación. Y le vuelvo a repetir, y dice que visita la iniquidad, o sea, la maldad. Que castiga la maldad. Dice de los padres sobre los hijos y sobre los hijos de los hijos. O sea, a usted, a sus hijos, a sus nietos, a su bisnieto, hasta llegar a la cuarta generación, tercera y cuarta generación. Así es, de justo nuestro Dios. Si usted no viene delante del Señor, si usted no se arrepiente, se humilla delante de Él, esa justicia llegará. Y como dice esta palabra,
muchas veces alcanzan nuestras generaciones que vienen atrás. Hijos, nietos, nuestra generación que viene atrás. Así lo dice esta palabra. Le repito seguido este versículo 7. Dice que guarda misericordia a millares, que perdona la iniquidad, la rebelión y el pecado, y que de ningún modo tendrá por inocente al malvado, que visita la iniquidad de los padres sobre los hijos y sobre los hijos de los hijos, hasta la tercera y cuarta generación. Por eso nosotros como padres tenemos ese deber de buscarle a Él, de venir delante de su presencia y rogarle misericordia, que perdone nuestras maldades, que perdone nuestras iniquidades, para que eso no lo arrastre en nuestros hijos también, para que eso no alcance a nuestras generaciones también. Debemos de rogarle misericordia, orar, interceder por nuestra familia, que perdone nuestras maldades, que perdone nuestros pecados, nuestras rebeliones, porque Él es grande en amor. Y su perdón dice que es ilimitado. Su justicia es ineludible, que nadie la puede evitar, nadie se puede evadir de ella. Amén. Así de maravilloso es nuestro Dios. Y esa es todo ese pecado que usted comete, también alcanza las consecuencias nuestra generación. Ellos alcanzan las consecuencias también. Por eso nosotros debemos de orar, interceder, pedirle misericordia, perdón sobre todo a nuestro Padre. Entonces dice en el versículo 8, lo que hizo Moisés, dice, entonces Moisés, apresurándose, bajó la cabeza hacia el suelo y adoró. Se humilló delante del Dios Todopoderoso, delante de aquel fuerte que estaba delante de él, porque estaba allí con él. Y al escuchar todas estas palabras que el Señor le decía, dice que se apresuró, bajó la cabeza hacia el suelo y lo adoró. O sea, se humilló delante del Rey de Reyes. Y eso es lo que nosotros debemos de hacer. Humillarnos delante de nuestro Padre. Y escuche lo que le hizo y dice en el versículo 9. Lo que le dijo Moisés y dijo. Si ahora, Señor, he hallado gracia en tus ojos, vaya ahora el Señor en medio de nosotros, porque es un pueblo de dura cerviz, y perdona nuestra iniquidad y nuestro pecado, tómanos por tu heredad. Se humilló Moisés delante del Señor, y no solamente eso, sino que dice que intercedió por aquel pueblo rebelde. Dice que era un pueblo duro de corazón. No quería servir al Señor.

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1: Amén, amén, gloria a Dios, aleluya. Continuamos, son las 9 de la mañana con 41 minutos. Y así también saluditos para nuestra querida hermana Ángela Jovel, que nos está escuchando en Río Chiquito. Que el Señor bendiga grandemente la vida de nuestra hermana Ángela, nuestra fiel oyente, una de nuestras fieles oyentes allá en Río Chiquito. Dios bendiga a toda su familia, a los que se encuentran allá en Guatemala, también allá en los Estados Unidos, y donde quiera que se encuentre cada uno de sus familiares, sea siempre el Señor guardándolos. Y así también mi hermana está saludando a toda mi familia, así que saludos para toda la familia Calderón Mejía, saluditos de parte de nuestra hermana Ángela, a mis padres allá en Río Chiquito, y a cada uno de mis hermanos también. Seguimos complaciendo y vamos a escuchar Necesito de Ti, de Francisco Orantes. Y también qué bueno es el Señor de Estanislao Marino.
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Señor, que me ha dado la vida. Qué bueno es el Señor, que me deja vivir.

amén, gloria a Dios, aleluya. Continuamos, son las 9 de la mañana con 54 minutos, 9 de la mañana con 54 minutos, así que saluditos también para nuestro hermano Andrés Rodríguez, que nos está escuchando allá en Paso Viejo, en Kimistán, Santa Bárbara. Saluditos para nuestro hermano, Dios me lo bendiga grandemente. Saludos para toda su familia y también a cada uno de nuestros oyentes que nos están sintonizando allá en Paso Viejo, ya que la señal de la radio dice nuestros hermanos que escucha bien allá en Paso Viejo, Kimistán, Santa Bárbara, así que Dios me lo bendiga. Y así también invitándoles, ellos tienen una vigilia en Corinto y les están invitando este día sábado 18 de julio a partir de las 6 de la tarde en la plaza de la iglesia Filadelfia. Ahí estará el evangelista Víctor Turcios desde El Salvador, así que les están invitando todos, ¿verdad? Nos están invitando a esta poderosa vigilia que se estará realizando en Corinto, aquí en el municipio de Omoa, en la plaza de la iglesia Filadelfia, a partir de las 6 de la tarde este sábado, este próximo sábado 18 de julio, si nuestro Dios así lo permite. Ahí estará el evangelista Víctor Turcios desde El Salvador. Así que vamos a complacer a nuestro hermano Andrés Rodríguez allá hasta Paso Viejo y vamos a escuchar Tarde, pero volví, de los hermanos del altar. 9:55 minutos.

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1: Amén, amén, gloria a Dios, aleluya, continuamos, son las 10 de la mañana con 3 minutos, saluditos para nuestra hermana María Juana Pineda que nos está escuchando allá en Tierra Santa y ella está enviando saluditos para su amada hija Jocelyn Pineda, ya que hoy está de cumpleaños, así que muchas felicidades para esta hermosa cumpleañera Jocelyn Pineda, le está saludando nuestra hermana María Juana. Así que Dios me la bendiga de igual manera a todos los cumpleañeros de hoy, 16 de julio. Muchas felicidades, que nuestro Dios les conceda muchos años más. También les permita alcanzar cada una de las peticiones que hay en sus corazones, sea Él concediendo siempre esos anhelos en sus corazones. Así seguimos y vamos a saludarles con unos cantos de cumpleaños. Saludos a Jocelyn Pineda de parte de nuestra hermana María Juana.

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Amén, amén, gloria a Dios, aleluya. Continuamos 10 de la mañana con 9 minutos. Y así también mi hermana María Juana está enviando saluditos para toda mi familia. Saluditos para mis padres allá en Río Chiquito y también para cada uno de mis hermanos. Recibamos esos saludos de parte de nuestra querida hermana María Juana desde allá, desde Tierra Santa. Ella está saludando con mucho cariño a toda mi familia. Así también está saludando a cada uno de sus familiares, sus hijos, Santana, Teresa, Cindy y Yossi. Y también a cada uno de sus hijos varones. De igual manera, sus nietos, nueras y yernos. Saluditos también para su esposo, nuestro hermano Samuel Perdomo. Que el Señor bendiga a toda esta hermosa familia, donde sea que se encuentre. Así seguimos y vamos a complacer. Vamos a escuchar cuando termine mi carrera de El Dúo Líbano y también Las Puertas de la Iglesia. Son las 10 de la mañana con 10 minutos.

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0: Amén, amén, gloria a Dios. Seguimos, son las 10 de la mañana con 20 minutos. Así también, saluditos para nuestra querida hermana Fernanda Hernández, que nos está escuchando aquí en Tegucigalpita. Dios bendiga grandemente la vida de nuestra bella hermana Fernanda, nuestra fiel oyente, una de nuestras fieles oyentes aquí en Tegucigalpita. Dios bendiga su vida y también a toda su familia. Así, vamos a complacerle, vamos a escuchar Yo Navegaré de Dajaira y también Cadena Romper de Cristian Josué. Seguimos exaltando el nombre de nuestro Dios Todopoderoso.
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Amén, amén, gloria a Dios. Seguimos. Son las 10 de la mañana con 32 minutos. 10 con 32 minutos. Saludos también para nuestra hermana Argentina Hernández, que nos escucha en el triunfo número 2. Dios bendiga la vida de nuestra amada hermana Argentina. Y ella está enviando saludos para toda su familia, para la familia Castillo Hernández y también para la familia Castillo Flores. Así en toda, a toda su familia. Dios bendiga la vida de nuestra amada hermana Argentina. Y ella está enviando saludos para toda su familia, para la familia Castillo Hernández y también para la familia.

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Amén, amén, amén. Gloria a Dios. Aleluya. Continuamos en esta hermosa hora. Son las 10 de la mañana con 52 minutos. 10 de la mañana con 52 minutos. Así que saluditos para nuestra querida hermana Suyapa Chacón, que nos escucha allá en el Corpus. Dios bendiga grandemente la vida de nuestra hermana Suyapa. Saluditos para ella y también para toda su familia. Que nuestro Dios me les bendiga grandemente. Así va, seguimos complaciendo y vamos a escuchar a los salmistas de Jehová con la alabanza. Le estoy esperando. Y también los 66 libros de El Dúo Celaya.

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Amén, amén, gloria a Dios. Seguimos, son las 11:04. Así también, saluditos para la hermosa jovencita Marjely Reyes, que nos está escuchando allá en el Corpus. Y ella está enviando saludos para toda su familia. Así que saluditos para toda la familia de nuestra hermanita Marjely Reyes, hermosa joven. Nos están escuchando allá en el Corpus. Gracias por su fiel sintonía. Saluditos para cada uno de nuestros oyentes, hermanos y amigos, porque hay bastante audiencia allá en el Corpus. Dios les bendiga grande y poderosamente. Así vamos a complacerle. Nos ha solicitado dos alabanzas de El Dúo Líbano. Y vamos a escuchar El Rico y Lázaro. Y también Cuando Termine Mi Carrera. Ambas alabanzas son de El Dúo Líbano. 11:05.

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11 de la mañana con 15 minutos y nosotros siempre con gozo exaltando el nombre de nuestro Padre Celestial y así también saludando y complaciendo a cada uno de ustedes. Seguimos complaciendo, vamos a escuchar Cuando Allá Se Pase Lista con el dúo Noé y Ruth Campos y también vamos a escuchar la alabanza Cuando La Trompeta Suene con el grupo Fuente de Agua Viva.

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0: gloria a Dios. Aleluya. Continuamos siempre con gozo, adorando y exaltando el nombre de nuestro Padre Celestial. Así, saludito para nuestra hermosa hermana y muy querida hermana Irma Díaz, que nos está escuchando allá en Miramar, en el Merendón. Saluditos para nuestra hermana, saludos para toda su familia, a sus hijos y también a su esposo. Gracias por estar siempre ahí activada, escuchando la programación de El Olán Estéreo y Radio Celestial. Y así mi hermana también está enviando saludos para toda mi familia. Saludos para toda mi familia, a mis padres allá en Río Chiquito. Y así también para cada uno de mis hermanos. Gracias, amada hermana, por sus saludos. Así seguimos complaciendo y vamos a escuchar Tu Gracia de Renato Sánchez. Y también la Biblia de Oro de los Heraldos del Rey.
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Seguimos, son las 11:37, así también saluditos para nuestra hermana Ermelinda López, que nos escuchan en Paraíso. Saluditos para ella y también para su esposo Germán Pérez, y así a toda la familia que nos están sintonizando allá en Paraíso, a la familia Pérez López, nuestra hermana Ermelinda, nuestro hermano Germán, sus hijos, nietos. Que el Señor sea bendiciendo a cada uno de sus familiares. Gracias por su fiel sintonía. Y así nosotros seguimos complaciendo y vamos a escuchar Agradecido de Jairo López y también Vanidad de Vanidades de Estanislao Marino.

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Agradecido por la salvación, agradecido por mi familia, agradecido contigo, Jesús. Gracias, Señor.

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0: Amén, amén, gloria a Dios. Seguimos, son las 11:46, así que saluditos para nuestros hermanos que nos están escuchando allá en Carcil, en la colonia Santa Isabel. Saluditos para nuestra hermana Kenia. Ella está enviando saludos para su amada abuela Linda, que el Señor me la bendiga. Y así también está enviando saludos para los pastores de la iglesia Fuente de Agua Viva allá en Carcina. Así que dice nuestra hermana que son fieles oyentes, están 24/7, dice ahí, escuchando toda la programación que se transmite a través de El Olán Estéreo y Radio Celestial. Así que muchísimas gracias a nuestra hermana Kenia. Saluditos para ella, para su familia, su abuela Linda. Y así también ella saludando a los pastores de la iglesia Fuente de Agua Viva de Carcil. Que el Señor les bendiga grande y poderosamente. Así vamos a complacerle. Nos ha solicitado la alabanza, Ama a tu hermano de los salmistas del Rey. Son las 11:47. Y así también yo les recuerdo que para este sábado 18 de julio, se estará realizando una poderosa vigilia allá en Corinto, en la plaza de la iglesia Filadelfia, a partir de las 6:00 p.m. Ahí estará el evangelista Víctor Turcios desde El Salvador. Así que todos invitados esta noche de vigilia en Corinto, en la plaza de la iglesia Filadelfia, a partir de las 6:00 p.m. Así que vamos a complacer a nuestros hermanos que nos están escuchando allá en Carcil, nuestra hermana Kenia, su abuela Linda. Que el Señor me lo bendiga, me las bendiga grandemente, así también a toda su familia. Son las 11:48.
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Amén, amén, gloria a Dios. Así, saluditos para Yair, que nos están escuchando en Agua Buena. Dios bendiga la vida de este joven. Saluditos para su madre, nuestra hermana Lourdes, y también para sus hermanos, para Isaac, para Dayana, también para su abuela, nuestra hermana María, y así a toda su familia que nos escuchan allá en Agua Buena. Y vamos a complacerle con La Tumba Vacía. Son las 11:52.

El diablo estaba presente cuando Jesús expiró. Vio que un soldado romano le incrustó su lanza en su costado. Como quien dice, le dieron el tiro de gracia. Lo bajaron de la cruz, lo metieron en la tumba.

y le dijo el diablo a la tumba: no me lo vayas a dejar salir de aquí. Y se fue a celebrar con todos sus demonios al infierno la derrota de Jesús. Y cada momento llamaba a la tumba y le decía: tumba, ahí está Jesús. Sí, aquí está, respondía. Cada momento llamaba diciendo: ahí está Jesús. Sí, aquí está, no te preocupes, aquí está tieso como un clavo. El diablo siguió la fiesta, contento. De repente la tumba vio algo raro y llamó al diablo y le dijo: diablo, se está moviendo. El diablo abrió los ojos, se está levantando. Diablo, resucitó, no puedo detenerlo. ¡Él vive!

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1: Amén, amén, gloria a Dios. Aleluya, hemos llegado al final del programa, pero si el Señor permite, aquí seguiré de 1 a 4 de la tarde, siempre y cuando Dios así me lo permita. Y usted puede seguir en sintonía de la radio, siga escuchando la palabra que viene a continuación. Siga ahí siempre, que si el Señor permite, nos vamos a escuchar más al ratito. Buen provecho para quienes ya están almorzando, quienes ya están disfrutando de ese rico, de ese delicioso almuerzo. Que el Señor bendiga siempre nuestros alimentos, que Él bendiga nuestros hogares, nuestras familias, y que sea Él también bendiciendo sus matrimonios. Nos escuchamos más tarde, si el Señor así lo permite. Dios les bendiga.

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0: Son las 12 en punto.
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0: Jesús.
1: Vamos a continuar con nuestra clase de hermenéutica. Vamos a estudiar hoy otra de las figuras retóricas, que se llama, la que vamos a estudiar ahora se llama prosopopeya. Suena como la mamá de Popeye, pero no. Prosopopeya. Ya no hablen, están hablando mucho, hermanos. Tranquilos. Prosopopeya. Escriban. Esta figura consiste en atribuir a las cosas. Voy a repetir. Esta figura consiste en atribuir a las cosas inanimadas hechos o acciones. Figura retórica que consiste en atribuir a las cosas inanimadas hechos o acciones propias de las personas. Si no alcanzaron, pregúntele al vecino, ¿eh? Vamos a ver un ejemplo. Bueno, déjame darles un ejemplo así para que lo puedan entender. Cuando decimos, ten cuidado porque las paredes oyen, ¿eh? Las paredes no oyen, sino que a la pared se le está atribuyendo un hecho y una acción que es solo propio de las personas. Hace poco me preguntaron, no, los árboles sí alaban a Dios, hermano. Sí, pues usted dijo que no. Dice, la Biblia dice que dan palmadas de aplauso. ¿Qué es eso? Que los árboles dan palmadas de aplauso. ¿Cuándo has visto una palma? Son expresiones poéticas. Y la Biblia está llena de estas. ¿Ah? Entonces, ¿ven? ¿Cómo se...? Pues así pasa. Entonces, vamos a ver algunos ejemplos bíblicos. 1 Corintios 15. 1 Corintios 15. En el versículo número 55. Aquí está hablando Pablo acerca de la resurrección. Está dando su enseñanza. Y de pronto, cuando está hablando de la inmortalidad, que seremos vestidos de inmortalidad, en el versículo 54 y en el 55, de pronto él dirige su voz y usa la prosopopeya. Acuérdense que Pablo era una persona muy preparada. Acuérdense que él conocía las filosofías de los griegos. Entonces, él estaba acostumbrado al buen lenguaje. Y él utilizó esta figura del lenguaje. De pronto dice en el versículo 55, ¿dónde está, oh muerte, tu aguijón? Yo me imagino a la calaca ahí moviéndose, ¿verdad? Pues aquí estoy. Fíjense la expresión, ¿eh? ¿Dónde está, oh muerte, tu aguijón? ¿Dónde, oh sepulcro, tu victoria? Le está hablando aparentemente un sepulcro, pero los sepulcros no oyen. Pero entonces, ¿por qué habla de esa manera? Es un lenguaje muy rico, poético, que según la prosopopeya, todas estas definiciones, metonimia, prosopopeya, se las dieron los griegos, porque fueron los que desarrollaron el lenguaje. Entonces, enriquecieron las expresiones del lenguaje. ¿Ven? Esto está en cualquier literatura, ¿eh? Posterior a los griegos se desarrolló más el lenguaje, que en lenguajes poéticos y con muchas figuras de este tipo. Entonces, cuando se escribe la Biblia, que se escribió en griego y en hebreo y en unas partes en arameo, pues obviamente que iban ahí implícitas en el lenguaje figuras como estas, ¿sí? ¿Dónde está, sepulcro, tu victoria? Vamos a ver Isaías 55. Versículo 12. Isaías 55, 12. Entonces, fíjense, no falta la persona que interpreta literalmente un texto así. Y pues, graso error. Isaías 55, 12. Dice, porque con alegría saldréis y con paz seréis vueltos. Los montes y los collados levantarán canción delante de vosotros y todos los árboles del campo darán palmadas de aplauso. Ahora, vamos a verlo desde el punto de vista del lenguaje. ¿A poco no es un lenguaje así súper prosopopéyico? Dice acá el hermano. ¿A poco no es un lenguaje rico, hermoso? ¿Verdad que sí? Si ustedes leen el Cantar de los Cantares, no, olvídense. Está lleno de expresiones poéticas, simbolismos, metáforas, es impresionante, ¿sí? Entonces, vamos a ver el Salmo 85. Estaba inspirado David. Salmo 85. ¿Ya lo tienen? Versículo 10. Salmo 85, 10 dice, la misericordia y la verdad se encontraron. ¿Qué ole? ¿Cómo estás? Dice, y la justicia, la justicia y la paz se besaron. Ah, qué coquetos estos. Fíjense la calidad del lenguaje, ¿eh? Para los que dicen que la Biblia es un libro simplón, escuchen, simplemente con las expresiones del lenguaje que la Biblia tiene, olvídense. El domingo en la noche, vi un programa sobre la obra literaria El Quijote de la Mancha, en un canal. Pues ahí interesante, ¿no? Me gusta saber para ver cómo está la cosa, ¿no? Entonces decían, esta es la obra maestra de la literatura. Sí, es la verdad, es una de las... Dice, después de la Biblia. Ah, dije, bueno, hasta que dijeron algo sensato. Así dijo el dice, este libro se han hecho impresiones en todos los idiomas. Dice, igual que la Biblia. O sea, sí es una obra de la literatura, pero... La única gran diferencia es que lees el Quijote y te vuelves quijotesco. Pero lees la Biblia y te vuelves hijo de Dios. Casi nada, ¿no? ¿Verdad? Entonces, dice que la justicia y la paz se besaron. La verdad brotará de la tierra. Ah, que no es de la Biblia, oiga, pastor. Y la justicia mirará desde los cielos. Ay, pues qué cara tiene la justicia. ¿Y cómo son sus ojos? Diría el que no entiende, ¿no? Entonces, así está llena de expresiones la Biblia, hermanos. Ahora, les voy a poner una, a ver qué tan filosos están. ¿Se acuerdan del episodio de Balaam, que quería maldecir al pueblo de Israel? Y que le decía, déjame, Señor. Y Dios le decía, no, ¿cómo? ¿Qué te pasa? Déjame. Iba con el otro, le decía, ya me los maldijiste por una lana. Acuérdense de esa historia. Esto está en Números 22, si quieren anotar. Y finalmente este va, porque otra vez con Dios, y Dios le dice que no. Finalmente Dios le dice, está bien, pero yo te diré lo que debes de decir. Pero en el corazón de él y en su mente era maldecir a Israel. Y ahí va en el camino a maldecir, iba montando una burra. Y de pronto la burra habló. A ver, la pregunta es, ¿era una prosopopeya o era literal? ¿Eh? ¿Era literal o una prosopopeya? Porque las burras no hablan. ¿Ah? Bueno, fíjense, vamos a leer segunda de Pedro. Segunda de perro, y no más. Es que también los perros hablan y muerden. No, pero Toñito una vez dijo, segunda de Satanás, ¿se acuerdan? Allá en el auditorio, ¿te acuerdas? Dijo, abran su Biblia en segunda de Satanás. ¡Ay! Ese salió peor. Iba a decir segunda de Samuel. Segunda de Satanás, dice. Bueno, vamos a ver, segunda de Pedro, a ver, ¿dónde está? 2:16, 2:15, hablando de los falsos maestros, dice, han dejado el camino recto y se han extraviado siguiendo el camino de Balaam, hijo de Beor, el cual amó el premio de la maldad y fue reprendido por su iniquidad, pues una muda bestia de carga, hablando con voz de hombre, refrenó la locura del profeta. ¿Por qué a veces hay acontecimientos como esos? ¿Ah? Habló, eso es totalmente fuera de lo normal, pero fue un hecho real. Fue literal en este caso, ¿sí? Entonces, porque no está hablando, háblale burra, así, porque ya sería una prosopopeya, ¿verdad? Atribuirle, no, dice que habló. Ahora, fíjense, acuérdense que Faraón trató de imitar o imitó todos los milagros que hizo Moisés, ¿se acuerdan? Bueno, dice la Biblia que Satanás también se disfraza como ángel de luz, se disfraza. Es decir, que Dios le dio a Satanás y a algunos ángeles la capacidad de transformarse, de disfrazarse, de tomar forma humana, por ejemplo, porque los ángeles no son humanos, ¿cierto? Son espíritus. Pero dice la Biblia que, ¿se acuerdan de Abraham? De Lot, que los ángeles llegaron ahí y ellos tenían forma humana. O sea, ellos tienen la capacidad de tomar otras formas. ¿Se acuerdan de la serpiente? A ver. ¿La serpiente en el huerto era literal o era una imaginación de Eva o cómo fue? Ah, muy bien. Les voy a dar un punto regalado. Si ustedes me dan un chocolate. ¡Ah! Entonces, de eso está llena la Biblia, ¿no? De prosopopeyas. Pero hay que saber distinguir a la hora de sucesos que son extraordinarios. ¿Sí? Otra figura, la ironía. Esta es una de mis favoritas. Yo uso mucho la ironía. Fíjense, un predicador puede usar las figuras retóricas, pero hay un peligro de volverse muy retórico. Entonces, la mayoría de las personas, pues no tenemos la cultura como para que nos hablen retóricamente. ¿Sí? Yo he escuchado predicadores súper retóricos, con una oratoria impresionante. Utilizan ironías, prosopopeyas, metonimias, no, impresionante, pero no les entiendes ni papa. ¿De veras? Una vez el hermano Pablo Hunter y un servidor estábamos en una conferencia en León, Guanajuato, y un predicador comenzó a predicar y empezó a hablar. Y a los 15 minutos, dice el hermano Pablo, Chuy, dice, nunca hables de esa manera, aunque puedas hacerlo. Nunca hables así. Porque hace cuenta como que quería pantalla a todo el mundo con su alto lenguaje. Y de mensaje cristiano, pues ahí estaba, pero estaba muy escondido. Si nosotros tenemos que estudiar para tratar de entender, ahora imagínense la gente que a veces llega sin Cristo, sin nada, y no, uy, el nivel aquí en México de cultura, aquí dicen que se lee por cabeza, no sé, un libro o dos libros al año, y de esos dos libros, uno es el libro vaquero y el otro es Merlinda Linda, o sea que estamos, pero sí, bien fritos, ¿no? Y vas a países como en España, en Argentina, la gente lee un montón. En Argentina tú ves a la gente con sus libros, en los camiones, y van leen mucho, entonces saben mucho. Y es, digo, no es malo saber. Lo malo es sustituir el conocimiento secular por el conocimiento de Dios. Pero Pablo era muy culto, ¿sí? Pero él sabía transmitir el mensaje. Ironía. ¿En qué consiste la ironía? Consiste en expresar lo contrario a lo que se quiere decir. Consiste en expresar lo contrario a lo que se quiere decir. Consiste en expresar lo contrario a lo que se quiere decir para resaltar el sentido verdadero. Para resaltar el sentido verdadero. Te felicito, qué bien hiciste las cosas. ¿Entienden la ironía? Si quiere. Vamos a ver algunos ejemplos bíblicos. 2 Corintios 11. Vamos a ver unos ejemplos bíblicos. 2 Corintios 11, versículo 3. Yo les prediqué este domingo, mencioné algunos de estos textos. 2 Corintios 11, 3. Dice Pablo, pero me temo que como la serpiente con su astucia engañó a Eva, está él regañando a los corintios porque habían recibido a otros. Bueno, vamos a leer para no adelantarnos. Pero me temo que como la serpiente con su astucia engañó a Eva, vuestros sentidos sean de alguna manera extraviados de la sincera fidelidad a Cristo. Porque si viene alguno predicando a otro Jesús, fíjense, que el que os hemos predicado, o si recibís otro espíritu que el que habéis recibido, u otro evangelio que el que habéis aceptado, bien lo toleráis. Y aquí viene la ironía, versículo 5. Y pienso que nada he sido inferior a aquellos grandes apóstoles. ¿A cuáles grandes apóstoles se refiere? ¿A Pedro? No, a los falsos profetas. Porque decían, no, la presencia de Pablo es débil y su apariencia está feíto, el pobre. Y dijo, sí, soy débil y estoy bajito, estoy chaparro. Bueno, así dicen los teólogos, ¿no? Los estudios así, más profundos. Dicen, pero en cuanto a conocimiento, ahí no, ahí me hacen los mandados. Dice, porque yo conozco el evangelio de Dios. Y estos falsos apóstoles, pero fíjense cómo usa la ironía. ¿Sí? No he sido menor a aquellos grandes apóstoles. El asunto es que nosotros lo estamos leyendo, no lo estamos escuchando. Pero si leemos todo el contexto, nos damos cuenta cómo está hablando. Porque dice al final del capítulo, cuando vaya vosotros, ¿cambiaré de tono? ¿Sí? También a los Gálatas les dijo. Entonces, está hablando aquí con una ironía. Vamos a ver capítulo 12 de 2 Corintios, en el versículo 11. 2 Corintios 12, 11. Me he hecho un necio al gloriarme. Vosotros me obligasteis a ello. Pues yo debía ser alabado por vosotros, o reconocido. 2 Corintios 12, 11. Porque en nada he sido menor que aquellos grandes apóstoles. Otra vez vuelve a usar la ironía. Y los corintios estaban entendiendo que estaba ironizando San Pablo. Aquellos grandes apóstoles. Aunque nada soy. Ahora, si vamos al el capítulo 11 de nuevo, en el versículo 13, ahí ya habla claramente. Dice, porque estos son falsos apóstoles. 2 Corintios 11, 13. Porque estos son falsos apóstoles, obreros fraudulentos, que se disfrazan como apóstoles de Cristo. ¿Se acuerdan que una de las cualidades de Satanás es qué? Disfrazarse como ángel de luz. ¿Cómo? El cómo, esa es otra figura retórica que luego vamos a estudiar. Que está buenísima, esa es muy importante que la entendamos. Se disfraza como, o sea, no es, ¿verdad? Parece. Ok, Primera de Reyes 18. Vamos a ver otra ironía. Esta está buenísima también. Primera de Reyes 18. Esta está buenísima porque si tú no entiendes si no entendemos ciertas expresiones, a veces no le tomamos el verdadero sentido de las cosas. Entonces, Primera de Reyes 18. Ahí es el pasaje que habla de Elías y los profetas de Baal. ¿Se acuerdan? De que vean quién es Dios y que pongan un altar y maten unas reses allí. Y vamos a pedir fuego del cielo a ver cuál Dios es el Dios de adeveras. Y dice que Elías todavía dijo, a ver, agarren agua y empapen el holocausto. En el versículo 27 dice, y aconteció el mediodía que Elías se burlaba de ellos diciendo, gritad en alta voz porque Dios es. Quizás esté meditando. O tiene algún trabajo. O va de camino, o tal vez duerme, y hay que despertarle. Esa es una ironía súper. Me encanta esa ironía. Entonces, pero no se trata nada más de burlarse por burlarse. Yo quiero que ustedes entiendan la diferencia en hacer una burla, una ironía, para dañar, o para, escúchenme bien, para defender. En este caso, los asuntos de la fe. Lo que Pablo está haciendo cuando estaba ironizando era defender los asuntos de la fe. Lo que Elías estaba haciendo al ironizar, y dice que se burlaba, porque es una especie de medio... ¿Se fijan la gente que es malandrí, así malosa? ¿Cómo ironiza? Ay, sí, ¡qué bien te ves! ¡Ay, ese vestido! ¡Ay, te queda de lujo, y mija! Y tú dices, ¡ay, esta víbora ponzoñosa! No. No se trata, fíjense, eso es algo, no se usa en ese sentido en la Biblia. Entonces, esa es una especie de malicia, lo que dice Pedro. Dice, puesto que hemos nacido de simiente no corruptible, desechad pues toda malicia de nosotros. Pero cuando se ironiza por defender la fe, sí se vale. Y a mí me encanta ironizar. Para resaltar lo verdadero. Fíjense. Es como ridiculizar el pensamiento satánico, el pensamiento humano, la conducta humana, la santidad de Dios se resalta, etc. ¿Sí? Ese es el fin de la creación del lenguaje. Pero también se usa mal. ¿Verdad? Ya con una malicia. Otra figura retórica, la hipérbole. Hipérbole con H. Hipérbole. ¿En qué consiste? Consiste en representar una cosa. Consiste en representar una cosa como mucho más grande o más pequeña. Consiste en representar una cosa como mucho más grande o más pequeña de lo que es en realidad.

Eso es una hipérbole. Un ejemplo así del vulgo. Ya te dije un millón de veces que no. Eso es una hipérbole. ¿Por qué? Porque consiste en representar una cosa mucho más grande o más pequeña de lo que en realidad es. Cuando alguien dice, ya te dije un millón de veces que no, estás exagerando, ¿no es cierto? Pero lo que realmente se quiere decir es, bueno, ya te he dicho que no, pueden ser tres veces. Pero ya te dije un millón de veces que no, ya te dije mil veces y no me has entendido. Bueno, eso es una hipérbole, ¿sí? Es hacer una cosa mucho más grande o más pequeña de lo que realmente es. Vamos a Deuteronomio 1:28. Vamos a ver un par de ejemplos en la Biblia. Deuteronomio 1, versículo 28. Dice, aquí es cuando los espías, los 12, van a echar un vistazo a la tierra prometida. Dice, ¿a dónde subiremos? Nuestros hermanos han atemorizado nuestro corazón diciendo, este pueblo es mayor y más alto que nosotros. Las ciudades grandes y amuralladas hasta el cielo. Órale. Y también vimos allí a los hijos de Anac. ¿Quiénes eran los hijos de Anac? Gigantes. Ahora fíjense, aquí hay otra parte donde dice, y vimos allí gigantes. Y ellos eran gigantes y a nuestro parecer éramos como langostas. Ahora, ¿los gigantes eran literales o simbólicos? Literal. Muy bien, se están poniendo bien filosos. Aleluya. Eran gigantes, ya de veras. Pero fíjense luego lo que dice. Y a nuestro parecer éramos como langostas. Allí está utilizando una hipérbole. Y un símil, que esa es otra figura. ¿Cómo? Langosa, pues no. Y luego, hasta el cielo las ciudades. Cuando dijeron los de la Torre de Babel, una torre que llegue hasta el cielo. ¿Qué es? ¿A poco es que estaban tan tontitos? Que ellos veían en la noche la luna colgada ahí, en el día colgado ahí, y decían, pues, ¿qué te parece si ladrillo sobre ladrillo? Y vamos a llegar al cielo, ¿no? No. Allí, ellos, esta es una expresión, cuya cúspide llegue hasta el cielo. Según los vestigios arqueológicos y los estudios bíblicos, hablan que allí nació la astrología. Lo que ellos estaban diciendo era para observar los cielos. Una torre para observar los cielos. Y ahí fue donde se originaron todas las ciencias ocultas. En la Torre de Babel. Por eso Dios la dividió toda. Y fue el origen. Aunque usted no lo crea. Hasta lo dicen secularmente, fíjense. Los arqueólogos seculares. Vamos a ver uno que está... Híjole, y ahorita les digo lo que una vez escuché. Vamos a Juan capítulo 21. Se van a reír de lo que escuché a un pastor en una conferencia para pastores. Juan 21, versículo 25. Juan 21, 25. Dice, y hay también otras muchas cosas que hizo Jesús, las cuales si se escribieran una por una, pienso que ni aun en el mundo cabrían los libros que se habrían de escribir. O sea que Juan nos libró del libro, de los libros, porque si no ahorita estuviéramos ahí todos amontonados de libros. Porque si se hubieran escrito todas las cosas que Jesús hizo, pienso que no cabrían todos los libros en el mundo. Esta es una hipérbole fabulosa. Es extraordinaria. Pero escuchen. Cuando empezó el asunto eso de la risa y que le decían como león. ¡Wow!
no sé cuántos se acuerdan de ese, ya, que ya pasó, por cierto, como todas las corrientes de manifestaciones y de cosas, ¿no? Y pues se reían y se caían y que no sé cuánta cosa y muchos rollos que pasan, ¿no? Que no tienen apoyo bíblico. Entonces un pastor dijo, así enfrente de todos, y digo, los ignorantes se la tragaron, los que poquito hemos estudiado, pues dijimos, ¡ah, caray! Mira nomás este cuate es lo que anda diciendo. Dijo, esto que yo estoy enseñando, ni lo busquen, no está en la Biblia. ¡Ah, caray! No, pues todavía sí brincó más. Dice, pero, ¿saben dónde está? En las cosas que no se escribieron, que deberían de haberse escrito. Como dijo Juan, que él hizo muchas cosas, que si se hubieran escrito, no cabrían los libros en la tierra. Y allí están escritas. No, no, no, con esos predicadores, ¿para qué quiero al diablo? Y fue en Guadalajara eso aquí sucedió. No sé si tú estabas ahí en ese evento. Que tú dices, no, yo dije, ya había oído bastante. Dije, no, ya no, por mala onda o por un espíritu fariseo. Pero dije, no, ya me voy. Y me levanté, ya cuando empezaron a orar por la gente, ¿no? Y me salí. Ya se había terminado la predicación y todo. O sea, al final ya habíamos orado y todo. Y dije, bueno, ya. Y me salí. También respetando orden y todo. Y me salí y después me dijeron, oye, pues los predicadores que estaban orando allí por todos, ¿dónde está Chuy? ¿Dónde está Chuy? Y empezaron a, y ahí te fueron a buscar, que dónde, no, pues yo me fui, me escapé. Porque me querían poner las manos para que también sintiera dolores de parto, así como las señoras, y no, hombre, ¿por qué? No, y que me riera, no, pues yo soy de buen humor, yo necesito, o sea, motivación de ese tipo, no, no, la ley de Jehová es perfecta, que convierte el alma, que hace sabio, que trae alegría al corazón, o sea, y cosas raras, y luego busco en la Biblia, me dicen, no, ni busques porque no está, pero está en las cosas que no se escribieron, ah, mira, qué listo muchacho, ¿no? No, hombre, con esa exégesis de la Biblia, ¿para qué queremos al diablo que nos engañe? Los estamos oyendo, hermanos, en vivo y en directo. ¿Eh? Entonces, truchas, mis hermanos. Otra figura, la alegoría. Alegoría. ¿En qué consiste la alegoría? Generalmente consiste, escriban, generalmente consiste en varias metáforas unidas. Generalmente consiste en varias metáforas unidas. Una metáfora, acuérdense, es usar una palabra cuyo significado es otro, como yo soy la puerta. Sí, la alegoría es... consiste mayormente, generalmente, en varias metáforas unidas, en el mismo pasaje. Ahorita vamos a leer uno muy interesante. ¿Y qué es una metáfora? Es una palabra cuyo significado es otro. Se usa una, yo soy la puerta, ¿se acuerdan? Yo soy la vid. Esa es una metáfora. ¿Qué es una alegoría? Un grupo de metáforas unidas. Ahora vamos a ver un pasaje, y fíjense el lenguaje de Jesús, ¿eh? Juan 6:51. Para los que dicen que los cristianos son una bola de ignorantes. ¿Han oído eso? Yo, cuando a veces alguien ha dicho cosas así. Juan 6:51. Yo les digo, mira, si tú crees eso, simplemente lee la Biblia no como un acto de fe. Nada más léelo como un libro de literatura. A ver cómo te queda el ojo, hijo. Léete los Cantares de los Cantares. Léete los Proverbios de Salomón. Léete Romanos. Ah. Oh, profundidad de las riquezas y de la ciencia y de la del lenguaje. Olvídense. La Biblia no le llegan. El Quijote. Nah, ¿cuál Quijote? En la noche todos los gatos son pardos. Sancho Panza. A ver. Entonces, ¿estamos en Juan qué?
6:51. Ahí va, dice, yo soy el pan vivo. Ah, fíjense qué metáfora, ¿eh? Yo soy el pan vivo. ¿Ya te imaginas un pan bimbo volando o qué? Eso es, estoy ironizando, ¿se fijan? Ok. Yo soy el pan vivo que descendió del cielo. ¿En qué? ¿En un cohete? ¿En un papalote? Bueno. Si alguno comiere de este pan, ahora yo quiero que se ubiquen ustedes en la mente. Bueno, no vamos a hacer cosas metafísicas. Ubíquense en el pensamiento, en la situación que estaban aquellos. Están oyendo ahí. ¿Sí? Ahora, muchos de los que estaban oyendo eran gente culta. ¿Por qué? Aunque les hablaba en metáforas, en alegorías, ellos estaban entendiendo, pero ¿por qué no recibían lo que les estaba enseñando? ¿Saben por qué? Porque esa es la diferencia entre la palabra de Dios y la sabiduría de los hombres. La palabra de Dios te confronta y tumba todos tus argumentos y tus conductas y tus ideas y tus rollos. Por eso es que decían, ¡ay! Y se hacían los que no entendían. Entonces dice, si alguno comiere de este pan, vivirá para siempre. Y el pan que yo daré es mi carne. Ay, ahí hay, fíjense, si ustedes se fijan, allí hay dos veces pan y carne. Cómanme. Eso está así como, la cual yo daré por la vida del mundo. Entonces los judíos contendían entre sí diciendo, ¿cómo puede este darnos a comer su carne? Miren, no estaban tontitos, ¿eh? Ellos entendían. No era gente ignorante. Lo que pasa es que no querían entender, se hacían los locos. ¿Ah? Versículo 53. Jesús les dijo, de cierto os digo, si no coméis la carne del Hijo del Hombre, pues obviamente es una metáfora comérselo a él, ¿no? Sin embargo, hoy se lo comen en los altares, a través de la hostia, la transubstanciación. Fíjense, de una alegoría, de una metáfora, lo que han hecho, una aberración, literal. Y una metáfora jamás será algo literal. Y una alegoría, pues menos, un montón de metáforas ahí. Si no coméis la carne del Hijo del Hombre y bebéis su sangre, no tenéis vida en vosotros. El que come mi carne y bebe mi sangre tiene vida eterna. Todo esto es metafórico, obviamente, ¿no es cierto? Y yo le resucitaré en el día postrero. Eso no es metáfora, eso sí es verdad. Versículo 55. Porque mi carne es verdadera comida y mi sangre es verdadera bebida. El que come mi carne y bebe mi sangre, en mí permanece y yo en él. ¿Se fijan cómo son un montón de metáforas? Eso es una alegoría. Estuvo hablando de una manera alegóricamente, metáfora tras metáfora tras metáfora, para resaltar. Y luego dice en el versículo 57. Como me envió el Padre viviente y yo vivo por el Padre, asimismo el que me come, él también vivirá por mí. Versículo 58. Este es el pan que descendió del cielo. Este, o sea, mirándose a él. Este. No como vuestros padres comieron el maná y murieron. El que come de este pan, o sea, señalándose a sí mismo, ¿sí? Primera persona, este, ese, aquel. El que come de este pan vivirá eternamente. Estas cosas dijo en la sinagoga, enseñando en Capernaum. ¿En dónde las dijo en la sinagoga? ¿Quiénes eran los que estaban ahí? Los escribas, los fariseos. Era gente muy culta. Ah, y que si usaban metáforas ellos, olvídate. Nada más que de usar tanto, ya llegaron a hacer una metáfora, un acto de lavarse las manos, un acto que tiene poderes espirituales. Un acto simbólico, le atribuyeron poderes reales. Y ahí está el problema. Versículo 60. Al oír mucho.

Muchos de sus discípulos dijeron: dura es esta palabra, ¿quién la puede oír? Sabiendo Jesús en sí mismo que sus discípulos murmuraban de esto, les dijo: ¿esto os ofende? ¿Ven cómo la palabra de Dios por sí misma ofende? O te ofendes o te conviertes, punto. No hay otra, ¿verdad? Yo no sé cuál es tu posición. Si es de conversión, que convierte el alma, o te ofendes. Pero en una de esas dos. Versículo 62. Pues, ¿qué si viereis al Hijo del Hombre subir donde estaba primero? Aquí ya no está alegorizando, Ya no está metaforizando. Versículo 63. El Espíritu es el que da vida. La carne para nada aprovecha. Las palabras que yo os he hablado son espíritu y son vida, son alegóricas. Estoy tratando de enseñarles algo de una manera entendible para que ustedes lo asimilen, pero en el 64 hay algunos de vosotros, ¿dónde estaba el problema? Que no creen. O sea, estaban entendiendo, pero se hacían el loco. Ay, sí, ¿a poco nada más con Jesús? ¿Y la circuncisión? ¿Y el lavamiento de las manos? ¿Y que lo no sé qué? ¿Y que quién sabe qué tanto? No, dice. Pero hay algunos de vosotros que no creen, porque Jesús sabía desde el principio quién eran los que no creían y quién le había de entregar. Y dijo: por eso he dicho que ninguno puede venir a mí si no le fuere dado del Padre. Es decir, como Dios conoce el corazón de la gente, Él encamina el corazón de aquellos que habían de creer. A los que no, pues, órale. Otra figura. El tipo, esta está buenísima también. El tipo, sí. El tipo. ¿En qué consiste el tipo? Es una clase de metáfora, una especie de metáfora. Ahorita vamos a ver la diferencia. Es una clase de metáfora que consiste en representar una clase de metáfora que consiste en representar por medio de cosas hechos o personas que vendrían en el futuro. Repito, es una clase de metáfora que consiste en representar por medio de cosas, hechos o personas que vendrían en el futuro. Puedes poner una coma ahí. Pero no como el chiste de coma, beba, ¿se acuerdan? Ahí está. Figuras, o sea, coma, seguimos, figuras que se encuentran sobre todo en el Antiguo Testamento. Esto es bien importante, fíjense, entenderlo. Repito. Figura que consiste en representar por medio de cosas, hechos o personas que vendrían en el futuro. Figuras que se encuentran en el Antiguo Testamento. Y la Biblia misma, fíjense, la llama la sombra de lo que había de venir. Los tipos, son los famosos tipos. Colosenses 2:17. Déjenme leerles. Pregúntele ahí a su vecinito, ¿sí? Colosenses 2:17. Voy a leerle. Dice: todo lo cual es sombra. Bueno, en el versículo 16. Colosenses 2:16. Fíjese. Por tanto, nadie os juzgue en comida o en bebida o en cuanto días de fiesta, luna nueva o días de reposo. Todo lo cual es sombra de lo que ha de venir. Todo lo que hacían en la ley, ceremonias, ritos, todo era un tipo de lo que había de venir. Y la Biblia lo llama la sombra de lo que había de venir. Dice, pero el cuerpo es de Cristo, o sea, Cristo es la realidad. ¿Sí? Y el Antiguo Testamento está lleno de tipos. Vamos a Hebreos 10:1. El escritor de Hebreos especula quién fue, porque como no está firmada, Hebreos 10:1, como no está firmada, el autor es anónimo. Algunos dicen que fue San Pablo,
Otros dicen que fue Apolos, inclusive, era un varón poderoso en las Escrituras. Pero quien haya sido, estaba inspirado por Dios. Hebreos 10:1 dice, porque la ley, teniendo la sombra de los bienes venideros, y no la imagen misma de las cosas, nunca puede, por los mismos sacrificios que se ofrecen continuamente cada año, hacer perfectos a los que se acercan. Dice, la sombra de los bienes venideros. ¿Sí? Ahora, vamos a ver unos ejemplos en la Biblia. Juan 3, 14 y 15. Juan 3, 14 y 15. Voy a leer. Juan 3, 14 y 15. Jesús está hablando aquí con Nicodemo. En el 13 dice, nadie subió al cielo, sino el que descendió del cielo, el Hijo del Hombre que está en el cielo. Esa no es metáfora, es ni alegoría. Eso es real. Versículo 14. Y como Moisés levantó la serpiente en el desierto, así es necesario que el Hijo del Hombre sea levantado, para que todo aquel que en él cree no se pierda, mas tenga vida eterna. Oh, como la serpiente que fue levantada. ¿A qué se refiere? En Números 21, 8 y 9, anoten, ahí viene el episodio cuando los israelitas en el desierto, cuando murmuraban en contra de Dios, ¿se acuerdan? Entonces Dios les mandó juicio, órale, para que se eduquen poquito. Y los castigó y les envió serpientes ardientes. Esto de ardientes era, está hablando del poder venenoso, que se siente como que quema dentro, serpientes ardientes, ¿no? Entonces dice que los mordían y murieron un montón de hermanos. A veces no se cuelan los tres serpientes ahí. A veces yo digo, Señor, manda dos, tres serpientitas de esas, ¿sí? Para que muerdan a dos, tres que nomás andan dando lata. Pero no, qué bueno que el Señor no conteste esa oración. No, yo nunca he orado así. Estoy... Ah, ¿verdad? Muy bien. Entonces, a ese pasaje se refiere. ¿Qué le dijo Dios a Moisés? Porque va Moisés con Dios. Y le dice, pues el pueblo se está muriendo. Mira, hazte un asta. Hazte una serpiente de bronce y colócala traspasada, esa serpiente, en el asta. Entonces, cuando uno de los hijos de Israel, diles que cuando uno de ellos sea mordido por una serpiente y mire la serpiente, se sanará. Entonces, Moisés va y hace un asta y una serpiente de bronce. El bronce es un, bueno, ahí dentro los símbolos, pero allí no quiero meterme ahorita. Entonces, pone esa asta, la serpiente traspasada, y dice, y les dice, cuando los muerdan, si alguno de ustedes es mordido, mire a la serpiente y sanará, no le pasará nada. ¿Qué tipo de qué es eso? Está bien interesante. Ok, La serpiente es símbolo de ¿quién? ¿Cómo de Jesucristo? La serpiente es símbolo de ¿quién? Ponle bien ahí en tus apuntes, ¿eh? Entonces, bueno, es que puede haber una, siempre, ahí es donde, qué bueno que lo sacas y lo corregimos, ¿no? Porque si no, imagínate, vas con la finta que Cristo es la serpiente. Nah, no es para tanto. Entonces, fíjense, ahí va. ¿Dónde fue vencido Satanás? En la cruz. Ahora escuchen, cuando un israelita miraba la serpiente, ¿qué le pasaba? Se sanaba. Era un acto de fe. ¿Qué estaba tipificando la serpiente atravesada en un asta? Varias cosas. Una, que fue vencida en la cruz. ¿Sí? Otra, la obra expiatoria de expiación de Cristo. La obra del perdón en la cruz. La obra que solo se apropia a la persona por un acto de fe, una mirada de fe. Cuando tú miras al Calvario y crees, la mordedura de Satanás no te hace efecto.
eres salvo por toda la eternidad. Ese es el tip. Ahora fíjense. Vamos a ver Segunda de Reyes 18. La mordedura de Satanás no te hace efecto. Eres salvo por toda la eternidad.

aquel que miraba, porque no todos creían, y es lo mismo, no todos miran a Cristo, otros miran a Juan Diego, otros a su mamá de Jesús, otros a, pero ellos no son seres humanos, tienen naturaleza humana pecaminosa y ellos no pueden salvar. Entonces, el acto de fe es en la persona de Jesús, y ese es un tipo. Segunda de Reyes 18, ¿ya lo tienen? Vamos a leer del versículo 1. En el tercer año de Oseas, hijo de Ela, rey de Israel, comenzó a reinar Ezequías, hijo de Acá, rey de Judá. Cuando comenzó a reinar era de 25 años y reinó en Jerusalén 29 años. El nombre de su madre fue Abi, hija de Zacarías. E hizo lo recto ante los ojos de Jehová, conforme a todas las cosas que había hecho David su padre. Él quitó los lugares altos y quebró las imágenes y cortó los símbolos de acera e hizo pedazos la serpiente de bronce que había hecho Moisés. ¿Por qué? Lo de toda la historia de la humanidad. La idolatría, luego. ¿Qué hicieron? Dice, hizo pedazos la serpiente de bronce que había hecho Moisés, porque hasta entonces le quemaban incienso los hijos de Israel, y la llamó Neustán, que significa cosa de bronce. Esa cosa de bronce. O sea, no entendieron que era asunto de fe. Y se fueron, o sea, dijeron, ¡ay, poderes! Y al rato ya le quemaban incienso, y la serpiente ahí toda traspasada. Y ya le quemaban incienso. Es lo mismo que hace la gente hoy. ¿No es cierto? Pero casi siempre cuando se habla de idolatría y de todo esto, se piensa en los católicos. Yo les he dicho 20 mil millones de veces. Esa fue una super hipérbole, ¿verdad? Les he dicho 20 mil millones de veces que nosotros estamos peor, las iglesias cristianas. ¿Por qué? Porque decimos que conocemos la Biblia y somos más idólatras que los ignorantes que del 12 de octubre. ¿Por qué? Porque nosotros a sabiendas, hermano. Tengo un amigo que me habló hace un par de días, me habló de Los Ángeles, un pastor, y él dirige la alabanza, y dice que un pastor amigo de él le dijo, oye, vamos a México, fíjate que voy a ministrar allá por la zona del sureste, y me acompañas, ¿estamos? Sí, sí, como son muy amigos, y llegamos, y estando ahí, pues no llegaba el de la alabanza. Entonces, pues como dice, pues, mi amigo sabe que yo soy director de alabanza también, aparte de ser pastor y maestro de la Biblia, me dijo, oye, no llega el de la alabanza, lo estamos esperando y estamos perdiendo el tiempo, ¿qué? ¿Agarras tu guitarra? Sí, sí, claro, por supuesto. Entonces va con el grupo de pastores, era un evento grande, y les dice, oigan, pues no llegan los músicos, algo pasó, pero el pastor que me acompaña, él puede dirigir la alabanza. ¿Qué creen que le dijeron? ¿Qué creen que le dijeron? Lo voy a decir tal y como él me lo dijo. Dijo, un pastor tomó la palabra y dijo, dice, mira, en cuanto a la alabanza, sí que venga otro de fuera, el único que aceptamos para que venga a ministrarnos en la alabanza es Marcos Witt. De ahí en fuera, a nadie. No, yo le dije, me estás cotorreando, Chuy. Así sucedió. Ahora, ¿qué culpa tienen Marcos Witt de que lo hagan una serpiente de bronce? ¿Qué culpa tengo yo que me hagan un ídolo de mí? El problema está en la gente. Ahora, escúchame bien, los pastores fueron los que dijeron eso. Hazme favor, ¿cómo estará la pobre gente? O sea, nadie puede tocar esa área más que una sola. Eso es idolatría, hermano. Ahora, pueden hacerlo de mí, pueden hacerlo de Chuy García, pueden hacerlo de Marcos, pueden hacerlo de cualquier persona, de cualquier predicador. Ese no es el problema. El problema está en que si a mí me hacen un ídolo, yo me la crea. Y si yo me doy cuenta de que alguno de ustedes dice, ay no, el pastor Chuy, nadie como él. Entonces yo me doy cuenta, si yo me doy cuenta y no los corrijo y no les digo nada, ya me la creí. Y ya me hice partícipe y estoy aceptando que soy un becerro de oro. Que ustedes me deben de adorar. Todos postrados a mis pies. Entonces,
Hermanos,

0: Allí no es el problema Marcos, Chuy, García, el que sea. No. Problema, fíjense dónde, en el mismo pueblo de Dios. No, no. Dejemos a los católicos allá aquí adentro. Hay un cochinero impresionante. Somos más idólatras todavía nosotros. Y eso, mayor juicio, a eso se refiere Santiago. Ah, se creen muy maestros. Pues los maestros recibirán más condenación. Y nosotros vemos ahí, no, no, no, hay que ser objetivos, hermanos. Y ver todas las patrañas de Satanás y todos los engaños, eso hay que exponerlos. Estén adentro o estén afuera. Aunque algunos que están adentro no les gusta. Obviamente, ¿no? ¿Por qué? Porque como en los tiempos de Jesús, la verdad siempre los va a confrontar. Pero si nosotros caminamos en la rectitud de la palabra de Dios, de veras no hay pierde. Dice la misma Biblia, por torpe que sea, no se extraviará. Pero tienes que tener corazón. Ahí está apelando a un corazón recto delante de Dios. Esta cosa de bronce. Vamos a otro ejemplo. Mateo 12:38. Mateo 12:38. Estamos en los tipos, ¿verdad? Mateo 12:38. Dice, entonces respondieron algunos de los escribas, del 38 al 41, para que le anoten. Respondieron algunos de los escribas y de los fariseos, diciendo, maestro, deseamos ver de ti señal. Él respondió y les dijo, la generación mala y adúltera demanda señal, pero señal no les será dada sino la señal del profeta Jonás. Para los que dicen que la historia de Jonás es una fábula, hay cristianos que dicen, me he dado cuenta, como la fábula de Jonás. ¿Cuál fábula? Espérame. ¿Jesús está diciendo que fue una fábula? Si no, pues imagínate, si Jesús está echando mentiras también, pues ¿dónde queda la confianza entonces? No, fue un hecho histórico. ¿Sí? Algo que aconteció y Jesús lo avala. Dice, porque como estuvo Jonás en el vientre del pez 3 días y 3 noches, así estará el Hijo del Hombre en el corazón de la tierra 3 días y 3 noches. La tragazón que hizo la ballena de Jonás, ¿qué tipifica? ¿De tipo de qué es? Les estoy preguntando ahora sí. Ustedes hablan cuando no deben y no hablan cuando deben. ¿Qué tipifica el caso de Jonás? ¿Y qué más? La muerte y sepultura y resurrección. Pues ahí se lo está diciendo. Pero yo quiero que noten cómo está tomando a Jonás como un tipo. ¿Sí? Ahora, acuérdense de cómo Jonás no quería ir a predicar a Nínive. Y cómo Dios trató con la rebeldía del profeta. Y finalmente prepara el pez que se lo traga. Acuérdense que todas las cosas nos ayudan para bien. A los que somos llamados con un propósito. Y fíjate de dónde salió esa historia. ¿Para qué Dios la fue moviendo? Para que en su momento Jesús les dijera, así como Jonás, ¿han leído Jonás, no? No, no le estoy preguntando. Bueno, está bien, está bien. Usted échele ganas, hermano. O sea, estamos prosopopeyando, estamos metonimizando, estamos alegorizando, estamos. Entonces, ¿que no han leído el profeta Jonás? Todos, pues sí. Pues ahí estaban los fariseos, ¿no? ¿Otra vez caíste? Ay, hermano. Bueno, entonces, bueno, pues como Jonás, y todo el mundo sabía de Jonás. En las sinagogas, los judíos todos conocían la historia. Pues señal no les será dada, sino la de Jonás. Y todos así. Así como que.
1: Es
0: y
1: la
0: les caía el 20, pero se hacían.

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Muy buenas tardes, buenas tardes, buenos días, buenas noches, amado pueblo del Señor, siempre dándole las gracias a nuestro Dios agradecido porque nos ha regalado la oportunidad de estar en este lugar una vez más y a usted también le ha dado la oportunidad de estar ahí en su trabajo o ahí en su casa también, donde sea que usted se encuentre. Siempre demos la honra, la gloria a nuestro Padre Celestial, siempre estemos agradecidos con nuestro Rey de Reyes y Señor de Señores. Así también muchísimas gracias a cada uno de ustedes por su fiel sintonía. Hay muchos que están desde temprano escuchando la radio desde la hora de oración e intercesión, se unen juntamente con el grupo que está orando y así también sigue en sintonía en todo el día. Están ahí siempre activados, motivados, escuchando alabanza y también escuchando palabra. Hoy es día jueves 16 de julio. Jueves 16 de julio, gracias al Señor, hemos llegado hasta este día. Así en esta preciosa hora, ahí donde usted se encuentre, vamos a leer la palabra del Señor, si usted puede acompañarme a leerla, y si no, pues solamente pongamos atención a lo que nuestro Dios quiere hablarnos una vez más a través de su santa y bendita palabra. Y vamos a continuar en el libro de Éxodo, seguimos con el capítulo 34, y hoy vamos a leer del verso 11 al 17. Éxodo, capítulo 34, del verso 11, del versículo 11 al versículo 17. Vamos a meditar en esa palabra y siempre le pedimos al Señor que nos dé la sabiduría, el entendimiento y el discernimiento. Amén. Así que vamos a meditar en esta preciosa palabra. Éxodo capítulo 34, versículos del 11 al versículo 17. Y la palabra del Señor la leemos tal y como está escrita, honrando al Padre, honrando al Hijo y al Espíritu Santo, y su letra nos dice así: guarda lo que yo te mando hoy. He aquí que yo echo de delante de tu presencia al amorreo, al cananeo, al heteo, al fereceo, al heveo y al jebuseo. Guárdate de hacer alianza con los moradores de la tierra donde has de entrar, para que no sean tropezadero en medio de ti. Derribaréis sus altares y quebraréis sus estatuas y cortaréis sus imágenes de acera, porque no te has de inclinar a ningún otro dios, pues Jehová, cuyo nombre es celoso, Dios celoso es. Por tanto, no harás alianza con los moradores de aquella tierra, porque fornicarán en pos de sus dioses y ofrecerán sacrificios a sus dioses y te invitarán y comerás de sus sacrificios, o tomando de sus hijas para tus hijos y fornicando sus hijos en pos de sus dioses, harán fornicar también a tus hijos en pos de los dioses de ellas. No te harás dioses de fundición. Amén. Gloria a Dios. Bendita sea esta palabra. Hemos leído en Éxodo capítulo 34, versículos del 11 al 17. Recordemos en la palabra que meditamos en la mañana que el Señor le habló a Moisés y le dijo que fuera al monte Sinaí, que fuera él solo. Y aquí el Señor le sigue hablando con Moisés. Y le está diciendo que quitará, dice, de ahí todos aquellos pueblos, y menciona varios pueblos ahí que ya los leímos, y menciona ahí, les dice que los quitará de ahí, de aquella tierra, para que ellos puedan entrar a la tierra, y los va a quitar de aquel lugar, para que ellos no se vayan a contaminar. Dice en el versículo 12, para que no sean tropezadero en medio de ti. O sea, para que no les sirvan de tropiezo, los iba a quitar. ¿Por qué? Porque aquellos pueblos eran idólatras. Tenían altares, dioses ajenos al Señor, dioses paganos. Tenían ellos todas esas creencias. Entonces el Señor le dice que lo va a quitar para que el pueblo de Israel, para que Moisés y el pueblo de Israel no se fuesen a contaminar con la idolatría, para que, dice, no fueran a servir de tropezadero.
entonces los iba a quitar. Dice en el versículo 13, derribaréis sus altares y quebraréis sus estatuas y cortaréis sus imágenes de Acera. Acera era una diosa. Era una diosa pagana en aquel tiempo que creían y tenían altares. Tenían imágenes que adoraban, que aquel pueblo se humillaba delante de ella, de aquellas imágenes, de aquellas estatuas, se arrodillaban delante de ella. Pero el Señor le está hablando a Moisés y le está diciendo que todo eso debían de derribarlo, debían de destruir todos aquellos altares para que no se fuera también a contaminar el pueblo de Israel, que ya habían hecho el becerro de oro, que ya habían, como dice la palabra, habían fornicado en la idolatría, habían fallado delante del Señor y habían construido aquel becerro de oro, habían adorado aquel becerro. Entonces aquí el Señor le está diciendo a Moisés que va a quitar todo aquel pueblo y que derriben todos sus altares para que no se siguiera contaminando con la idolatría. Está hablándoles y les dice que va a quitar toda aquella gente, todo aquel pueblo, porque eran muy idólatras. Tenían dioses paganos, tenían dioses ajenos. Entonces dice que en el versículo 13, derribaréis sus altares y quebraréis sus estatuas y cortaréis sus imágenes de Acera. Acera era una diosa que ellos adoraban, aquellos pueblos adoraban. Pero el Señor quería limpiar de todo eso para que el pueblo de Israel no se fuera a contaminar. Sigue diciendo en el versículo 14, porque no te has de inclinar a ningún otro Dios, pues Jehová, cuyo nombre es celoso, Dios celoso es. Le está advirtiendo y le dice que no se va a inclinar, que no se fueran a inclinar delante de otros dioses. Que no se fueran a inclinar delante de ellos. Le está diciendo a Moisés. Pues Jehová, le dice, cuyo nombre es celoso. Dios celoso es. Nuestro Dios es un Dios celoso. Pero no es un celo enfermizo como hoy en día, ¿verdad? Se da el celo entre hombre a su mujer y la mujer al hombre. No. Es un celo de amor. De cuánto el Señor ama al pueblo, que quiere que solamente delante de Él se humille, solamente delante de Él se incline. O sea, nosotros también. Porque nosotros alcanzamos también, gracias a nuestro Señor Jesucristo. También nosotros alcanzamos y solamente delante de Él debemos de humillarnos. Y quiero leerles algo, no está en la Biblia y siempre les digo cuando está en la Biblia y cuando no. Y dice así, ¿quién era? Dice, a diferencia de los celos humanos que suelen ser egoístas o destructivos, los celos de Dios, el Cana en hebreo, representa un amor protector, puro y apasionado por su pueblo. Él demanda adoración exclusiva, no por inseguridad, sino porque Él es el único creador y sabe que los dioses falsos solo conducen al engaño y la esclavitud espiritual. Está el Señor renovando ese pacto. Dice porque tras el incidente del becerro de oro, entonces el Señor les está hablando que ya habían fallado, que ya había habido inmoralidad en ellos. Le dice, no te inclinarás delante de otros dioses, delante de nadie más, ni de estatua, ni de nada, porque les está diciendo que destruyan todas aquellas, todos los altares y todo lo que tenían de la diosa Acera. Era una diosa pagana en aquel tiempo que ellos adoraban.
Decían que era la diosa de la fertilidad. Cuando nosotros sabemos que el único soberano Rey de Reyes es el creador del universo. Él nos hizo a nosotros. Y ese es Él el que tiene la potestad, el dominio sobre toda la creación, sobre nosotros y sobre toda la creación. Por eso les está advirtiendo que no hagan alianzas con aquellos pueblos que estaban ahí. Por eso primero le dice que lo va a quitar de ahí, para que no sirvan de tropezadero. Así les dice en el versículo 12. Guárdate, le dice, de hacer alianza con los moradores de la tierra donde has de entrar, para que no sean tropezadero en medio de ti. Porque Él es celoso. Él es un Dios celoso, pero no un celo por inseguridad o por egoísta, no. Es un celo de amor, porque Él quiere solamente para Él, exclusivamente para Él, la absoluta adoración solamente para Él. Sigue diciendo en el versículo 15, por tanto, no harás alianza con los moradores de aquella tierra. Y le vuelve a repetir, ya se lo había dicho en el versículo 12 y hoy también se lo repite en el versículo 15. Por tanto, no harás alianza con los moradores de aquella tierra, porque fornicarán en pos de sus dioses y ofrecerán sacrificios a sus dioses y te invitarán y comerás de sus sacrificios. Cuando dice aquí fornicarán, no está hablando de que directamente se iban a ir a estar, como nosotros conocemos la fornicación entre un hombre y una mujer, sino que iban a fornicar a la hora de adorar a otros dioses. De esa manera iban a fornicar, adorando a imágenes, contaminándose con todo aquello, iban a fornicar delante del Señor. Por eso le dice que no hiciera alianza con aquellos, con aquel pueblo. Porque dice, fornicarán en pos de ti, en pos de sus dioses, y te invitarán. O sea que lo iban a inducir. Porque muchas veces las amistades que nosotros tenemos influyen mucho en nuestra manera de vivir, en nuestros cambios. Si nosotros nos juntamos con personas que de verdad sirven al Señor, vamos a ir aprendiendo más y más cada día. Pero si nosotros nos juntamos con personas que no quieren saber nada del Señor, puede ser de que también sirvan de tropezadero, como le dijo el Señor a Moisés, que nos aparten de la gracia de la verdadera fe. Porque nosotros confiamos, tenemos fe en el Señor. Pero tanto y tanto que alguien le esté diciendo algo, lo puede hacer, lo puede engañar, puede caer usted en aquel engaño. Por eso tenemos que tener mucho cuidado con quienes nosotros nos allegamos, con quienes nosotros, quienes se acercan a nosotros, quienes influyen en nosotros. Tenemos que tener mucho cuidado con eso, porque el Señor le está diciendo a Moisés que no hiciera alianza, porque lo iban a inducir, le dice, te van a invitar, le dice, a adorar a los dioses y comerás de sus sacrificios, o sea, de lo que ellos hacían, también lo iban a hacer parte. Por eso el Señor le está advirtiendo, para que también esto Él se lo hablara al pueblo de Israel, aquel pueblo rebelde, aquel pueblo que no quería entender. Y le está diciendo el Señor a Moisés todo esto para que Él lo transmita al pueblo de Israel y también a nosotros. Para nosotros también es esta palabra. Porque como les decía, también nosotros alcanzamos por la gracia de nuestro Señor Jesucristo por medio de su sacrificio. Por último dice en el versículo 17. Le vuelve a decir, no te harás
Dios es de fundición. ¿Qué es fundición? Ya puede ser algo fundido de madera, de oro, de plata, de piedra, de cualquier cosa, pero le dice, no te harás dioses de fundición. No hiciera nada, ¿por qué? Porque él es celoso. Él quiere que solamente para él sea la alabanza, la honra, la adoración, la exaltación, solamente para él. A nadie más. Solamente para el Señor. Y ya hemos leído que dice que él es celoso. Dios celoso es. Qué maravilloso es nuestro Dios. Cómo él nos habla. Cómo él nos habla y nos dice que no adoremos a nadie más. Y un ídolo, no solamente un Dios, no solamente puede ser una estatua, una imagen, también puede ser el dinero. El dinero también destruye. Porque muchos confían en el dinero. No es que tener dinero sea malo. No, amar el dinero más que a Dios, es ahí el problema. Si usted tiene dinero, pero si usted sobre todo eso, sobre todo lo que tiene, sobre todo el dinero, tiene al Señor, bien por usted. Dice que eso es don de Dios. Poder disfrutar de las riquezas. Eso es un don de Dios. Pero no debemos de tener la fe, la confianza en que sin el dinero yo no soy nada, en que sin aquello yo no soy nada. No, sin Dios no somos nada nosotros. Sin el Señor no somos nada. Muchos también tienen ídolos, de muchas maneras pueden ser personas también. Mi ídolo, dicen muchos. En el fútbol se da mucho eso. Mi ídolo, dicen, no. Todo eso, el Señor no le agrada. Un hijo de Dios no puede decir, aquel es mi ídolo. No, no debe decir eso, de ser así. Porque Dios es un Dios celoso. Y solamente a Él debe de ser la honra y la gloria. Humillarnos, inclinarnos. Y le dice a Moisés, no te inclinarás delante de dioses ajenos. No lo harás. Destruye sus altares. Destruye sus imágenes, destruye sus estatuas. Te está diciendo que destruya todo aquello que tenían. No te inclinarás, destruye todo eso para que no te contamines y para que el pueblo tampoco se contamine. Amén. Así que nosotros tenemos, como les decía, tenemos que tener mucho cuidado de quienes están a nuestro alrededor, de quienes están ahí cerca de nosotros. Tenemos que tener mucho cuidado. Amén. Así en esta preciosa hora vamos a orar. Siempre dando gracias a nuestro Dios. Agradecido siempre con nuestro Rey de Reyes. Padre bueno que estás en el cielo, venimos una vez más delante de tu presencia. Dándote las gracias, Señor. Gracias, Padre, por este tiempo, por esta oportunidad que nos has regalado, Señor, una vez más. Poder entender tu palabra, Señor. Gracias por esta preciosa palabra que tú nos has hablado, Señor. Así como tu pueblo, Señor, que está ahí escuchando, está aprendiendo. También yo, Señor, cada día aprendo. Cada día tú nos enseñas. Cada día tú nos instruyes a través de tu palabra. Gracias, maravilloso Rey, por ser tan bueno con cada uno de nosotros. Gracias porque tú estás ahí, porque tú nos cuidas, porque tú nos guardas. Y ayúdanos, Señor, a adorarte solamente a ti, a que nuestro primer amor sea siempre tú. Que no pongamos nuestra confianza, nuestra fe en nadie más, en nada más que no seas tú. Solamente a ti, Señor. Demos la alabanza, la adoración, la exaltación. Gracias, bendito Dios. Bendice a cada uno. Ahí donde se encuentran, Padre, seas tú derramando sobreabundantes bendiciones sobre sus vidas. Bendice a cada oyente, cada hermano, cada amigo, Señor. Seas tú tocando los corazones de aquellos que no han venido a ti. Para que puedan acercarse a ti, Señor.
servirte con todo su corazón. Gracias, maravilloso Dios, por ser tan bueno, porque tú estás ahí siempre con cada uno de nosotros. A ti damos la honra y la gloria por siempre. Gracias te doy, Padre. Gracias te doy, Hijo. Y gracias, Espíritu Santo de Dios. Amén y amén. Gloria a Dios. Aleluya. Qué bueno es nuestro Dios. Bueno es nuestro Padre Celestial. Así en esta maravillosa hora, yo le invito siempre a que usted pueda comunicarse con nosotros y solicite la alabanza que desea escuchar. Lo puede hacer a través de el WhatsApp o lo puede hacer vía directa a los números que tenemos aquí en cabina de radio, al 89 47 84 23, o al 95 10 84 82. Se lo repito una vez más: 89 47 84 23, o al 95 10 84 82. Y así en esta preciosa hora vamos a iniciar ya con las alabanzas. Es la 1:24. Si el Señor permite, aquí voy a estar hasta las 4:00 p.m. Aquí voy a estar, si Dios así lo permite, para recibir su llamada, para recibir su mensaje, poder saludarle y poder complacerle. Vamos a escuchar esa hermosa alabanza, Vivo Estás, de Hilson en español. Así que motívese. Llámenos o envíenos un mensajito solicitando la alabanza que usted desea escuchar, esa alabanza que ministra su vida, que ministra su corazón. Nosotros con gusto se la vamos a complacer. 1:25.

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0: Amén, amén, gloria a Dios. Continuamos, es la 1:33 p.m, así que saluditos para Jair, que nos está escuchando allá en Agua Buena, que el Señor me lo bendiga grandemente. Saluditos para toda su familia, que siempre nos están escuchando allá en Agua Buena. Así seguimos y vamos a complacerles con los consejos de una madre de Gloria Ramírez.
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dictador. Madre mía, el Señor te escuchó. Yo le canto y le sirvo a mi Cristo. Gracias, Madre, por tu oración.

se fueron, allá están felices con el Señor. Los que tengan con ellos su madre, que le den gracias a Dios. 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

dijo mi madre Gloria, hija mía, entrégate a Dios. 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

Amén, amén, gloria a Dios, aleluya. Continuamos en la 1 de la tarde con 38 minutos. Saluditos para nuestros hermanos que nos están escuchando, dice, saluditos allá en la Villa Rodríguez. Saluditos a nuestros hermanos que nos están sintonizando en la Villa Rodríguez, allá en Chachahuala. Dios me les bendiga grandemente a cada uno de ustedes. Gracias por estarnos sintonizando. Saluditos para nuestros oyentes en Chachahuala, allá nuestros hermanos en la Villa Rodríguez. Así que vamos a complacerles y vamos a escuchar El Payaso de Marco Vidal en la 1:39.

Amén, amén, gloria a Dios. Seguimos en la 1:44. Saluditos para nuestra hermana Juanita, que nos escuchan allá en la Villa Rodríguez, en Chachahuala. Son fieles oyentes, dice que pasan ahí siempre escuchando la programación de la radio. Muchísimas gracias. Dios bendiga la vida de nuestra hermana Juanita y así también a toda su familia y nuestro oyente allá en Chachahuala. Así también saludamos a nuestro hermano Ramiro Rodríguez Vázquez, que nos está escuchando allá en Quimistán, Santa Bárbara. Saluditos para nuestro hermano, él también saludando a todo el personal que laboramos aquí en la radio. Muchísimas gracias. Y también dice saluditos para su familia. Así vamos a complacerle, vamos a escuchar Bajo la Sombra de Jehová. Y así también saludos para nuestra hermana Rosa Beltrán, que nos está escuchando en Omoa. Dios me la bendiga grandemente, amada hermana. Dios bendiga también a toda su familia y saluditos a nuestro oyente allá en Omoa Cabecera. Dios bendiga a cada uno de ustedes. Y así seguimos complaciendo. Vamos a escuchar Bajo la Sombra de Jehová de Paola Marino y también Triste y Solo de Lucas Nieto. 1:46.

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Amén, amén, gloria a Dios. Seguimos en la 1:58 PM. Saludos también para nuestra hermana Hilda Patricia, que nos está escuchando allá en Miramar, El Merendón. Saluditos para ella y también para toda su familia. Así vamos a complacerle, vamos a escuchar dos alabanzas de Marvin Bravo. Vamos a escuchar He tenido que llorar y también Como una vasija.

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Amén, gloria a Dios, aleluya, continuamos, son las 2 de la tarde con 8 minutos y así saluditos para el hermoso Yacir, este hermoso pequeñito que nos está escuchando allá en Tierra Santa. Que el Señor bendiga grandemente su vida, él está enviando saludos para su mamita Carmen, también para Angie y para su papito Kenner, así que Dios me le bendiga a esta hermosa familia que son fieles oyentes allá en Tierra Santa. Saludos especiales para Yacir, que el Señor le bendiga grandemente y así también a toda su familia, nuestra hermana Carmen, también a Angie y también a nuestro hermano Kenner, nuestro hermanito Yacir les está saludando. Así que vamos a complacerle, vamos a escuchar el patito Juan de Viper y sus amigos y también el arca de Noé. Son las 2 de la tarde con 9 minutos.

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1: A mi mamá también.
0: Y si lo haces el señor.
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1: Pero vos.
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0: Yo vi, pero yo leo la Biblia y también la asesoro.
1: ¿Seguro? ¿Seguro que lo haces todos los días?
0: Me parece que... Ahora no me acuerdo mucho, pero sí, yo lo hago, a veces lo hago, ¿viste?
1: Mejor escuchar Patito Juan. Encontrar

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Aleluya, continuamos, son las 2 de la tarde con 16 minutos, saludando también a nuestro hermano Teodoro Sánchez, que nos está escuchando allá en Vista Hermosa, en Kimistán, Santa Bárbara. Dios bendiga grandemente la vida de nuestro hermano Teodoro, saluditos también para su amada esposa, que el Señor bendiga a toda su familia. Así seguimos complaciendo y vamos a escuchar No Me Dejes del grupo Sinaí. Y también que tire la primera piedra del grupo Sin Fronteras.

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En esta maravillosa hora son las 2 de la tarde con 26 minutos y así también saludando a nuestra hermana Norma Reyes que nos está escuchando allá en Nueva Delhi. Dios bendiga grandemente la vida de nuestra hermana Norma Reyes. Saluditos para ella y toda su familia y nuestra hermana está saludando a todo el personal que elaboramos aquí en la radio. Muchísimas gracias. Y así también está saludando a toda nuestra audiencia. Así que en cualquier lugar del mundo donde nos están sintonizando, reciba ese saludo de parte de nuestra hermana Norma Reyes desde Nueva Delhi. Así también saluditos para sus hermanas Mabel y también Blanca, que nos están escuchando aquí en Tegucigalpita. Así seguimos complaciendo y vamos a escuchar bonito mensaje de los Heraldos del Rey y también la alabanza deseando ayuda de Edwin Hernández. 2 de la tarde con 27 minutos.

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Amén, gloria a Dios, aleluya. Continuamos y le recordamos que este próximo sábado, si el Señor permite, este sábado 18 de julio, se estará realizando una poderosa vigilia en Corinto, aquí en el municipio de Omoa, en la plaza de la iglesia Filadelfia, a partir de las 6 de la tarde. Estará también ahí el evangelista Víctor Turcios desde El Salvador. Así que todos cordialmente invitados a asistir a esta vigilia que se estará realizando en Corinto, en la plaza de la iglesia Filadelfia, a partir de las 6 de la tarde, este sábado 18 de julio. Así también nosotros saludamos a nuestro hermano Juan Pineda, que nos está escuchando allá en Tierra Santa. Él está saludando a su hermosa madre, nuestra hermana María Juana Pineda, también a sus hermanas Teresa y Santana. De igual manera, saluditos para Cindy y para su sobrina Josie, que hoy está de cumpleaños. También saluditos para nuestro hermano Samuel Perdomo. De igual manera, nuestro hermano Pastor Carlos Ríos y su esposa Lucía Ríos Mejía. También saluditos para Keren Ríos. Y mi hermano también está saludando a toda mi familia. Así que saluditos para toda mi familia, mis padres y también a cada uno de mis hermanos. Nuestro hermano Juan nos está saludando desde Tierra Santa. Así que vamos a complacerle y vamos a escuchar Socorro de un Corazón. Y también Bienvenido Eres Tú de Felipe Garibo. 2 de la tarde con 38 minutos.

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Aleluya, seguimos, son las 2 de la tarde con 46 minutos. Saluditos para nuestra querida hermana Ángela Jovel, que nos está escuchando en Río Chiquito. Que el Señor bendiga grandemente la vida de nuestra hermana Ángela. Saluditos para ella y también a toda su familia, donde sea que se encuentre cada uno de sus familiares, sea siempre el Señor guardándolos. Así seguimos complaciendo y vamos a escuchar Llevar la Cruz de Cristo con el grupo Cuerdas Celestiales y también No lo merecía, de Julio César Ruiz.

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Amén, gloria a Dios, aleluya. Continuamos, son las 2 de la tarde con 57 minutos. Saluditos también para nuestra hermana María Rodríguez, que nos está escuchando allá en Vista Hermosa, en Quimistán, Santa Bárbara. Que el Señor bendiga grandemente la vida de nuestra hermana María Rodríguez. Ella está enviando saluditos para toda su familia, saluditos especiales para su esposo Aristides Rivas. Y así también para nuestro hermano Pastor Milton Vázquez y su familia. Así que reciban esos saludos de parte de nuestra amada hermana María Rodríguez. Nos están sintonizando allá en Vista Hermosa. Así seguimos complaciendo y vamos a escuchar Te Esperaré de la hermana Reina. Y también Todo Se Lo Debo a Él de Celio Brenis.

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Seguimos, son las 3 de la tarde con 6 minutos, así también saluditos para nuestra hermana María Juana Pineda, que nos está escuchando allá en Tierra Santa, que Dios bendiga grandemente la vida de nuestra hermana y también a toda su familia, ella está saludando a toda su familia, saluditos también para su amado esposo, nuestro hermano Samuel Perdomo. Y así nosotros seguimos complaciendo, vamos a escuchar Que Viva Nuestro Rey de Alex Mosquera y también el profeta Elías de los Heraldos del Rey.

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Amén, amén, gloria a Dios. Continuamos, son las 3 de la tarde con 14 minutos. Saluditos también para Sara Rodríguez, que nos están escuchando allá en Paso Viejo, allá en Santa Bárbara. Dios me le bendiga grandemente. Saluditos para esta hermosa jovencita que nos están escuchando ahí junto a su familia en Paso Viejo. Así que seguimos complaciendo y vamos a escuchar Yo sin Cristo no puedo vivir del trío Luz y Vida. Así también vamos a escuchar la alabanza Voy a dejar este mundo ingrato.

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Amén, amén, gloria a Dios, aleluya. Continuamos, son las 3 de la tarde con 24 minutos, así que saludito a nuestros hermanos que nos están escuchando allá en Chachahuala, que el Señor me les bendiga grandemente. Saludito a nuestra hermana Juanita, a su familia y así a todos nuestros oyentes, hermanos y amigos que nos están sintonizando en Chachahuala, aquí en el municipio de Omoa. Así seguimos complaciendo y vamos a escuchar la Cuesta del Calvario de Marisol. Y también vamos a escuchar los coros de Renato Sánchez. Son las 3 de la tarde con 25 minutos.

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1: Privilegio, hermana Anita Morán, unir nuestras voces para seguir llevando el mensaje de la cruz a través del canto.
2: Amén, hermana Juanita Ruiz, sigamos adelante.

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2: Así alabamos al Señor de esta manera. Si usted quiere gozarse, también gócese con nosotros. ¡Aleluya! ¡Viva el Señor! La Biblia dice que el Evangelio no es religión, sino que es poder. ¡Aleluya! Dice la Biblia que David danzaba delante de la presencia del Señor. Esto es común entre los creyentes. ¡Aleluya! ¡Vive! ¡Vive! La Biblia dice que Jesús es Dios. La gente extraño lo ve. 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

0: 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Así se alaba al Señor.
1: Amén.
0: Dice la Biblia que todo lo que respire alabe a Jehová.
1: Amén.
0: ¡Santo! ¡Santo! ¡Santo! ¡Santo!

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Ángeles que bajan, ángeles que suben, ángeles que bajan, ángeles que suben, ángeles que nos tocan, ángeles que nos llenan, ángeles que nos tocan, ángeles que nos sanan, ángeles que bajan, ángeles que suben, ángeles que bajan, ángeles que suben. Que te llene a ti. Jehová le dijo a Moisés de allá arriba de lo alto. Ese fuego en el altar hay que mantenerlo ardiendo. Jehová le dijo a Moisés de allá arriba.

Sansón, Sansón se dejó dormir por la mentada Dalila. 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

Amén, amén, gloria a Dios, aleluya, continuamos y así les recuerdo que este sábado 18 de julio, si el Señor permite, se estará realizando una poderosa vigilia en Corinto, aquí en el municipio de Omoa, en la plaza de la iglesia Filadelfia, a partir de las 6 de la tarde. Ahí estará el evangelista Víctor Turcios desde El Salvador, así que todos cordialmente invitados esta noche de vigilia, el sábado 18 de julio a partir de las 6 de la tarde en la plaza de la iglesia Filadelfia allá en Corinto. Así que todos están invitados. Nosotros seguimos complaciendo. Vamos a escuchar La Hipocresía de Edwin Hernández. Son las 3 de la tarde con 42 minutos.

0: Gloria a Dios, aleluya. Continuamos, son las 3 de la tarde con 46 minutos, saludando a nuestra querida hermana Margarita, que nos escucha allá en Las Palmas. Que el Señor me la bendiga grandemente, amada hermana. Dios bendiga su vida y también a toda su familia. Y seguimos complaciendo, vamos a escuchar No Estoy Solo, de los salmistas de Jehová.
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Gloria a Dios, aleluya, hemos llegado al final del programa. Si el Señor permite, aquí estaré nuevamente el día de mañana. De lunes a viernes estoy de 9 de la mañana a 4 de la tarde, de 9 a 12 del mediodía y luego de 1 a 4 de la tarde. Pero yo le invito a usted a que siga en sintonía de la radio, siga gozándose, escuchando la palabra que viene a continuación también y lo que viene después de ella. Así que siga gozándose en sintonía de El Olán Estéreo 91.3 FM y también de Radio Celestial 106.9 FM. Y si nuestro Padre Celestial lo permite, nos escuchamos el día de mañana. Que tengan una muy feliz y bendecida tarde, de igual manera una muy feliz noche. Que pasen, verdad, una bonita noche. Y si Dios quiere, si Dios permite, porque todo es si el Señor quiere, todo es si Él lo permite. Aquí nos vamos a escuchar el día de mañana. ¡Feliz tarde!

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0: Son las 4 en punto.

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Muy buenas tardes o buenas noches a todos los hermanos amigos. Que Dios les bendiga en este día del Señor. A Él le damos toda la honra y toda la gloria, porque solo Él se la merece. Padre bueno, Padre amado, muchas gracias por este tiempo de reflexión en tu santa palabra. Seguimos con el tema, hermanos de la misericordia de Dios. Y hoy vamos a ver la respuesta adecuada que debemos de tener a la misericordia de Dios. Y para eso vamos a comenzar leyendo la segunda carta de Pedro en el capítulo 1 y el versículo 10. Segunda carta de Pedro, capítulo 1 y el versículo 10. Gloria a Dios. Vamos a leer la santa y bendita palabra en el nombre del Padre, del Hijo y de su Santo Espíritu. Por lo cual, hermanos, tanto más procurad hacer firme vuestra vocación y elección, porque haciendo estas cosas no caeréis jamás. Gloria a Dios. Aleluya. Le damos gracias a nuestro Padre amado por su santa y bendita palabra. Gloria a Dios. Aleluya. La misericordia de Dios, hermano, no es simple, como muchos la quieren ver. No es simplemente algo que recibimos pasivamente, como que ahí está, como que vino. No. La misericordia de Dios, mis hermanos, es un regalo que debe de provocar una respuesta en nosotros. La misericordia de Dios va a producir cambios en nosotros. La misericordia de Dios va a hacer que suceda algo en cada uno de nosotros. ¿Y cómo es esto? Porque es que, como le dije al principio, la misericordia de Dios no solo es algo que está allí y que la tenemos a la mano. No, la misericordia de Dios, cuando viene a nosotros, va a producir algo importante en nuestra vida. Va a producir esos cambios. Va a producir en nosotros esas acciones y actitudes que produce la misericordia de Dios en nosotros. Y muchas veces no podemos demostrarla porque todavía no hemos entendido el poder de la misericordia de Dios en cada uno. Cuando nosotros reconocemos la inmensa misericordia de Dios, esa misericordia que Dios nos ha mostrado, estamos, mis hermanos, mis amigos, llamados a vivir de una manera que refleje ese amor a nosotros. Estamos llamados, como hijos de Dios, que tenemos la misericordia de Dios, a reflejar ese amor. A reflejar esa gracia en nuestra vida. Por eso, hermano, es que Pedro lo dice de esa manera. Pedro nos llama, nos hace reflexionar a que estemos firmes, a esforzarnos para estar firmes en esa vocación y elección. ¿Qué quiere decir elección? Que el Señor nos eligió, Él nos escogió, Él nos apartó para llevar esta misericordia a los demás, para que podamos transmitir este amor a los demás. Para poder demostrar que esa misericordia ha producido frutos en nosotros. Somos elegidos. Por eso Él dice que estemos firmes en esa vocación y elección con que fuimos llamados. Porque haciendo esas cosas, amando usted al que no le ama, amando usted a aquel que lo quiere destruir, amando usted a aquel que lo critica, amando a aquel que se levanta contra su vida. De esa manera, haciendo esas cosas, es que no vamos a caer, dice Pedro. Y qué importante
mis hermanos, mis amigos, reconocer que nosotros, hermanos, amigos, dependemos de Dios. Reconocer que nuestras vidas como hijos de Dios dependen de Dios, dependen de la misericordia de Dios. Veamos en este punto 3, la A. Tenemos que aprender a vivir en gratitud. Fíjese ese punto. Tenemos que aprender a vivir en gratitud. ¿Cómo es eso? Una de las respuestas, mis hermanos, mis amigos, más naturales a la misericordia de Dios es la gratitud. ¿Cómo es eso? Que cuando nosotros tenemos gratitud en nuestra vida, demostramos la misericordia de Dios en nosotros. ¿Qué es eso de tener gratitud? Ser agradecido, hermano. Es reconocer cuando alguien hace algo por uno. Es cuando nosotros tenemos la misericordia de Dios, somos agradecidos con el Señor. Somos agradecidos con Él. Y eso es lo que nos involucra a trabajar en la obra de Dios. Hermano, allí en la congregación de donde usted está, involúcrese en el trabajo. A mí me gusta de esa gente que me pregunta, hermano, ¿y qué vamos a hacer? ¿Cuándo me va a tocar a mí la limpieza? Por poner un ejemplo, hermano. Y eso demuestra que hay gratitud en nosotros hacia Dios por habernos elegido, por habernos escogido. Demostramos gratitud ante Dios por su misericordia cuando le compartimos a otros la palabra de Dios. Y hay tantas formas de demostrar esa gratitud. ¿Por qué? Todos los días, hermanos, como hijos de Dios o como sociedad, amigos, debemos de despertar cada mañana con un corazón agradecido hacia el Señor. ¿Cómo? Reconociendo todas las formas en que Dios ha sido misericordioso con nosotros. Por eso es que es importante lo que dice la primera carta de Tesalonicenses, en el capítulo 5. Primera carta de Tesalonicenses, capítulo 5. Lo busco, hermano. Capítulo 5 y el versículo 18 dice, allí nos habla de la importancia de tener la gratitud nosotros. Mira lo que dice el 5:18 de la primera de Tesalonicenses. Den gracias en todo, porque esta es la voluntad de Dios para ustedes en Jesucristo. Le leí la Biblia Pechita. Den gracias a Dios en todo. Fíjense, hermanos, aquí la palabra del Señor, Pablo nos está enseñando que seamos agradecidos por todo. ¿Qué significa por todo? Hermano, hay muchas cosas en nuestra vida. Hablaba con un hermano que su esposa piensa que tiene cáncer en el seno y está atormentado. Y le digo, hermano, no se preocupe, déjelo todo en las manos de Dios. Démosle gloria a Dios por todo. Cuando Dios dice, demos gracias, es cierto, hermano, que no podemos decir gracias, Señor, porque tengo cáncer. Pero podemos decir gracias, Señor, porque eres el sanador de mi vida. Reconocer que nuestras vidas no dependen de nosotros, sino que dependen de Dios. Y en el momento, hermano, en que nosotros somos agradecidos con Dios, en medio de la dificultad, en medio de la enfermedad, en medio de los problemas, en medio de las situaciones adversas, estamos demostrando que la gratitud de Dios está en nosotros. Que la gracia de Dios está en nosotros porque somos agradecidos con Él por todo. No podemos, hermano, estar contentos solo cuando nos va bien. Tenemos que estar agradecidos con Dios en todo tiempo y en todo momento y en cualquier situación de nuestra vida.
Y hoy es donde yo les digo a las hermanas dónde está nuestra victoria. ¿Por qué? Porque el enemigo siempre nos va a enviar tarde. Recuerde que en todo, el enemigo no tiene autoridad para hacer nada en contra de nuestras vidas si Dios no se la da. Entonces, Dios sabe lo que hace con nosotros. ¿Por qué? Porque nos está metiendo en el proceso para hacer de usted una mujer de Dios. Para hacer de usted, hermano, el hombre de Dios que quiere tener. Quizás en este camino, en este proceso, Dios va a moldear aquellas partes en su vida que todavía necesitan ser moldeadas. Yo le decía a la hermana, Dios va a ir quitando todas aquellas cosas que todavía nos sobran. Las va a ir eliminando. Pero en este proceso quizás va a haber dolor. Pero en este proceso quizás va a haber un poco de angustia. Pero toda angustia se va cuando nosotros confiamos en el Señor. Nosotros tenemos que estar agradecidos con el Señor. Porque esa gracia, porque ese amor, porque esa misericordia está manifestada a nosotros desde el momento en que el Señor nos escogió. Desde el momento en que el Señor nos apartó. Y cuando vino algo negativo, cuando vino algo malo, cuando vino algo, no quiere decir que Dios nos dejó. Quiere decir que Dios nos permitió en su infinita misericordia para que nosotros nos metamos más con Él. Para que nosotros aprendamos a depender más de Él. Que este es el punto de la gracia de Dios. ¿Por qué? Porque vamos a demostrar su gracia y su amor. Lo vamos a demostrar siendo agradecidos con Dios. Es normal, mis hermanos, mis amigos, que nos preocupemos. Porque es un sentimiento que está allí, alojado en nuestras almas. Así como es normal el miedo a lo que va a suceder mañana. Pero cuando la gracia del Señor está en nosotros, no le vamos a dar cabida al miedo. No le vamos a dar cabida a la preocupación. Vamos a depender de Dios. Lo vamos a dejar en Dios. Lo vamos a poner en las manos de Dios. Porque sabemos que Dios es bueno y es grande en misericordia. Allí se refleja toda nuestra dependencia de Dios. Quizás por alguna razón, eso que está pasando en su vida, problemas, cualquier índole, enfermedades, quizás Dios lo esté usando porque usted aprenda a depender más de Dios. Quizás hasta ahora usted ha estado en una iglesia, quizás hasta ahora usted dice que ama a Dios y que alaba a Dios, pero todavía no ha aprendido a depender enteramente de Dios. Y en este proceso de enfermedad, o en este proceso de situaciones difíciles, pero en este momento de tropiezo, de prueba, lo que sea, eso le va a ayudar a depender más de Dios, a confiar más en el Dios que le escogió. Porque recuerde que nosotros no estamos aquí por casualidad, ni porque se nos antojó, sino porque Dios nos escogió, nos apartó, nos separó del mal. Y separarnos del mal implica un proceso, hermano. Hasta apartarnos completamente de Él y vivir para Él y depender de Él. Entonces, alabe a Dios en ese proceso. Alabe a Dios en ese tiempo. Alabe al Señor en esa enfermedad. Alábelo en medio de todo. ¿Por qué? Porque ahí está la victoria de los hijos de Dios. Porque ahí está la victoria del pueblo de Dios. Recuerda que el enemigo se levanta con cualquier cosa. Para quitarle la paz, no le permita que le quite la paz. Ya sea por esa enfermedad, ya sea por eso, no le permita al enemigo que le quite la paz. Clame al Señor para que le dé de su paz y usted va a tener la paz en la situación que está viviendo. Porque la misericordia de Dios está en usted. Veamos el punto B. ¿Cómo mostrar misericordia a otro? Fíjese en este punto. ¿Cómo mostrar misericordia a otros? Hermanos, amigos, cuando experimentamos la misericordia de Dios, estamos llamados nosotros, hermanos, amigos,
a mostrar esa misma misericordia a los demás. Y por eso yo le decía ayer, si el Señor ha tenido misericordia de usted, le ha perdonado sus pecados, nos ha perdonado nuestras faltas, nos ha perdonado nuestras rebeliones, ha perdonado esos pecados. ¿Por qué cuando otro hermano, otro vecino, otro amigo, qué sé yo quién, comete un error, usted lo critica inmediatamente y dice que es hijo de Dios? No conoce la misericordia de Dios. No conoce. ¿Por qué? Porque tenemos nosotros que mostrar la misericordia de Dios a otras personas. ¿Cómo la mostramos? Hay muchas formas de demostrar la misericordia de demás. Hay muchas formas de comprender a las personas. Ay, su vecino no es cristiano, pero usted es cristiano. Usted es hijo de Dios. Usted tiene la misericordia de Dios. Si su vecino, si su amigo, si su, quien sea, tiene una situación, usted va y le da palabras de apoyo si no tiene otra cosa que darle. Pero una palabra de aliento a tiempo, hermano, es más importante que cualquier cantidad de dinero. Créamelo, se lo digo. Eso es muy importante. Nosotros que ya experimentamos la misericordia de Dios, Dios nos llama a mostrar esa misma misericordia con las demás personas. Dios nos llama a que mostremos esa misericordia con todos los de nuestro entorno, aún con los que no conocemos. Y el ejemplo que el Señor Jesús nos da en su palabra, Él nos enseña a amar a nuestro prójimo. Veamos lo que dice Lucas capítulo 6 y el versículo 36. Lucas capítulo 6 y el... Vea usted lo que dice la palabra de Dios. Voy a leerle la Biblia a pechito. Lucas 6.36 dice: sean pues misericordiosos, como ciertamente su Padre es misericordioso. Gloria a Dios. Hermano, es la palabra que nos llama. Ve el ejemplo de Lucas, que el Señor nos da en Lucas 6.36. Él quiere que tengamos compasión los unos por otros. El Señor nos enseñó a amar a todos, a ser misericordiosos, como también dice vuestro Padre es misericordioso. Usted no puede ser, yo solo puedo ser misericordioso con los que quiero. No. Mi hermano, cuando a usted alguien lo insulta, clame por esa persona, hermano, porque pobrecito, está su corazón entenebrecido. Necesita mostrarle misericordia, no le desee, hermano. ¿Me entiende, hermano? Porque ahí demostramos que tenemos la misericordia de Dios en nosotros. Y el Señor Jesucristo nos enseña a amar a nuestro prójimo. Aquí en Lucas 6:30 dice: el Señor Jesucristo nos enseña a mostrarle compasión y gracia a todos los demás. Sí, hermano. Por eso Él dice en su palabra: sed pues vosotros misericordiosos, como también vuestro Padre es misericordioso. Lucas 6:36. Mis hermanos, mis amigos, no solo es ser llamado hijo de Dios, no solo es andar con la Biblia bajo el brazo, no solo es andar diciendo yo soy esto, yo soy lo otro, yo soy profeta. No. Cuando usted, mientras dice que usted es profeta, anda criticando a todo el mundo. Para usted nadie vale nada, solo lo que usted hace. No tiene la misericordia de Dios. Perdóneme si le molesto con estas palabras, pero necesitamos reflexionar en cuanto a nuestra manera de actuar en medio de la sociedad. Porque lo primero que la sociedad ve es que dice, ve y dice que eres cristiano y se anda comiendo a todos los demás cristianos. Ve y dice que eres cristiano. ¿Qué clase de evangelio predica? Y tiene toda la razón. Porque el Señor nos llama, nos incita. Él nos enseñó, el Señor Jesucristo nos enseñó a amar a nuestro prójimo. No a verlo de menos. No, es que yo no me rozo con ese porque ese no es cristiano, porque ese es malo. Hermano, ahí es donde demostramos la misericordia de Dios.
Porque el Señor nos enseña a amar a nuestro prójimo. El Señor nos enseña a mostrar compasión por aquellos que no le conocen. Y el Señor quiere que nosotros tengamos gracia con esas personas. Y me llama la atención que ayer estuve hablando con un joven. Y este joven me decía, pido disculpas a Dios porque yo aquí fumamos y todas esas cosas, hierba y todo. No te preocupes, le dije, tranquilo, porque yo vengo de allá, yo te comprendo. Yo le dije, le empecé a decir todo mi pasado, así a grosso modo, yo vengo de allá, yo te comprendo. De ahí, lo único que quiero que entendas, le dije, es que ese amor, esa gracia, esa misericordia de Dios que me sacó a mí de la droga, también te va a sacar a mí. Y se quedó de lado, no esperaba esa respuesta. Ellos pensaban que yo estaba en contra de él, yo no puedo estar en contra de él. Porque ellos son unos jóvenes que necesitan comprensión. ¿No? Y con criticarlos, con señalarlos, con menospreciarlos, no vamos a ayudarlos. Allí es donde viene que nosotros, como hijos de Dios, demostramos la gracia de Dios en nosotros. Cuando mostramos misericordia a las otras personas. Es fácil señalar. ¿Ustedes se dan cuenta y todos los vecinos los critican y los señalan y despotrican en contra de ellos? No. Tranquilo, yo los entiendo porque yo vengo de allá, de ahí me sacó el Señor a mí. Lo único le digo es que si el Señor me sacó a mí, lo puede sacar a ustedes. Eso es mostrar misericordia hacia los demás. ¿Por qué le digo esto? Porque cuando nosotros hacemos eso, no solamente, hermano, estamos obedeciendo el mandato que Dios nos da en su palabra, sino que también estamos reflejando el carácter de Dios en este mundo. Y el carácter de Dios es compasión, es amor, es misericordia hacia los demás. Pero la iglesia se perdió en el camino. ¿Por qué? Porque la iglesia cayó en esa trampa del enemigo en echarnos a pelear unos con otros. Yo no creo. No, que es que se nos sirve, que es que es bueno, que es que lo único que vamos a dar como no. Y empezó. Y todo eso nos aleja de la misericordia y de la palabra de verdad. Tenemos que aprender a respetar a cada uno como es. Tenemos que aprender a respetar. Anoche mientras veníamos de trabajar, me decían hermano y ellos, pues, déjalos de Dios. Porque ellos alaban a Dios como Dios le mostró al pastor y a ellos. Pero ¿por qué decís vos que no es malo? Porque están alabando a Dios. Y nosotros alabamos a Dios a nuestra manera y respetamos a todos. Esa es misericordia. ¿Pero qué misericordia muestra la iglesia si se va criticando uno con otro? No. Nosotros tenemos que demostrarle a este mundo que si experimentamos la misericordia de Dios en nosotros, es porque Dios nos ha llamado a mostrar esa misma misericordia en los demás, tanto los que están dentro de la iglesia como los que están fuera. Pero escuchamos a los hermanos menospreciando al que no está en Cristo. No, hermano, no lo vamos a ayudar menospreciándolo. Lo vamos a ayudar comprendiéndolo y orando por él. Y de esa forma, nosotros demostramos la misericordia de Dios para toda esta humanidad. Veamos el punto C y último. ¿Cómo buscar la voluntad de Dios? Y para eso nos vamos a ir al libro de Salmos. Oh, gloria a Dios. Aleluya. Libro de Salmos. En el capítulo 143. Gloria a Dios. Salmo 143. Yo siempre les digo, hermano, busquen la palabra porque no les cuenten cuentos. Porque ahora hay mucha mentira. Por eso uno hay que tomar la palabra para que no nos hablen mentiras. Hay tanta mentira ahora que es tiempos peligrosos y que la gracia y misericordia de Dios nos aparte de eso. Salmo 143:10 dice, ahorita se lo leo. Porque tú eres mi Dios.
Tu apacible espíritu me guíe en el camino de los vivientes. Le leí la Biblia en Pechín. Escucha esto. Hermanos, amigos, la misericordia de Dios debe de llevarnos a buscar la voluntad de Dios en todas las áreas de nuestra vida. Fíjense esa palabra que dije. La misericordia de Dios, mis hermanos, mis amigos, debe llevarnos a buscar la voluntad del Señor en todas las áreas de nuestra vida. Y cuando digo en todas las áreas de nuestra vida, hermano, encierra todo. ¿Por qué? Porque cuando reconocemos, fíjense, que Dios sabe lo que es mejor para nosotros y desea lo mejor para nosotros, es que debemos de esforzarnos para seguir esos caminos y sus mandamientos. Es tan importante este punto, hermano. Es tan importante para nosotros porque solo Dios sabe lo que es mejor para nosotros. Y sabemos como hijos de Dios que Él desea lo mejor para nosotros. ¿Le duele lo que está pasando ahora? ¿Lo ha llamado a la reflexión esa situación de salud en su vida? ¿Esa situación económica? ¿Está pasando un problema grave? ¿Cuál es el problema? Pero sepa y entienda que solo Dios sabe lo que es mejor para nosotros. Y que en cada cosa que el Señor permite en nuestra vida, Dios tiene un propósito. Y Dios va a cumplir ese propósito si nosotros somos obedientes a Él. Sabemos que Él desea lo mejor para nosotros. Y usted me puede decir, es que Dios quiere que esté enfermo. No, Dios no quiere que esté enfermo. Ya no quiere que tenga eso. Pero necesita usted, necesito yo, ser pasado por el proceso para aprender a depender de Dios. Y quizás esa enfermedad sea para que usted aprenda a depender más de Dios, para sujetarse más a la palabra de Dios, para meterse más con Dios, para entender los propósitos de Dios, que son de tener una vida mejor con Dios. Para eso, Él le dice en el Salmo 143, la Reina Valera lo ve un poco diferente. Dice, enséñame a hacer tu voluntad. Fíjese. Enséñame a hacer tu voluntad, porque tú eres mi Dios. Mis hermanos, cuando nosotros le decimos a Dios que nos dé sabiduría para aceptar su voluntad, ese es un punto muy importante en nuestra vida. Tenemos que decirle todos los días al Señor que nos dé sabiduría para aceptar su voluntad, que nos enseñe a aceptar esa voluntad. El salmista le decía, enséñame a hacer tu voluntad, porque tú eres mi Dios. ¿Es capaz usted de decirle al Señor en esta hora que le enseñe a hacer su voluntad aún sufriendo en esa enfermedad? ¿Aún sabiendo que es lo que está viviendo en su vida? Pero ahí está el principio de la victoria. Enséñame a hacer tu voluntad porque tú eres mi Dios. Es una dependencia absoluta de Dios en ese momento. Y continúa diciendo, tu buen espíritu me guíe a tierra de rectitud. Ese es el Salmo 143. Hermanos, amigos, cuando nosotros buscamos la voluntad de Dios, vamos a encontrar un propósito en nuestra vida. Vamos a encontrar la dirección y la paz que necesitamos para nuestra vida. Por eso es importante buscar la voluntad de Dios en todo proceso, en todo tiempo, en todo momento. Porque cuando buscamos la voluntad de Dios, vamos a encontrar el propósito que Dios tiene para nosotros. Cuando nosotros busquemos la voluntad de Dios, vamos a buscar la dirección que el Señor quiere que sigamos. Ahí va a dirigir nuestros caminos, ahí va a dirigir nuestros pasos. De repente usted estaba pensando, esto voy a hacer, pero Dios tiene otros planes. Déjese guiar. Y eso le va a dar paz en su vida. Aprendamos a depender de Dios. Aprendamos a vivir para Dios.
aprendamos a hacer tu voluntad. Por eso yo siempre le digo, Señor, ayúdame, dame sabiduría para aceptar tu voluntad. Aunque no me parezca, aunque parezca que es malo, aunque parezca que no es bueno, pero tu voluntad sea la que guíe mi vida. Es importante ese punto. Por eso nosotros tenemos que aprender a buscar la voluntad de Dios sobre todas las cosas. Hermanos, amigos, la misericordia es un regalo que cambia la vida. Y en este momento, yo le animo a usted a que reflexione sobre cómo ha experimentado esa misericordia en su vida y cómo puede responder adecuadamente a esa misericordia. Puede ser mostrando gratitud, puede ser extendiendo misericordia a otros o buscando la voluntad de Dios. Hermanos, amigos, hay muchas maneras en que podemos vivir en respuesta a la misericordia de Dios. Que esta reflexión de este día lo inspire a vivir cada día en reconocimiento y respuesta a la inmensa misericordia que Dios le ha mostrado. Es importante entender que en su misericordia Dios tiene planes de bendición para nosotros. Concluimos con esto, hermano, diciéndole: la misericordia es uno de los atributos más hermosos y profundos de Dios. Y es a través de ella, hermano, que vemos el corazón de un Dios que ama. Es a través de la misericordia que vemos a un Dios que perdona. Es a través de la misericordia que vemos a un Dios que restaura. Y aunque muchas veces somos imperfectos y que fallamos, la misericordia de Dios nunca nos abandona. La misericordia de Dios es un regalo que nos da esperanza, que nos da paz y que nos da un propósito. Cuando nosotros reflexionamos sobre la misericordia de Dios, somos desafiados a vivir de una manera que refleje ese amor y gracia para este mundo. Cambia el concepto, cambia la idea de ser cristiano. Terminamos, hermanos, diciéndole: yo le animo, amigo, hermano, yo le animo a que abrace la misericordia de Dios en su vida y a que busque maneras de demostrar esa misma misericordia a las demás personas. En esta hora le ruego al Señor que la misericordia de Dios le guíe, le fortalezca y le llene de amor cada día. Dios les bendiga y que la paz de Cristo esté en tu vida.

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¿Por qué no le adoras? Levantando tus manos, cerrando tus ojos y rindiéndote completamente a Él, entregándole tu corazón, entrégale tu corazón y todo tu ser. Dile, yo quiero tu corazón.

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Nadie puede estar de pie delante de tanta santidad, de tanta hermosura.

qué no tomamos un momento? Vamos a orar ahora. Si mis hermanos que están adelante se pueden ir a sus asientos.

pequeñuelos como manada y sus hijos andan saltando. Al son de tamboril y de cítara saltan y se regocijan al son de la flauta. Pasan sus días en prosperidad y en paz descienden al Seol. Dicen pues a Dios, apártate de nosotros, porque no queremos el conocimiento de tus caminos. ¿Quién es el Todopoderoso para que le sirvamos? ¿Y de qué nos aprovechará que oremos a Él? He aquí que su bien no está en mano de ellos. El consejo de los impíos lejos esté de mí. Oh, cuántas veces la lámpara de los impíos es apagada y viene sobre ellos su quebranto, y Dios en su ira les reparte dolores. Serán como la paja delante del viento y como el tamo que arrebata el torbellino. Dios guardará para los hijos de ellos su violencia, le dará su pago para que conozca. Verán sus ojos su quebranto y beberá de la ira del Todopoderoso. Porque ¿qué deleite tendrá él de su casa después de sí, siendo cortado el número de sus meses? ¿Enseñará alguien a Dios sabiduría, juzgando él a los que están elevados? Este morirá en el vigor de su hermosura, todo quieto y pacífico. Sus vasijas estarán llenas de leche y sus huesos serán regados de tuétano. Y este otro morirá en amargura de ánimo y sin haber comido jamás con gusto. Igualmente yacerán ellos en el polvo y gusanos los cubrirán. He aquí, yo conozco vuestros pensamientos y las imaginaciones que contra mí forjáis, porque decís, ¿qué hay de la casa del príncipe y qué de la tienda de las moradas de los impíos? ¿No habéis preguntado a los que pasan por los caminos y no habéis conocido su respuesta, que el malo es preservado en el día de la destrucción? Guardado será en el día de la ira. ¿Quién le denunciará en su cara su camino? Y de lo que él hizo, ¿quién le dará el pago? Porque llevado será a los sepulcros, y sobre su túmulo estarán velando. Los terrones del valle le serán dulces, tras de él será llevado todo hombre, y antes de él han ido innumerables. ¿Cómo, pues, me consoláis en vano, viniendo a parar vuestras respuestas en falacia? Capítulo 22. Respondió Elifaz temanita y dijo,